estar listos. Y hermanos, estas parábolas nos enseñaron de que el esposo viene pronto. Jesús está por regresar, nuestro Señor está por regresar, por tanto necesitamos ser prudentes como esas cinco vírgenes que no solamente llevaron su lámpara, sino también llevaron aceite. De ser prudentes como ellas, de estar siempre preparados por su llegada, de no ser perezosos. Jesús nos dice, tenemos que trabajar, tenemos que poner en uso los talentos que Dios nos ha dado, tal como lo vimos con la parábola de los talentos. De no enterrar debajo de la tierra lo que Dios nos ha dado. No sé si recuerdan. Sí, tenemos que estar trabajando en la obra, en los negocios de nuestro Padre. Y hermanos, en esta noche Jesús va a continuar concerniente a los últimos días. Jesús va a dejar de enfocarse en el rapto, en el arrebatamiento. Y en esta noche vamos a ver de qué Él se va a enfocar en su segunda venida. Así es que si están ahí, Mateo capítulo 25, verso 31. ¿Estamos ahí? Dice el verso 31, dice, cuando el Hijo del Hombre venga en su gloria y todos los santos ángeles con él, entonces se sentará en su trono de gloria y serán reunidas delante de él todas las naciones y apartará los unos de los otros, como aparta el pastor las ovejas de los cabritos, y pondrá las ovejas a su derecha y los cabritos a su izquierda. Hermanos, el título de este mensaje es, en sí, ¿qué eres? ¿Eres una oveja o eres un cabrito? Hermanos, la palabra de Dios nos pinta detalladamente la persona de Jesús. Yo siempre he compartido de que el día de hoy, hermanos, tenemos que tener cuidado concerniente a falsas enseñanzas dentro de la iglesia. Dentro de la iglesia, no solamente en el mundo, dentro de la iglesia. Muchos falsos maestros, muchos falsos profetas, falsos apóstoles se han levantado con mentiras, distorsionan la palabra de Dios y muchas veces nos pintan a la persona de Jesús muy, muy distinta de cómo se encuentra en la palabra de Dios. Si tú quieres conocer a Jesús, lee la Biblia. Y hermanos, aquí en la palabra de Dios vemos el personaje de Jesús, vemos de que Jesús fue una persona sencilla, él mismo se describe como humilde y manso. Hermanos, Jesús entró a este mundo de una manera sencilla y humilde. Nació en un pesebre. No nació con gran pompa, gloria. Sencillamente nació en un pesebre. La palabra de Dios dice que Jesús aún no tenía dónde recostar su cabeza. Jesús, de acuerdo a Isaías, dice que fue despreciado y desechado entre los hombres, que fue un varón de dolores, experimentado en quebranto. Hermanos, si tú lees la palabra de Dios, te vas a dar cuenta de que su familia lo despreció. Sus propios hermanos lo despreciaron, no creyeron en él. Los líderes religiosos lo tenían como bastardo. Hermanos, Jesús sufrió como tú y yo nunca vamos a sufrir. Vimos de que cuando Jesús se entregó voluntariamente, hermanos, esas personas más cercanas a él lo abandonaron. Esos discípulos que declararon, jamás te vamos a dejar, jamás te vamos a negar, lo negaron y lo abandonaron. Y colgó en un madero con dos ladrones, uno a su izquierda y otro a su derecha. Pero hermanos, lo que Jesús vivió aquí en la tierra es muy distinto concerniente a lo que va a suceder cuando Él regrese. Cuando Él se fue solo. Y aquí vemos en estos versos, hermanos, de que Jesús regresa acompañado. Y hermanos, entiendan esto, analiza tu vida, analiza lo que tú deseas para ti. Y lo cierto es de que nosotros como seres humanos, hermanos, buscamos nuestra propia gloria. ¿Sí o no? Tú puedes decir que no buscas tu propia gloria, te lo garantizo. Como seres humanos buscamos exaltarnos a nosotros mismos. Nos enfocamos, hermanos, realmente en cosas pequeñitas. ¿Sí? ¿Por qué? Porque nos enfocamos en nosotros mismos. No somos nada. Somos barro. Y si analizas la vida de Jesús, hermanos, toda la vida de Jesús fue una vida de obediencia, una vida de obediencia que no buscó su propia gloria, sino que buscó la gloria de su Padre hasta el día que fue crucificado, al punto que dice la palabra de Dios que sudó gotas de sangre. Y hermanos, ese Jesús que partió de esta tierra solo, ahora regresa bien acompañado. Dice que regresa con sus santos ángeles, dice que se sienta, ¿sobre qué? Sobre un trono de qué, de gloria. ¿Y para qué regresa? ¿Para qué regresa y por qué se sienta sobre un trono de gloria? Hermanos, para juzgar. Él regresa para juzgar. Y aquí vemos en esta porción que acabamos de leer, hermanos, es de que aquí se nos menciona una separación. Hay una separación. Se menciona de que algunos son separados. Unos se van hacia la derecha, otros se van hacia la izquierda.
¿Para dónde vas a ganar tú? Unos se van para la derecha, otros se van a la izquierda. Hermanos, el lugar de la derecha en tiempos de nuestro Señor Jesucristo está hablando en términos de un reinado, de un rey. El lado de la derecha representa aprobación, representa autoridad, representa honor. En cambio, la mano izquierda representa un lugar de desagrado, un lugar de rechazo. Y se nos dice de que va a haber una separación, unos a mano derecha, unos a mano izquierda. Dice que las ovejas se van a mano derecha y los cabritos se van a mano izquierda. Y vuelvo a repetir, ¿qué eres? ¿Eres oveja o eres chivo? ¿Eres oveja o eres chivo? Aquí las ovejas, hermanos, representan a los creyentes, a los que han recibido a Jesús, aquellos que se han arrepentido, aquellos que han confesado a Jesús como Señor y Salvador de su vida, aquellos que le dan la espalda a su pecado y viven una vida de obediencia de acuerdo a lo que Cristo establece en su palabra. Los cabritos, como que no suena bien esa palabra, ¿verdad? Los cabritos son los que no son creyentes, no son cristianos, son rebeldes, son incrédulos. Y hermanos, el juicio final aquí se compara con lo que era bien común en el tiempo de nuestro Señor Jesucristo. En aquel tiempo, el pastor agarraba las ovejas, agarraba los cabritos y durante el día andaban juntos. Pero llegaba el atardecer y tenía que haber una separación. El pastor tenía que separar la oveja del cabrito. Animales muy distintos, especialmente en la cultura judía. Y aquí lo que vemos, hermanos, es de que en esta separación se separa la oveja del cabrito. Las ovejas se iban para un lugar, los cabritos para otro. Los cabritos tenían una importancia menor que las ovejas. Las ovejas, hermanos, eran apreciadas más por su lana, su leche y su carne. Mientras que los cabritos, hermanos, eran despreciados hasta cierto punto en comparación de las ovejas. Pero lo importante que nos quiere transmitir aquí la palabra es de que hay una separación. Y hermanos, este es el punto, va a haber una separación. Recuerden, estamos viviendo ahorita en la etapa de la tribulación. Y la última etapa de la tribulación, mencionada como la gran tribulación, hermanos, ya hemos visto que va a haber un caos, una destrucción de la tierra, de la humanidad sobre la faz de la tierra. Sabemos de que el anticristo se va a levantar, va a hacer un pacto con los judíos por 3 años y medio. Pero después sabemos de que rompe ese pacto y el furor de este anticristo va a caer sobre la nación de Israel, sobre los judíos. Y hermanos, aquí lo que estamos viendo, este juicio que acabamos de mencionar aquí, hermanos, es muy distinto al juicio que vemos en Apocalipsis capítulo 20, ese juicio del trono blanco. Esto es completamente distinto. Porque, hermanos, durante la gran tribulación, recuerden, muchas personas van a morir por las plagas, por el juicio de Dios, pero van a haber muchos sobrevivientes, no solamente de judíos, sino de incrédulos. Entonces, al final de la tribulación, cuando regresa Jesús, hermanos, Jesús llega, establece su trono y tiene que haber un juicio. Y ese juicio que estamos viendo aquí es el juicio sobre estos incrédulos que sobrevivieron la tribulación y ahora van a ser juzgados, porque ¿qué es lo que sigue? El milenio. Entonces, aquí lo que estamos viendo aquí, hermanos, es un juicio para aquellos incrédulos que sobrevivieron la gran tribulación y ahora están delante de Dios, delante de Jesús, para ser juzgados. Y fíjense lo que Dios dice aquí. ¿Están listos? Mateo 25, verso 34. Dice, entonces el rey dirá a los de su derecha, venid, benditos de mi Padre, heredad el reino preparado para vosotros desde la fundación del mundo, porque tuve hambre y me distes de comer, tuve sed y me distes de beber, fui forastero y me recogisteis, estuve desnudo y me cubristeis, enfermo y me vististeis, en la cárcel y vinisteis a mí. Entonces los justos le responderán diciendo, Señor, ¿cuándo te vimos hambriento y te sustentamos, o sediento y te dimos de beber? ¿Y cuándo te vimos forastero y te recogimos, o desnudo y te cubrimos? ¿O cuándo te vimos enfermo o en la cárcel y venimos a ti? Y respondiendo el rey les dirá, de cierto os digo que en cuanto lo hiciste a uno de estos mis hermanos más pequeños, a mí lo hiciste. Hermanos, como les acabo de mencionar, la última mitad de la tribulación, muchos la describen como un infierno sobre la tierra. Y va a ser un infierno, si se puede decir así, para el pueblo judío. Hermanos, porque
este ataque concentrado por Satanás mismo es contra el pueblo de Israel. Y no quiero repasar todo lo que ya habíamos repasado en el pasado, pero entiendan esto. Es como en el Holocausto, donde tenemos este personaje de Hitler que asesinó, masacró a más de 6 millones de judíos. No va a haber una comparación con lo que va a suceder en la gran tribulación. Y hermanos, tal como en esa etapa, cuando muchas personas ayudaron a los judíos, bueno, durante la gran tribulación van a haber muchas personas que van a ayudar a los judíos. Y es lo que estamos viendo aquí, esta descripción de ayuda de parte de los gentiles, que a pesar de que su vida va a estar en peligro durante la gran tribulación, ellos van a demostrar a través de su postura, a través de sus acciones, que dentro de su corazón Cristo ha nacido de nuevo. Y van a ayudar a los judíos. Y es por eso que Jesús les dice: venid, benditos de mi Padre, heredad el reino preparado para vosotros desde la fundación del mundo. Y hermanos, aquí es importante recalcar algo, porque dentro de la iglesia y fuera de la iglesia hay una creencia, una enseñanza falsa de que uno como ser humano se puede ganar la salvación. Y por eso tenemos sectas por donde quiera que enseñan esto y le dicen al ser humano, tío, que si tus obras al final pesan más que tus malas obras, entonces eso te da entrada al reino de los cielos. Y hermanos, eso no es bíblico. Pero aquí en este pasaje vemos de que estas personas, hermanos, están adquiriendo la gloria por lo que hicieron. Y hermanos, simplemente les digo de que cuando llegamos a la palabra de Dios, hermanos, tenemos que tomar toda la palabra de Dios. No podemos sacar un texto fuera de contexto y usarlo de pretexto para enseñar lo que nos conviene a nosotros. Y muchas personas son buenas para hacer eso. Si tú lees toda la palabra de Dios, te das cuenta de que la salvación no es por obras, es por fe. Y está repleta de escrituras. Yo quiero que lean conmigo, vayan a Efesios capítulo 2 y vamos a leer unos versos ahí. Simplemente por si hay algunos que tengan alguna duda y piensas que vas a ir al cielo porque eres bonito, porque das mucho dinero, porque vas a la iglesia 5 veces a la semana. Efesios capítulo 2, ¿están ahí? El verso 4 dice: ¿pero quién? Pero Dios. Bueno, si estás aquí y tú eres Dios, la cosa cambia. Pero la Biblia dice que nomás hay un Dios. Dice: pero Dios, me encanta esto, que es rico en misericordia, por su gran amor con que nos amó, aun estando nosotros muertos en pecados, nos dio vida juntamente con Cristo. Por gracia sois salvos. Por gracia. Verso 8. Porque por gracia sois salvos por medio de la fe. Y esto no de vosotros. ¿Y qué dice ahí? ¿Y esto de no depende de quién? Hermanos, si la salvación depende de ti y de mí, ya la regamos. Ya estuvo que no vamos a entrar. Pero eso no depende de nosotros. Entonces, por gracia, por fe. Y como dice aquí, esto no es de vosotros. Pues es un don, es un regalo. Es un regalo de Dios. No por obras, para que nadie se gloríe. Más claro no canta el gallo. Y esto es algo hermoso, hermanos. Porque esto debe traer a nuestras vidas descanso. De que Dios ya lo hizo todo. A nosotros nos corresponde ser obedientes de acuerdo a lo que Él ha establecido en su palabra. Hermanos, las buenas obras que tú y yo hacemos es el fruto de nuestra salvación. ¿Sí entienden eso? Porque tú puedes ir a Santiago y ahí habla sobre la fe sin obras es muerta. Hermanos, las obras que tú y yo hacemos es un fruto de nuestra salvación. Las obras no son la raíz, es el fruto que nace de nosotros por lo que Dios ya ha hecho. Y muchas personas no comprenden, no entienden esto. No pueden captar lo que Dios ha hecho. Por eso es que, hermanos, no viven una vida fructífera. Porque hay confusión. Cuando tú te das cuenta de que eres un miserable pecador y que Cristo murió por ti y te ha dado entrada al cielo por lo que Él hizo, no por lo que tú eres, sino por lo que Él es, hermanos, vivimos una vida de agradecimiento. Y fluye de nosotros una vida fructífera. Jesús dijo: por sus frutos los conocerás. Bien sencillo. Pablo declara ahí en el libro de Romanos de que nosotros fuimos predestinados para ser conformes a la imagen de Cristo. Hermanos, con cada día que pasa, nuestra vida es conformada, es transformada más y más a la imagen de Cristo. Es por eso que es muy importante para nosotros leer la palabra de Dios, llegar a la iglesia, ir a los estudios de damas, a los estudios de varones, para recibir esa palabra que nos cambia, que nos transforma,
que nos purifica y nos conforma a la imagen de su Hijo, a la imagen de Cristo Jesús. Y si ustedes son sinceros y son atentos, te das cuenta de que hay personas que llevan mucho tiempo caminando en los caminos de Cristo, pero no hay un cambio en ellos. No hay una transformación, no se ve el fruto. ¿Por qué? Porque no pasan tiempo en la palabra, sencillo. Ahora, hermanos, fíjense lo que dice Jesús concerniente a los cabritos. Y vuelvo a repetir, ¿qué eres? ¿Eres oveja o eres cabrito? Y dice el verso 41. Y hermanos, ya vamos a terminar. No lo van a creer, pero ya vamos a terminar. Verso 41 dice, entonces dirá también a los de la izquierda. ¿Están todos ahí? Hermanos, pongan atención a estas palabras de parte de Jesús. Entonces dirá también a los de la izquierda, apartaos de mí, malditos, al fuego eterno preparado para el diablo y sus ángeles. Porque tuve hambre y no me diste de comer. Tuve sed y no me diste de beber. Fui forastero y no me recogisteis. Estuve desnudo y no me cubristeis. Enfermo y en la cárcel y no me visitasteis. Entonces también ellos le responderán diciendo, Señor, ¿cuándo te vimos hambriento, sediento, forastero, desnudo, enfermo o en la cárcel y no te servimos? Entonces le responderá diciendo, de cierto os digo que en cuanto no lo hiciste a uno de estos más pequeños, tampoco a mí lo hiciste. E irán estos, ¿al qué? Al castigo eterno. Y los justos, a la vida eterna. Hermanos, el capítulo 25 nos ha demostrado, hemos visto, que el precio de la indiferencia es muy alto para pagar. Hermanos, no podemos ser indiferentes al regreso de Jesús. No podemos vivir el día de hoy y olvidar de que Jesús va a regresar. No podemos ser indiferentes a los talentos que Dios nos ha dado y no utilizarlos para el reino de nuestro Padre. No podemos ser indiferentes a esas personas, esos familiares que no conocen de Cristo y vivimos con ellos y no les compartimos las buenas nuevas o no les demostramos el poder de Dios a través de nuestras vidas, en especial a nuestros hijos, porque somos una persona en casa, somos otra persona aquí dentro de la iglesia. No podemos ser indiferentes a las personas que están a nuestro alrededor. Compañeros de trabajo, ¿cuál es tu fe? ¿Cuál es tu creencia? Si Jesús va a regresar, tu vida tiene que demostrar tu fe de que tu Señor, tu esposo, está pronto por regresar. Y si te estás ocupando en las cosas de esta tierra y no en las cosas de papá Dios, entonces eso demuestra dónde está tu fe, dónde está tu creencia. Y hay indiferencia en tu vida, y hay gran peligro, y es lo que Jesús nos ha estado enseñando. Nos da advertencia, ¿y okay? Si están viviendo para el día de hoy, para este mundo, si están levantando su propio reino, su propia gloria, no te sorprendas cuando yo regrese y te quedes aquí. Bien curioso, esta semana mi hija mayor le estaba contando, no le digan que les dije esto, ¿verdad? Esto queda entre nosotros. Pero mi hija le estaba contando a mi esposa de que había tenido una pesadilla, no un sueño, una pesadilla. Y dice que ella soñaba de que estaba en esa porción donde vas a entrar al cielo o no vas a entrar. Y dice que ¿cómo lo describió? Como un terror, estaba bien asustada porque ¿voy a entrar o no voy a entrar? Dice que esa desesperación que sentía porque estaba una amiguita aquí también de la iglesia enfrente de ella y cuando vio que ella sí entró, y ahí voy yo. ¿Eres oveja o eres cabrito? Si el Señor regresa en esta noche, ¿te vas o te quedas? Si mueres en esta noche, ¿sabes a dónde vas? Hermanos, yo no sé cuántos de ustedes han tenido una pesadilla así, un sueño, y estás ahí en ese sentir donde, ¿para dónde voy? Y si hablas con personas que están al borde de la muerte, las personas que no tienen a Cristo, hermanos, hay un terror. No saben a dónde van. ¿Sabes tú a dónde vas? ¿Eres oveja o eres cabrito? Hermanos, viene un juicio. Y cuando llegue ese juicio, van a haber personas que se van a quedar afuera del reino de Dios. Hay personas que van a ser separadas. Jesús dijo lo siguiente en el verso 41. Y analicen sus palabras. Apartados de mí, malditos, al fuego eterno preparado para el diablo y sus ángeles. Hermanos, yo lo que les quiero recalcar aquí, y por favor, que se les quede bien grabado. Hermanos, el infierno, el castigo eterno no fue creado para nosotros. Y muchos dicen, ¿cómo pueden ustedes creer que el Dios de amor va a enviar a personas al infierno? Hermanos, Dios no envía a nadie. Y Dios no creó este infierno para nosotros, lo creó para, ¿qué dice ahí? El diablo y sus ángeles. Y Dios no envía a nadie ahí, Dios no manda a nadie. Nosotros escogemos nuestro destino eterno. Y hermanos, algunos no creen en un infierno, no creen en el castigo eterno. Pero hermanos, lo cierto es de que Jesús habló más del castigo eterno que ni del cielo. Ahora pregúntate, ¿por qué? ¿Por qué sería que Jesús habló más sobre el infierno o el castigo eterno
que de lo que habló concerniente al cielo, por amor. Hermanos, ¿por qué vino Jesús? Él vino a morir por el pecado, porque la paga del pecado es muerte. Y no estamos hablando solamente muerte física, hay una muerte espiritual. Hay una muerte que el libro de Apocalipsis menciona como la segunda muerte. Y como les digo, hay personas que no creen en el infierno. Interpretan su Biblia de acuerdo a como a ellos les conviene. Y no puedes leer la palabra de Dios y no llegar a la conclusión, hermanos, de que hay dos lugares, el cielo y un infierno. Este libro de Mateo, hermanos, cuando estudiamos el capítulo 5, el capítulo 6, el capítulo 7, hermanos, solamente en esos tres capítulos, hermanos, Jesús habló más de media docena de veces concerniente al infierno. En el capítulo 24 y 25, hermanos, Jesús nos ha recalcado concerniente a este castigo eterno. En el capítulo 16 de San Lucas, hermanos, ahí tienes esa historia que te enchina los cabellos de tu cuerpo cuando lees la historia del rico y Lázaro. Pero para aquellos que no creen en el infierno, hermanos, fíjense algunas porciones que tomé de la palabra de Dios concerniente a cómo se describe este lugar. Y ustedes interprétenlo en su corazón y traten de llegar a su conclusión de qué es lo que está hablando aquí la palabra de Dios. ¿Están listos? Este lugar es mencionado como fuego eterno, como el fuego que nunca se apagará. Lo describe como un lugar de vergüenza y confusión perpetua, un lugar donde el gusano de ellos no muere y el fuego nunca se apaga. Es descrito como un lugar de tormentos y de llamas, un lugar de eterna perdición. Es descrito como un lugar de tormento, como conteniendo fuego y azufre, donde el humo de su tormento sube por los siglos de los siglos. Es descrito como un lago de fuego y de azufre, donde los malos son atormentados día y noche por los siglos y de los siglos. Para mencionar algunos, ¿qué estará describiendo aquí? Y algunos dicen, no, ahí está describiendo el basurero en el Valle de Hinnom en Jerusalén. Hermanos, creo que está describiendo mucho más que eso. Hermanos, el infierno es un lugar real, tanto que Jesús habló más sobre este lugar para darnos una advertencia de su existencia, de su realidad, de que tenemos que hacer todo lo posible para no ir a este lugar. Hermanos, vuelvo a repetir, nosotros decidimos si somos ovejas o somos cabritos. Nosotros decidimos si vamos al cielo o si vamos al infierno. Y hermanos, en sí hay dos caminos. Muchos dicen que hay un solo camino. Hay dos. Existe el camino que te lleva hacia arriba, es decir, el cielo, donde está nuestro Padre, donde está Dios. El otro camino es un camino de vida, es un camino que la palabra de Dios nombra como Cristo. Jesús dijo, yo soy el camino y la verdad y la vida. Dice, nadie va al Padre sino por mí. Oye, como que ya me hice bolas aquí, ¿no? ¿Ya ves lo que pasa? Déjenme retroceder, hermano. Ahorita como que me está diciendo el Espíritu Santo, no, no, no, la regaste. Juanito, retrocede. Dos caminos. Uno va hacia el cielo. ¿Sí? Ese es el camino de Jesús. Ese es el camino a la verdad y la vida. Es el camino que nos lleva al Padre. Es donde Jesús está en este momento preparando un lugar para ti y para mí si eres hijo de Dios. Ese camino nos lleva al Padre. El otro es un camino que lleva hacia abajo, que lleva a un personaje. Ese personaje se llama Satanás, también conocido como Lucifer. Y nosotros escogemos cuál camino vamos a tomar. ¿Vamos hacia arriba o vamos hacia abajo? Hermanos, Jesús vino a esta tierra, vivió una vida perfecta, nunca pecó. Una vida perfecta, sin pecado. Vivió, murió, voluntariamente dio su vida. Voluntariamente Él se hizo maldito al subir a esa cruz para dar su vida por ti. Él pagó el precio de nuestro pecado. Murió, fue sepultado y venció la muerte al resucitar. Y hermanos, la palabra de Dios dice que esto es locura para muchas personas. Simple y sencillamente, la palabra de Dios dice que si tú crees lo que acabo de mencionar, que si lo confiesas con tu boca, que Jesús es el Señor, Él entra a tu vida. Algo que la Biblia llama un nuevo nacimiento ocurre dentro de ti. Tu maldad, tu pecado es purificado, es limpiada, y ahora dentro de ti vive Dios. Ahora, no me pidan que les explique cómo sucede esto. No tengo la menor idea, pero no me importa. Lo cierto es de que está en la palabra de Dios, y si tú crees eso, eres una oveja, eres amigo de Jesús, eres hijo de Dios. Ahora eres injertado en el linaje celestial, pero tú tienes que decidir, porque Dios no te va a forzar. Dios es un caballero. Tú tienes que reconocer que eres un pecador y que necesitas un salvador. Mientras no reconozcas eso en tu vida, vas a seguir caminando pero muerto. Y así nos describe Pablo en el libro de Efesios. Y esa muerte va a tener su final en el lago de fuego. So tú decides si vas a ser oveja, cabrito,
hijo de Dios, hijo de Satanás, si vas para arriba o vas para abajo. Y tal vez estás aquí en esta noche y nunca has...

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1: Si tiene su Biblia, a favor, dar vuelta al libro de Apocalipsis del Nuevo Testamento. Es el último libro del Nuevo Testamento. Esta mañana queremos empezar una introducción del libro de Apocalipsis, a algunas veces llamado Revelación, para poder entender el libro mejor en las semanas y meses que vamos a estudiarlo. Muchas veces es importante ver ciertas cosas acerca del libro, el autor, información acerca de su origen y cosas de división para poder entender el libro en sus partes mejor y cómo es que cabe en el entero del libro. El libro de Apocalipsis es en tipo de literatura apocalíptica. Es decir, es mucho como el libro de Ezequiel, Zacarías y Daniel, tratando en lenguaje simbólico, visiones, sueños, y el énfasis es dado en los últimos días o los días postreros. La literatura apocalíptica surgió en abundancia durante el periodo macabeo hasta el año 100-135. Y el propósito de esta literatura era para confortar y dar exhortación a la gente de Dios que estaba sufriendo, reconociendo que la voz profética inspirada por Dios había ya cesado. No había profeta hablando durante esos 400 años de silencio entre el Antiguo y el Nuevo Testamento. Entonces era un intento por el hombre para dar esperanza y fuerza durante persecución. Mucha de esta literatura apocalíptica era pseudepigráfica, queriendo decir que estos individuos escribían esta literatura y entonces daban el crédito a un hombre del pasado, como Moisés, Elías, etc. Entonces, la característica de esta literatura era en lenguaje simbólico, hablando de los últimos días postreros, cuando Dios iba a juzgar al mundo, era pesimística, y el autor daba crédito a un hombre del pasado que Dios había usado. Ahora, el libro de Apocalipsis aquí en el Nuevo Testamento de Juan es diferente porque es inspirado por el Espíritu Santo. Usa lenguaje simbólico, visiones, pero Juan está hablando según la inspiración del Espíritu Santo y tiene también la característica profética, revelando algo del futuro, hablando con la voz de Dios. En el primer capítulo, el versículo 3, Juan nos dice allí: bienaventurado el que lee y los que oyen las palabras de esta profecía y guardan las cosas escritas en ella, porque el tiempo está cerca. La profecía. Juan está hablando como profeta. El primer oficio de un profeta era hablar con la voz de Dios, dar a entender al pueblo, a la gente de Dios, lo que Dios quería dar a conocer. Segundamente, alguna vez el profeta hablaba de cosas del futuro, pero la prioridad del profeta era ser el instrumento de Dios para hablar a su gente, no necesariamente para revelar algo del futuro. Entonces vemos aquí que Juan, aunque usa el tipo de literatura apocalíptica, es diferente. Primero, en que él pone su nombre como el autor. Segundamente, es inspirada. Y es algo que podemos depender de ella. Como nos dice Pablo a Timoteo, dice que toda la escritura es inspirada por Dios. Pedro nos dice que los hombres del pasado, los profetas, hablaron, profetizaron según el Espíritu Santo que los cargaba literalmente. No hablaron de su propio impulso o su propio deseo o voluntad, pero según el movimiento del Espíritu Santo, de tal extremo que los profetas algunas veces intentaron entender las profecías, nos dice Pedro, y no podían entender a quién o a qué tiempo se indicaba. Otras veces sabían claramente, pero no siempre. Entonces vemos que el profeta era un instrumento usado por Dios, dando a entender lo que Dios quería comunicar a su gente. La palabra apocalipsis quiere decir el descubrimiento o literalmente el descubrir. Es como si hay una estatua que se ha formado y nadie la ha visto. Entonces el artista pone una sábana sobre esa estatua y en tal día, a tal hora, todos están allí reunidos para ver a esa estatua. En un instante, quitan la sábana. ¿Qué es lo que han hecho? Han apocalipsis, han destapado para poder ver, han encubrido para poder entender. Entonces vemos que es la revelación, la apocalipsis de Jesucristo. Muchos estudian el libro de Apocalipsis y dan énfasis al anticristo, a las bestias, a todas esas cosas que ocurren. El tema central del libro de Apocalipsis es el Señor Jesucristo, el Mesías que ha conquistado, ha triunfado. El sumo sacerdote que está en los cielos haciendo intercesión por nosotros. El juez de todo el mundo quien viene a juzgar el mundo. Ese es el tema central del libro de Apocalipsis. Ahora, como hemos dicho, el libro de Apocalipsis fue escrito por medio de visiones recibidas por Juan, el apóstol. En el capítulo 1, versículo 9 dice, yo Juan, vuestro hermano y copartícipe vuestro en la tribulación, en el reino de la paciencia de Jesucristo, estaba en la isla llamada Patmos por causa de la palabra de Dios y el testimonio de Jesucristo. Entonces, estaba allí sufriendo por la causa de Cristo. En el versículo 19 nos dice, escribe las cosas que has visto. Entonces Juan recibió estas visiones y el Señor Jesucristo le dio a entender que tenía que registrar estas visiones para comunicarlas a la iglesia del Nuevo Testamento. La isla de Patmos era una isla pequeña, sin población, era hecha de piedra volcánica, era localizada como 75 millas suroeste de la ciudad de Éfeso, y estaba allí en el mar Egeo, y era usado muchas veces por Roma para exilar a hombres que estaban en rebelión contra el Imperio Romano, y los enviaban allí por vida. Entonces Juan aquí, por el testimonio del Señor Jesucristo y la palabra de Dios, la tradición de la iglesia nos dice que Juan fue arrojado al y tratado de hervido en aceite, hirviendo, y no murió, y luego fue abandonado en esta isla de Patmos. Fue enviado allí por Domitian, el emperador romano. Él reinó del año 81 hasta el 96, después de Cristo. La tradición también nos dice que después de la revelación o la apocalipsis, Juan regresó a la ciudad de Éfeso y allí comunicó la revelación tanto como siguió ministrando allí hasta su muerte. Tenemos que tomar en cuenta que en ese periodo ya la adoración del emperador romano ya había pasado más de simplemente una costumbre, pero era un decreto. El emperador Domitian fue el primer emperador que demandó la adoración del emperador que vivía en ese tiempo. Entonces, cada año, toda persona en Roma tenía que tomar un poco de incenso y quemarlo al emperador y decir, César es Señor. Y después de eso, esa persona podía vivir como ella quería. Podía tener dioses paganos, podía vivir en una forma según su estándar, con tal que no intentaban de traer rebelión al Imperio Romano. Pero el cristiano tenía un problema. Él no podía hacer eso porque sabía que Cristo era el único Señor y el único Rey. Entonces muchos cristianos murieron bajo este decreto porque no podían dar su devoción y su confesión que César era Señor. Entonces este periodo de la iglesia trajo gran persecución al cristiano, como nos ha dicho Juan aquí, que él estaba y era copartícipe en tribulación con ellos. La fecha del libro de Apocalipsis es creído que cae en el año 95 al 96. Hay algunos que creen que fue escrito en el año 65 bajo el reino de Nero, pero la gran proporción creen que es el año 95 al 96, porque Juan ya la persecución en realidad bajo Domitian y el tiempo de las escrituras y todo lo que ocurría ese año es más probable el correcto, 95 al 96. La Apocalipsis o la Revelación es enviada a las siete iglesias en Asia Menor. En el capítulo 1, versículo 4, dice Juan a las siete iglesias que están en Asia. Entonces también en el versículo 11 nos dice otra vez que este libro tenía que ser enviado a las siete iglesias. Ahí nos da las iglesias: Éfeso, Esmirna, Pérgamos, Tiatira, Sardis, Filadelfia y Laodicea. Entonces, estas iglesias iban a recibir la revelación de Juan, la revelación del Señor Jesucristo, quien en realidad era Él. Está en el centro de las iglesias, en control, guiando, observando, y el juez del mundo, el que iba a regresar y a establecer el reino y juzgar a todo el mundo. Ahora, el propósito del libro de Apocalipsis no es simplemente para revelar cosas del futuro. El libro de Apocalipsis es el único libro del Nuevo Testamento que es profético. No hay otro libro que es profético. Pero el libro contiene frases del Antiguo Testamento que se encuentra en el tipo profético. En el capítulo 1, versículos 10 y 11, dice, yo estuve en espíritu en el día del Señor, y oí detrás de mí una gran voz como de trompeta, y decía: yo soy el Alfa y la Omega, el primero y el último. Escribe en un libro lo que ves. Escribe en un libro lo que ves. Esa frase se encuentra por todo el Antiguo Testamento, cuando Dios estaba hablando al profeta y declarando que tenía que escribir o comunicar. Entonces, este libro de Apocalipsis es el único libro del Nuevo Testamento que tiene esta frase, según el tipo del Antiguo Testamento, dándonos de entender que es profético. Y Dios aquí le dice a Juan que todo lo que iba a ver tenía que comunicar y registrar. Entonces, el propósito de profecía no es simplemente para informar de cosas del futuro, pero la revelación de algo en el futuro es para preparar el corazón de la gente y no simplemente para satisfacer la curiosidad del intelecto. Primeramente, en el capítulo 1, versículo 3, el propósito de profecía, Juan nos dice aquí, es para dar una bendición al que lee. El versículo 3 dice: bienaventurado el que lee y los que oyen las palabras de esta profecía y guardan las cosas escritas en ella, porque el tiempo está cerca. Entonces, Dios quiere que usted tenga una bendición en leer este libro. Muchas veces hemos oído que no debemos de estudiar o leer este libro porque es muy difícil para entender. Pero si usted es renacido o renacida del Espíritu Santo, usted tiene el Espíritu de Dios, y orando a Dios podemos estudiar y leer y examinar y comparar con el Nuevo Testamento y el Antiguo Testamento, y podemos entender lo que Dios nos ha dicho aquí. Entonces, es el único libro del Nuevo Testamento que contiene una bendición de tal clase. Pero hay otra razón que se encuentra en el versículo 9. Ya hemos leído ese versículo, y es para confortar y exhortar a esos que están en tribulación o persecución. En el Antiguo Testamento muchas veces el profeta profetizaba para dar fuerza y asegurancia y confortación a la gente que estaba sufriendo en fe. Entonces, leyendo esto, entendemos que Dios está en control y que no hemos hecho una decisión en equivocación, pero sirviendo a Dios es beneficio grande a nuestra vida. Hay una tercera razón que se encuentra en el capítulo 3, el versículo 4 y 5, y es para provocarnos a vivir en santidad. El capítulo 3, versículo 4 y 5 dice: pero tienes unas pocas personas en Sardis que no han manchado sus vestiduras y andarán conmigo en vestiduras blancas porque son dignas. El que venza será vestido de vestiduras blancas, y no borraré su nombre del libro de la vida, y confesaré su nombre delante de mi Padre y delante de sus ángeles. El que tiene oído, oiga lo que el Espíritu dice a las iglesias. Entonces, reconociendo que Cristo viene por su iglesia, reconociendo que Cristo va a venir a juzgar al mundo, eso debe ser gran motivo por cual yo debo de vivir en santidad. Ahora, reconocemos que nosotros como cristianos no somos perfectos, pero somos nuevas criaturas y no practicamos el pecado ya. Entonces, mi motivo es vivir en santidad, reconociendo que Cristo viene por su iglesia. Entonces, es el tercer propósito y razón por cual profecía es declarada. Hay una cuarta razón que se encuentra en el capítulo 3, versículo 10. Dice allí: por cuanto has guardado la palabra de mi paciencia, yo también te guardaré de la hora, una hora específica de la prueba que está para venir sobre el mundo entero, para probar a los que moran sobre la tierra. ¿A quién está hablando? No al cristiano. Es la hora, una hora específica que va a venir a este mundo, una hora de juicio, una hora de gran tribulación, para probar a los que moran sobre la tierra. Yo no soy uno que mora en esta tierra. El Nuevo Testamento me dice que yo soy ciudadano de los cielos. Yo soy extranjero y peregrino en este mundo. Entonces, la gran promesa que Dios va a venir a juzgar al mundo. Entonces, esta cuarta razón es en advertir, avisar que Dios viene a juzgar el mundo. Si vemos por todo el Antiguo y el Nuevo Testamento, podemos ver claramente que cada vez que Dios iba a juzgar o que juzgó, siempre dio advertimiento, siempre anunció antemano para que esos que querían arrepentirse y encomendarse a Dios podían tener oportunidad. Simplemente tenemos que ver al día de Noé, cuando él predicó por 120 años del diluvio que iba a venir. Nadie creyó, nadie aceptó el mensaje, solo él y su familia. Pero vino la lluvia, vino el juicio, y todos murieron. Entonces Dios es justo, Dios siempre nos dice antes que juzga. En estos días que vivimos, Dios está declarando que nos ama, que su Hijo ha muerto por nosotros. Podemos tener perdón del pecado y arrepentimiento y ser hijos de Dios. Pero si nosotros rechazamos ese advertimiento, esa promesa, esa invitación, entonces todo lo que nos espera es el juicio de Dios y la ira de Dios, dándonos las espaldas a esa invitación. Entonces, cuando pensamos de profecía, debemos de pensar de estas cuatro razones, no simplemente para satisfacer nuestra curiosidad. Casi todo lo que encontramos en el libro de Apocalipsis podemos encontrar en el Antiguo Testamento. No hay una cita directa del Antiguo Testamento que se encuentra en el libro de Apocalipsis. El libro está lleno de influencia, de imágenes, alusiones y lenguaje simbólico y pensamiento del Antiguo Testamento, pero no hay ninguna cita directa del Antiguo Testamento. Se ha notado que hay casi 348 alusiones al Antiguo Testamento que se pueden identificar. Casi 70 acerca del libro de Daniel. Y si vemos todo eso, podemos ver que en los 22 capítulos que tenemos aquí en el libro de Apocalipsis, es casi 15 por capítulo, pero nunca encontramos una cita directa, pero son alusiones del Antiguo Testamento. Entonces muchos dicen, bueno, el libro de Apocalipsis, no podemos estar seguros de qué dice o de qué se trata, pero en realidad podemos encontrar todo en el Antiguo Testamento, o casi todo. Y no solo eso, pero vamos a ver que Dios nos da la división del libro para poder entender la división y claramente muchas cosas que Él quiere que nosotros podamos entender. Ahora, queremos hablar acerca de la autenticidad del libro. Muchos dicen que Juan no la escribió. En este día del intelecto, hay muchos que siempre están diciendo que la Biblia es un libro como cualquier otro y que el hombre escribió la Biblia y entonces tiene errores y no podemos depender de ella. Pero la autenticidad de la Biblia es muy importante. Y también aquí el libro de Apocalipsis, si vemos a la evidencia que se encuentra durante el primer siglo y el segundo siglo, podemos ver que la evidencia es abundante. El libro de Apocalipsis tiene más evidencia de cualquier otro libro en el Nuevo Testamento. Leemos aquí que Juan fue encomendado a escribir estas visiones y enviadas a las siete iglesias. Con simplemente ese mando podemos ver que esta carta iba a tener gran influencia y iba a ser conocida y aceptada por la mayor parte de la iglesia. Las siete iglesias se encuentran allí en Asia Menor, y de allí seguramente surgió la literatura por toda la iglesia. Entonces, con ese decreto solamente es casi una prueba que iba a ser aceptada por la gran parte de la iglesia. Cuando vemos a los padres del primer y el segundo siglo de la iglesia, vemos que Papias, el obispo de Hierápolis, fue el primer individuo que encontramos que se refirió al Apocalipsis de Juan. Citó allí el capítulo 12, según nos dice, encontramos en la literatura del primer siglo y el segundo siglo. Justín Mártir también aceptó y mencionó el libro de Apocalipsis, y él vivió en el año 100 hasta 165. El obispo de Sardis, llamado Melito, escribió un comentario según el libro de Apocalipsis en el año 175. Iranius, en su libro contra herejías, citó casi de cada capítulo del libro de Apocalipsis en el año 202. Eusebio registró que el obispo de Antioquía, Teolofio, usó el libro de Apocalipsis para combatir enseñanzas falsas en el año 180. El canón de Murutario del segundo siglo menciona el libro de Apocalipsis, que fue aceptado universalmente y reconocido en Roma en el año 170. Y hay muchos otros como Clemente de Alejandría, Origen, muchos más. Entonces, toda esta evidencia es evidencia externa. Pero también podemos ver evidencia interna dentro del el libro, que podemos ver que en realidad es genuino y es auténtico de Juan y no de otra persona. Juan, como hemos dicho, usa su propio nombre. El tipo de literatura apocalíptica no usaba el nombre del autor, pero uno ficticioso. Entonces vemos que Juan en el capítulo 1, versículo 1, 4 y 9, y también en el capítulo 21, versículo 2, y el capítulo 22, versículo 8, se encuentra el nombre de Juan 5 veces. Entonces Juan quiere que nosotros entendamos que él es el autor. Ahora, claramente que el autor en realidad es el Espíritu Santo. Todos los libros fueron inspirados por el Espíritu Santo, entonces en realidad hay un autor, el Espíritu Santo. Pero esos hombres fueron los instrumentos por cual Dios comunicó su palabra. También Juan se identifica siervo, hermano, copartícipe en tribulación, profeta, versículo 1, versículo 9, versículo 3, del primer capítulo. Y también ha declarado que estaba allí en la isla de Patmos por el testimonio de Dios y su palabra. Entonces Juan fue un testigo fiel que no negó su Señor ni la palabra, pero que estaba allí por consecuencia de la palabra de Dios. También la evidencia del libro de Apocalipsis que fue escrito por Juan se puede ver por ciertas palabras que Juan usa, tanto en su evangelio y su primera epístola y el libro de Apocalipsis. Hay la palabra logos, que se traduce la palabra palabra. ¿Se acuerdan que en el evangelio de Juan, en el capítulo 1, el versículo 1 dice: en el principio era el verbo, la palabra es logos, y el verbo logos estaba con Dios, y el verbo logos era Dios. Y en el versículo 14 de ese mismo primer capítulo dice: y el verbo logos se hizo carne y habitó entre nosotros, y vimos su gloria, gloria como del unigénito del Padre, lleno de gracia y de verdad. Esa misma palabra, logos, se encuentra también en su epístola de primer Juan. El capítulo 1, versículo 1, dice: lo que era desde el principio, lo que hemos oído, lo que hemos visto con nuestros ojos, lo que hemos contemplado y palparon nuestras manos acerca del verbo logos, la vida, y sigue hablando allí de la manifestación de ese, la palabra logos. Se encuentra la misma palabra logos en Apocalipsis 19:13. Y allí vemos que el Señor Jesucristo está regresando a la tierra con su iglesia. Apocalipsis 19:13. Está vestido de una ropa teñida en sangre, y su nombre es el Logos, Verbo de Dios. Entonces vemos que esta palabra era una palabra que Juan usaba. Se encuentra en su evangelio, se encuentra en su epístola, se encuentra aquí en el libro de Apocalipsis. Otra palabra que es un título es la palabra cordero. Es un título que Juan dio al Señor Jesucristo. Se encuentra 28 veces en el libro de Apocalipsis. Juan usó ese término y ese título en su evangelio en el capítulo 1, versículo 29, cuando Cristo vino hacia él en su bautismo, y allí, en el versículo 29, dijo: el día siguiente vio a Jesús que venía hacia él y dijo: he aquí el Cordero de Dios que quita el pecado del mundo. Entonces Juan, en su revelación, usa ese mismo título para Jesucristo, 28 veces se encuentra. Entonces vemos la segunda palabra. También Juan, en su evangelio, en el capítulo 19, versículo 34, registra por nosotros que uno de los soldados lanzó al Señor Jesucristo en su lado, y de allí sangre y agua salió. Es el único evangelio que registra eso. Mateo, Lucas y Marco no nos dicen eso, solo Juan. Aquí en el primer capítulo del libro de Apocalipsis, el versículo 7, Juan dice: he aquí que vienen con las nubes y todo ojo le verá. Y los que le traspasaron, menciona allí ese acontecimiento. Entonces vemos la identificación de la mano de Dios, de Juan, otra vez. La palabra verdad, en cierta forma, ocurre 10 veces en el libro de Apocalipsis, 8 veces en el Evangelio de Juan, y 4 veces en primer de Juan. Pero esa misma palabra, esa forma, solo se encuentra 5 veces en todo el Nuevo Testamento, y 3 de las 5 veces se encuentra en el libro de Hebreos. Entonces vemos que la autenticidad del libro que Juan lo escribió tiene gran evidencia interna por la forma de palabras. La palabra también, hay otras palabras favoritas de Juan que usa: testigo, el que vence, 17 veces en el libro de Apocalipsis, 6 veces en su primera epístola, y también en su evangelio usa esa palabra. Entonces, La evidencia externa e interna es claramente obvia y tiene gran peso en evidencia que Juan escribió el libro de Apocalipsis. Ahora, el libro de Apocalipsis también se tiene que interpretar como cualquier libro. Pero hay cuatro escuelas de interpretación y quiero comentar un poco en ellas para que ustedes tengan tan siquiera esa información. La primera escuela se llama el preterista, y queriendo decir que todo lo que encontramos en el libro de Apocalipsis ya ha pasado, es historia, no tiene ningún cumplimiento, ya es cumplido. Yo rechazo esa interpretación, porque el propósito, como nos dice Juan, es para revelar a Cristo y las cosas que van a ocurrir. La segunda escuela se llama presentista, y esta escuela cree que el cumplimiento es repetido en historia, pero se concentra más en el presente sin creer en ningún cumplimiento del futuro. Otra vez, esto contradice el propósito que nos da Juan en el primer capítulo. La tercera escuela se llama espiritualización, y leen el libro de Apocalipsis y toman todo en figura, en metáforas, en alegoría, y reconocen un conflicto espiritual, pero no toman nada literalmente. Ahora, tenemos que decir que hay cosas literal, hay cosas que son en figura, simbólicas, y tenemos que ver el contexto y comparar, pero si no tomamos nada literal, entonces cada uno puede dar su propia interpretación y entendimiento, y destruimos el contenido del libro y el mensaje. La cuarta escuela se llama profética o futurista. Esta escuela cree que no solamente el Apocalipsis cubre el pasado y el presente, pero tiene también mucho del futuro que no se ha cumplido. Esta es la interpretación que yo creo es correcta. Podemos ver ya que ciertas cosas han pasado, pero también reconocemos que hay muchas cosas que todavía tienen que cumplirse en el futuro. Entonces, cuando empezamos a estudiar este libro, tenemos que reconocer que la cosa importante es reconocer dónde está aconteciendo esa escena, en la tierra o en el cielo, porque Juan nos va a cambiar de escenas. Estamos en el cielo en un momento, luego estamos en la tierra. Tenemos que reconocer y identificar dónde es que está ocurriendo esa situación. Un segundo principio tenemos que ver es, para interpretar, es que tomamos lo más sencillo como la interpretación obvia. Yo creo que Dios escribió y habló a gente sencilla, simple. Y Dios ha dicho lo que quería comunicar y ha comunicado lo que dijo. Entonces, leemos y entendemos lo más sencillo y aceptamos eso como la interpretación correcta. Solo si dentro de su contexto hay algo que nos dirija a ver o a buscar por otro entendimiento, pero lo más claro y sencillo es lo más correcto, casi siempre. Y lo bueno del libro de Apocalipsis es que el Señor Jesucristo nos interpreta muchos de los símbolos y figuras que son dados dentro del contexto. Y le damos gracias a Dios por eso, porque si no estuviéramos en gran confusión. Un tercer principio es que debemos de comparar el libro de Apocalipsis con toda la escritura del Antiguo y el Nuevo Testamento para poder interpretar correctamente y no contradecir la palabra de Dios. Algo muy importante, y si no se hace esto, entonces podemos encontrar gran problemas dentro de la interpretación. Últimamente queremos ver la división del libro. porque el Señor Jesucristo nos ha dado la división para no confundir y no a cometer un error. Y le doy gracias a Dios por esto, porque si Dios no nos hubiera dado las divisiones, puedo ver las multitudes de divisiones que el hombre puede dar al libro, y con divisiones vienen interpretaciones. Y reconozco que en muchas de sus Biblias, Biblias nuevas que tenemos hoy, hay varias divisiones y secciones, y no hay nada mal en ellas, pero la división divina es dada a nosotros en el capítulo 1, versículo 19. Allí el Señor Jesucristo le dice a Juan: escribe las cosas que has visto, las cosas que son y las cosas de ser después de estas. La primera división, las cosas que has visto. Las cosas que has visto cubre el capítulo 1. A Cristo, el Señor, poderoso, Señor de Señor, Rey de Reyes, el Juez del Mundo, el Sumo Sacerdote de la Iglesia, triunfante, con ojos penetrantes. Entonces, el primer capítulo cubre las cosas que has visto, el pasado. La segunda división, las cosas que son. Esto se refiere al presente, el capítulo 2 y el capítulo 3. Ahí encontramos las siete iglesias y los mensajes a Éfeso, Esmirna, Pérgamo, Tiatira, Sardis, Filadelfia y Laodicea. Estas iglesias eran iglesias literales, iglesias reales, iglesias que existían en ese periodo del primer siglo. Entonces representan iglesias del día de Juan. Estas iglesias también representan un periodo de la historia de la iglesia. Éfeso era la iglesia del primer siglo y cubrió ese periodo. Pero en tipo y en forma y en característica continúa hasta hoy en día, y tal cuando llegamos a la segunda, la tercera, cuarta, hasta la séptima. Entonces representan una iglesia local, representan un periodo de historia de la iglesia, pero también representan un tipo de congregación que existe hoy. Usted puede estar habitando una iglesia que cabe dentro de la característica de Éfeso o de Esmirna o de Pérgamo. Entonces podemos examinar a nuestra vida y lo que vemos aquí, y podemos saber en qué tipo de iglesia estamos nosotros. Pero también representa un tipo de cristiano. Yo puedo examinar y ver si yo soy cristiano de Éfeso, de Esmirna, Pérgamo, etc. Para poder arrepentir y que Dios me corrija y que yo regrese a mi primer amor y esté bien con Dios y haga su voluntad. Todos tienen un advertimiento y también promesa. La tercera división es las cosas que han de ser después de estas. Esto cubre el futuro del capítulo 4 hasta el 22. El capítulo 4 y 5 vemos a la iglesia arrebatada de esta tierra hacia el cielo. Estamos allí antes del trono de Dios, glorificando y adorando a Dios. Vemos al Mesías, el Señor Jesucristo, como un cordero que fue demolido por nosotros, tomando

tierra y juzgando a la tierra para todos los que han rechazado a Cristo. El capítulo 19, estamos allí en el casamiento del Cordero, su novia, la iglesia con él. El capítulo 20, el milenio, los mil años de aquí en la tierra, reinando con Cristo. La primera y la segunda resurrección. La primera resurrección es del cristiano, la segunda es del incrédulo. El capítulo 21 tenemos el nuevo cielo y la nueva tierra. El 22 el paraíso restablecido. Y después de eso, toda eternidad, lo que Dios tiene para nosotros. No sabemos qué. Hay contrastes entre Génesis y Apocalipsis. En Génesis hay creación, revelación hay consumación. En Génesis el paraíso es perdido, en Apocalipsis es restaurado. En Génesis el pecado entra, en Apocalipsis acaba. En Génesis el dominio de Satanás empieza en la tierra, en Apocalipsis acaba. En Génesis hay sufrimiento y el pecado y todo, en Apocalipsis no hay ya por qué llorar o no hay sufrimiento. En Génesis el árbol de la vida es hecho a un lado, en Apocalipsis es restaurado. En Génesis la muerte ha entrado, en Apocalipsis la muerte ha acabado. Entonces, por eso, Juan dice al fin del libro de Apocalipsis, en el capítulo 22, versículo 20, el que da testimonio de estas cosas dice, ciertamente vengo en breve, amén. Así ven, Señor Jesús. Entonces, debemos estar preparados para Cristo, porque puede venir en cualquier momento. Lean el libro de Apocalipsis cada semana, para que cuando acabemos con él, hayan leído el libro 20, 22 veces. Que Dios nos dé sabiduría y conocimiento. Hay que orar. Padre, te damos gracias por tu palabra y tu Espíritu Santo. Padre, pedimos que nos unjas, nos ilumines y que nos enseñes, Padre, cada día para poder ser todo lo que quieres que seamos, Padre. Te damos gracias por tu Hijo y te pedimos todo esto en el nombre de Jesús.

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2: Mateo capítulo 10. Hemos estado viendo en este Evangelio de Mateo algo muy especial, cómo Mateo nos presenta al Señor Jesucristo de una manera muy especial, mostrando que Jesucristo es el Mesías. Vimos en este tremendo Sermón del Monte cómo el Señor nos menciona, nos instruye lo que es un cristiano, cómo es, cómo debe comportarse, las cosas que debe hacer y que no debe hacer. Y cómo es que el Señor se enfoca en el corazón de la persona. Pero una vez que da las instrucciones, no solamente da las instrucciones y se va, sino que el Señor da las instrucciones e inmediatamente las pone por obra. Así que vimos, después que termina su sermón, el Señor empieza en su ministerio a operar y a mostrar a sus discípulos cómo vive. Él era transparente, él no se andaba ocultando. Hay mucha gente que no sabemos cómo viven sus vidas, hablan muy bonito, pero cuando se desaparecen de nuestra vista ya no sabemos lo que hacen. Jesucristo andaba transparente delante de toda la gente. Había hecho ya mucha obra. Estamos ya en el capítulo 10 de Mateo y parece que hemos entrado al principio del ministerio del Señor, pero en realidad en el capítulo 10 ya estamos a la mitad del ministerio de Jesucristo. Para entonces ha recorrido ya un año y medio de ministerio. Se han destacado algunas cosas que ha hecho, porque no se menciona todo. Y debo decir algo que es importante, porque cuando veamos los otros evangelios va a haber una discrepancia en el orden de las acciones. En realidad, Mateo no es un excelente redactor o historiador. Él está intercalando las situaciones que sucedieron con el Señor en diferente época de la historia. No le interesa ponerlo por orden. De hecho, la única persona que se propuso poner por orden la historia de cómo sucedieron los hechos fue Lucas. Y así lo dice en la introducción de su evangelio. Dice, como muchos han tratado de poner en orden todos los acontecimientos, porque en el momento que estaban sucediendo nadie estaba ahí filmando o estaba escribiendo los hechos. Después se empezaron a narrar las historias y ha sido como se ha conservado esto. Y por eso es que vemos discrepancias en que uno dice que de repente era un endemoniado, o que eran dos endemoniados, o que vino de izquierda, o que vino del norte, o que vino del noreste en realidad, o qué sé yo, ¿verdad? Entonces, pero en realidad la historia concuerda, porque es la misma historia. Entonces, ahora el Señor va a instruir a sus discípulos en cómo deben comportarse y en hacer la obra. El Señor tiene, como dije yo, un año y medio de ministerio. Me imagino que el Señor llamó a sus discípulos al principio del ministerio. Aquí Mateo nos va a mencionar los nombres de los discípulos, de los doce que el Señor escogió. Eso no quiere decir que los está escogiendo después de un año y medio del ministerio. En los otros evangelios los escoge al principio, y así fue cuando fue. Pero aquí simplemente nos va a mencionar que esos fueron los que él escogió al principio, ¿verdad? Pero después de un año y medio de ministerio, los va a enviar a ellos ahora a hacer el ministerio, y él va como a apartarse un poquito a observar lo que está pasando, a ver lo que ellos van a hacer. Entonces, comienza el capítulo 10 diciendo: entonces, llamando a sus doce discípulos, les dio autoridad sobre los espíritus inmundos para que los echasen fuera y para sanar toda enfermedad y toda dolencia. Los nombres de los doce apóstoles son estos: primero, Simón, llamado Pedro, y Andrés, su hermano; Jacobo, hijo de Zebedeo, y Juan, su hermano; Felipe, Bartolomé, Tomás; Mateo, el publicano; Jacobo, hijo de Alfeo; Lebeo, por sobrenombre Tadeo; Simón, el cananista, y Judas Iscariote, el que también le entregó. Notemos que dice que el Señor les da autoridad para sanar toda enfermedad y para echar fuera demonios, para sanar toda dolencia. La Biblia hace una distinción entre gente que está endemoniada y gente que está enferma. Ha habido muchos comentaristas que no creen en los endemoniados, o que creen que ese es un término utilizado en la antigüedad, y dicen, bueno, antiguamente se creía que ciertas enfermedades eran gente que estaba invadida por un demonio, y bueno, ahora sabemos que en realidad el endemoniado gadareno no era endemoniado, sino en realidad tenía una personalidad múltiple, y que fulano de tal tampoco, el mudo que el Señor sanó en el capítulo anterior, pues era un mudo, no era un endemoniado, era un mudo, y el Señor de alguna manera pues lo sanó. Bueno, si la Biblia dice que eran endemoniados, y por otro lado hay gente que dicen que todos son demonios, que todas las enfermedades son demonios. No nos podemos ir a ningún extremo. Debemos darnos cuenta de lo que el Señor dice, de lo que la Biblia expresa, no ignorar la realidad de que sí vivimos en un mundo espiritual, que no vemos nosotros. No todo lo que nosotros vemos es lo único que existe. De hecho, nuestro rango de visión es muy pequeño. Vemos del rojo al violeta, los infrarrojos y los ultravioletas, ya no los vemos. Nuestro rango de visión es mucho, muy pequeño. Y hay muchas cosas que no vemos. Y las cosas espirituales no las vemos nosotros. Así que existen estas situaciones y el Señor da autoridad a sus discípulos. Ellos no tienen fuerza por sí mismos. Cuando vemos nosotros personas que están haciendo sanidades en el nombre del Señor, ¿saben por qué lo están haciendo? Porque el Señor ha dado esa autoridad al hombre, que a través del nombre de Cristo Jesús se hagan estos milagros. Pero la persona en sí misma no tiene ningún poder, ninguna fuerza. Y los discípulos antes no tenían ningún derecho o ninguna fuerza de hacer ningún milagro, ninguna sanidad, ningún exorcismo, hasta el momento donde el Señor les da la autoridad y en verdad la tienen. Judas está entre ellos y también él andaba, va a ser enviado juntamente con todos los demás. Pero antes de ver a Judas, vamos a ver a todos los demás. Dicen que el primero era Pedro, Simón llamado Pedro. El Señor le cambió el nombre. Más adelante lo vamos a ver que le cambia el nombre de Simón a Pedro. Y Andrés su hermano, Jacobo hijo de Zebedeo y Juan su hermano. Este Jacobo y Juan, hijos de Zebedeo, juntamente con Pedro, conformaban el círculo íntimo de Jesucristo. Jesucristo tenía muchos seguidores. Dentro de sus seguidores tenía 12 escogidos, que los conocemos como los 12 o los 12 apóstoles. Y dentro de esos 12 apóstoles había 3 que eran como su círculo íntimo y solamente a ellos los escogía para asuntos especiales. El Señor nos va a mencionar 12 personas aquí. Algunos creen que los apóstoles solamente eran estos 12 apóstoles. Ciertamente los 12 tienen una nomenclatura y una posición especial en el reino de Dios, y estos 12 son los 12 apóstoles, son los 12 apóstoles o los 12 discípulos o los 12 del Señor, ¿me entienden? Pero cuando Judas Iscariote, más adelante, se suicida por haber entregado al Señor, Pedro en el libro de Hechos dice, bueno, ahora nos falta uno. Entonces, como está escrito, tome otro su lugar, su oficio. Dice, necesitamos que la persona que se va a unir a los 12, el sustituto de Judas, cumpla los requisitos que haya sido testigo desde el inicio del ministerio del Señor, haya estado ahí, desde el inicio. Testigo de los milagros del Señor, testigo de su muerte y de su resurrección. Y solamente había 2 de las multitudes, solamente había 2 que habían estado desde el principio. Y echaron suerte sobre ellos 2 y escogieron a Matías. Ahora hay mucha gente que dice, bueno, Pedro estaba en la carne, pobrecito, ¿verdad? Porque, ¿cómo se le ocurre escoger a un tipo así? Hicieron suerte, si le cayó la suerte sobre Matías. En realidad, ese no era el apóstol que el Señor había escogido, porque el apóstol que el Señor escogió es el apóstol Pablo más adelante. Yo he escuchado eso muchas veces. Ese tipo de pensamientos es aquellas personas que dicen que solamente hay 12 apóstoles, no existen más apóstoles. Pero hay un error en este tipo de interpretación, porque sí hay más apóstoles. La Biblia en ninguna parte nos dice que Matías fue escogido erróneamente. En ninguna parte. Algunos dicen es que Matías no se menciona más adelante en la Biblia. Bueno, y Bartolomé se menciona, o Tomás más adelante, o algunos de los otros, aparte de Pedro, de Juan, de Jacobo y tal vez de Felipe. ¿Quién más se menciona? Nadie. ¿Verdad? O sea, ese no es argumento suficiente. Y yo quiero que pongan el dedo allí, y solamente para que tengamos firmeza del argumento, en Primera de Corintios, capítulo 15, Versículo 3 se lee así. Porque primeramente dice Pablo, él está escribiendo a los corintios acerca de la resurrección de los muertos: os he enseñado lo que asimismo recibí, que Cristo murió por nuestros pecados conforme a las escrituras, y que fue sepultado, dice el versículo 4, 15:4 de primera de Corintios, y que resucitó al tercer día conforme a las escrituras. Fíjense lo que dice el 5, y que se apareció a Cefas y después a los 12. O sea, Cefas es uno de los 12, pero ahí no estaba ya Judas. Y dice que se les apareció a los 12, estando Matías con ellos, obviamente. Pero fíjense después lo que dice. Después apareció a más de 500 hermanos a la vez, de los cuales muchos viven aún y otros duermen. Después apareció a Jacobo y después a todos los apóstoles. Aparte de los 12, estaban todos los apóstoles. Y al último de todos, como a un abortivo, me apareció a mí. Tremendo. Entonces vemos que ciertamente el Señor va a enviar a estos 12, y más adelante va a enviar más, va a enviar a 70. De dos en dos, nos dice Lucas que envió, en realidad envió a 70 de dos en dos, con una misión especial. Entonces tenemos aquí a este círculo íntimo del Señor, que lo conforman Pedro, Juan y Jacobo. ¿Y a quién más está aquí? A Felipe, que fue un evangelista que es utilizado tremendamente en el libro de Hechos. Bartolomé. Bartolomé no es un nombre propio. Bartolomé literalmente significa Bar es hijo de Bar. Ptolomé, hijo de Ptolomé. Es lo que significa. Yo aprendí que en España me dijeron que, por ejemplo, mi segundo apellido, el apellido de mi mamá, de mi madre, es Jiménez. Y me dijeron, pues es descendencia judía, porque todos los que terminan en EZ, González, Fernández, Jiménez, es de descendencia judía, porque durante la persecución de los judíos le pusieron, para que supieran que eran hijos de, decían, en vez de ser hijo de Jimeno, era Jiménez, o sea, era hijo de Jimeno. González, hijo de Gonzalo. Yo no sé por qué hicieron eso, pero eso me dijeron que era. Pero esta, también la costumbre estaba acá, ¿eh? Bartolomé. También a Simón le decían Simón Bar Jonás, a Pedro, hijo de Jonás. Su papá se llamaba Jonás. Y aquí es Bartolomé. Entonces, no es su nombre Bartolomé, pero el 99% de los comentaristas concluyen, todavía no me entero por qué, voy a investigar, concluyen que este Bartolomé es el Natanael del que se menciona en Juan, que el Señor lo encuentra debajo de la higuera, y de antemano les dice, ¿verdad? Y hay un verdadero israelita. Y dice él, un verdadero israelita, ¿de dónde me conoces? Un poco humilde, ¿verdad? Ah, que dice el Señor, hay un verdadero israelita en el cual no hay engaño. Dice, mucho gusto, ¿de dónde me conoces? Y le dice, cuando estabas debajo de la higuera te vi. Y se postra delante de él y le dice, tú eres el Hijo de Dios, el Mesías. Y le dice el Señor, porque te dije que estabas debajo de la higuera, ¿creíste? Te digo que muchas cosas verás después de estas. Entonces, se dice que Bartolomé es este Natanael. Tomás, la palabra Tomás significa, más adelante dicen por sobrenombre Dídimo. Bueno, Dídimo y Tomás significan lo mismo, significa mellizo. Mateo el publicano, el mismo el que escribe. Jacobo, hijo de Alfeo, aquí lo distingue por el Jacobo que está antes, hijo de Zebedeo. Lebeo por sobrenombre Tadeo. Este Lebeo, algunos comentaristas dicen que en los escritos antiguos no aparece, y solamente aparece el que tenía sobrenombre Tadeo, y en realidad se llamaba Judas. Lo conocemos como el nombre de Judas Tadeo, pero dicen que se cambió el nombre porque el nombre de Judas vino a ser sinónimo del traidor que entregó al Señor, entonces nadie se quería identificar con Judas y él se cambió el nombre. En otros evangelios está la misma lista y dice solamente Tadeo, y en otros dicen Judas. O sea, es el mismo, es la misma persona, pero no es el Judas Iscariote, porque aquí viene Simón el cananista y Judas Iscariote, el que también le entregó. Judas era un hombre muy popular y muy común en esa época. A estos 12 envió Jesús y les dio instrucciones diciendo: Por camino de gentiles no vayáis, y en ciudades samaritanos no entréis, sino id antes a las ovejas perdidas de la casa de Israel. Y yendo, predicad diciendo: el reino de los cielos se ha acercado. Sanad enfermos, limpiad leprosos, resucitad muertos. Echad fuera demonios, de gracia recibisteis, dad de gracia. Ahora, aquí vemos algo muy especial. Dice el Señor, los envía y les dice: no vayan por camino de gentiles, ni vayan en ciudad de samaritanos. Algunos dicen, esta es la forma en la que los misioneros tienen que ser enviados. No, no es cierto. El Señor los está enviando para hacer algo específico nada más. Solamente en esta ocasión los va a enviar de esta manera. Hay cosas que se pueden tomar como generales, pero hay cosas que son puntuales para este viaje. El Señor les está diciendo que no vayan y le prediquen a ninguno que no sea judío, y que tampoco se metan con los samaritanos. Los samaritanos eran los judíos que se quedaron en la deportación de Babilonia, los que se quedaron habitando la tierra y que se intercalaron con los caldeos que vinieron a habitar también. Entonces fue una raza mezclada, que empezaron sus cultos de una manera diferente, y por eso estaban divididos de los judíos. Y el Señor dice, no se metan con ellos tampoco, sino vayan primero a las ovejas perdidas de la casa de Israel. ¿Por qué esa diferencia? Porque el Señor había hecho una promesa, y había hecho una promesa de haber escogido un pueblo. Pero ¿saben qué? Por el hecho de que Israel rechazó al Señor, se abrió la puerta para todos nosotros los gentiles. Ahora, no tenemos tiempo para explicar, ni tampoco puedo yo explicar completamente el plan de Dios, porque ¿quién puede? Pero que alguien puede decir, bueno, eso es injusto. No, Dios no es injusto. Es más, hay una regla que debemos tomar nosotros en nuestra mente. Cuando algo parece ridículo en la Biblia, mi interpretación de lo que estoy leyendo es ridícula, pero la Biblia no es ridícula. Cuando algo me parece ridículo de lo que Dios hace, mi interpretación de lo que Dios hace es lo que es ridículo, porque Dios jamás es ridículo. Así que el Señor primero va a su pueblo, y una vez que su pueblo lo rechaza, abraza a todos los demás. Y esta instrucción primero, el Señor va a enviar solamente en este momento a su pueblo. Más adelante, cuando el Señor muere y resucita, antes de ascender a los cielos, ¿cuál es el mandamiento que le da a sus discípulos? Id y predicad el evangelio a toda criatura. Ir primero a Jerusalén, a Judea, a Samaria y hasta lo último de la tierra. Antes de que el Señor ascendiera, el mandamiento de abarcar todo el planeta estaba allá. Entonces, pero aquí el Señor cumple para ir primero por su pueblo, a predicar a su pueblo. El apóstol Pablo hizo lo mismo, el apóstol Pedro también. Empezaron justamente como el Señor les había dicho. Y luego dice aquí, y yendo predicad diciendo: el reino de los cielos se ha acercado. ¿Cuál fue el mensaje de Juan el Bautista? El reino de los cielos se ha acercado. ¿Cuándo fue el mensaje de Jesucristo cuando empezó? El reino de los cielos se ha acercado. Y es el mismo mensaje. ¡Qué maravilloso! Nosotros no tenemos que, para subir al cielo, agarrar la escalera grande y la escalera chiquita, como dice la Bamba. No, el Señor se acercó a nosotros. El Señor se acercó a nosotros. ¡Qué tremendo!, ¿verdad? Esa es la buena nueva. Y sanad enfermos, limpiad leprosos, resucitad muertos, echad fuera demonios. De gracia recibiste, dad de gracia. Esto quiere decir, lo has recibido este poder y esta autoridad de parte de Dios gratis. No te está costando nada, no cobres por eso. Qué tremendo, ¿eh? Porque hay gente que sí cobra y es terrible. Hay gente que cobra por hacer estas cosas justamente que están aquí. No os proveáis de oro ni plata ni cobre en vuestros cintos, ni de alforja para el camino, ni dos túnicas, ni de calzado, ni de bordón, porque el obrero es digno de su alimento. Ahora, aquí hay una discrepancia en los evangelios pequeña, porque hay un evangelio, el de Marcos, dice que no te proveas de ninguna de estas cosas que dice aquí, pero solamente de bordón y de sandalias. Y en el de Lucas dice, están bien las sandalias, pero no bordón. Y nos dice, ah, bueno, entonces, ¿cómo está la cosa? Aquí dice que ni bordón ni sandalias, y acá sandalias y bordón, y allá no bordón, sí sandalias. Lo que pasa es que hay muchas maneras de interpretar esto, ¿verdad? Pudo haber un error en la descripción. Es ilógico que el Señor hubiese prohibido llevar sandalias, porque es el calzado que la gente iba a tener para caminar en el camino. No iban a andar montados en ninguna cabalgadura, ni mucho menos en algún auto, ¿verdad? No existían. Así que tenían que andar a pie y andaban con sandalias. Y el bordón era un artículo elemental y necesario para caminar. no solamente para ayudarse a caminar en los lugares difíciles, sino también para librarse de los perros y de las víboras que pudieran salir en el camino y algún otro animal. Entonces, el Señor solamente les está diciendo aquí, el obrero es digno de su salario, esa es la razón por la cual les está pidiendo que hagan esto. ¿Por qué? No se provean de cosas de emergencia, no se lleven dos bordones, o se lleven tres sets de sandalias, dos túnicas y algunas cosas para el camino y dinero para el hotel. No, el obrero es digno de su salario. En este caso, como dije yo, este es un envío especial. Hay gente que dice, ah, así es como los misioneros tienen que ir, sin nada. No es cierto. Esto no es un mandamiento para los misioneros, no es la forma en la que se envía un misionero. Si queremos ver en qué forma se envían los misioneros, veamos cómo enviaron a Pablo y Bernabé a la iglesia de Antioquía, que oraron por ellos y les proveyeron para sus necesidades y los soportaron cuando pudieron soportarlos, y cuando no pudieron soportarlos, Pablo tuvo que trabajar y algunas otras iglesias lo soportaron. Eso lo podemos leer en el libro de los Hechos, ¿verdad? Esa es la manera de enviar a un misionero, no como está aquí. Aquí es una cosa específica. De hecho, en el libro de Lucas, que es más específico acerca de esta enviada, el Señor envía de dos en dos a 70, al final, cuando ya lo van a venir a prender al Señor, cuando está antes de llegar al jardín de Getsemaní, está con sus discípulos allí en el aposento alto y les dice, cuando los envié de dos en dos sin alforja, sin dinero y sin cosas, ¿les faltó algo? No, Señor. Bueno, ahora traigan dinero, llévense las bolsas, y el que no tenga espada, que venda su túnica para comprar una. Dice, porque el Hijo del Hombre es entregado. Y también no era para que andemos nosotros con una espada, fue en un momento específico, ¿me entienden? O sea, esto también es específico. Y dice, el obrero es digno de su alimento. En cualquier ciudad o aldea donde entréis, informaos de quién en ella es digno y posad allí hasta que salgáis. Fíjense que no dice, averigüen quién es el que tiene más dinero para que les pueda ofrecer el mejor alojamiento, ¿verdad? Sino quién es digno, ¿a qué se refiere? A un, tal vez a otro cristiano, o tal vez a alguien que tiene hambre y que está en búsqueda del Señor y va a recibir el mensaje. Y cuando dice posar allí, se está refiriendo, no se vayan de casa en casa, no anden de lugar en lugar, quédense en la casa donde estén. Y al entrar en la casa, saludadla, y si la casa fuere digna, vuestra paz vendrá sobre ella, mas si no fuere digna, vuestra paz se volverá a vosotros. Si alguno no recibiere ni oyere vuestras palabras, salid de aquella casa o ciudad y sacudid el polvo de vuestros pies. De cierto os digo que en el día del juicio será más tolerable el castigo para la tierra de Sodoma y de Gomorra que para aquella ciudad. Aquí el Señor está dando una instrucción, y no es algo simplemente novelesco o de aquella época. Ciertamente en aquella época el saludo era Shalom, hasta el día de hoy en Israel, paz. Y dice, y vuestra paz va a quedar en aquella casa. Cuando digan paz, la paz va a estar ahí. No solamente es porque, no es porque es una paz milagrosa o porque es una palabra milagrosa, pero sí se creía en aquel entonces que si uno maldecía a alguien era maldito, y si uno lo bendecía era bendito. Pero porque así sucedía. Ustedes recordarán el acontecimiento de cuando Jacob va a recibir la bendición de su padre Isaac, y sabe que el primogénito, el mayor, es Esaú, y se disfraza de Esaú y se pone una piel de cabra en los brazos. Imagínense qué peludo haber estado este Esaú, que cuando su papá lo tocó dijo, este es Esaú. Y lo huele y dice, y huele a Esaú. No, pero era porque tenía los vestidos de Esaú, no porque olía cabra Esaú. Pero sí era peludo Esaú. Y Jacob se disfraza de Esaú y va, y su papá, que estaba ciego, lo toca y dice, bueno, y le dio la bendición de Esaú. Y después se va. Y después Esaú llega y le dice, padre mío, aquí vengo para la bendición. Y dice, pero ¿quién eres tú? Soy Esaú, tu hijo. Pero no, dice, ya, yo ya di tu bendición a otro, entonces se la di. Tu hermano vino y con engaño y se disfrazó de ti y le di tu bendición. Pues entonces dámela a mí. No, es que yo ya lo bendije, dice, y será bendito. Lo que le dije, va. Ya se lo dije y ya está. Qué tremenda cosa, ¿no? Y bueno, Esaú, la historia dice que empezó a llorar, dame a mí también una bendición, nada más tienes una. Y le dijo, bueno, te voy a dar, le dio una más chiquita, pero ya la bendición grande le tocó a Jacob, y así sucedió. Y así sucedió. Entonces aquí el Señor les está dando una autoridad también. Cuando den, digan paz, su paz va a entrar allí. Y cuando no lo reciban, sacúdanse el polvo y salgan de esa ciudad. Y sacudan el polvo contra aquella ciudad. Y yo les digo, y eso es algo que el Señor va a hacer, que en el día del juicio, el castigo para Sodoma y Gomorra va a ser más tolerable que para aquella ciudad. Ay, ay, ay. El apóstol Pablo hizo eso cuando llegó a Antioquía de Pisidia, y llegó y predicó el evangelio, y se empezaron a recibir el evangelio de una forma tremenda. Tanto que los judíos empezaron a preocuparse y atacar a Pablo e incluso a blasfemar. Y cuando ellos empezaron a blasfemar, Pablo se enojó tanto que dijo: ahora, ya que ustedes no se toman por dignos de recibir el mensaje, me vuelvo a los gentiles. Y los gentiles que estaban juntamente con los judíos se regocijaron de que a ellos era dado el mensaje también. Y los judíos instaron a los poderosos de la ciudad para que echaran afuera a Pablo de la ciudad. Y lo echaron. Y Pablo sacudió, junto con Bernabé, en su primer viaje misionero, sacudió el polvo contra aquella ciudad. Y justamente se va a cumplir esto. Pero no pensemos en ninguna manera que los cristianos que recibieron el evangelio van a ser condenados con los demás. El Señor nunca hace eso. Cada persona va a comparecer delante del Señor. Algo que tenemos que aprender nosotros es que el Señor nos ha dado una autoridad que debemos de utilizar, no porque nos vamos a creer superpoderosos, sino porque nos ha dado una autoridad para bendecir. Nos ha dado una autoridad para ayudar, para representarlo como Él es. Y eso es un privilegio.
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2: ¿Qué tal, querido amigo o amiga del programa Cruzada con Luis Palau? Mi nombre es Jorge Escopazo y quiero darle la más cordial bienvenida a este nuestro punto de encuentro en la radio que hemos denominado Cruzada con Luis Palau, aquí donde estudiamos juntos diariamente la Biblia, la Palabra de Dios, de la mano como siempre de Luis Palau. Y en este día estaremos comenzando con una nueva serie de mensajes que Luis Palau ha titulado Vistazo en Números, el cuarto libro de la Biblia, y nuestro primer mensaje se titula Bosquejo de Números.
3: Mi estimado amigo oyente, no sé si usted me ha estado acompañando en los últimos días de estudio, pero estamos dando una vuelta de pájaro sobre la Santa Biblia. Yo pensé que lo haríamos con más rapidez, pero resulta que me entusiasmo tanto y me encanta tanto este santo libro que uno se queda a veces más tiempo de lo que debiera en un libro. Hoy llegamos al cuarto libro de la Biblia, se llama el libro de Números. Si usted tiene un ejemplar de la Biblia, sea la traducción que sea, aunque es preferible que sea la Reina Valera traducción revisada del 60. Y estoy utilizando yo la Biblia de Estudio Ampliada, con concordancia, diccionario, índice temático, que publica la editorial Vida, una edición de la Biblia con notas de lo mejor que yo he visto en toda mi vida, para decir la verdad. Uno nunca está de acuerdo 100% con los seres humanos, pero el texto de la Biblia es la Reina Valera del 60 y las notas son absolutamente excelentes. Durante años yo las he usado y las he disfrutado y me han ayudado tremendamente. A lo mejor usted me dice, bueno, Palau, ¿por qué estamos estudiando tanto en el Antiguo Testamento? Al fin de cuentas, ¿no tenía eso que ver con el pueblo de Israel? ¿Qué tiene que ver conmigo? ¿Y cómo lo voy a entender? Bueno, mi amable oyente, de una vez hay que empezar, ¿no le parece? Si no empezamos de una vez, ¿cuándo vamos a empezar? Dios no dejó el Antiguo Testamento para que lo ignoremos. Por cierto, los cristianos vivimos bajo el Nuevo Testamento, el Nuevo Pacto. El viejo ya pasó, pero tiene lecciones profundas para nosotros, porque estas cosas fueron escritas, dice San Pablo, para nuestra enseñanza, nuestra exhortación, para que no caigamos en castigo como el pueblo de Israel cayó por desobedecer la palabra de Dios. Así que hay grandes lecciones y principios que podemos aprender en el libro de Números. Y digo que son lecciones y principios compatibles con el Nuevo Testamento, por supuesto. Hay lecciones primero en cuanto a la moral y la ética, de tremenda importancia. Y si nos quedamos en el libro de Números, usted lo va a disfrutar, pues le va a venir saliva a los labios, como quien ve cocer un regio trozo de carne en el fuego cuando uno está muerto de hambre y uno, bueno, que no aguanta de las ganas de comer. Así será el estudio del libro de Números. Segundo, hay lecciones en cuanto a lo que yo llamo, o los teólogos llaman, el gobierno de Dios. A mí me gusta llamar los caminos de Dios, la manera que Dios trata a su pueblo en el andar diario. Y tercero, hay verdad, la verdad de Dios. Y usted notará que el libro de Números fue citado en el Nuevo Testamento muchas veces por nuestro Señor Jesucristo mismo, por el apóstol Pedro, por el apóstol Judas, no Judas Iscariote, sino el apóstol. En el libro de Hebreos, sobre todo capítulos 3 y 4, se menciona toda una serie de veces. Y en el último libro de Apocalipsis también se toca pasajes relacionados con el libro de Números. De modo que ni usted ni yo tenemos derecho a decir que el libro de los Números no nos inmiscuye y que no nos debe tocar a nosotros. Lo dividen muchos en tres partes geográficas. Yo también lo divido en tres partes, exceptuando que lo hago de otra manera. En lugar de dividirlo en forma geográfica, porque el libro de Números nos explica cómo se movía el pueblo de Dios en tres grandes movimientos cuando estaban en el desierto después de haber desobedecido a Dios y cómo pagaron las consecuencias. Bien. Primero le doy la división geográfica, ¿de acuerdo? Mire, capítulos 1 al 10, preparativos para partir del monte de Sinaí. El pueblo de Israel estaba estacionado, como dijeron en algunos países, parqueados, frente al monte del Sinaí. y en los capítulos 1 al 10 Dios les da órdenes, directrices para partir de allí y marchar a la Tierra Santa. Segunda división geográfica, el peregrinaje en el desierto, desde el capítulo 10 hasta el capítulo 20 y versículo 13. Esa es la división que nos da esta Biblia de estudio ampliada. Y la tercera división es el viaje a la Transjordania, listos para entrar a la tierra prometida, capítulo 20 con versículo 14, hasta el capítulo 36, o sea, hasta el final del libro de Números. Bien, pero yo le quiero dar otra división. Si usted está tomando notas, tome notas de lo siguiente. Primero, capítulos 1 al 10, legislación divina, leyes divinas. ¿Qué clase de leyes? Pues ya se las digo en un instante. Segunda división, capítulos 11 al 25, el fracaso de la nación. La nación fracasa y dan vuelta 40 años en el desierto por desobedecer el mandato de Dios. Y por último, la división que yo hago del libro de Números, que se la recomiendo, dicho sea de paso, si no, no se la estaría dando. Capítulos 26 al 36, la nueva generación, victoriosa y obediente. Ahora bien, vamos por partes. Estamos hablando del bosquejo general y me quedan solo, ¿qué? 2 minutos, así que corramos. Primero, legislación o las leyes divinas de los capítulos 1 al 10. ¿En qué sentido los está preparando Dios frente al monte de Sinaí para llevarlos a la tierra prometida? Primero, les está dando leyes con respecto a la adoración, parte de lo cual ya vimos en el libro de Levítico y parte en el libro de Éxodo. Segundo, leyes divinas preparándolos para servir y trabajar para la gloria de Dios, conforme al corazón, la mente y los planes de Dios. Tercero, leyes divinas preparándolos para caminar con Dios, o sea, santidad, pureza, cosas que ya hemos visto, pero que Dios recalca vez tras vez porque somos tan duros de aprender estas cosas. Y cuarto, y esto es de suprema importancia, Dios nos da aquí leyes divinas preparándolos para la guerra que iban a confrontar. Y ahí nosotros tenemos una gran lección, pero ya la analizaremos más adelante. En la división segunda, capítulos 11 al 25, el fracaso de la vieja generación. Vemos que ellos llegan a Kadesh Barnea, llegan a la propia entrada de la tierra prometida y de repente fracasan. Están a un punto de entrar a las promesas de Dios y de gozar de lo que Dios les había prometido. Pero mis estimados amigos oyentes, al igual que millones y millones de creyentes en Jesucristo, este pueblo, estando al punto de entrar a todo lo hermoso que Dios tiene para nosotros, hicieron un error, para que lo digamos, un pecado estupendo y terrible. Desobedecieron a Dios en el momento crucial. Y como consecuencia, la vieja generación, los padres y las madres, mire qué palabra para nosotros los que ya no somos jóvenes, los padres y las madres se rebelaron contra Dios y Dios dijo, muy bien, ahora van a dar vuelta por el desierto por 40 años. Por desobedecerme, la van a pagar duramente. Y vuestros hijos e hijas, que ustedes dijeron que iban a ser tragados por los enemigos, ellos van a entrar a la tierra prometida, van a disfrutar de la tierra prometida, todos los de menores de 20 años de edad. Por último, en los capítulos 26 al 36, la nueva generación aparece. Y la nueva generación obedeció a Dios, fueron victoriosos, fueron obedientes. Fue en Escocia que oí decir a alguien, en el tiempo antiguo, los padres oraban por sus hijos. En el día de hoy, los hijos tienen que orar por los padres. Y qué tremenda verdad para los que no somos ya jovencitos. Hoy en día parece que la juventud ama más a Dios que los viejos. Tiene más hambre de Dios que los mayores. Busca más la palabra de Dios que los que debiéramos estar guiándolos. ¡Qué golpe duro! Humillémonos, alabemos a Dios por la juventud y animemos a la juventud moderna.
2: 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Llegamos hacia el segmento de la música. Hoy nos acompaña Crystal.

0: Así nos acompañaba Crystal Lewis por el segmento de la música con esta preciosa melodía titulada No Soy Igual. Lamentablemente nuestro tiempo se terminó, pero si el Señor lo permite nos vamos a estar reencontrando en una próxima presentación. Mi nombre es Jorge Escopazo, fue un placer acompañarle en este día, que Dios le bendiga ricamente.
1: 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Hasta entonces, recuerden las palabras de nuestro Señor Jesús. Felices los de corazón limpio, pues ellos verán a Dios.

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1: ¿Qué tal, amigas, amigos? ¿Cómo están? Si ya tiene a la mano allí el pasaje que citara Esteban, yo le invito ahora a que le demos lectura juntos. Entonces Jesús dijo: y el hermano entregará a la muerte al hermano, y el padre al hijo, y se levantarán los hijos contra los padres y los matarán, y seréis aborrecidos de todos por causa de mi nombre. Mas el que persevere hasta el fin, éste será salvo. Pero cuando veáis la abominación desoladora de que habló el profeta Daniel, puesta donde no debe estar, el que lee entienda, entonces los que estén en Judea huyan a los montes. Bien, Jesús está en este momento suplicando porque entiendan esto. En el libro de Daniel, en el capítulo 9, él se refiere a la abominación desoladora. Según veo yo, según entiendo, en cuanto a la abominación desoladora, los judíos, conforme a las Escrituras, habrán de reconstruir su templo. Pareciera que los acuerdos y tratados para la reconstrucción del templo se logrará a través de un muy poderoso, sabio y astuto líder que surgirá como guía. Ese líder hará un convenio. Esto lo puede leer en Daniel capítulo 9. Hará un convenio con la nación de Israel, pero luego de 3 años y medio, él romperá el tratado y se instalará la abominación que causa la desolación. Según el apóstol Pablo, en la segunda carta que le escribe a los tesalonicenses, en el capítulo 2, él vendrá al templo de Dios y mostrará que él mismo es Dios y exigirá ser adorado como Dios. Él habrá de mostrar toda clase de milagros, señales, maravillas, para que, de ser posible, pueda engañar aún a los escogidos. De acuerdo con el capítulo 13 del libro de Apocalipsis, él originará una imagen de él mismo para ser adorada. Esta imagen será colocada dentro del templo y al pueblo le será exigido que adore esa imagen. Él tiene poder para matar a aquellos que se rehúsen a adorar su imagen. Es así que Jesús dice: el que lee, entienda. Cuando vea la abominación desoladora colocándose donde no debería estar, nos referimos a la abominación que causa la desolación. Este hecho es el que causará la desolación y la destrucción en el período conocido como la gran tribulación, es decir, los últimos 3 años y medio previos a la segunda venida del Señor a la tierra. Toda la secuencia de esta ira de Dios siendo derramada sobre el hombre se disparará por esta final blasfemia, cuando este hombre de pecado, el hijo de perdición, se pare en el lugar santísimo del templo reconstruido y allí blasfema al Dios del cielo y declara que Él es Dios y demanda ser adorado como Dios. Esa es la gota final de la rebelión en contra de Dios. Dios comenzará su movimiento para juzgar al mundo y así establecer su nuevo reino, reino de justicia, de gozo y de paz. Este será entonces el disparador que conducirá a los 3 años y medio del período conocido como la gran tribulación. Mire, amable oyente, Jesús hizo referencia a esto diciendo: cuando veáis la abominación desoladora de que habló el profeta Daniel, puesta donde no debe estar, el que lee, entienda. Entonces, los que estén en Judea, etcétera. Note que no está hablando de los Estados Unidos o algún país de nuestras Américas. No está hablando de la iglesia, sino que dice: aquellos que están en Judea, huyan a los montes. En el verso 15 leemos: el que esté en la azotea no descienda a la casa, ni entre para tomar algo de su casa. Y el que esté en el campo no vuelva atrás a tomar su capa. Mas ay de las que estén encinta y de las que críen en aquellos días. Orad, pues, que vuestra huida no sea en invierno, porque aquellos días serán de tribulación, cual nunca ha habido desde el principio de la creación que Dios creó hasta este tiempo, ni la habrá. Sí, este es el tiempo de la mayor tribulación que alguna vez haya conocido el mundo en toda su historia. Aún peor que el diluvio en los días de Noé. Aún peor que la destrucción de las ciudades de Sodoma y Gomorra, estimado oyente. Nunca el mundo ha visto algo parecido. Nunca ha visto algo parecido a lo que habrá de acontecer durante ese periodo de 3 años y medio. Hoy, con el fuerte movimiento antinuclear, toda clase de horribles escenarios están siendo imaginados. El problema es que estos escenarios son todos posibles con las armas que tenemos el día de hoy. Seguramente una guerra mundial con el uso de armas nucleares podría hacer que se tenga el escenario completo como lo vemos en el libro de Apocalipsis, esta tremenda devastación. Sin embargo, esta destrucción y tribulación que habrá de venir no necesariamente será el resultado de los dispositivos humanos, sino que vendrá como un juicio directo de parte de Dios sobre la tierra. Dios estará involucrado en el juicio que habrá de caer. Ahora bien, esos judíos que estén en Jerusalén en el tiempo de esa abominación desoladora son prevenidos por Jesús para que huyan a las montañas. También en otro evangelio dice que huyan al desierto. En el libro de Apocalipsis, el capítulo 12, Juan habla sobre la mujer, es decir, la nación de Israel. Él dice: y se le dieron a la mujer las dos alas de la gran águila, para que volase de delante de la serpiente al desierto, a su lugar donde es sustentada por un tiempo y tiempos y la mitad de un tiempo. Así que durante el período de la gran tribulación, aquellos judíos que tomaron en cuenta la advertencia de Jesús en Judea huirán al área desértica que Dios ha preparado para ellos, donde Dios mismo les proveerá y cuidará de ellos por el período de 3 años y medio de la gran tribulación. En Isaías, en el capítulo 16, Dios le habla a Moab, que al presente es Jordania. Él dice: moren contigo en Petra mis desterrados, oh Moab. Sé para ellos escondedero de la presencia del devastador, porque el atormentador fenecerá, el devastador tendrá fin, al final de la gran tribulación, por supuesto. El pisoteador será consumido de sobre la tierra. Y así, poniéndolos juntos, usando las profecías de Isaías del Antiguo Testamento y las profecías del Nuevo Testamento, el libro de Apocalipsis, y aquí en el Evangelio, parecería que cuando la abominación de la desolación tenga lugar, los judíos que hasta ese momento, muchos de ellos, han aclamado a este hombre porque les ayudó a reconstruir su templo, a quien habían aclamado como Mesías, de pronto sus ojos se abrirán y la decepción los embargará. Y se darán cuenta diciendo: oh, este sujeto nos engañó. Y esperanzadamente se volverán a las Escrituras y obedecerán la advertencia de Jesús, huyendo entonces a la ciudad rocosa de Petra. Ahora, conforme al libro de Apocalipsis, el anticristo enviará un ejército detrás de ellos, pero la tierra se abrirá y tragará a ese ejército. Dios dijo que estarían a salvo en Petra hasta que la indignación del período de la gran tribulación pase. Y Jesús dijo a ellos: orad pues, que vuestra huida no sea en invierno. Y en el Evangelio de Mateo añade: ni en día de reposo, es decir, el Shabbat. Será difícil para aquellas mujeres que estén embarazadas o para las que estén amamantando. Dice: ay de vosotras. ¿Por qué? Y porque tendrán que huir. Y eso habrá de ser difícil, habrá de ser realmente muy difícil. Tener niños pequeños con vosotros habrá de restringir su huida. Será realmente, estimado oyente, muy difícil. Así que es un ay a estas por la dificultad que habrán de experimentar durante este periodo. Porque en esos días habrá aflicción cual nunca antes ha habido en la historia del hombre. Si me acompaña, vamos a leer ahora el verso 20. Y si el Señor no hubiese acortado aquellos días, nadie sería salvo. Mas por causa de los escogidos que Él escogió, acortó aquellos días. Sí, el Señor habla aquí de un período en la historia de la humanidad que, a menos que el Señor acorte esos días, el hombre tendría la capacidad de destruirse a sí mismo. Pero Dios, por causa de los escogidos que Él escogió, acortó aquellos días. Seguimos la lectura, amable oyente, y nos dice: entonces, si alguno os dijere, mirad, aquí está el Cristo, o mirad, allí está, no le creáis, porque se levantarán falsos cristos y falsos profetas, y harán señales y prodigios para engañar, si fuese posible, aún a los escogidos. Así que los signos y maravillas no siempre son de Dios, estimado oyente. Tenemos que reconocer que en muchas ocasiones pueden ser para seducir a una persona a través de un falso profeta. El verso 23 nos dice: mas vosotros mirad, os lo he dicho antes. Pero en aquellos días, después de aquella tribulación, el sol se oscurecerá y la luna no dará su resplandor. Aquí él se está refiriendo a ese mismo día que Joel, el profeta, profetizó en el capítulo 3. Pedro lo cita en Hechos, en el capítulo 2. Y leemos acerca de este en el libro de Apocalipsis, bajo el sexto sello. Allí nos dice: el sol se oscurecerá, la luna no dará su luz. Continuamos leyendo, y expresa la palabra de Dios: y las estrellas caerán del cielo, y las potencias que están en los cielos serán conmovidas. Entonces verán al Hijo del Hombre que vendrá en las nubes con gran poder y gloria. ¡Oh, qué glorioso día será este! Y entonces enviará sus ángeles y juntará a sus escogidos de los cuatro vientos, desde el extremo de la tierra hasta el extremo del cielo. Esto, amable oyente, por supuesto, es una referencia a las profecías de Isaías. En el verso 28 de Marcos 13 leemos: de la higuera aprended la parábola. Cuando ya su rama está tierna y brotan las hojas, sabéis que el verano está cerca. Así también vosotros, cuando veáis que suceden estas cosas, conoced que está cerca a las puertas. De cierto os digo que no pasará esta generación hasta que todo esto acontezca. El cielo y la tierra pasarán, pero mis palabras no pasarán. En el Antiguo Testamento, en parábolas, la higuera se refería a la nación de Israel, como ya lo hemos dicho en alguna oportunidad. Ahora, en Jeremías, Dios compara a la nación de Israel con una canasta de higos rotos que sirven solamente para ser tirados y destruidos. Luego, en Oseas, Dios hace de nuevo referencia a la nación de Israel como a una higuera donde el Señor declara: como uvas en el desierto, allí Israel, como la fruta temprana de la higuera, en su principio vi a vuestros padres. Luego en Joel Dios clama en contra de la destrucción que ha tenido lugar en la nación. Él dice, él asoló mi vid y descortezó mi higuera. Así que, amable oyente, Israel es comparada a una vid en las parábolas, pero también es comparada a una higuera. Y nos dice, cuando ya su rama está tierna y brotan las hojas, sabéis que el verano está cerca. Así también vosotros, cuando veáis que suceden estas cosas, conoced que está cerca a las puertas. Mire, muchos eruditos creen que esta es una referencia al nuevo nacimiento de la nación de Israel, y que esa generación que vio el renacimiento de la nación de Israel sería la final. Pienso que hay gran validez en esta interpretación. Ahora Jesús declara cómo su palabra permanecerá. El cielo y la tierra pasarán. La Biblia nos dice cómo es que los cielos habrán de ser plegados y la tierra se habrá de derretir con un calor intenso. Pero dice, mis palabras no pasarán. Es la eterna palabra de Dios. Si me acompaña, seguimos leyendo ahora el versículo 32 de Marcos capítulo 13. Pero de aquel día y de la hora nadie sabe, ni aun los ángeles que están en el cielo, ni el Hijo, sino el Padre. Jesús, como hemos dicho, cuando vino a la tierra tomó sobre sí limitaciones, deliberadamente tomó limitaciones. Él era Dios manifestado en carne. Pero en virtud de que vino en un cuerpo de carne, eso implicó que mientras él estaba en el cuerpo de carne, se despojó a sí mismo de la gloria que tenía como Dios omnipresente. Él estaba restringido, como lo está un cuerpo material a sus limitaciones. Y hubieron otras restricciones que él tomó estando en esa condición. Había una restricción, de hecho, en el conocimiento del día que él regresaría. Él dijo, de aquel día y de la hora nadie sabe, ni aun los ángeles que están en el cielo, ni el Hijo, sino el Padre. Ahora que él está glorificado nuevamente con el Padre, sin lugar a dudas, él lo sabe. Pero eso era parte de las restricciones que él tenía mientras existió aquí en la tierra en un cuerpo. En el año 1843, o por allí aproximadamente, el reverendo Millar, usando el libro de Daniel y tomando los 2.550 días y llevándolos a 2.550 años en lugar de días, todo ello pese a que las Escrituras dicen días. Bueno, de algún modo él tradujo años y puso en el tapete el año 1843. Ahí es donde la abominación tendría lugar. Así que hasta esa fecha, los 2.550 años en lugar de días, habría limpieza. Bueno, él no se molestó en mirar en su libro de historia y encontrar que 2.550 días fue cuando Judas Macabeo limpió el templo. Y esa profecía se cumplió literalmente en ese día. No hay mérito o base para hacer de un día un año, pero con todo, él lo hizo. De modo que él mostraba su fidelidad en túnicas blancas. Y así fue que en Illinois, ellos salían y se sentaban en la ladera de una montaña esperando el regreso de Jesús. Por supuesto, en tiempos más recientes, hubieron hombres a quienes les gustaba tener sus nombres en los periódicos, quienes han predicho la fecha de la venida de Cristo y han tenido a la gente totalmente animada con ello. Unos pocos años atrás, las personas me daban cintas grabadas de algún sujeto que había predicho lo que ocurriría el primero de abril de 1978. Pienso que era por la segunda venida de Cristo. Con todo, amable oyente, Jesús dijo, nadie sabe el día ni la hora. Así que, ¿qué se supone que hagamos? Él dijo, mirad, velad y orad, porque no sabéis cuándo será el tiempo. ¿Por qué? Porque el Señor puede estar viniendo por nosotros en cualquier momento. El mejor consejo es simplemente velar y orar, estar listo. Mirad, estén listos, no saben cuándo acontecerá. Si me acompaña, vamos a dar lectura finalmente a los versículos 34 al 37 del capítulo 13 de Marcos. Nos dice allí, es como el hombre que yéndose lejos dejó su casa y dio autoridad a sus siervos y a cada uno su obra, y al portero mandó que velase. Velad, pues, porque no sabéis cuándo vendrá el señor de la casa, si al anochecer, o a la medianoche, o al canto del gallo, o a la mañana, para que cuando venga de repente, no os halle durmiendo. Y lo que a vosotros digo, a todos lo digo, velad, porque usted, amable oyente, no sabe, simplemente esté velando, esté preparado.

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0: ¿Cuándo cambió la historia de Jesús de ser una historia judía a una historia gentil? Bueno, el día de hoy es el día para saberlo. 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Soy su anfitrión, Heiel Ortiz. Nuestro maestro Samuel Montoya nos acompañará a través de una importante transición hoy, cuando el Evangelio sale de Jerusalén y va a todo el mundo. Iniciemos nuestro tiempo de estudio en oración. Padre Celestial, gracias porque estás en el negocio de salvarnos de nuestras vidas pecaminosas, llevarnos a tu hermosa luz y convertirnos en tus hijos. Te pedimos que atraigas aún más almas hoy a través de la enseñanza de tu palabra, que muchos puedan escuchar el hermoso mensaje de salvación. En el hermoso nombre de Jesús te lo pedimos. Amén. Con nosotros, nuestro maestro Samuel Montoya y el estudio bíblico de hoy.
2: Continuando nuestro recorrido por el libro de los Hechos de los Apóstoles, llegamos hoy al capítulo 10. Y en este capítulo encontramos la conversión de Cornelio, el centurión romano. Y decíamos en nuestro programa anterior, cuando apenas comenzamos este capítulo, que el capítulo 10 continúa el relato iniciado en el capítulo 9 acerca del ministerio de Simón Pedro. Más tarde la historia continuará con el ministerio del apóstol Pablo. Ahora, aunque Pablo es llamado el apóstol a los gentiles, no debemos olvidar que fue Pedro quien abrió la puerta para los gentiles. Leamos nuevamente hoy el primer versículo de este capítulo 10 de los Hechos. Había en Cesarea un hombre llamado Cornelio, centurión de la compañía llamada la Italiana. Recuerde usted, amigo oyente, que Pablo había estado en Cesarea, como lo vimos allá en el capítulo 9, versículo 30, y que probablemente algunos de los otros apóstoles habían estado predicando el Evangelio por la costa. La ciudad de Tel Aviv en realidad es parte de la vieja ciudad de Jope. Al viajar uno por la costa desde Jope, el próximo lugar de relativo tamaño sería la ciudad de Cesarea. Esta en verdad era una ciudad romana. Era el lugar donde vivía Pilato. Esta ciudad era la residencia oficial del gobernador y de los que gobernaban esa tierra. Por tanto, esta es la ciudad donde estaba apostado Cornelio. Él era centurión de una compañía de soldados llamada la Italiana. Continuando ahora con el versículo 2, leemos: piadoso y temeroso de Dios con toda su casa, y que hacía muchas limosnas al pueblo y oraba a Dios siempre. Aquí vemos que Cornelio era piadoso. Eso quiere decir que su adoración estaba bien encaminada. Recuerde usted que aún a un pagano le es posible tener devoción y una convicción profunda en cuanto a sus dioses. A veces quisiéramos que los cristianos hoy en día tuvieran más devoción y convicción. Pues bien, Cornelio era piadoso y temeroso de Dios. No era un prosélito judío en el sentido estricto del término, pero se inclinaba hacia el judaísmo. Hoy en día diríamos que él era lo que llamaríamos un simpatizante. O sea, una persona que vivía en el vecindario, asistía a la iglesia en ocasiones especiales, se portaba amistosamente con los de la iglesia, pero no era en realidad un creyente y seguidor de Jesucristo. Y así pudo haber sido Cornelio. Este versículo 2 nos dice también que él era temeroso de Dios. Ahora, él hacía muchas limosnas al pueblo. Esto quiere decir que él daba muchos regalos de caridad al pueblo judío, o sea, a los pobres del pueblo. La nación de Israel siempre ha dado mucha importancia al dar. Dios les había enseñado esto en el Antiguo Testamento. Nosotros hablamos a veces del diezmo, pero es obvio al estudiar el sistema mosaico que ellos en realidad daban tres décimos, o sea, tres diezmos. Daban para el funcionamiento del gobierno, que en el principio era una teocracia. Luego pagaban el impuesto del templo. Y en tercer lugar, daban un diezmo de todo lo que producían. De modo que Israel ha sido un pueblo bastante generoso en cuanto al dar. Es interesante que aún hoy en día hay muchas grandes obras de beneficencia que han sido fundadas por los judíos. Por cierto que no hay ningún grupo de gente en nuestro día que dé tan generosamente como lo hace la comunidad judía para apoyar a la nación de Israel. Son un pueblo muy generoso. Bien, volviendo ahora al capítulo 10 de los Hechos, vemos que Cornelio oraba a Dios siempre. Este centurión llevaba sus necesidades al Señor. Él necesitaba más luz y la quería tener. Probablemente no sabía mucho en verdad acerca de la oración, pero oraba a Dios siempre. Y eso es lo importante. Ahora, el versículo 3 de este capítulo 10 de los Hechos nos dice: este, o sea Cornelio, vio claramente en una visión cómo a la hora novena del día, que un ángel de Dios entraba donde él estaba y le decía: Cornelio. Este centurión era un oficial en el ejército romano, un soldado profesional. Tenía una influencia grande sobre su propia familia e influía sobre todos en su derredor. Al parecer era un buen hombre. Hoy en día muchos le considerarían un cristiano de los más buenos, un hombre sobresaliente, pero en realidad no era cristiano. No había escuchado el Evangelio. Nunca había aceptado a Jesucristo como su salvador personal. Aquí pues tiene usted un ejemplo de un hombre que vivía según la luz que tenía. Ahora Juan 1:9 dice así acerca de Jesús: aquella luz verdadera que alumbra a todo hombre venía a este mundo. Este centurión romano no había conocido a Jesús ni había entrado en su presencia, pero vivía según la luz que tenía. Es a esto a lo cual se refiere Pablo en Romanos 1:19 y 20 cuando dice: porque lo que de Dios se conoce les es manifiesto, pues Dios se lo manifestó, porque las cosas invisibles de Él, su eterno poder y deidad, se hacen claramente visibles desde la creación del mundo, siendo entendidas por medio de las cosas hechas, de modo que no tienen excusa. Aquí tenemos la respuesta de Dios a aquella pregunta que se hace con tanta frecuencia: ¿qué del pobre pagano, aquel buen pagano que quiere conocer a Dios pero quien nunca ha tenido una oportunidad? ¿Está perdido? La contestación es que Dios se encargará que la luz llegue a tal persona. Dios hará que oiga el mensaje del Evangelio. Ahora, parece que había obstáculos insuperables para que Dios hiciera llegar el Evangelio a Cornelio. La iglesia en aquel entonces era integrada enteramente por israelitas, y aparentemente durante los primeros 8 años fue exclusivamente judía. Aún más tarde, Pablo siempre iba primero a los judíos. Estos judíos cristianos acostumbraban ir al templo y todavía cumplían muchas costumbres judías. Podían seguir haciendo esto aún estando bajo la gracia. Estaban confiando en Cristo. Más tarde el Evangelio penetró en Samaria. Los judíos en Jerusalén se quedaron sorprendidos, pero reconocieron la mano de Dios en esto. Ahora, ¿cómo abrirá Dios la puerta del Evangelio a los gentiles? Ya dijimos que Pablo llegaría a ser el gran misionero a los gentiles, pero la iglesia de aquel entonces no tenía ningún plan de ir a los gentiles. El hecho es que Dios puso a Pablo en el desierto en Arabia, donde lo preparó. Pero es Simón Pedro quien abriría la puerta a los gentiles. Dios usó al fanático con más prejuicios, a la persona más intolerante, al extremista más grande de aquel entonces, para llevar a cabo este plan. Entonces se pone en marcha un sistema detallado y complicado para hacer que los gentiles escuchen el Evangelio, el cual es llevado a cabo bajo la supervisión del Espíritu Santo. Amigo oyente, toda verdadera obra cristiana es dirigida por el Espíritu Santo. Cualquier otra obra no vale nada. El Espíritu Santo tuvo que obrar en el corazón del gentil, y el Espíritu Santo tuvo que obrar en el corazón del judío. El Espíritu Santo supervisó la promulgación del Evangelio al mundo gentil. Bien, continuemos ahora leyendo el versículo 4 de este capítulo 10 de los Hechos. Él, mirándole fijamente y atemorizado, dijo: ¿qué es, Señor? Y le dijo: tus oraciones y tus limosnas han subido para memoria delante de Dios. Recuerde, amigo oyente, que un ángel de Dios había aparecido a Cornelio en una visión. Ahora, note usted que hay ciertas cosas que en verdad tienen valor delante de Dios. Estas cosas de por sí no indican que uno merezca la salvación de ninguna manera, pero son cosas que Dios nota. Las oraciones de Cornelio y sus limosnas habían subido para memoria delante de Dios. Debido a que este hombre hizo estas cosas, Dios le trajo el Evangelio. Creemos que hoy en día, en donde quiera que haya un hombre que busque a Dios, así como lo buscó Cornelio, ese hombre podrá escuchar el Evangelio de la gracia de Dios, y Dios hará que lo escuche. El ángel continúa hablando aquí en los versículos 5 y 6 y dice: envía pues ahora hombres a Jope y haz venir a Simón, el que tiene por sobrenombre Pedro. Este posa en casa de cierto Simón Curtidor, que tiene su casa junto al mar. Él te dirá lo que es necesario que hagas. El ángel le dice dónde encontrar a Pedro. No necesita de otra dirección. El olor de las pieles en la tina de curtir le llevarían al lugar donde debía ir. No tendría ningún problema en encontrar la casa del curtidor. En los versículos 7 y 8 continúan diciéndonos: Ido el ángel que hablaba con Cornelio, este llamó a dos de sus criados y a un devoto soldado de los que le asistían, a los cuales envió a Jope después de haberles contado todo. Estos hombres no tuvieron ninguna dificultad en encontrar el lugar. Dios tiene ahora que preparar a Simón Pedro. Continuemos leyendo el versículo 9 de este capítulo 10 de los Hechos. Al día siguiente, mientras ellos iban por el camino y se acercaban a la ciudad, Pedro subió a la azotea para orar cerca de la hora sexta. Es absolutamente necesario que Dios prepare a Simón Pedro porque él no tenía los antecedentes ni la educación que tenía Pablo. Aún así, Dios puede usarlo de una manera diferente. Creemos que es un tremendo error creer que todos tenemos que ser echados en el mismo molde para que Dios nos use. Dios puede usarnos cualesquiera que sean nuestros antecedentes y nuestra educación, porque es Él quien nos prepara para el ministerio que nos encomiende. Así pues, Dios va a preparar a Simón Pedro, así como ya ha preparado a Cornelio. Leamos los versículos 10 al 14. Y tuvo gran hambre y quiso comer, pero mientras le preparaban algo, le sobrevino un éxtasis. Y vio el cielo abierto y que descendía algo semejante a un gran lienzo que, atado de las cuatro puntas, era bajado a la tierra, en el cual había de todos los cuadrúpedos terrestres y reptiles y aves del cielo. Y le vino una voz: Levántate, Pedro, mata y come. Entonces Pedro dijo: Señor, no, porque ninguna cosa común o inmunda he comido jamás. Mientras Pedro se pregunta en cuanto a lo que esto significa, una voz le habla. Ahora, ¿no le parece interesante, amigo oyente, que aunque Pedro le llama Señor, no obedece lo que el Señor le manda que haga? Ahora, preste mucha atención a esto. Tenemos aquí a un hombre que está a este lado del día de Pentecostés. Vive en una edad cuando ya no importa si se come carne o si no se come carne. Pero Pedro todavía no comía ninguna de esas cosas. Pedro todavía se sujetaba al sistema mosaico y no comía nada que fuera inmundo. Era sincero en cuanto a eso. Ahora alguien dirá que él debía ser tolerante y comer de todo. Bueno, es que el Señor le está enseñando que ya no está bajo el sistema mosaico. Tiene ahora la libertad para comer de todo. Permítanos decirle, amigo oyente, que bajo la gracia uno puede comer lo que quiera comer. E igualmente, uno no tiene que comer lo que no quiera comer. El gran problema es que algunos deciden que no quieren comer carne y entonces tratan de poner a todos los demás bajo el mismo sistema. Amigo oyente, bajo la gracia usted puede comer carne o no comer carne. Eso es asunto suyo. El comer ciertos alimentos puede causarle una indigestión, pero ciertamente no va a cambiar su relación con el Señor. Continuemos leyendo el versículo 15 de este capítulo 10 de los Hechos. Volvió la voz a él la segunda vez: lo que Dios limpió, no lo llames tú común. Dios le está diciendo a Pedro que él puede comer de todo lo que está en el lienzo. Ya no es cuestión de si son alimentos limpios o inmundos. Lo que Dios limpió, no lo llames tú común. Puede comer de todo porque es Dios mismo quien le ha dicho que puede hacerlo. Ahora el versículo 16 dice: esto se hizo tres veces, y aquel lienzo volvió a ser recogido en el cielo. Esto realmente dejó perplejo a Simón Pedro en cuanto a su significado. Y los versículos 17 al 22 continúan diciendo: y mientras Pedro estaba perplejo dentro de sí sobre lo que significaría la visión que había visto, he aquí los hombres que habían sido enviados por Cornelio, los cuales, preguntando por la casa de Simón, llegaron a la puerta, y llamando preguntaron si moraba allí un Simón que tenía por sobrenombre Pedro. Y mientras Pedro pensaba en la visión, le dijo el Espíritu: he aquí tres hombres te buscan. Levántate, pues, y desciende, y no dudes de ir con ellos, porque yo los he enviado. Entonces Pedro, descendiendo a donde estaban los hombres que fueron enviados por Cornelio, les dijo: he aquí, yo soy el que buscáis. ¿Cuál es la causa por la que habéis venido? Ellos dijeron: Cornelio el centurión, varón justo y temeroso de Dios, y que tiene buen testimonio en toda la nación de los judíos, ha recibido instrucciones de un santo ángel de hacerte venir a su casa para oír tus palabras. Simón Pedro tiene que ir ahora a Cesarea. Esta pequeña delegación de Cornelio le da una explicación y le invita para que vaya con ellos a la casa de Cornelio. Continuemos leyendo los versículos 23 al 25 de este capítulo 10 de los Hechos. Entonces, haciéndoles entrar, los hospedó, y al día siguiente, levantándose, se fue con ellos, y le acompañaron algunos de los hermanos de Jope. Al otro día entraron en Cesarea, y Cornelio los estaba esperando, habiendo convocado a sus parientes y amigos más íntimos. Cuando Pedro entró, salió Cornelio a recibirle, y postrándose a sus pies, adoró. Podemos ver que Cornelio tenía mucha influencia con sus amigos. Había reunido a muchos de sus parientes y amigos para esta ocasión, pero al mismo tiempo podemos ver también que Cornelio todavía es un hombre pagano. Cuando mandó a buscar a Simón Pedro, llegó a la conclusión de que este hombre en verdad tenía que ser algún gran hombre, o quizá hasta un dios. Por tanto, se postró y adoró a Pedro. Ahora, fíjese usted lo que Pedro le dice. Esto es muy interesante. Amigo oyente, Simón Pedro nunca le habría permitido a nadie postrarse para besar el dedo pulgar de su pie. Simplemente no lo permitiría. Escuche usted lo que le dijo a Cornelio aquí en el versículo siguiente, el versículo 26. Mas Pedro le levantó diciendo, «Levántate, pues yo mismo también soy hombre». Pedro le dice simple y directamente, «Párate, yo también soy hombre». Y francamente nos gusta su manera de hacer eso. Continuemos ahora con los versículos 27 y 28. Y hablando con él, entró y halló a muchos que se habían reunido. Y les dijo, «Vosotros sabéis cuán abominable es para un varón judío juntarse o acercarse a un extranjero, pero a mí me ha mostrado Dios que a ningún hombre llame común o inmundo». Pedro entró en la casa. ¿Qué paso fue aquel? Esta fue la primera vez que Pedro entraba en una casa gentil. Y vemos que todavía está un poquito desconcertado y no comprende en verdad lo que le estaba aconteciendo. Ahora, en su mensaje, Pedro viola la primera regla de la homilética. Principia con una justificación. Lo que dice no es la manera correcta de comenzar.

0: inmunda.
1: Bueno, no creo que le respondería a usted con palabras amistosas ni cálidas, ¿verdad? Sin embargo, esta es la esencia de lo que Simón Pedro dijo aquí. Pero siendo que Dios le había mostrado que no hay ni limpio ni inmundo, él sigue diciendo aquí en el versículo 29 de este capítulo 10 de los Hechos, por lo cual, al ser llamado, vine sin replicar. Así que pregunto, ¿por qué causa me habéis hecho venir? Ahora esto nos asombra. ¿Por qué haría aquella pregunta a Simón Pedro? ¿Por qué no empieza enseguida a hablarles acerca de Jesucristo? Bueno, note usted que el Espíritu de Dios es quien está guiando en todo esto. Está encargado de la situación aquí e impide que Pedro les hable inmediatamente de Cristo. Creemos que esto nos debe servir de lección importante. Encontramos difícil testificar a veces y por tanto cuando testificamos somos muy torpes en cuanto a lo que hablamos. Hablamos tan bruscamente y de tal manera que muchas veces ofendemos precisamente a los que estamos tratando de ganar para el Señor. Y claro que no debemos testificar de esa manera. Estamos convencidos de que es necesario ser guiados por el Espíritu de Dios. Creemos que la mejor clase de evangelismo hoy en día es el evangelismo ligado a la oración. Queremos decir con esto que debemos empezar orando por un individuo. Luego el día viene cuando tenemos que actuar en cuanto a nuestras oraciones. Entonces debemos pedir la dirección de Dios. Amigo oyente, si usted lo hace así, Dios le guiará. Si usted ha estado orando por un ser amado o un amigo, no se le acerque simplemente en sus propias fuerzas ni en el poder de la carne, porque si lo hace así, fracasará. Deje que Dios le guíe. El doctor J. Vernon McGee, autor de estos estudios bíblicos, cuenta una experiencia que ilustra bien lo que acabamos de expresar. Dice él que cuando era estudiante en la universidad quería testificar para Dios, pero se sentía tímido y francamente siempre quería tener la seguridad de que el Espíritu Santo le estaba guiando. Siendo que muchas veces, dice él, no tenía dinero para el pasaje del autobús ni del tren, viajaba mucho pidiéndole a los automovilistas en la carretera que le llevaran gratis. Una vez, dice él, cuando se paró en la carretera, un caballero que viajaba en un automóvil nuevo pasó al lado de él y luego se detuvo un poco más adelante, haciéndole señas que viniera para subir a su automóvil. Este caballero le dijo que siempre observaba bien a los que pedían viaje como él antes de detenerse para llevarles. Se presentó y le dijo que era un representante viajero para ciertas compañías farmacéuticas. Le preguntó a dónde iba y el doctor McGee le dijo que iba para cierta ciudad. Y sucedió que este caballero también iba para esa misma ciudad. Así que prometió llevarle hasta allí. Pero le dijo que tendrían que detenerse en algunas farmacias en el camino para buscar pedidos. Y el doctor McGee no puso objeción a esa condición. Pues bien, viajaron y conversaron sobre todo tipo de asuntos. Pero en voz baja el doctor McGee decía, «Señor, tú sabes que yo quiero hablar con este hombre acerca de ti, pero tú tendrás que abrirme la puerta». No voy a decir nada porque si hablo, él va a creer que lleva con él algún chiflado religioso. Dame pues una oportunidad para hablarle de ti. Y así continuaron viajando y simplemente charlaban y charlaban. Por fin el caballero preguntó si le gustaría al doctor McGee manejar un poco. Y por supuesto que el doctor McGee estuvo dispuesto a manejar ese automóvil nuevo. De modo que cambiaron de posición y el doctor McGee se puso a manejar. Mientras tanto, el dueño del automóvil se sentó a su lado y se dispuso a descansar. Llegaron como a unos 70 kilómetros de la ciudad a donde iban, y al llegar allí, no hablaban ya tanto. Pasaban los minutos de silencio, pero el doctor McGee seguía orando y decía, «Señor, estamos llegando a la ciudad y todavía no se me ha presentado ninguna oportunidad. Por favor, dame una oportunidad para que le pueda testificar de ti». El doctor McGee continúa diciendo que viajaron por unos 10 minutos más. Y luego, cuando menos pensaba tener una oportunidad, este hombre dijo, «¿Sabe que ayer mi esposa y yo asistimos a una iglesia?». Miró al doctor McGee, se rió, y el doctor McGee también se rió. Y luego este hombre dijo, «No asisto con mucha frecuencia a la iglesia». Ese predicador dijo una cosa bastante cómica. Dijo que Jesús vendría otra vez a la tierra. ¿Cómo le parece eso? Y el doctor McGee le contestó y le dijo, «¿Qué era lo que pensaba en cuanto a esto?». Le dijo todo en cuanto a la primera venida del Señor Jesús y luego concluyó diciéndole lo siguiente, «La segunda venida de Cristo no tendrá ningún significado para usted sino hasta cuando se haya acercado a la primera venida de Cristo y haya aceptado lo que Él hizo por usted la primera vez que vino. Entonces tendrá un interés en su segunda venida». Este hombre, dice el doctor McGee, fue muy receptivo. Le llevó hasta el dormitorio de la universidad donde él tenía su habitación y estacionó el carro allí. Por último le dijo,

0: Yo quisiera verle una vez más. De modo que el doctor McGee simplemente lanzó esta pregunta. ¿Quisiera usted aceptar a Cristo como su Salvador? Y el hombre respondió que sí, que deseaba hacer eso. De modo que le dijo que podía aceptarle allí mismo, en su carro. Entonces inclinaron las cabezas en actitud de oración. El doctor McGee oró primero y luego le pidió al caballero que orara a él. Y este hombre aceptó a Cristo Jesús allí en su carro. Ahora el doctor McGee dice, yo nunca habría abierto la boca si el Señor no hubiese impulsado a ese señor de alguna manera a principiar la conversación. Amigo oyente, necesitamos ser guiados por el Espíritu Santo. Y bien, aquí vamos a detenernos por hoy, amigo oyente, porque nuestro tiempo ha concluido. Que Dios continúe bendiciéndole en gran manera.
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1: Okay.

algunos aquí que quisieran llenar su copa. Hay algunos que se sienten vacíos, que necesitan el toque de Cristo, que se detenga ese reloj de la entropía, que tú no sabes qué pasaría de ti si te fueras hoy de este mundo, que tú no sabes cuál es tu destino eterno, porque no has recibido a Jesús. Yo te quiero invitar a que recibas a Cristo. ¿Hay alguien aquí que desee recibir a Cristo? Levante su mano, yo quiero orar contigo. Podemos orar juntos, y la copa de tu corazón la puede llenar el Señor Jesús. Y pueden ponerse de pie los que tengan las copas vacías y las quieran llenar.

Vamos a hacer esta oración juntos en voz alta. Tus palabras tienen mucho poder delante de Dios. Y hazla de corazón. Esta declaración, hazla de corazón.

0: conoceréis la verdad y la verdad os hará libres. 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
1: Efesios 6 del 10 en adelante. Dice: por lo demás, hermanos míos, fortaleceos en el Señor y en el poder de su fuerza. Vestíos de toda la armadura de Dios para que podáis estar firmes contra las acechanzas del diablo. Porque no tenemos lucha contra sangre y carne, sino contra principados, contra potestades, contra los gobernadores de las tinieblas de este siglo, contra huestes espirituales de maldad en las regiones celestes. Por tanto, tomad toda la armadura de Dios para que podáis resistir en el día malo, y habiendo acabado todo, estad firmes. Estad pues firmes, ceñidos pues vuestros lomos con la verdad, y vestidos con la coraza de justicia, y calzados los pies con el apresto del evangelio de la paz. Sobre todo, tomad el escudo de la fe, con que podéis apagar todos los dardos de fuego del maligno. Y tomad el yelmo de la salvación y la espada del Espíritu, que es la palabra de Dios, orando en todo tiempo con toda oración y súplica en el Espíritu, y velando en ello con toda perseverancia y súplica por todos los santos y por mí, a fin de que al abrir mi boca me sea dada palabra para dar a conocer con denuedo el misterio del evangelio, por el cual soy embajador en cadenas, que con denuedo hable de él como debo hablar, para que también vosotros sepáis mis asuntos y lo que hago. Todos lo hará saber Tíquico, hermano amado y fiel ministro en el Señor, el cual envía a vosotros para esto mismo, para que sepáis lo tocante a nosotros y que consuele vuestros corazones. Paz sea a los hermanos y amor con fe de Dios Padre y del Señor Jesucristo. La gracia sea con todos los que aman a nuestro Señor Jesucristo con amor inalterable. Terminamos nuestro estudio de rica fe en la carta de Pablo a los Efesios. Yo les había contado que la carta de Pablo a los Efesios se puede dividir en dos grandes partes. Una parte donde se habla de la riqueza, de la doctrina, de la teoría de lo que Dios ha hecho por nosotros. Y eso lo encontramos en los primeros tres capítulos de la carta de Pablo a los Efesios. Si ustedes quieren saber todo lo que Dios ha hecho por ustedes, lean los primeros tres capítulos de Efesios y se van a dar cuenta de toda la cantidad de increíbles riquezas que Dios nos ha dado simplemente por gracia. A partir de allí, capítulos 4, 5 y 6 habla de la parte práctica, es decir, de todo eso que ahora sabemos que Dios nos ha dado, cómo lo podemos poner en práctica en nuestras vidas. Entonces, si usted quiere saber cómo debe vivir un cristiano, lea los capítulos 4, 5 y 6. Pero es imposible vivir una buena vida cristiana si yo no he aceptado y tomado la riqueza de los tres primeros capítulos. ¿Me hago entender? Si yo trato y me esfuerzo por andar y caminar como un buen cristiano sin haber entendido todo lo que está en los tres primeros capítulos, va a ser infructuoso. En los tres primeros capítulos es donde me dice cuánto me ha amado Dios, cuánta sabiduría me ha dado, cuánta riqueza, cuánta fortaleza. Allí está, y cuando yo ya sé todo eso, entonces ya puedo vivirlo. Pero antes de no saberlo, no puedo vivirlo. Pero hay algunos comentaristas bíblicos que dividen el texto de los Efesios en tres partes en vez de dos. Y no tiene nada de malo. ¿Por qué? Porque tienen algo de sentido. Eso me llamó mucho la atención. Hay algunos comentaristas que dicen que la carta de Pablo a los Efesios se puede dividir en tres partes. Primero, donde Pablo le enseña a los cristianos a sentarse. Segundo, donde Pablo le enseña a los cristianos a andar, a caminar. Y la tercera es donde Pablo le enseña a los cristianos a pelear, a batallar. Y eso me parece muy chévere, la división que le hicieron ahí, porque tiene sentido. En los primeros tres capítulos nos dice que debemos aprender a sentarnos en lugares celestiales, es decir, a sentarnos y escuchar lo que Dios ha hecho por mí. En la segunda nos enseña a caminar como cristianos, lo que hemos estudiado hasta la semana pasada, de no mentir, ser llenos con el Espíritu Santo, buscar el bien para todos, todo esto que nos ha dicho. Y hoy, de los versos 10 al final, hasta el 24 del capítulo 6, nos enseña cómo batallar, cómo pelear nuestra batalla espiritual. Eso es algo interesante, me pareció chévere. Entonces, hoy estaremos viendo ese punto, cómo aprender a pelear la batalla espiritual. El título del estudio de hoy es Ricos para Batallar. Ricos para Batallar. Pregunta: ¿sabían ustedes que la vida cristiana, más que ser un campo de juego, es un campo de batalla? Es Eso es algo que uno tiene que aprender también cuando uno es creyente en Cristo. Cuando uno es creyente en Cristo, uno aprende que Dios te da la paz, te da el gozo, te da el amor, te da la gracia, te da un montón de cosas y tu vida se transforma totalmente. Pero al mismo tiempo, te empiezas a dar cuenta de que entras a un campo de batalla. Se convierte en un campo de batalla tu vida. Ese campo de batalla es entre la obra de Dios y la obra del diablo. Ahí está el campo de batalla. Y nosotros estamos en medio de ese campo de batalla como cristianos. Cuando no éramos cristianos, no éramos parte de esa batalla, no estábamos conscientes de esa batalla. Porque simplemente pues andábamos como, tratábamos de andar como podíamos y tratábamos de hacer lo mejor que nuestras fuerzas nos lo permitían y nuestro pensar no lo permitía. Pero ahora que somos creyentes en Cristo, nos empezamos a dar cuenta de que realmente estamos en una batalla y de que hay muchas fuerzas que están en contra nuestra y que quieren vernos destruir y que nos quieren ver caer y nos quieren ver fallar. Y uno empieza a darse cuenta, oye, pero ¿qué está pasando? ¿Por qué antes no sentía esta lucha que siento ahora? Y resulta que la Biblia nos enseña que el cristiano tiene tres enemigos en esta batalla. Tres enemigos en esta batalla. Y los vamos a ir viendo y desglosando en el estudio. Pero estos tres enemigos son la carne, el mundo y el diablo. Son tres enemigos que están presentes todo el tiempo. Y la Biblia habla de ellos claramente. Por ejemplo, en 1 Juan 2:15, él dice que del mundo son los deseos de los ojos, los deseos de la carne, la vanagloria de la vida. Todo eso es lo que está en el mundo. ¿Cómo así ustedes miran? ¿Cuál es el mundo? ¿Cómo lo identifico? Es muy, muy sencillo. Si usted se da cuenta, usted está tratando de ser fiel a Dios y de repente prende el televisor y en el televisor le empiezan a mostrar cosas que usted sabe que lo van a llevar a un lugar incorrecto. Uno empieza a ver las revistas y las revistas empiezan a hablar de vanidad. Hay una revista que se llama Vanidades. Por Dios, es más claro para dónde. ¿Por qué? Porque la idea es que el mundo te quiere distraer y te empieza a decir que lo importante es que tú te veas bonito o bonita. No es tu corazón lo importante es que tú te veas bonito por fuera. Y otro libro por allá te dice otra cosa, y otra revista por acá otra cosa, y la televisión te dice otra. Y te empiezas a dar cuenta que hay tantas cosas alrededor de nosotros que están constantemente llevándonos a todo lo que es contrario a Dios. Y 1 Juan 2, 15, 16 nos hablan claramente de eso. Los deseos de los ojos, lo que nuestros ojos desean. Los deseos de la carne, ¿cierto? Y la vanagloria, la vanidad, el orgullo que da la vida. También la Biblia identifica a la carne. Y en Gálatas 5 nos dice que la carne batalla contra el espíritu. Y todo lo que la carne quiere hacer va en contra del espíritu. Porque es que, no sé si ustedes se habrán dado cuenta, pero pecar es delicioso. No se han dado cuenta, pecar es muy rico. A mí me gusta pecar y yo creo que a todos ustedes también les gusta porque es agradable a la carne, al cuerpo. Pero creo que todos ustedes estarán de acuerdo de que ese placer es muy, muy efímero. Dura segundos, dura minutos, dura horas. Pero después de eso, lo que viene es dolor, tristeza, desánimo, desilusión. Pero a mi carne le gusta eso. Y por eso Pablo en Gálatas nos dice que todos los deseos de mi carne batallan contra el espíritu. Y todo lo que produce mi carne es hacia la muerte. En cambio, lo que el espíritu produce es hacia la vida. Y por último, el diablo. El diablo es algo, es alguien que existe y que es real y que está en nuestro mundo. Y como cristianos necesitamos estar atentos de esos tres enemigos y preparados para pelear esta batalla. ¿Cómo se pelea la batalla? Es lo que veremos el día de hoy. Recuerden y se dan cuenta ustedes que yo en ningún momento he citado al vecino, ni a su esposo, ni a su jefe, porque la batalla nuestra no es contra humanos, nuestra batalla es espiritual y es lo que veremos el día de hoy. Entonces, empecemos a ver cómo Pablo nos insta a estar preparados para la batalla. En los primeros 7 versículos que vamos a encontrar ahí, del 10 al 17, Pablo nos va a instar a estar preparados. Lo primero que nos va a enseñar es cuál es la actitud que el cristiano debe tener para la batalla. ¿Cuál es nuestra actitud? O debería ser nuestra actitud. Versos 10 al 11 dice: por lo demás, hermanos míos, fortaleceos en el Señor y en el poder de su fuerza, vestidos de toda la armadura de Dios para que podáis estar firmes contra las acechanzas del diablo. ¿Listo? Allí es cuando Pablo nos dice, esa debe ser nuestra actitud como cristianos todos los días. Dice primero por lo demás. Esa frase por lo demás podríamos también traducirla como finalmente o para terminar. Pablo está terminando la carta y dice, bueno, para terminar o finalmente, hermanos míos, fortalézcanse en el Señor. Si ustedes se dan cuenta, Pablo no está dándonos una idea, una sugerencia, un algo que a él se le ocurrió que podría ser algo bueno. No, miren ustedes cómo lo dice él. Es una orden. Fortaleceos en el Señor, y después dice vestíos. Son dos órdenes que Pablo nos da a nosotros como cristianos. Si nosotros queremos tener una buena, una vida victoriosa en nuestra batalla espiritual de todos los días, tenemos que estar con esta actitud todos los días. Debe ser una decisión personal de todos los días. Algo que es muy interesante, hay muchas personas que creen que la batalla espiritual se da cuando uno se encierra en un cuarto y empieza a reprender al demonio, reprender esto, reprender lo otro, los espíritus de esto y lo otro. Pero si nosotros nos damos cuenta, la Biblia no nos enseña nunca algo así. O sea, nunca vamos a ver en la Biblia a unas personas encerradas en un cuarto reprendiendo espíritus o algo así. No estoy diciendo que eso que alguien que hace eso no tiene una buena intención. Claro que sí, quiere batallar. Pero la verdadera batalla espiritual, si nos damos cuenta, es de todos los días. Es nuestra vida diaria, es salir a la calle. Cuando yo salgo a la calle y paso por un puesto de revistas y está la revista Soho, que es la más suavecita de todas esas revistas, ya allí estoy en una batalla. Es una batalla interna de mi corazón, de tengo ganas de ver, quiero ver, pero no debo. Todos nosotros pasamos por esas batallas todos los días. Es la batalla espiritual de que alguien llega en el carro y se me cruza y me dice una grosería, me dice todo lo que yo no quiero escuchar y le quiero responder, pero sé que no es lo más adecuado. Esa es la lucha de todos los días. Esa es la batalla espiritual de todos los días. Esa es la verdadera guerra espiritual. Cuando mi esposa me responde mal y yo estoy que le devuelvo también, y yo quiero hacerlo porque es que no me voy a dejar, pero en el fondo yo sé que eso no es espiritual y no voy a reflejar a Dios. Y esa es la batalla, y aquí adentro es donde se da. Esa es la batalla. Y se da en muchas otras formas. La tentación. Una mujer que se le muestra a otro hombre y se le está ofreciendo, y este hombre es cristiano, como José, en el caso de José en Génesis. Esa es la batalla espiritual. Esa es la guerra. Esa es la que es dura de pelear. Esa es la brava de todas. Y se manifiesta de muchas formas. Cada uno de los que estamos aquí podemos decir, en mi caso es a través de esto, en mi caso es en esto, en mi caso es en esto. Cada uno de nosotros tenemos diferentes áreas donde el enemigo nos ataca, donde nuestra carne se revela, donde el mundo nos tienta. Eso es constante y diario. Por eso vemos que la primera orden que Pablo nos dice es fortaleceos en el Señor. La palabra fortalecerse es hacerse fuerte, fortalécete, hazte fuerte. Pero si ustedes se dan cuenta, Pablo no nos está diciendo háganse fuertes en sí mismos. O sea, Pablo no nos está diciendo concéntrese y trate de ser fuerte. Pablo no está diciendo eso. Pablo está diciendo fortaleceos en el Señor y en el poder de su fuerza, porque es en Él donde tenemos toda la fuerza, no es en nosotros. En nuestra fuerza no lo podemos hacer. Yo creo que si usted lleva un tiempo de cristiano, usted me podrá dar la razón, que cuando usted ha querido ser fuerte, en sus fuerzas ha fracasado. Cuando usted ha dicho, no, a mí nadie me va a tentar, yo no voy a caer en eso, yo no voy, y pum, caí. Y después estoy, Dios, te volví a fallar otra vez. Porque es que en mis fuerzas yo no puedo hacer nada. Y lo primero que yo debo hacer en la batalla es reconocer mi debilidad. Reconocer yo en mí mismo no puedo. Así me den ganas de triunfar, así tenga todas las ganas de vencer, en mis fuerzas no lo puedo hacer. Lo primero que yo debo hacer es, yo no puedo solo. Necesito tomar fuerzas de ti, Señor. ¿Cómo puedo hacer eso? ¿Cómo puedo yo pretender tener las fuerzas de Dios cuando en todo el día no hablo con Él? ¿Ven cómo todo siempre vuelve a lo mismo? Mi relación con Dios es lo primario. ¿Cómo puedo yo salir de mi casa y creer que puedo ya ser firme ante la tentación cuando no dediqué 5 minutos para hablar con Él antes de salir en casa? Cuando no dediqué 5 minutos para leer unos versículos y para alimentarme de la palabra de Dios. ¿Cómo puedo pretender yo salir a la calle y ser el hombre superman o la supermujer espiritual que nada la puede vencer cuando no paso tiempo con Él? Porque es en sus fuerzas que yo puedo fortalecerme, no puedo fortalecerme en mis fuerzas. Y Pablo es muy claro, fortaleceos en el Señor. no son nuestras capacidades. Miren lo que dice Zacarías 4:6, dice: no es con ejército ni con fuerza, sino con mi espíritu, ha dicho Jehová de los ejércitos. Está, es un contexto de una batalla. No es con las fuerzas de nuestros músculos, no es con nuestra fuerza mental que lo podemos lograr. Solamente es con el Espíritu Santo de Dios en nuestra vida llenándonos. ¿Y cómo podemos estar llenos del Espíritu Santo si no le pedimos que nos llene? Si no vamos a Él para que nos llene. No puede ser, no es posible. Entonces la primera orden es fortaleceos. ¿Saben qué es lo más interesante de esta primera orden? Que esta palabra está conjugada en el griego original en un presente continuo. Es decir, Pablo lo que está diciendo es: fortalézcase hoy y mañana también y pasado mañana. No es que, Señor, fortaléceme, ya eso me va a durar para toda la semana. No, ese fortaleceo es un presente continuo. Todo el tiempo hay que estar fortaleciéndose en el Señor. Todo el tiempo, fortaléceme, Señor, fortaléceme, ayúdame. Hoy, Señor, quiero salir fuerte. Señor, te pido, Dios, que hoy me ayudes a ser fuerte en ti, ante la tentación, ante esto, ante lo otro. Por favor, ayúdame a ser fuerte. Todo el tiempo, todos los días, fortaleceo. Debe ser un continuo buscar de Dios, un continuo o algo constante y diario en la vida del cristiano. Eso es lo primero, esa debe ser la primera actitud que debe tener el cristiano todos los días al salir a la batalla del día a día, estar fuerte en el Señor. Después dice: vestíos de toda la armadura de Dios para que podáis estar firmes contra las acechanzas del diablo. Después dice: vestíos. Perdón, ¿vestíos de qué? Dice: de toda la armadura espiritual. Hay algo que es interesante. Aquí estamos hablando de una batalla. A Pablo le fascina hacer ilustraciones con soldados romanos. Si ustedes se dan cuenta, en muchas otras partes de la Biblia, a Pablo le gusta comparar al cristiano con un soldado, en 2 Timoteo y en muchas otras partes. Entonces, Pablo tiene algún tipo de gusto, o no sé, admiración por lo que es la parte de la milicia, de la disciplina del soldado, ¿no? Entonces, nos dice que debemos ponernos una armadura. Eso es muy interesante porque todo buen soldado necesita herramientas, armas, instrumentos para luchar la batalla. ¿No les parece que es muy triste que alguien le diga: bueno, muchachos, ustedes van, yo qué tal que yo hiciera un reclutamiento aquí entre los que estamos aquí? Dijeron: muchachos, tienen que irse a luchar contra la guerrilla. Entonces, listo, ¿dónde está mi arma? Yo voy. No, no hay arma. ¿Y mi uniforme? No, no hay uniforme. Y entonces, ¿cómo voy a ir a pelear esa guerra si no tengo ni armas, ni uniforme, ni equipo de dotación? No, usted verá cómo le hace. Usted verá cómo va a luchar su batalla. Sería injusto, ¿cierto? No sería correcto. Bueno, lo mismo pasa con el Señor. Sería injusto y no sería correcto que Dios nos dijera: vea, ¿saben qué? Vayan, peleen ahí. Ustedes verán ahí cómo se las arreglan. No, Dios es tan hermoso y tan bueno de que nos dice: fortalézcanse en mí y además les voy a dar todo su equipo de dotación. Su equipo de dotación es esta armadura que ahorita más adelante nos va a describir. Tienen una armadura espiritual que ustedes deben usar. Y miren lo que dice Pablo ahí. Dice: vístanse de algunas de las cosas de la armadura. Nos dice: de toda la armadura de Dios. Lo más lindo es que Dios nos ha provisto de un excelente equipo de batalla. ¿Y qué es nuestra decisión si nosotros nos lo ponemos todo o no? Cuando nos lo ponemos todo, estamos reconociendo nuestra humildad. Porque cuando uno dice: ah, no, la espada no la llevo. La espada yo ya, a mano limpia, yo me defiendo. Cuando yo ya estoy diciendo eso, estoy siendo orgulloso, ¿cierto? Y lo más posible es que vaya a morir en batalla. Entonces, lo más adecuado es: Señor, yo necesito de todo esto que tú me has dado. Espada, esto, lo otro, me la voy a poner toda. Tengo que estar dispuesto y pendiente de que voy a usarla toda completa, porque toda completa me la ha dado Dios. Toda, toda completica. Dios no se ha guardado nada, todo nos lo ha entregado para que estemos listos y equipados para pelear la batalla. Eso es algo muy importante. Entonces, esto es lo que hay que vestir. La pregunta que yo les hago a ustedes y que podemos responder claramente ahí es: ¿por qué tengo que vestirlo? ¿Por qué? Dice ahí: para que podáis estar firmes contra las acechanzas del diablo. La idea es que esta armadura me va a capacitar para permanecer firme en la batalla. Entonces, ¿qué debo ponerme la armadura? ¿Para qué? Para estar firme. ¿Qué significa la palabra estar firme? La palabra estar firme significa literalmente permanecer en pie. Eso significa estar firme, permanecer en pie. Entonces resulta que la idea es que en nuestra vida diaria de cristianos van a venir ataques por aquí, tentación por allá, esto por acá, y la idea es que nosotros podamos al final del día permanecer en pie. O sea, nos dio por acá, nos atacó por acá, pero permanecimos en pie y estamos ahí. A veces nos pasa, a mí me pasa, y yo sé que a algunos de ustedes, espero que no a muchos, pero a mí me pasa que a veces hay días en que termino en el piso. Hay días en que termino mi vida en el piso, no permanecí firme, me caí. ¿Pero por qué? Porque no usé toda la armadura, porque no estaba fortalecido en el Señor. Entonces la idea es que nosotros como cristianos podamos permanecer firmes, estar firmes. Y Él dice ahí, para que podáis estar firmes. Esa es la razón del por qué debemos usar la armadura. La pregunta que uno debe hacerse inmediatamente es, muchachos, ¿quieren que permanecer firmes? ¿Ustedes quieren terminar sus días firmes? Bueno, usemos la armadura, usémosla, ahí está a disposición para todo aquel que cree en Cristo Jesús, ahí está su armadura lista para ser usada. La otra razón del por qué hay que usar la armadura es porque tenemos un enemigo, y aquí es donde les digo que empezamos a identificar. Aquí hay la existencia de un enemigo, ese enemigo se llama diablo ahí, ¿no? Contra las acechanzas del diablo. Este enemigo que tenemos es un enemigo peligroso. No es un enemigo que uno debe menospreciar, pero tampoco es correcto darle más importancia de la que realmente tiene. Pero un cristiano no debe cometer el error de decir, ese diablo eso no hace nada, ese diablo, porque si se descuida, ese diablo puede estar dándole tres vueltas. Está bien, si yo digo esto, delante de Dios ese diablo, eso es otra cosa, claro, porque delante de Dios ese diablo no sirve para nada. Pero si yo lo hago, es con mi actitud orgullosa de que no, yo al diablo, que me venga el diablo. Error, porque el diablo es un ángel, es un ser espiritual, era un ángel de Dios. No es correcto menospreciar su obrar, su fuerza, pero tampoco es correcto estar, el diablo, no es correcto. El cristiano tampoco debe caer en el error de estar viendo el diablo a todas partes y tenerle miedo al diablo en todos lados. No, el diablo es una realidad, existe y quiere batallar con nosotros y quiere destruirnos, quiere hacernos daño. Estamos hablando de un ser que de verdad nos quiere destruir. Miren la palabra que él usa ahí, es contra las acechanzas del diablo. La palabra acechanza significa artimaña, también se puede traducir como engaños planeados, es decir, planes de engaño. Es más, si ustedes ven, la palabra acechanza es una palabra que sale de la misma raíz de donde surge la palabra método. Sale de la misma raíz, o sea que nos permite pensar en que es algo metódico, algo planeado, estructurado. Eso nos permite ver que tenemos un enemigo que piensa sus ataques. Es distinto tener un enemigo que ataca cuando quiere, cuando puede, o de la ahí, y se esconde o algo así. No, el diablo es un ser que planea sus ataques, son acechanzas, son estrategias, son artimañas, engaños planeados, y él empieza a planear cómo voy a atacar a este fulano. ¿Se acuerdan cómo lo hizo con Eva? ¿Ustedes creen que él llegó y dijo, no, él ya había visto a Eva y la había visto por ahí y él planeó que le iba a decir a Eva y sabía cómo iba a atacar a Eva? ¿Cómo tentó a Jesús? Él sabía, el diablo sabía qué estaba haciendo cuando tentaba a Jesús. Sabía que Jesús llevaba 40 días y 40 noches sin comer. Él sabía eso. Y lo primero que llega a decirle es, Jesús, ¿por qué no conviertes esa piedra en pan? Él planea bien sus ataques. Él sabe cuál es el punto débil que tenemos. Entonces, no sé si ustedes recuerdan. Ustedes, miren, piensen en la edad que tienen. ¿Listo? Todos esos años que ustedes tienen, el diablo los ha estado rodeando. Pues el diablo no, sus demonios, ¿no? Porque él no es omnipresente. Pero él ha estado pendiente. Y él sabe a ustedes cuál es su punto débil. Él sabe qué les gusta a usted y qué es contrario a Dios. Él sabe cuál es mi punto débil. Él sabe por dónde se puede meter conmigo, porque sus demonios han estado rodeándome toda la vida, han estado ahí echando ojo, han usado cosas, han estado. Entonces, Él planea bien la manera como nos va a atacar. Por eso nosotros tenemos que estar preparados. Si nosotros como cristianos no estamos preparados ante esa clase de ataques, pues entonces no vamos a poder resistir las acechanzas del diablo. no los vamos a poder resistir. Pero si estamos preparados, si estamos fuertes en Dios, si tenemos nuestra armadura, los ataques vendrán, las tentaciones vendrán, los pensamientos vendrán y todo, pero permaneceremos firmes. Y serán difíciles a veces las batallas, sí, a veces lo serán. A veces serán unas luchas difíciles entre sí, no hago, no lo hago, esto, lo otro, caigo, no caigo. Van a haber difíciles batallas, pero siempre vamos a poder triunfar porque estamos fortalecidos en el Señor. Entonces esa es la actitud que debemos tener como cristianos enfrente de la batalla. Fuertes en el Señor, con toda nuestra armadura para resistir a nuestro enemigo que tenemos, que es el diablo. Algo que quisiera hablar antes de que sigamos adelante es que como cristianos a veces se nos olvida que el enemigo que tenemos, este diablo del que les hablo, no es... Siempre digo eso, el diablo no está buscándonos para molestarnos nada más. A veces los cristianos creemos, ay, ese diablo vino a molestarme. No, el diablo no viene a molestarme, el diablo viene a destruirme. Dice, el diablo anda buscando como león rugiente a quien devorar. La palabra devorar creo que es muy clara. La palabra devorar no es viene a jugar conmigo, ay, vamos a jugar con Luis. No, el diablo y sus secuaces vienen a destruirme. La idea final de él es verme totalmente destruido. Como cristianos tenemos que saberlo. ¿Por qué? Porque no debemos estar como que está jugando con nosotros. No, no está jugando, quiere matarme. Entonces con el diablo no hay que jugar, hay que resistir, pararse firme. Si yo estoy firme en el Señor, no tengo nada que temer, nada que temer. El diablo podrá hacer, pararse de para atrás, de lo que quiera, pero si yo estoy firme en el Señor, podré resistir y estaré firme. El problema es cuando usted sabe que no está firme en el Señor, ahí sí es cuando tiene que preocuparse. Lo lindo es que no tengo que estar en un ritual especial para volverme a estar fuerte en el Señor. No, es simplemente reconocerlo. Si usted salió de su casa sin buscar a Dios, sin pedir la llenura del Espíritu Santo, sin estar fuerte en el Señor, y se da cuenta cuando ya salió 2 horas, hágalo en ese momento. No importa dónde esté, no importa qué hora del día es, hágalo y el Señor la fortalecerá. Es lo importante, es estar consciente de tener esa actitud todo el tiempo, estar firmes, dependiendo de Dios, con la armadura bien, bien puesta. ¿Cuál es la naturaleza de nuestra guerra? Verso 12. Porque no tenemos lucha contra carne ni sangre, o contra sangre y carne, sino contra principados, contra potestades, contra los gobernadores de las tinieblas de este siglo, contra huestes espirituales de maldad en las regiones celestes. Esa es la naturaleza de nuestra guerra. Miren que Pablo lo aclara bastante bien. Tenemos una lucha, pero esa lucha no es física. La palabra lucha significa literalmente lucha cuerpo a cuerpo. Eso es lo que significa la palabra lucha. Porque cuando nosotros pensamos en guerra en nuestros términos del día de hoy, en la actualidad, nos imaginamos en misiles, tierra, aire y cosas de esas que ya hay en nuestra tecnología. Pero en esa época, cuando Pablo está usando esa palabra lucha, se está refiriendo a una lucha cuerpo a cuerpo, de un soldado que saca una espada y tiene que enfrentarse físicamente con el otro en una lucha física de corporal. Y esa es más o menos la lucha que nosotros a veces sentimos. Por eso a veces llegamos tan cansados, a veces en la noche después de un día de lucha espiritual, donde se han presentado tentaciones, esto, ataques por acá del enemigo tratando de tentarme, tratando de hacer esto. Y cuando yo soy firme, yo en mi casa es como que ha sido un día tremendo. ¿Por qué? Porque es una lucha que también involucra a uno el cuerpo a cuerpo, y es una lucha dura, fea, difícil a veces de experimentar. Pero lo lindo es que nos dice que no es contra carne ni sangre. Nunca crea que su vecino es su enemigo. No es su suegro, no es su suegra, no es el jefe de la oficina que la tiene montada. No, no hay ninguna persona en esta tierra es su enemigo. El enemigo es el diablo, su propia carne y el mundo. No son las personas que viven a su alrededor. Si ustedes se dan cuenta, la lucha del cristiano no es contra otras religiones. Es contra el diablo que se manifiesta en otras religiones, que es distinto. Pero no contra... Ustedes se dan cuenta, los musulmanes, ¿qué es lo que hacen los radicales? Van y matan al otro porque no piensa lo mismo que piensa. Entonces le ponemos una bomba y listo. Incluso algunos cristianos han caído en el error grandísimo de estar en la misma trampa. En Estados Unidos, cuando se aprobó el aborto, en algunos estados habían cristianos que ponían bombas en las clínicas de aborto y morían personas ahí. Y dicen, no tiene sentido, esa no es la lucha a la que Dios nos ha llamado. No es la lucha. La lucha nuestra no es contra sangre ni contra carne, no es contra otros seres humanos, es contra un enemigo espiritual que existe. Es contra nosotros mismos y nuestro deseo de hacer lo incorrecto. Es contra el mundo que nos rodea. Esa es nuestra lucha. Y es una difícil lucha, es una ardua lucha. Pero que lo lindo es que Dios nos ha dado ya la victoria en esa lucha. Como les decía, la fe cristiana no enfoca sus esfuerzos en luchar contra otros seres humanos. Nuestros esfuerzos deben ser distintos. Nuestros esfuerzos deben ser contra el verdadero enemigo. Y esta lucha sí debe ser sin cuartel, sin descanso, de todos los días. El día en que nosotros nos relajemos en esa lucha, ese día perdemos. Entonces no podemos relajarnos, tenemos que estar siempre firmes enfrentando la oposición a nuestra fe. Muy, muy importante. Entonces, si no es una lucha física humana, ¿es contra quién? Dice ahí, si no, contra principados, potestades, gobernadores de las tinieblas de este siglo, huestes espirituales de maldad en las regiones celestes. Esa es la naturaleza de nuestra lucha. Cuando ustedes dicen, es que mi jefe me odia, me la tiene montada. Recuerde, mire a ese jefe como Dios lo mira a él. Dios lo mira con misericordia, es un hombre o una mujer que necesitan encontrarse con Dios. Entonces usted que ya lo ha hecho, ore por él, ore por ella. Ella no es su enemigo, ni él es su enemigo. Es una persona que necesita a Dios y que todavía está atrapada en medio de lo que es vivir sin la gracia de Cristo Jesús. Necesita que yo ore por esa persona, que yo le hable de Dios también si es necesario. Pero ese no es mi enemigo. Mi enemigo es todo lo que está detrás. Principados, potestades, gobernadores de las tinieblas y huestes espirituales de maldad. Esos son los verdaderos enemigos del cristiano de índole espiritual. Así como la Biblia nos enseña que en el cielo los ángeles tienen diferentes funciones o también posiciones de guerra, porque resulta que los ángeles del cielo también son como un ejército organizado. Tal vez ustedes habrán escuchado nombrar las palabras, los términos arcángeles, serafines, querubines, ¿cierto? Todos esos son términos de ángeles del cielo, y que todos esos términos hablan de diferentes funciones, diferentes fuerzas, autoridades que hay dentro de ellos. Se cree que los máximos de todos son los arcángeles, ¿cierto? Gabriel, Miguel, que se reconocen en la Biblia como arcángeles. Se cree que ellos son los que más, digamos, como unos generales o coroneles, una cosa así ya de un alto rango. Eso es lo que se cree, porque si ustedes se dan cuenta, Miguel es un ángel que se enfrenta con el diablo, ¿cierto? Dice en Judas que Miguel mismo fue a luchar contra el diablo por el cuerpo de Moisés. Entonces pareciera que Miguel es como una jerarquía, una autoridad superior, no lo sé. Después vienen, pero pareciera ser que es así, ¿no? A Gabriel, que es uno que siempre ha enviado a dar buenos mensajes, ¿no? Se le aparece a Daniel, se le aparece a María. Gabriel siempre está dando buenas noticias. A Miguel es el que le toca darse siempre golpes con todo el mundo. A Gabriel es el que le toca siempre dar buenos mensajes. Después vienen los querubines, de los cuales era parte el diablo. ¿Se acuerdan? Lucifer. Si ustedes quieren leer la historia del diablo, pueden leer Ezequiel 28 y Isaías 14. Si quieren anotarlo ahí, leerlo en casa, Ezequiel 28, Isaías 14. Ahí ustedes podrán encontrar la historia del diablo, de cómo fue que fue expulsado del cielo y por qué fue expulsado, porque quiso hacerse como Dios. Y él era querubín, ¿no? Era un querubín, ¿cierto? Los querubines casi siempre aparecen en la Biblia involucrados con algo que tiene que ver con la música, con la adoración. Es algo bien interesante. Y también están los serafines, ¿no? Los serafines parecieran ser los ángeles que están encargados de la parte del servicio a Dios constante, ¿cierto? Entonces, así como en el cielo hay esa división de jerarquías en cuanto al ejército de los ángeles, también hay una división de jerarquías en el ejército de las tinieblas, que es el ejército del diablo. Ustedes saben que él no fue expulsado solo del cielo, sino que detrás de él se vinieron una cantidad de ángeles también, y esos son lo que llamamos ángeles caídos, ¿no? Y ellos, ¿dónde viven los ángeles caídos o los demonios, como también los llamamos? Uno de los peores errores que cometemos los seres humanos es creer que el diablo diablo está viviendo en el infierno y en el infierno está dirigiendo todo. Está ahí con unas palanquitas dirigiendo las cosas. No, el diablo no quiere irse al infierno porque él sabe que Dios creó el infierno para él. Entonces, ¿dónde está el diablo? El diablo está aquí en la tierra. Es un ser espiritual y sus ángeles caídos y sus demonios también están aquí en la tierra. ¿Correcto? Es muy importante. Entonces, los ángeles caídos también tienen categorizaciones o jerarquías. Aquí las vemos. Posiblemente estas son. Dice ahí, principados, potestades, gobernadores y huestes espirituales. Se cree que están organizadas en orden. Eso yo no lo podría decir con toda seguridad porque las palabras no nos permiten ver todo así. Pero puede ser que esas sean como las categorizaciones. Principado, la palabra principado significa primera autoridad. Eso es lo que significa la palabra principado. Entonces es posible que se refiera a los altos mandos de las autoridades espirituales de maldad. También se usa la palabra potestad, ¿no? La palabra potestad se refiere literalmente a alguien que puede ejercer poder o ejerce autoridad, en este caso para malos propósitos. La palabra gobernadores de las tinieblas es una palabra bastante interesante, porque creo que para todos nosotros es fácil saber qué es un gobernador, alguien que gobierna, que tiene gobierno. Pero resulta que hay muchas personas que afirman que esta palabra gobernador puede estar refiriéndose a seres humanos que voluntariamente se han entregado a servicio del Satanás. Yo no lo puedo afirmar de esa manera, pero me pareció interesante la opción, o sea, que pueda existir esa opción, no lo sé, porque no es nada raro. No es nada raro. Ustedes creo que deben estar conscientes de que en el mundo nuestro hay personas en lugares de autoridad que tienen cierto compañerismo con cosas oscuras. Eso no creo que sea algo tan difícil de creer para algunos de nosotros. Es más, yo tengo un amigo que fue ingeniero de vuelo del avión presidencial de Colombia. Y él me decía que él trabajó para cuatro presidencias distintas, y no les voy a decir quién, después les digo por aparte en privado, que él sabía cuando estuvo, no era cristiano, y cuando estuvo trabajando para uno de esos presidentes, dentro del avión siempre tenían sesiones de espiritistas con un brujo que ese presidente prefería, y lo llevaba y lo montaba al avión y hacían sus cosas de brujería buscando contactarse con el espíritu, no sé qué cosita, yo no sé qué. Yo, wow, en serio. Y él estuvo allí, él estuvo montado en ese avión. Entonces están adivinando a ver cuál es el presidente. Pero no sería nada raro, no sería nada raro que personas en ciertos niveles o lugares de gobierno o de autoridad social puedan estar involucrados. No estoy diciendo que todos, ¿no? Obviamente, pero es posible. Y me pareció interesante que se introdujera esa opción ahí dentro de los comentarios. Pero esa es la razón por la cual este mundo está como está. Es lo que les he dicho en otras ocasiones. Si el diablo realmente no estuviera existiendo, si no estuviera dirigiendo cosas, ¿por qué vemos lo que vemos en nuestro mundo? O sea, ¿por qué un hombre es capaz de mandar asesinar a su propio hijo y después cínicamente salir en televisión a decir que lo devuelvan cuando él ha sido el autor? ¿Cómo puede suceder algo así? Es porque el diablo está activo, él está tocando corazones, moviéndose, influenciando gente. ¿Cómo es posible que podemos ver a una mujer que le compra armas a su hijo para que vaya a asesinar a sus compañeros de clase en Estados Unidos? ¿Cómo suceden esas cosas? Sucede por eso, porque el hombre en naturaleza es malo y el diablo está interesado en destruirnos. Quiere destruirnos, nos quiere destrozar, quiere dañar al ser humano. Esa es la razón. Después viene, dice, quería aclarar que ahí dice que las tinieblas de este siglo, la palabra siglo se puede traducir mejor como era y no literalmente como 100 años como es en nuestro español. La palabra mejor que se puede poner ahí es era. Entonces podemos decir que es los gobernadores de las tinieblas en nuestra era. Después de Cristo. Huestes espirituales de maldad en las regiones celestes. La palabra hueste en el griego es hueste espiritual. Para nosotros son dos palabras, para el griego es una sola palabra. La palabra es esta, neumático. Me pareció chévere, porque nosotros sabemos que es un neumático, pero esa es la idea, un neumático. Es decir, algo que está lleno de algo espiritual. ¿Un neumático qué es? Algo que está lleno de aire, ¿cierto? Pues en el caso de esta palabra es algo que está lleno de algo espiritual, pero en este caso es espiritualmente negativo, de una referencia negativa. Se refiere a seres espirituales de maldad en las regiones celestes. Eso es algo interesante, ¿no? Se refiere a lugares superiores en espacio. Eso es algo bastante interesante de estudiar esto, porque entonces esto nos está diciendo que existen demonios y seres espirituales que actúan en lugares superiores en cuanto a espacio, ya sea el aire, no sé. Es algo bastante interesante. Incluso hay gente que no puede explicar científicamente las apariciones que a veces se dan en el cielo, apariciones extrañas que se dan en el cielo, y no hay forma científicamente de probarlas, ni existen evidencias más allá de las conjeturas del Cubo, del Caleño. No hay algo más allá de eso, ¿no? O de un muy interesante, una cosa, no, algo más allá de eso no hay para probar que existen ovnis o cosas de esas. Son puras conjeturas, especulaciones que se dan entre una y otra persona, que se ven cosas, que vieron esto por acá. Y yo pensaba, bueno, es posible que el enemigo también se mueva y se manifiesta de esas maneras. ¿Para qué? Para distraer la mirada. Ustedes se dan cuenta que todas estas personas que están enfocadas en buscar ovnis no están enfocadas en buscar a Jesús. Nunca. Son enemigos de la palabra de Dios. No quieren saber de Jesús. Se quieren enfocar en encontrar el ovni, en el platillo volador, que no sé qué. Entonces es posible que eso se refiera a que los demonios se puedan manifestar también de esa manera. ¿Para qué? Para distraer. De manera que no pongamos nuestros ojos en Jesús, sino que estemos buscando en otras cosas que ver. Entonces, esa es la verdadera lucha espiritual que tenemos nosotros. Principados, potestades, gobernadores y huestes espirituales de este mundo, que están por ahí rondando, distrayéndonos, haciéndonos daño, obstaculizando nuestro caminar, obstruyendo nuestro crecer en Cristo. Esa es la idea del diablo mismo, y esa es la razón por la cual el mundo está como está, porque el diablo quiere destruir a la humanidad, literalmente la quiere destruir. Avancemos entonces ahora a la parte de la armadura, que eso es lo que creo que casi todos nos interesa más ahorita. Bueno, ¿cuál es esta armadura que yo tengo acceso ahora como cristiano? Quiero ver. Lo primero que quiero que recordemos es que esto es una armadura espiritual, ¿cierto? Esto no es una armadura literalmente física, es una armadura literal. ¿Listo? Por eso no espero que alguno de ustedes vean, ay, ¿dónde está? Yo quiero, ¿dónde hago para llevarme mis... No, es algo espiritual, no es algo... Recordemos, es Pablo tratando de poner una ilustración, una imagen de las verdades espirituales. Entonces continuemos, dice: por tanto, tomad toda la armadura de Dios para que podáis resistir en el día malo, y habiendo acabado todo, estar firmes. Estad pues firmes, ceñidos vuestros lomos con la verdad, y vestidos con la coraza de justicia, y calzados los pies con el apresto del evangelio y la paz. Sobre todo, tomad el escudo de la fe, con que podéis apagar todos los dardos del fuego del maligno, y tomad el yelmo de la salvación y la espada del espíritu, que es la palabra de Dios. Esa es la armadura. Entonces quisiera mostrarles una imagen de lo que es una armadura romana. Esa es una armadura romana. Ahí está. Lo que está ahí en la mitad, eso es el cinto. El cinto, él dice, ceñir vuestros lomos, es con el cinto. ¿Qué más dice? La coraza. La coraza cubría el pecho y la espalda. ¿Qué más dice? El calzado, el apresto del evangelio. El yelmo es el casco. El escudo y la espada. Eso es lo que hace parte de una armadura romana, muy importante. La palabra que Pablo usa ahí para armadura es una palabra que en el griego se usaba para referirse a la armadura pesada de un soldado romano en guerra. Ustedes saben que es distinto una armadura de alguien que está prestando guardia a una armadura de alguien que sale a la guerra. Son distintas armaduras. Es más, en nuestros países también, pregúntenle a un soldado si es lo mismo estar preparado para prestar guardia una noche, o lo mismo ir a salir a un comando antiguerrilla en el monte. O sea, son dos equipos totalmente distintos, no totalmente distintos, sino que uno es más sencillo y más ligero que el otro, ¿correcto? Cuando uno sale a la batalla, sale con todo montado, con todos los juguetes, con todos los fierros. Cuando Pablo usa la palabra armadura, se está refiriendo a la armadura que es con todos los fierros. O sea, la pesada, la que se usaba para salir a la guerra. ¿Por qué Pablo usa la idea de la armadura? Muchas personas creen, ¿recuerdan ustedes dónde está Pablo escribiendo esta carta? Él está en una cárcel. Es muy posible que Pablo esté en la cárcel rodeado de soldados, y de repente ve un soldado y dice, ve, tenaz. O sea, Dios quiere que nosotros estemos listos como el soldado. Y entonces empezó a ver la armadura y empezó a compararla. O es un celular o es una bomba, ¿no? Bueno, resulta que la armadura, él empezó a ver, ve, el yelmo, el casco, la coraza. Y entonces empezó a hacer la semejanza y la ilustración en lo que es una armadura de un soldado y la armadura del cristiano. Y eso es chévere. ¿Qué hubiera pasado si Pablo hubiera vivido en nuestra época? Pues entonces él hubiera usado la característica del vestido de un soldado normal. Listo, eso es sencillo. Hubiera simplemente comparado al soldado con este asunto. Por eso, aclaro esto para que no pensemos que nosotros literalmente tenemos que ponernos esta armadura. Porque a veces se puede cometer el error de pensar que tenemos que literalmente ponernos la armadura. Lo importante es ver que Pablo hace una ilustración de esa armadura y que lo importante son los principios espirituales de la armadura. Allí es donde está la riqueza del pasaje. ¿Listo? Entonces avancemos. 2 Corintios 10:4 nos dice lo siguiente: las armas de nuestra milicia no son carnales, sino poderosas en Dios. Ven lo que les digo, no son físicas. Nuestras armas son espirituales y poderosas en Dios. Entonces avancemos a descubrir cuáles son las partes de nuestra armadura. Antes de avanzar, algo muy interesante. Yo todavía recuerdo las palabras de un pastor que tuve hace años atrás. Que un día que llegué a quejarme de mi situación, llegué ahí, ay, pastor, no sé qué hacer, nadie me quiere, estoy triste. Llegué a quejarme, literalmente recuerdo que me estaba quejando sin razón, con un corazón medio orgullosito y quejambrosito. Y mi pastor, ese pastor en esa época me dijo, ¿qué clase de soldado quieres ser? ¿Uno de acero o uno de chocolate que al salir el sol se derrite? Y todavía recuerdo esas palabras, porque inmediatamente lo primero que le dije, no, pues uno de acero. Entonces deje de quejarse, póngase la armadura y salga a pelear. Entonces la idea es, no estoy diciendo que uno no puede estar triste y a veces pedir consejo, no estoy diciendo eso. Ustedes recuerden, mi actitud en ese momento era, nadie me quiere, estoy derrotado. Y no, el cristiano debe estar firme, ponerse su armadura, luchar, y a veces nada, a veces pido consejo, a veces tal, pero tengo que estar firme. Dios me ha dado una armadura y me ha dado la victoria en esta batalla, entonces tengo que salir a pelear. Lo interesante es que el cristiano no batalla pensando en obtener la victoria, el cristiano batalla pensando en que Dios ya le ha dado la victoria. Es muy distinto, porque cuando yo salgo a pelear a ver si logro ganar esta batalla, pues entonces va a ser bastante tenaz. Pero cuando yo salgo a batallar mi día cristiano, mi vida, y digo, Señor, tú ya me has dado la victoria a mí, ayúdame a permanecer firme. Tú ya me has dado la victoria, ayúdame a permanecer firme. Entonces es muy, muy distinto. Listo, continuemos. La idea de esta armadura es que estemos firmes, dice ahí. Por tanto, tomad toda la armadura de Dios para que podáis resistir en el día malo y, habiendo acabado todo, estar firmes. Ese es el propósito de nuestra armadura. Recuerden, estar firmes. Es muy triste ver cómo van cristianos que se van quedando atrás y caen. Y uno los ve caer ahí y se quieren quedar tirados. Si alguien lo puede levantar, levántenlo. Pero si no quiere levantarse, es bastante triste ver esas situaciones. Dice, ceñidos con la verdad, ¿no? Estad pues firmes, ceñidos vuestros lomos con la verdad. Entonces el primer elemento de nuestra armadura es la verdad, y tiene que estar ceñida, así como en esa, dejemos la imagen ahí,

Entonces Pablo dice, antes de salir, cíñanse, amárrense bien con la verdad, para que no vaya a ser que por andar viviendo mentiras se le caigan los pantalones y termine cayendo. Entonces el cristiano, antes de salir de casa, Señor, por favor, ayúdame a ceñirme con la verdad. O sea, que tu verdad sea ciñendo mi corazón, sea ciñendo mis palabras, sea ciñendo mis pensamientos, de manera que yo lo que hable hoy sea verdad. Y no solamente la verdad que sale de mi corazón, sino la verdad tuya en mi vida. O sea, tu verdad sea amarrándome, ciñéndome, que de manera que no se me vayan a caer los pantalones en el camino. Señor, por favor, ciñeme. Recuerden que el diablo es el padre de la mentira. Desde el principio ha sido mentiroso. Entonces él siempre quiere vernos caer en la mentira. Por lo tanto, nosotros tenemos que ceñirnos con la verdad de Dios para hacerle frente a la mentira que el diablo quiere poner en nuestros caminos. Mi corazón contiene los pensamientos, mi voluntad, mis deseos, mis emociones. Cada una de estas cosas tienen que estar ceñidas a la verdad para que yo pueda vivir una vida de verdad, un día de verdad. Después nos dice ahí: estad pues firmes, ceñidos vuestros lomos con la verdad y vestidos con la coraza de justicia. La coraza cubría el pecho, la espalda, era algo que se colgaba por arriba, ¿no? Y estaba unido aquí por unas cositas, cubría su espalda, cubría su pecho y cubría, ¿qué? Sus órganos vitales, ¿cierto? La coraza servía para cubrir todos sus órganos vitales. Una cosa es que a un soldado lo hieran en una pierna y otra cosa es que le hieran el hígado. Muy distinto. Son dos cosas muy distintas. Entonces la coraza ayudaba para cubrir todos los órganos vitales del soldado. Bueno, para eso sirve la justicia también. Dice que debemos buscar estar vestidos con toda la justicia de Dios, salir todos los días para vivir de una manera justa. Buscar la justicia de Dios, vivir y actuar y decidir de manera justa todos los días. Señor, lléname, cúbreme con la justicia que es tuya, Dios, por favor, para actuar justamente hoy. Y de esa manera me voy a proteger de que mis órganos vitales sean heridos, porque estaré actuando con justicia. Estaré buscando y procurando la justicia de Dios. El diablo no puede acusar a un cristiano que vive haciendo lo justo. ¿Saben a lo que me refiero? Yo no le puedo dar el espacio al diablo de que él me hiera en mis órganos vitales. Porque si yo estoy por allá haciendo alguna injusticia, el diablo va a decir, mírenlo, el cristiano, actuando injustamente. ¡Pum! Y quedo frente a todo el mundo como una vergüenza. Dizque cristiano y actuando injustamente. Le abrí mis órganos vitales al enemigo y el diablo, como les dije, él no está buscando jugar, él viene a destruirme. Y si yo no ando viviendo con justicia, pues entonces me va a herir un órgano vital y me va a dejar en vergüenza delante de las personas. Pero nadie puede acusar, miren ese cristiano, siempre dice la verdad. Y todo el mundo como que, pues sí, chévere, ¿no? Eso está bueno. Ese cristiano que nunca hace ningún torcido. Genial, ¿no? De eso se trata. Esa es la, no voy a poder herir porque tengo la coraza de justicia que me va a cubrir. Después dice en el 15... y calzados los pies con el apresto del Evangelio de la Paz. El apresto, la palabra apresto significa literalmente el fundamento, fundamento. Y se usaba para referirse a los zapatos del soldado. Ustedes ahí no se pueden ver bien los zapatos, pero la idea es que tenía unos zapatos. La Biblia usa casi siempre el caminar literal de una persona para usar figuradamente el caminar cristiano de la gente, ¿no? El caminar, el vivir diariamente. Entonces, para yo poder vivir diariamente, yo tengo que caminar en el fundamento del Evangelio, es lo que está diciendo. Señor, ayúdame a caminar hoy en el fundamento de tu Evangelio. Es más o menos como decir, Señor, ayúdame a tener los pies bien puestos hoy en el fundamento de tu Evangelio, en lo que tú me has dicho. ¿Cuál es el fundamento del Evangelio? Que yo soy malo, pecador, pero Cristo es tan hermoso, me ha amado tanto que me ha muerto por mí para salvarme. Siendo yo pecador, ahora soy salvo, ahora soy santo en Dios, pero por lo que Él hizo y no por lo que yo hice. Y si yo camino con ese fundamento todos los días, la vida va a ser muy, muy distinta. La Biblia también dice que hermosos son los pies de aquellos que llevan el mensaje de la paz, el mensaje del Evangelio. Entonces, no solamente es vivir con el fundamento del Evangelio bien puesto en nuestros pies, sino ir llevando el Evangelio a todas partes, compartiendo el Evangelio a otras personas. Sigamos, dice, sobre todo, tomad el escudo de la fe con que podéis apagar

0: todos los dardos del fuego del maligno. ¿Qué más tenemos que ponernos todos los días? Señor, ayúdame a ceñirme con la verdad, ayúdame a vivir con justicia. Dame, Señor, que yo pueda tener los pies bien puestos para caminar en el fundamento del Evangelio. Y además de eso, que tu fe, que la fe en ti me proteja de los dardos de fuego del enemigo. Los dardos, bueno, el escudo romano, por lo general se usaban dos clases de escudos. En este caso estamos viendo el redondo. También se usaba uno rectangular, que era de más o menos 90 centímetros de alto por 45 de ancho, y este que era más o menos de 80 centímetros de diámetro. Ahí está como muy chiquito, creo yo, pero bueno, la idea es que este escudo, ustedes saben para qué es, para protegerse. Pero Pablo hace uso de las dardos de fuego. Dardos de fuego son las flechas que se sumergían en combustible, se les prendía en fuego, ustedes saben. No solamente le hacían daño a la persona al introducirse en su cuerpo, sino que además le quemaban y causaban mayor daño. O se usaba para destruir viviendas también, ¿no? Entonces, esa es la clase de flechas que el diablo usa con nosotros. No es solamente una flechita cualquiera. Cuando ustedes me dicen, ¿cómo así? ¿Además nos tiran flechas? ¿El diablo nos tira flechas? Sí, pero esas flechas son siempre son en forma de pensamientos. Son pensamientos que vienen a la mente. ¡Fum! Se clavan ahí. Y no solamente entran y hacen daño, sino que empiezan a quemar y a producir más fuego. ¿Y qué pasa? Si yo no estoy con mi fe bien puesta, esas flechas entran y terminan haciendo mucho daño. Flechas como, por ejemplo, ¿para qué oras? Dios no te escucha. Esas flechas que entran a veces y uno, sí, ¿verdad? Dios no me escucha, no voy a orar hoy. ¿Se imaginan todo el fuego que se creó ahí? Se llenó. Pero porque a veces me creo esas flechas, y ahí ese es un ejemplo entre cantidades. Pero porque a veces me creo esas flechas, porque no tengo el escudo de la fe. La fe es lo que me da la certeza y la convicción de lo que Dios ha hecho por mí. Es lo que Él me ha dicho ya en su palabra. Cuando yo tengo fe y alguien viene y me dice, o el diablo viene, chum, me pone en la mente, Dios no te escucha, ¿para qué oras? Yo digo, no, pues si Dios ya me ha dicho que Él me escucha. Dios ya me mostró que Él me escucha. En la Biblia dice que Él me escucha. Entonces simplemente me quito esa flecha y sigo adelante. Pero si yo no estoy firme en mi fe, cualquier clase de pensamiento me empiezan a quemar y a hacer daño allá adentro. Entonces es muy importante, Señor, reafirma mi fe. Por favor, mi fe, lo que tú has hecho por mí, lo que hemos aprendido en Efesios, que tú me has dado riquezas, que tú me amas, que tú moriste por mí, eso, quiero recordar eso constantemente, porque cuando el enemigo trate de atacarme de esa manera, quiero estar firme. Muy, muy importante. La certeza de que Dios me ama y que por eso Jesús murió por mí. Es lo que tiene que permanecer firme para vencer los dardos de fuego del enemigo, del maligno, dice ahí. Después dice, tomad el yelmo de la salvación, en el 17a, ¿cierto? Tomad el yelmo de la salvación. El yelmo, ustedes saben, el casco, está ahí arriba. El casco protege al soldado en su cabeza. La salvación, por gracia, es lo más preciado y valioso que Jesús nos ha dado. Si alguno de ustedes, alguien le preguntara, ¿usted qué prefiere entre la salvación y la sanidad de su cuerpo? Me quedo con la salvación toda la vida. Porque la salvación por gracia es el regalo más grande que Jesús nos haya hecho. ¿Usted qué prefiere, que Jesús le haya salvado? O si usted lo pusiera en escoger entre que Jesús le hable a usted todos los días y lo haya salvado para toda la eternidad, ¿con cuál se queda? Con la salvación. Me quedo con la salvación porque eso es por gracia. Él me la regaló para que yo esté con Él para toda la eternidad. Me ha salvado. La salvación es lo más increíble y lo más importante. Es el regalo más valioso y preciado que tenemos los cristianos. Es la razón por la cual Jesús vino a la tierra a morir por nosotros, fue por la salvación de nuestras almas. Esa es la razón. Nunca vayan a dejarse confundir. Esa es la razón. Jesús vino a la tierra a morir por mí para salvarme. Esa es la razón. No para condenarme, como algunos creen, no, es para salvarme. Para eso vino. Por eso yo debo salir todos los días con eso aquí en mi mente. Señor, soy salvo en mi cabeza. Esa es la protección de mi cabeza. Soy salvo en ti, por gracia. Yo no lo merezco, pero tú lo has hecho por mí. Y eso es lo más grande que nadie puede entender. Es lo más preciado que yo puedo tener y lo voy a vivir hasta el día que me muera. ¿Me hago entender? Nada hay más importante que eso. Se me puede acabar la plata, pero si soy salvo, estoy con Él. Se me puede pasar problemas, pero si soy salvo, estoy con Él. Y si eso mantengo en mi mente, mi cabeza va a estar protegida. La salvación es lo más preciado que un cristiano puede llegar a tener. Y lo último, dice, y la espada del Espíritu, que es la palabra de Dios. El último elemento de esta armadura es el único elemento que nos permite tal vez atacar en un momento dado. Si ustedes se dan cuenta, la espada, de todos los otros elementos que hay ahí, es el único elemento que nos permite atacar al enemigo. Y es la espada. La espada del cristiano, dice ahí, es la palabra de Dios. La Biblia es su espada. Jesús nos dejó el ejemplo cuando el diablo llegó en el desierto y le dijo: Jesús, ¿por qué no conviertes esa piedra en pan? Jesús le dijo: escrito está. Y cuando el diablo le dijo: ven, te voy a llevar al monte más alto y todo esto te lo daré, Jesús le dijo: escrito está. Y después lo llevó al pináculo del templo y le dijo: tírate, que los ángeles vendrán a salvarte. Y Jesús le dijo: escrito está. Tres veces, escrito está, la palabra es la forma en que nos defendemos del enemigo. Ven, acuéstate con tu novia, que nada va a pasar. No, miren, la Biblia dice que eso no está bien. Entonces, espada, chu. La Biblia dice que eso me va a hacer daño. La Biblia dice que con eso estoy contrariando lo que Dios enseña. Entonces la palabra de Dios es la que me enseña y me va a fortalecer. Por eso es tan importante leerla, estudiarla, aprender a conocerla. Es la espada que nosotros tenemos. Es la espada con la cual nos vamos a defender de las tentaciones. Entonces por eso es tan importante. En estos días Jefferson me decía, yo no entiendo. Jefferson está teniendo la oportunidad, ustedes algunos conocen a Jefferson, está teniendo la oportunidad de compartir del Señor en una casa ahí cerca donde vive Karen. Y está, todos los viernes comparte un mensaje del Evangelio. Están en Juan, y empezó Juan 1 y ya terminó el capítulo de Juan y todo. Pero entonces una de las personas le dijo, la próxima semana para que veamos una película. Entonces le dijo, no, pero es que yo voy a enseñar la Biblia la otra semana. No, pues es que la gente se aburre. Es mejor ver una película. Entonces uno, tenaz. Porque listo, está bien ver películas. No tenemos nada en contra de las películas. Son bonitas, son chéveres, son divertidas. Hay que verlas, muy lindo. Pero es tenaz como el valor de la Biblia va decreciendo en la mente y en el corazón de los cristianos. Es que en esa iglesia, no, esa iglesia es más aburrida. Enseñan la Biblia verso por verso por verso. Pero es que es la Biblia. Tenemos, es nuestra arma, es nuestra espada. ¿Cómo no aprender a usarla? ¿Me hago entender? Esa es la que nos va a ayudar a defendernos y atacar al enemigo. Y no la menospreciemos, no menospreciemos la Biblia. La Biblia es la que nos permite defendernos de los ataques del enemigo. Entonces es muy importante. La Biblia es una cosa espectacular que Dios nos ha dado. Pablo compara a la Biblia con una espada en tres ocasiones. Tres ocasiones. La primera está en Hebreos 4:12. Si ustedes quieren revisarla en casa, Hebreos 4:12. En ese texto, Pablo dice que la espada es una espada de doble filo que penetra hasta lo más profundo del alma y discierne los pensamientos y las intenciones del corazón y divide el alma y el espíritu. O sea, es tremendo lo que dice Pablo ahí. Pero lo lindo de este pasaje es que en Hebreos 4:12, Pablo está refiriéndose a cómo Dios usa su palabra en nosotros. Hebreos 4:12 nos enseña cómo Dios usa su palabra en nosotros, porque eso es lo que Él hace. Cuando uno está estudiando la Biblia, uno siente que se mete por allá, pero la palabra que Él usa ahí en Hebreos 4:12 parece más un bisturí, un escalpelo, que una espada. La traducción correcta es una daga. Y esa daga se usaba en la época de Pablo para hacer operaciones, incisiones de precisión, para quitar gangrenas, para quitar infecciones. Entonces, ¿qué es lo que hace Dios con su palabra en nosotros? Penetra hasta lo más profundo, ¿pero para qué? Para sanarnos, para quitarnos lo que nos está haciendo daño. Eso es lo de Hebreos 4:12. En Apocalipsis 1:16... ustedes se van a encontrar otra espada de doble filo. Pero en Apocalipsis 1:16... vemos y encontramos a Dios usando su palabra contra quienes son sus enemigos. Una espada de dos filos, y la palabra que usa ahí habla de una espada tracia. Una espada tracia era una espada gigante, larguísima, que a veces medía lo que medía el soldado. así, una espada gigante. Y solo la usaban los soldados más grandes y los más habilidosos, porque era bastante difícil de usar porque era muy pesada. Pero lo interesante de esa espada es que cuando se blandía la espada, no solamente era el filo de la espada el que hacía el efecto, sino toda la fuerza de quien la ejercía. O sea, toda la fuerza de quien la ejerce se transmitía en la espada y literalmente podía partir una persona en dos, esta espada. ¿Qué vemos ahí en Apocalipsis 1.16? La espada que Dios usa contra sus enemigos. Y ahora la de ahorita, Efesios 6.17, y la espada del Espíritu, que es la palabra de Dios. Esta espada hace referencia a esa espada, la espada pretoriana que usaban los soldados romanos. Esta espada hace referencia a cuando los cristianos usamos la Biblia. ¿Ven entonces la diferencia? En Hebreos nos dice cómo Dios usa su espada en nosotros. En Apocalipsis nos muestra cómo Dios usa su palabra en sus enemigos. Y aquí nos enseña a nosotros cómo nosotros usamos la palabra de Dios en nuestra batalla. Ahí está. La debemos que usar, tenemos que aprender a usarla. Qué triste es salir a la batalla sin arma. ¿Ven a lo que me refiero? Salir todos los días de mi casa sin haber leído por lo menos un versículo, sin salir sin arma. Incluso les recomiendo, lleven su Biblia a todas partes. Llévenla si pueden. Hay uno que dirá, no, pues que mi Biblia es así gigante, ¿yo qué voy a andar con esa bibliota grandísima? Compren una chiquita, donde que la puedan llevar en su maletín, que la puedan llevar en su bolso. A veces no, miren, a mí me pasa constantemente. Ve, ¿dónde es que está esa parte que dice tal? ¿Tengo una Biblia? ¿Alguien tiene una Biblia? Por ahí. Y no, pues la Biblia dice, ¿dónde? Por ahí la Biblia, a ver, muéstrame. ¿Cierto? Es bueno poder sacar. La Biblia dice, chévere, en el bolso, aquí está la Biblia. No sé si ustedes se han dado cuenta, yo cargo con un canguro siempre. En mi canguro tengo mi biblicita chiquita, que es la que uno puede usar para cualquier ocasión. Entonces, si ustedes tienen una Biblia grande que les encanta porque es la grande, es fuerte, y a mí me fascinan las Biblias grandes. Me fascinan las Biblias grandes, pero la verdad es que es muy incómodo a veces de llevarla a todas partes. Entonces, cómprense una chiquita. Una chiquitica y la llevan a todas partes. No sé si tienen, los que tienen esos Nuevos Testamentos pequeñitos, perfecto. Lo tienen para llevarla a todas partes. La pueden llevar a su. Entran al baño y leen dos versiculitos, ¿cierto? Salen a tomar el almuerzo y están comiendo el almuerzo y leen otros tres versiculitos y andan con su Biblia para todas partes, ¿no? Es muy chévere tenerla en utilidad porque es nuestra espada. Traerla a la iglesia, muy importante. ¿Se imaginan ustedes llegar a una clase de espada y no traer la espada? Y estar viendo que todo el mundo está aprendiendo, aprendiendo la espada y uno como que, ¿cómo es que es? ¿Me prestan un palo? Un palito para, ¿cierto? Todo el mundo está aprendiendo a usar la espada y ustedes no. Entonces es muy importante llevar la espada a la iglesia, aprender para que todos podamos aprender a usar nuestra espada. Continuemos, ya vamos terminando. Entonces, esa es la forma en que estamos preparados para la batalla. Ahora, veamos cómo debemos estar viviendo en dependencia total mientras estamos en la batalla. Versos 18 al 20. Dice, orando en todo tiempo, con toda oración y súplica en el Espíritu y velando en ello con toda perseverancia y súplica por todos los santos y por mí, a fin de que al abrir mi boca me sea dada palabra para dar a conocer con denuevo el misterio del Evangelio. Alguien preguntó en alguna ocasión, bueno, ¿y la oración? Porque no que la oración es un arma espiritual del cristiano. Entonces, ¿dónde está la oración en medio de la armadura? No, ¿cómo así? La oración no hace parte de la armadura. No hace parte de la armadura, pero es esencial para la batalla. ¿Por qué? ¿Qué pasa si un soldado sale sin ningún tipo de comunicación con el mando? Se pierde. No va a saber a quién atacar, no va a saber dónde está parado, no va a saber hacia dónde va. ¿Correcto? Esa es la oración. La oración es mi radio de soldado. Es con la cual yo me estoy comunicando todo el tiempo con mi general. Eso es. Entonces dice, orando. O sea, ¿ven cómo tenemos que usar la armadura? orando en todo tiempo con toda oración y súplica en el Espíritu y velando en ello con toda perseverancia y súplica por todos los santos. Entonces tenemos que salir todos los días a la batalla con nuestra armadura, la verdad, la fe, el Evangelio, la salvación, todo bien puesto, bien seguros de lo que Dios nos ha dado. Salimos a la batalla, pero siempre en comunicación con mi general, hablando con el Señor todo el tiempo, porque necesitamos saber dónde hay que atacar, dónde hay que defendernos. Si alguien, ¿cierto? Cuidado que viene por el flanco derecho, ay, ¿cierto? Estar en comunicación con el Señor, porque el enemigo todo el tiempo está buscando destruirnos. Entonces, si estamos en comunicación con Dios, eso es muy importante. Entonces, hay que orar siempre, todos los días, orar todos los días. Todo el día, si es posible, ustedes saben cómo, no van a dejar de trabajar por orar, pero uno puede estar orando de vez en cuando ahí en la oficina y tal, estar en contacto, comunicación constante con Dios, y no solamente orar por mí y por mi batalla, sino orar por otros, dice ahí, ¿no? Y velando en ello con toda perseverancia y súplica por todos los santos, por los demás. Llego a estar orando por mis compañeros. Una de las cosas más lindas que tiene un soldado son sus compañeros. Lanza. Todo bien, Lanza. Se mueren unos por los otros, se defienden unos a otros. Y lo único, tal vez de las únicas cosas que puede tener un soldado en la batalla es un buen amigo. Y cuando tiene un buen amigo, un buen lanza allá al lado dando la vida por él, uff, espectacular. Y eso es tal vez una de las cosas, tal vez de las únicas cosas valiosas que puede salir de una guerra es eso. Tal vez una amistad entrañable entre dos soldados que dieron la vida el uno por el otro. Eso es de las mínimas cosas buenas que uno puede sacar en una guerra. Pero qué bueno orar unos por otros. Salir de aquí los domingos y orar. Necesitas que ore por ti esta semana. Necesitas algo. Mira, ora por mí. Tengo una batalla esta semana tenaz. Mañana tengo una entrevista, una reunión con mi jefe y eso va a estar tenaz. Ora por mí. Eso va a ser una batalla dura. Listo, voy a orar por vos. Listo, es muy importante. Somos soldados, somos un equipo, somos un ejército. Y debemos aprender a orar un soldado por el otro soldado. Y sobre todo, tenemos que estar en comunicación con Dios esperando órdenes, dice el 20, el 19 y el 20, dice, y por mí, a fin de que al abrir mi boca me sea dada palabra para dar a conocer con denuedo el misterio del Evangelio, por el cual soy embajador en cadenas, que con denuedo hable de él como debo hablar. Pablo les dice, por favor, oren por mí para que yo sepa cómo actuar, dónde actuar y cómo debo hacerlo, ¿cierto? Ahí dice, a fin de que al abrir mi boca me sea dada palabra para conocer con denuedo el misterio del Evangelio, por el cual soy embajador en cadenas, que con denuedo hable de él como debo hablar. Entonces Pablo está pidiendo, oren para que Dios le comunique mis oportunidades de ministerio, de trabajo, dónde tengo que hablar, cómo debo hacerlo. Eso es lo importante. Y todos debemos estar en la constante comunicación con Dios para eso. Señor, salgo este día a batallar mi día. Quiero estar en comunicación constante contigo para saber cuándo hablar, cuándo no hablar, cuándo decir, cómo ponerme, cómo pararme, todo eso. Siguiente, vamos a terminar con esto. Pablo nos enseña de que hay algo muy importante en la batalla. Además de estar bien armados, bien equipados, además de estar en comunicación constante, también tenemos que estar unidos. Finalmente dice, para que también vosotros sepáis mis asuntos y lo que hago, todo os lo hará saber Tíquico, hermano amado y fiel ministro en el Señor, en el cual envié a vosotros para esto mismo, para que sepáis lo tocante a nosotros y que consuele vuestros corazones. Si nos damos cuenta, ahí hay un personaje que se llama Tíquico, que ha sido un hombre súper fiel en compañía de Pablo en Hechos 20. Desde Hechos 20, perdón, ha sido un compañero fiel, constante con Pablo, trabajado uno al lado del otro. Por eso tenemos que estar unidos también. Como cristianos debemos estar unidos. No salgan de aquí los domingos como si la persona que estuviera al lado no fuera hermano suyo. Es un hermano suyo en el Señor. Tenemos que trabajar unidos los unos por los otros. Finalmente, Pablo dice, paz sea a los hermanos y amor con fe de Dios Padre y del Señor Jesucristo. La gracia sea con todos los que aman a nuestro Señor Jesucristo con amor inalterable. Amén. Pablo se despide con un deseo de victoria, diciéndoles, hermanos, que la paz, que el amor, que la fe sea con ustedes, que puedan vivir en gracia los que aman al Señor con amor inalterable. Es un deseo de victoria. Debemos estar buscando la victoria en medio de nuestras batallas y deseando la victoria a nuestros hermanos y amigos también en medio de la batalla. Terminemos con unas conclusiones. Conclusión número uno. Estamos en medio de una batalla espiritual. No podemos hacernos los de los oídos sordos o de los de la mirada ciega, porque estamos en medio de una batalla espiritual. Si usted es creyente en Cristo, está en una batalla espiritual, así lo quiera o no. O sea que lo mejor que podemos hacer es estar preparados y vivir esa batalla. Lo lindo es que ya la victoria nos la ha dado Dios. Nuestra batalla no es humana, no es física. Cuando alguien le presente oposición, sea humano, ore por esa persona. Recuerden, mi batalla no es contra él, mi batalla es contra alguien más. Dios nos ha dado todas las herramientas para luchar esa batalla. Muy importante. Dios no nos lanzó a la batalla sin herramientas, nos ha dado la armadura. Dios ya nos dio la victoria en esa batalla. Lo que debemos salir es hacer y salir a la batalla y estar firmes. Él ya nos dio la victoria. Tenemos que aprender a batallar unidos, orando los unos por los otros. Y recordemos que la oración es lo que nos mantiene en contacto con el general de nuestro ejército. ¿Oramos? ¿Cómo ser familia delante de ti, como buenos esposos, buenas esposas, buenos hijos? Señor, y lo que vimos hoy, esta mañana, también nos has dado las herramientas y la instrucción necesaria para pelear nuestra batalla. Te ruego, Dios, que nos hagas fuertes en ti. Nuestras fuerzas humanas personales no son suficientes, necesitamos de ti. Por eso te ruego, Dios, que tú estés fortaleciendo a todos los que estamos aquí, todos los que somos tus hijos, y necesitamos de tu fuerza para vencer y pelear la batalla de esta semana que viene. Te ruego, Dios, que como iglesia nos fortalezcas también, porque esta semana tendremos una batalla bastante fuerte como iglesia. Y te pido, Dios, que tú nos estés fortaleciendo. Si hay alguna persona en este lugar que no ha entregado su vida a Cristo Jesús, quisiera invitarle en esta mañana a tomar la decisión más importante que un ser humano puede tomar en toda su vida. Esta decisión es por Jesús. No sé si tal vez habrá alguien en este lugar, en esta mañana, que nunca antes ha tomado esa decisión de una manera consciente. Jesús nos enseña en su Biblia que nosotros como seres humanos somos pecadores, y eso nos hace estar totalmente destituidos de poder disfrutar y descubrir el amor de Dios en nuestras vidas. Y algo peor, eso nos hace estar ya condenados por nuestro estado de pecado. Pero Jesús nos ama tanto, nos amó tanto y nos sigue amando tanto, que vino a la tierra, murió en esa cruz para pagar por todos nuestros pecados, todos. De manera que ahora, por tener fe en Él y en lo que Él hizo por mí, y arrepentirme de mis pecados, puedo obtener salvación y puedo tener la seguridad de estar en el cielo para siempre con Él. Entonces, si hay alguna persona en ese lugar que nunca antes ha tomado esa decisión de manera consciente, yo quiero invitarle en esta mañana a que tome esa decisión. Y si quiere, puede hacer esta oración que yo voy a hacer. Les recuerdo, no es la oración lo que los va a salvar, es su fe en que Cristo Jesús murió por ustedes en la cruz, lo que les da la salvación. Entonces, si hay alguien así que quiera orar y tomar la decisión en esta mañana, puede hacerlo después de mí. Señor Jesús, te pido perdón porque soy pecador. Gracias te doy por tu amor, que porque moriste en la cruz por mí y me das salvación. No hay nada que yo pueda hacer para merecer tu amor y tu salvación, pero tú me la has regalado y yo quiero aceptarlo hoy. Me arrepiento de mi vida sin ti y te pido que entres a mi corazón. Te ruego, Dios, que me hagas fuerte y victorioso en la batalla, en el nombre de Jesús. Amén.
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1: Así es que les pido por favor que abran su Biblia a Primera de Juan capítulo 4. Y mientras ustedes abren su Biblia, esa porción de la Escritura, oramos una vez más. Padre Celestial, gracias por este tiempo de adoración y alabanza que hemos tenido, Señor. Gracias porque aun cuando lo hacemos y lo traemos delante de ti, oh Dios, tú de alguna manera la usas para bendecirnos a nosotros, para recordarnos lo hermoso y grande de tu amor, para recordarnos de lo que has hecho por nosotros, Señor, y también para renovar en nuestro corazón la esperanza de que un día, Señor, vamos a estar contigo en el cielo. Así es que bendecimos tu nombre en esta mañana y al abrir tu palabra, pedimos que tu Espíritu Santo nos guíe a través de ella. Abre nuestros ojos, nuestra mente y más que todo nuestro corazón para recibir lo que tienes a través de tu santa palabra hoy, en el nombre de Cristo Jesús. Y todos los hijos de Dios dicen... Ay Dios, perdón. Ok, Juan, primera de Juan, perdón, capítulo 4. Hemos estado estudiando, ya llegamos hasta el versículo 11 la semana pasada. Y hemos visto en los primeros 6 versículos que Juan hace una advertencia a la iglesia acerca de los espíritus o corrientes de enseñanza que pudieran de alguna manera filtrarse dentro de la iglesia, ¿verdad? Si miran ahí en el versículo 1 de primera de Juan 4, Juan dice: amados, no crean a todo espíritu, sino pongan a prueba los espíritus para ver si son de Dios, porque muchos falsos profetas han salido del mundo. Y sin duda podemos ver en nuestro mundo hoy que hay muchas corrientes de enseñanza, hay muchas filosofías, hay muchas maneras en las que Satanás está usando para confundir a la humanidad y hacerlos que sigan ciertos aspectos espirituales de la vida, pero como pudimos ver, no porque algo sea espiritual quiere decir que viene de Dios. Entonces tenemos que poner a prueba estas corrientes de enseñanza, tenemos que poner a prueba estas filosofías para ver si de hecho vienen de Dios o no. La semana pasada vimos en los versículos 7 al 11 algo muy importante acerca de Dios, y esto es que Dios es amor. Dios es amor. Y se nos dice en las Escrituras que Dios está en nosotros. Por medio del Espíritu Santo, Dios está en nosotros. Y la manera en la que es evidente al resto del mundo que Dios está en nosotros es como en que nos amamos los unos a los otros, ¿verdad? Señor Jesucristo les dijo a sus discípulos: en esto vas a ver el mundo que son mis discípulos, si se aman los unos a los otros. Y sabemos, por medio de las Escrituras y por los ejemplos que se nos dan en ella, que amar es más que simplemente decir te amo, ¿verdad? Les he dicho muchas veces y les he preguntado, si yo les digo volteense hacia la persona que tienen a su lado derecho y díganle te amo, no tendrían mucho problema con hacerlo, especialmente porque están en la iglesia y no quieren parecer poco amorosos, ¿verdad? Si les dijera que se voltearan con la persona que está a la izquierda y le dijeran te amo, no creo que no tendrían ningún problema con ello, aunque no la conocieran, simplemente porque pues todo mundo aquí nos amamos, ¿verdad? Y es muy fácil amar de palabra. Amar de palabra no cuesta ningún esfuerzo. Yo puedo decirles que les amo. Es más, la próxima hora que vamos a estar aquí, no tanto como en 45 minutos, después está diciendo constantemente que los amo, ¿verdad? Y ustedes quizás lo pueden llegar a creer, pero ¿cómo pueden comprobar que en realidad les amo? Por lo que hago por ustedes, por lo que estoy dispuesto a hacer por ustedes, si estoy dispuesto a sacrificarme por ustedes, si estoy dispuesto a hacer cosas por ustedes que necesitan que se hagan. De igual manera, la manera en la que nos amamos los unos a los otros y en la que mostramos que ese amor es real, es en la forma en la que nos servimos los unos a los otros. Y se nos da como ejemplo que el amor de Cristo, ¿verdad? Se nos dice que nosotros lo amamos a Él, ¿por qué? Porque Él nos amó primero. Ahora, hablamos de esto la semana pasada, ¿verdad? Todos tenemos razones para amar a Dios o por las cuales debemos amar a Dios. Dios nos ha salvado, Dios nos ha dado todo tipo de bendiciones, Dios nos provee de trabajo, nos ha proveído de casa, nos ha proveído de cónyuge, si lo tenemos, nos ha proveído de nuestra familia, aunque a veces no son muy placenteros, pero nos ha proveído de ellos, ¿verdad? Entonces, hay muchas razones por las que nosotros tenemos o que tenemos para amar a Dios. Pero ¿qué razón había para que Dios nos amara a nosotros? ¿Qué hubiéramos podido darle? ¿Qué hubiéramos podido ofrecerle? ¿Qué hubiéramos podido hacer para ganarnos el amor de Dios. ¿Qué necesitaba Dios de nosotros tanto que decidió amarnos para que nosotros pudiéramos darle a Él eso? En realidad no había nada. Nos amó simplemente porque eso fue lo que, eso es lo que Él es lo que es su esencia, el amor. Y nos amó a pesar de que nosotros no le amábamos a Él. Porque la palabra de Dios nos dice muy claramente en el libro de Romanos que nosotros éramos enemigos de Dios antes de venir a Cristo. Y en Cristo hemos sido reconciliados con Él. Y ahora en Cristo podemos ser llamados sus amigos. Pero toda persona que no está en Cristo y que no ha venido a reconciliarse por medio de Cristo con Dios es enemigo de Dios, y Dios es enemigo de él o ella. Quizás se oiga un poco duro, quizás se oiga un poco difícil, sea un poco difícil de aceptar, pero si vemos las Escrituras con claridad y las vemos de una manera objetiva, no subjetiva, ¿sí?, vamos a ver que eso es en realidad lo que sucede. Entonces se nos dice ahí en el versículo 7, amados, amémonos unos a otros porque el amor es de Dios. Todo aquel que ama ha nacido de Dios y conoce a Dios. Pues el amor es de Dios. Es importante entonces para el cristiano buscar tener ese mismo amor para con los demás cristianos, ¿sí?, para que se manifieste en la vida del cristiano que es de Dios, que él permanece y ella permanece en Dios y Dios en ellos, ¿sí? Y uno en el versículo 8 y 9, el que no ama no ha conocido a Dios, porque Dios es amor. En esto se mostró el amor de Dios para con nosotros, en que Dios envió al mundo a su Hijo unigénito para que vivamos por él. Versículo 10, en esto consiste el amor, no en que nosotros hayamos amado a Dios, sino que Él nos amó a nosotros y envió a su Hijo en propiciación por nuestros pecados para salvarnos. Quiere decir que nos va a volver a repetir esto un poco más adelante. Y luego noten el versículo 11, amados, si Dios nos ha amado así, nosotros también debemos amarnos unos a otros. Pues aquí está una orden bastante grande, bastante pesada, bastante alta, de que nos está dando como ejemplo el amor de Dios para que nosotros sepamos cómo debemos amarnos el uno al otro. ¿Y cómo nos amó Dios? ¿Cómo nos mostró Dios que nos ha amado? Envió a su Hijo unigénito a la tierra a morir por nosotros en la cruz. Dio lo más preciado que tenía. Y en su Hijo se entregó a sí mismo en forma de ser humano para venir y perdonar a través del sacrificio de Jesús el pecado de la humanidad. Y luego nos dice, así como Él nos amó, debemos amarnos los unos a los otros. ¿Y de qué está hablando? Está hablando del amor ágape que menciona Pablo en 1 Corintios capítulo 13. Vean lo que dice ahí que es el amor. Vean lo que dice ahí que no es el amor. Vean lo que dice ahí que hace el amor y lo que dice ahí que no hace el amor. Y mucha gente dice, bueno, cuando veas amor, lee 1 Corintios 13 y donde veas la palabra amor, pon tu nombre, ¿verdad? Y obviamente, pues esto, digo, ¿quién de nosotros puede poner su nombre ahí en donde dice el amor todo lo cree, todo lo espera, todo lo soporta? ¿Verdad? ¿Alguien puede poner su nombre ahí? Obviamente que no. Pero eso no es excusa para que no busquemos amarnos los unos a los otros como Dios nos ha amado a nosotros, porque ese es el llamado de Dios para cada uno de nosotros. Y hoy vamos a ver que la única manera que eso se va a poder lograr es si es el amor de Dios constantemente se está perfeccionando en nosotros. Pero nosotros tenemos que dejar que ese amor se perfeccione en nosotros. En el versículo 12 de 1 de Juan 4, hoy dice, noten, nadie ha visto jamás a Dios. Si nos amamos unos a otros, Dios permanece en nosotros y su amor se perfecciona en nosotros. Quiero que piensen en lo que este versículo está diciendo. Nadie ha visto jamás a Dios. Para el ser humano, la prueba de que algo existe es que verlo. Tenemos que verlo, ¿sí? Tenemos que verlo. Si no lo vemos, no creemos que existe, ¿sí? Si no lo vemos, tenemos duda de que sea real. Si no lo vemos, creemos que nos están dando gato por liebre, como dice mi mamá, ¿verdad? O como decía mi abuelita, creemos que nos están dando atole con el dedo, ¿verdad? Que es peor todavía, ¿verdad? Entonces, si no lo vemos, no lo creemos. Sin embargo, no levanten la mano, pero si yo digo aquí hoy, ¿cuántos creen en Dios? ¿Cuántos levantarían la mano? Estoy seguro que todos. Y si hubiera alguien que no cree, quizás motivado por los demás, diría, bueno, pues en ciertos casos sí, ¿verdad? No le creo en él para las cosas buenas, pero para las cosas malas, las maldiciones, la condenación, los castigos, para eso sí creo en Dios. Quizás, no sé. Pero hay mucha gente que dice creer en Dios, que en realidad no cree en Dios. Entonces, ninguno de nosotros diríamos aquí no creo en Dios. Sin embargo, ¿cuántos han visto a Dios? Ya sabía la respuesta. Nadie ha visto a Dios. Pero ¿por qué creemos en Él? ¿Por qué creemos en Él? Porque se nos ha hablado de su gran amor por nosotros. Se nos ha dicho que estábamos perdidos en nuestras transgresiones y pecados. Se nos ha dicho que estamos alejados de Él, pero que hay un camino para reconciliarnos con Él, que es ¿quién? Jesucristo. Y acerca de Jesucristo tenemos mucha información, ¿cierto? Acerca de Jesucristo tenemos todo lo que dice la Biblia, tenemos libros extra bíblicos que nos hablan acerca de Jesucristo, tenemos libros escritos por historiadores, muchos de ellos judíos, que nos hablan de la existencia de Jesucristo, y porque tenemos esa evidencia de que Jesucristo vivió y de que hizo lo que hizo por nosotros y de que nos mostró su amor, que aunque siendo pecadores, Él murió por nosotros, eso nos lleva entonces a poner nuestra fe también en Dios. ¿Por qué? Por el amor que Cristo nos manifestó a nosotros. Entonces, eso es lo que Juan está diciendo aquí. Miren, nadie ha visto jamás a Dios. Y ahí yo le pondría la palabra, pero. Si nos amamos unos a otros, Dios permanece en nosotros y su amor se perfecciona en nosotros. Entonces, la forma en la que podemos estar seguros de que Dios existe es viendo la forma en la que el amor de Dios se manifiesta en nosotros. ¿Y cómo podemos extender ese amor de Dios a los demás? Porque algunos de nosotros sabemos que no somos muy amorosos, ¿no es cierto? Algunos de nosotros sabemos que no somos muy pacientes. Algunos de nosotros sabemos que a veces somos ofensivos con otra gente. Sabemos de lo que somos capaces, ¿sí? Si se nos sube el apellido a la cabeza, ¿verdad? Sin embargo, porque hemos llegado al punto de caminar con el Señor al grado de que hemos aprendido a controlar muchas de esas cosas, ¿sí? Y hemos podido mostrar amor por gente que normalmente no mostraríamos amor, eso demuestra que Dios y su amor es real. Y eso demuestra que Dios permanece en nosotros y que el amor de Dios se va perfeccionando cada vez más y más en nosotros y que nos da la habilidad para amarnos como nos llama amarnos. ¿Sí? Independientemente de cómo sean los demás. Y el hecho de que ese amor existe en nuestro corazón es la evidencia de que Dios es real. Ahora, definitivamente nadie ha visto a Dios el Padre. La manera de probar entonces que Dios está en nosotros es si nos amamos los unos a los otros como Él nos amó. Cuando estamos dispuestos a sacrificarnos por nuestro cónyuge, cuando estamos dispuestos a sacrificarnos por nuestros hijos, cuando estamos dispuestos a sacrificarnos por nuestros padres, cuando estamos dispuestos a sacrificar tiempo, tesoro o talento por alguien que no conocemos, simplemente porque lo vemos en necesidad y el amor de Cristo nos constriñe a pensar que si Él murió por nosotros, ahora nosotros que hemos sido salvos en Él ya no vivimos para nosotros mismos, sino vivimos para los demás. Digo, podemos verlo en la forma en la que cuando se pidió ayuda para esta casa que estamos apoyando, Mefiboset, todos estuvieron dispuestos a hacer algo. Algunos estuvieron dispuestos a ir, invertir su tiempo, invertir su talento, ¿sí? ¿Por qué? Por ayudar a un grupo de niños, maestros, maestras, que nadie conocía. ¿Qué creen que lleva a alguien a hacer ese tipo de obras? El amor de Dios. Y conforme nos damos más y más a la tarea de mostrar ese amor, más y más se va perfeccionando su amor en nosotros. ¿Sí? Noten también que al amarnos unos a otros, el amor se va perfeccionando en nosotros. O sea, que nos vamos perfeccionando al practicar ese amor que se nos está diciendo que tenemos que mostrar el uno por el otro. La cosa es esta, que si esperamos a sentir amor, que esperamos a tener el sentimiento del amor para hacer lo que Dios nos llama a hacer, ¿saben qué? Su amor no se perfecciona en nosotros, porque la perfección de nuestro amor va a llegar únicamente hasta donde nosotros estemos dispuestos a permitirle que se perfeccione en nosotros. Y la única forma en la que ese amor se perfeccione en nosotros es cuando lo damos a los demás. Porque tenemos que ser como un embudo, ¿sí? En el cual Dios derrama su amor, pero luego nosotros lo dejamos salir para que bañe, para que cubra, para que bendiga a todos los demás. ¿Sí? Si tapamos el embudo abajo y empezamos a vertir algo dentro de él, va a llegar el punto en el que se llena, ¿y qué va a suceder? Se va a tirar todo, se va a desperdiciar. Dios no desperdicia nada, y menos que todo su amor. Nos va a dar más amor conforme nosotros damos amor. Nos va a ayudar a que su amor se perfeccione en nosotros conforme nosotros también distribuimos ese amor a los demás, a toda persona que tengamos enfrente. Ahora, el hecho de que nadie ha visto a Dios jamás no quiere decir que no lo podemos conocer, y esto es importante. Sí, no quiere decir que no lo podemos conocer y saber cómo es y lo que aprueba y lo que no aprueba. ¿Sí? El Señor Jesucristo mismo. Señor Jesucristo mismo nos dijo que podíamos conocer a Dios, aun cuando no lo podamos ver, porque es espíritu, podemos conocer a Dios. En Juan capítulo 1 y el versículo 18, el mismo apóstol que escribió la carta de primera de Juan, escribe en su evangelio las palabras de Jesús, en donde dice Juan 1:18, a Dios nadie lo vio jamás. Quien lo ha dado a conocer es ¿quién? El Hijo unigénito que está en el seno del Padre. Entonces, cuando vemos a Jesús, cuando leemos acerca de Jesús, cuando leemos acerca de lo que Jesús hizo, cuando leemos acerca de lo que Jesús hace, ¿sí? Acerca de quién estamos aprendiendo más y más y más. Acerca de Dios el Padre. Y si queremos saber cómo es que Dios el Padre ama, tenemos que ver cómo es que Jesús ama. Si queremos ver cuál es la importancia para Dios el Padre de la obediencia a sus mandamientos, tenemos que ver cómo Jesús obedeció sus mandamientos. Si queremos ver cuál es la importancia para Dios el Padre que nos sirvamos los unos a los otros y nos sacrifiquemos los unos para los otros, lo único que tenemos que ver es lo que Jesús hizo en la cruz por nosotros y ver cuán importante es para el Padre. Sí, en Juan capítulo 5, los versículos 37 y 38. Noten las palabras de Jesús de nuevo. También el Padre que me envió ha dado testimonio de mí. Ustedes nunca han oído su voz. Está hablando con los fariseos, los escribas y los principales sacerdotes. Noten, ni han visto su aspecto, ni tienen su palabra permanentemente en ustedes. Noten, porque a quien él envió, ustedes no le creen. En otras palabras, esto es lo que está diciendo. Lo que quiere decir es que cuando creemos en el Hijo, podemos estar confiados en que por la presencia del Espíritu Santo en nuestras vidas, en Jesús tenemos un claro conocimiento de quién es el Dios de la Biblia. Por eso estudiamos la vida de Jesús, por eso estudiamos sus obras, por eso meditamos en sus palabras. Porque queremos conocer el corazón de Dios. Queremos estar seguros de que estamos seguros de que el Dios al que estamos adorando, el Dios en el que estamos confiando, es el Dios verdadero de las Escrituras, porque si no es el Dios verdadero de las Escrituras, vamos a tener serios problemas cuando lleguemos a su presencia, ¿no es cierto? Vamos a tener serios problemas cuando lleguemos a su presencia, porque va a ser un Dios que no es el Dios que nos presenta las Escrituras. Quizás sea un Dios que nosotros nos hemos imaginado, que nosotros hemos inventado, que nosotros hemos hecho a nuestra imagen y semejanza, en lugar de nosotros seguir al Dios que nos hizo a nosotros a su imagen y semejanza. Entonces, cuando creemos en el Hijo, podemos estar confiados en que por la presencia del Espíritu Santo en nuestras vidas, en Jesús tenemos un claro conocimiento de quién es el Dios de la Biblia. Pablo lo dice de esta manera en Colosenses capítulo 1, versículos 15 al 17, noten, él, hablando de Jesús, es la imagen del Dios invisible. Noten que enfatiza ahí que Dios es invisible, el primogénito de toda la creación. En él fue creado todo lo que hay en los cielos y en la tierra, todo lo visible y lo invisible, tronos, poderes, principados y autoridades, todo fue creado por medio de él y para él. Versículo 17, él existía antes de todas las cosas, y por él se mantiene todo en orden. ¿Por quién? Por el Hijo. Por Jesucristo. Dios le ha dado todo poder. Dios le ha dado la habilidad para mantener todo en orden por el poder de su palabra. ¿Por qué? Porque Jesús es Dios. Y porque Jesús es Dios, puede manifestarnos la veracidad y el carácter, la justicia, la perfección, la santidad, pero también el amor de Dios. Por eso vemos hacia Jesús. En Juan capítulo 14 y el versículo 7, Señor, hablando aquí, dice: si me conocieran, también conocerían a quién, a mi Padre. Y noten la segunda parte del versículo: y desde ahora lo conocen, ¿y qué más? Y lo han visto. Les está diciendo a sus discípulos: si ustedes me conocieran, también conocerían a mi Padre. Desde ahora lo conocen y lo han visto. Entonces, para los discípulos, la presencia de Jesucristo, en la presencia de Jesucristo, estaban viendo la presencia del Dios Altísimo. Ahora, Jesús les dijo a sus discípulos: bienaventurados ustedes que me vieron y creyeron. Pero más bienaventurados serán aquellos que, sin ver, creerán por la palabra de ustedes. ¿Cuántos de nosotros hemos creído por la palabra de los apóstoles? Todos y cada uno de nosotros. Entonces nosotros somos más bienaventurados, porque sin ver hemos creído. Y la forma en la que hemos creído es, primeramente, aceptando su amor por nosotros en la persona de Jesucristo, y luego comprobando que Él está en nosotros, amándonos los unos a los otros. Oh my goodness, esto es algo tremendo, esto es algo profundo, porque tenemos una noción muy tergiversada de lo que es el amor en realidad. Porque para la humanidad el amor es un sentimiento, el amor es algo que se puede sentir un momento y dejarse de sentir al otro, y cuando se deja de sentir, el amor deja de existir. Solamente porque yo no siento amor para con mi esposa a veces, no quiere decir que no la ame. Solamente porque ella no siente amor hacia mí a veces, no quiere decir que no me ame. ¿Sí? No solamente porque los hijos a veces se enojan con sus padres y no sienten amor por ellos, no quiere decir que no los amen. Y viceversa, ¿por qué? Porque el amor no es un sentimiento, el amor es algo que se tiene que hacer. El amor es un verbo, no sustantivo. ¿Sí? No es nada más un nombre, es una acción. ¿Sí? Por eso se puede conjugar. Yo amo, tú amas, él ama, ella ama, nosotros amamos, ellos aman, vosotros amáis, y así sucesivamente. Y el verbo implica ¿qué? Acción. Entonces, cuando digo te amo, no lo voy a dejar nada más en palabras, sino que lo voy a acompañar ¿de qué? Acción. Porque si no lo acompaño con acción, ¿cómo vas a ver la persona que en realidad la amo? ¿Cómo vas a ver la persona que el amor que estoy diciendo que tengo para con ellos es genuino? No se puede. ¿Sí? Entonces, Dios es amor. Somos llamados a permanecer en Él, y la forma en que podemos comprobar que permanecemos en Él es amarnos los unos a los otros. Y aunque no hemos visto a Dios, sí, porque tenemos a Jesús en nuestro corazón y por ende el Espíritu de Dios, y tenemos ese amor sobrenatural que solamente Dios puede dar, y podemos compartirlo con los demás, eso nos comprueba que Dios existe. Versículo 13, noten: en esto sabemos que permanecemos en Él y Él en nosotros, en que Él nos ha dado de su Espíritu. Una vez más se nos recuerda que la única forma en la que podemos permanecer en Él es por el testimonio que el Espíritu Santo de Dios da, que permanecemos en Él porque somos sus hijos. ¿Se acuerdan lo que estudiamos en el capítulo 3? Miren cuánto amor nos ha dado el Padre, que nos ha hecho ¿qué? Hijos de Dios. ¿Sí? Hijos de Dios. Y es su Espíritu el que nos confirma que somos hijos de Él. Y si somos hijos de Él, permanecemos en Él. De nuevo, las palabras de nuestro Señor Jesucristo en Juan capítulo 14, los versículos 15 al 17. Si me aman, obedezcan mis mandamientos. Y yo rogaré al Padre y Él les dará otro Consolador para que esté con ustedes para siempre. Es decir, el Espíritu de verdad, el cual el mundo no puede recibir porque no le ve ni lo conoce. Pero ustedes lo conocen, porque noten, permanece en ustedes y estará en ustedes. Entonces el Espíritu Santo de Dios nos mantiene confiados, nos mantiene creyendo, nos mantiene bien arraigados en lo que es el amor de Dios y en el hecho de que somos hijos de Dios y no lo dudamos. Y si alguien lo duda hoy, aquí, que sea hijo o hija de Dios, sí, es muy fácil poder convertirse en hijo de Dios. A los que lo reciben, a los que creen en su nombre, Él le da la potestad de ser hechos hijos de Dios. Señor, sé que soy un pecador. Señor, sé que estoy separado de ti por mi pecado. Señor, sé que sin Cristo soy tu enemigo. Señor, hoy acepto a Cristo y su sacrificio hecho por mí en la cruz y lo recibo como mi Señor y Salvador. Y creo que resucitó de entre los muertos y que un día vamos a estar reunidos con Él en el cielo. Recíbeme, Señor. Y de ese momento en adelante la persona es hijo o hija de Dios. Y eso es en esencia lo que es el Evangelio. Creer. Poner nuestra confianza en Él. Si lo recibimos y creemos en su nombre, somos hechos hijos de Dios. Noten en Romanos capítulo 8 y el versículo 16, el Espíritu mismo da testimonio a nuestro espíritu de que somos, ¿qué? Hijos de Dios. ¿Saben cuántas veces he pensado yo que quizás no sea hijo de Dios? ¿Alguna vez les pasa eso a usted? ¿A alguien les pasa eso de vez en cuando? Se les bota la chaveta o algo hacen, algo dicen, se enojan, maldicen o causan problemas o hacen algo que no deberían de hacer y luego ¿seré hijo de Dios o no seré hijo de Dios? Porque esto no lo debería estar haciendo un hijo de Dios. Y entra el temor, entra así como la que, okay, Señor, te recibo de nuevo para, ¿verdad? No se trata de eso. El Espíritu constantemente está dando testimonio a nuestro espíritu de que somos hijos. Nos ponemos a orar, pedimos perdón y luego de repente viene una paz y una tranquilidad a nuestro corazón porque el Espíritu de Dios confirma que no dejamos de ser hijos porque la regamos. Nuestros hijos no dejan de ser nuestros hijos cuando desobedecemos, cuando nos desobedecen, ¿verdad? Siguen siendo nuestros hijos. Les arrimamos tierrita, ¿verdad? Les castigamos quizás, les recordamos que están sufriendo lo que están sufriendo porque a consecuencia de su mal comportamiento, pero no dejan de ser nuestros hijos, ¿verdad? Y algunos padres hasta les dicen a sus hijos, ¿verdad? Ay, mi hijo, me va a doler más a mí que a ti. Los que ya somos padres sabemos que eso no es cierto, ¿verdad? No nos duele más a nosotros que a ellos, les va a doler a ellos porque para eso lo estamos haciendo, para que les duela. Pero si nos duele en el corazón tener que castigarlos, si nos duele en el corazón tener que quitarles algo. Mi esposa era la que constantemente me tenía que recordar, no, les dijiste que los ibas a castigar y los tienes que castigar. Pero es que es mi princesa, la tienes que castigar. Si les dijiste que los ibas a castigar, tienes que castigarlos. Tienes que cumplir, ¿sí? Y en ese caso sí dolía, ¿verdad? Pero el Espíritu da testimonio. En Gálatas capítulo 4 y el versículo 6 se nos dice, y por cuanto ustedes son hijos, Dios envió a sus corazones el Espíritu de su Hijo, el cual clama, noten, Abba, Padre. Abba es un término de cariño, es un término cariñoso. Es como decir papi, es como decir papito, es como decir daddy. ¿Sí? Y porque somos hijos de Él, Dios envió a nuestros corazones el Espíritu de su Hijo Jesús. Y ese Espíritu se refiere a Dios como Abba. Y nosotros podemos acercarnos a Él con esa misma confianza. ¿Sí? Con esa misma confianza que un bebé corre a los brazos de su padre. Con esa misma confianza que un niño todo sucio y enlodado y como venga, corre a los brazos de su padre porque sabe que su padre lo va a recibir, lo va a levantar,
2: lo va a sacudir, lo va a limpiar y va a poder seguir jugando con él. Sí, entonces tenemos ese espíritu. Noten el versículo 14 de primera de Juan 4, nosotros hemos visto y damos testimonio de que el Padre ha enviado al Hijo, luego, ¿cómo lo llama ahí? El Salvador del mundo. El Salvador del mundo. Esto es muy importante, que reconozcamos que Jesús es, ¿quién? El Salvador del mundo. Porque es importante que reconozcamos esto, porque la misión principal de Jesús al venir a la tierra fue salvar a la humanidad. No fue venir a sanar toda enfermedad, no fue venir a alimentar a miles y miles de personas, no fue venir a liberar a gente poseída únicamente. Porque sí sanó a mucha gente, sí alimentó a millares de personas, sí liberó a mucha gente que estaba poseída por malos espíritus, ¿sí? Pero el propósito principal de su venida fue para salvar. Así es que a veces va a liberar, a veces va a sanar, a veces va a prosperar inclusive. Pero el propósito principal, la principal objetivo de Jesús es salvarnos. Es salvar a los pecadores. ¿Sí? Desde el anuncio de que Jesús iba a nacer. ¿Sí? Esto fue lo que se dijo en Mateo capítulo 1, versículo 21. María tendrá un hijo, le dijo el ángel a José, a quien pondrás por nombre Jesús. ¿Por qué se va a llamar Jesús? Porque él salvará a su pueblo de sus pecados. La palabra Jesús en hebreo es Yeshua. Ya, Jehová, Shua, salva o salvación. Jehová es salvación. Eso es lo que quiere decir Jesús. ¿Sí? Yeshua, en Lucas capítulo 2 y el versículo 11, cuando es anunciado su nacimiento a los pastores, él les dice, hoy en la ciudad de David les ha nacido un ¿qué? Salvador, no dice sanador, libertador, etcétera, etcétera, prosperador, no dice eso, dice, les ha nacido un Salvador, ¿que es quién? Cristo el Señor. Desde bebé, ya era el Salvador y era Cristo el Señor. No era como que tuvo que crecer y aprender y pasar por los terrible twos y luego pasar por la adolescencia y luego pasar por la rebeldía de la juventud y luego madurar y luego, okay, ahora ya que eres lo suficientemente maduro, ahora sí eres Cristo el Señor. Desde su nacimiento les ha nacido un Salvador que es Cristo el Señor. En Lucas capítulo 19 y el versículo 10, porque el Hijo del Hombre vino a buscar y ¿a qué? A salvar lo que se había perdido. ¿Qué se había perdido? La humanidad entera. Y ese fue el propósito de que Jesús viniera a la tierra. ¿Sí? Y de nuevo, ¿sí? Esto es lo que Dios tenía en mente cuando envió a su Hijo. En Juan 3 y el versículo 17 se nos dice, porque Dios no envió a su Hijo al mundo para condenar al mundo, sino para que el mundo sea que salvo. ¿Se dan cuenta? Estamos entendiendo, ¿sí? Que la misión más importante de Jesús y la preocupación más grande de Dios es salvar a la humanidad. No de todo lo que a veces buscamos ser salvados, sino de la condenación eterna en el infierno a la cual la humanidad, de la cual la humanidad era merecedora, ¿sí? Y de nuevo es necesario que recalquemos esto, porque como en los tiempos en los que Jesús anduvo en la tierra, aún ahora hay gente que busca a Jesús para que lo sane, que busca a Jesús para que lo prospere, que busca a Jesús para que le solucione todos los problemas que tiene habidos y por haber, aun cuando sean su propia culpa, que buscan a Jesús para que haga todo tipo de cosas por ellos. Y nada más mientras hace lo que quieren que haga, porque una vez que hace lo que quieren o necesitan que haga, ¿qué hacen? Se desaparece. Señor, te prometo que si me sacas de esta, ahora sí. Y nos saca de esa. ¿Y qué hacemos? Una vez que ya estamos libres, ya como que, ¿eh? acuerdan de los 10 leprosos que sanó el Señor Jesucristo? ¿Se acuerdan que los sanó y los dijo, vayan al templo, hagan lo que tienen que hacer, etcétera, etcétera? ¿Cuántos volvieron a darle las gracias? Les digo una cosa, la cosa sigue igual. La cosa sigue. Hay gente que busca a Jesús para todo tipo de cosas, menos para lo que en realidad necesitan, que ser salvos de sus pecados. Y es que sus pecados sean perdonados y puedan volverse a Dios por medio de Cristo y ser hechos hijos de Dios. Pablo le escribe a Timoteo en 1 de Timoteo 1, los versículos 15 al 17, noten. Esta palabra es fiel y digna de ser recibida por todos. Cristo Jesús vino al mundo ¿para qué? Para salvar a los pecadores, de los cuales yo soy el primero. Claro que Pablo podía decir eso porque todavía no nacía yo, ¿verdad? Pero después de que nací yo y crecí, le quité el título a Pablo. Así es que él vino para salvar a los pecadores, de los cuales yo soy el primero. Versículo 16. Pero por esto fui tratado con misericordia, para que en mí, el primer pecador, Jesucristo mostrara toda su clemencia, para ejemplo de los que habrían de creer en él para vida eterna. Versículo 17. Por tanto, al Rey de los siglos, al inmortal e invisible, al único y sabio Dios, sea el honor y la gloria por los siglos de los siglos. Y la iglesia dice,
3: amén.
2: Amén, a Él. ¿Sí? Porque nos amó de tal manera que envió a su Hijo unigénito para que al creer en Él no nos perdamos, mas tengamos vida eterna. Versículo 15 de 1 de Juan 4 dice, todo aquel que confiese que Jesús es el Hijo de Dios, permanece en Dios y Dios en Él. Todo aquel que confiese. Que confiese. ¿Verdad? Se me está moviendo el ojo de vidrio, ¿ok? Así es que no se paniquen. Todo aquel que confiese que Jesús es el Hijo de Dios, permanece en Dios y Dios en Él. ¿Qué quiere decir confesar? Por confesar quiere decir reconocer. Quiere decir profesar. Quiere decir declarar. Y si en algún área de nuestra vida espiritual podemos hacer declaraciones que tengan validez, es la declaración de que Jesús es mi Señor y mi Salvador. ¿Sí? Jesús es mi Señor y mi Salvador. Entonces todo aquel que confiese que Jesús es el Hijo de Dios, permanece en Dios y Dios en Él, lo que lo hace salvo. Romanos 10, versículos 9 y 10 nos dicen, si confiesas con tu boca que Jesús es el Señor y crees en tu corazón que Dios lo levantó de los muertos, serás salvo, porque con el corazón se cree para alcanzar la justicia, pero con la boca se confiesa para alcanzar la salvación. Se reconoce que Él es quien dijo ser. Se profesa, que quiere decir que se habla de ello a todo aquel con el cual podemos tener contacto y abre sus oídos a nosotros. Eso es lo que es un profesor. Un profesor profesa su materia, enseña su materia, enseña su especialidad. Por eso se llama profesor, porque profesa saber o entender la materia que está enseñando. Nosotros debemos de entender y conocer la materia principal que debe llenar nuestra vida, que es ¿quién? Jesucristo. Y si es en nuestra vida quien dice ser, debemos profesarlo, confesarlo, reconocerlo, declararlo. En Filipenses capítulo 2, los versículos 9 al 11 dice, por lo cual Dios también lo exaltó hasta lo sumo y le dio un nombre que es sobre todo nombre, para que en el nombre de Jesús se doble toda rodilla de los que están en los cielos y en la tierra y debajo de la tierra, y toda lengua que haga, confiese que Jesucristo es el Señor para la gloria de Dios Padre. Miren, mis hermanos y amigos, va a llegar el día en que todo mundo va a confesar que Jesús es el Señor. Creyentes e incrédulos, los que lo han recibido y los que no, se van a postrar delante de Él y van a declarar que Jesús es el Señor. Les digo una cosa, es mejor hacerlo aquí, ahora, ya. Porque hoy es el día de salvación. Hoy es el momento oportuno. Cuando ya sea forzado, no importa cuánto lo confiesen, no importa cuánto lo repitan, no importa cuánto lo reconozcan, de nada va a servir. Una vez que pasamos al otro lado de la eternidad, nada puede salvarnos. Tiene que ser de este lado de la eternidad. Y Dios es tan bueno, su misericordia tan grande, su amor tan inmenso, que así como aquel ladrón que fue crucificado con él, le dio hasta el último momento de su vida para que lo reconociera como Señor, está dispuesto a hacer lo mismo con todos y cada uno de nosotros. Pero les digo una cosa, ese hombre sabía que iba a morir. Sabía que iba a morir, sabía que estaba en sus últimas horas de vida. Ninguno de nosotros sabe cuándo ese momento va a llegar. Por eso es imperativo, y se los digo con pasión, es imperativo que hoy respondan al llamado de Dios en Cristo Jesús a recibirlo como su Señor y Salvador, aceptar la salvación que solamente Él puede dar por ese amor tan grande que ha tenido para con nosotros. No va a pasar de otra cosa, de otra manera. Versículo 16 de primera de Juan 4 sigue diciendo: y nosotros hemos conocido y creído el amor que Dios tiene para con nosotros. De nuevo, Dios es amor. El que permanece en amor permanece en Dios y Dios en él. Versículo 17: y en esto se perfecciona el amor en nosotros, para que tengamos confianza en el día de Jesús, pues como Él es, así somos nosotros en este mundo. Noten, conforme se va perfeccionando el amor de Dios por medio de Cristo en nosotros, nuestra confianza para con Dios crece y se fortalece. Porque tenemos que llegar a la conclusión de que si Dios nos ha amado de la manera que la palabra de Dios dice que nos ama, entonces cuando llegue el día de Jesús, cuando llegue el día de juicio, no, escuchen esto, no tenemos nada de qué temer. Y si Dios decide que hoy es el día del juicio, yo no tengo ni el más mínimo temor de que llegue, porque me encuentro en Cristo Jesús. Y su amor me cubre, su amor me llena, su amor me ha estado perfeccionando, y su amor me va a llevar al otro lado de la eternidad. Y estoy confiado en ello. Mi oración es que todos tengamos esa misma confianza. Y la única manera de que esa confianza se puede llegar a tener es cuando Dios perfecciona su amor en nosotros y podemos nosotros vivir de tal manera que ese amor se manifiesta a los demás. Y cuando nuestra vida está manifestando ese tipo de amor, entonces hay confianza en nuestro corazón en el día del juicio. Porque como Él es, dice ahí el versículo 17, como Él es, así somos nosotros en este mundo. Si posicionalmente el Señor ya nos ve sentados en los lugares celestiales, ya pagó el precio, ya nadie tiene por qué pagar por su propio pecado, excepto si eso es lo que quiere hacer. Así es que si alguien se cree lo suficientemente bueno como para llegar delante de un Dios perfecto, justo, santo, y decirle: ¿sabes qué? Yo no necesitaba que Cristo muriera por mí, porque yo soy buena persona. No he matado a nadie, no he violado a nadie, no le he hecho ningún mal a nadie. Oh. ¿Alguna vez has dicho una mentira? Por pequeña que sea. ¿Cómo se le llama a alguien que dice mentiras? ¿A veces has usado el nombre de Dios en vano? Por Dios, te juro que... Eso se llama blasfemia. ¿Cómo se le llama a alguien que blasfema contra Dios? Blasfemo. ¿Alguna vez te has robado algo? 3 uvas en el mercado para probarlas a ver si vas a comprar el resto. Y luego cuando decides comprarlas, no te llevas el paquete al que le agarraste las 3 uvas, te llevas otro al que tú crees que nadie le ha agarrado nada. ¿Cómo se le llama a alguien que roba? Por pequeña que sea lo que... ¿Saben qué dice la Biblia? Que los mentirosos, los blasfemos y los ladrones no entrarán en el reino de los cielos. ¿Alguna vez has visto a alguien del sexo opuesto y lo has deseado en tu corazón? ¿Saben cómo se le llama eso? Adulterio. Y los adúlteros tampoco heredarán el reino de los cielos. Y Pablo les dice a los corintios: y esto eran algunos de ustedes, eran tiempo pasado algunos de ustedes. Pero Cristo ha venido a nuestro corazón, nos ha limpiado, nos ha transformado, nos ha hecho nuevas criaturas y nos ha preparado para el día del juicio. ¿Por qué? Por su amor. Y qué bueno que es única y exclusivamente por el amor que ha tenido para con nosotros. Porque merecedor, no, yo no soy merecedor de esa clase de gracia, de ese tipo de amor. Entonces, en esto se perfecciona el amor. Nosotros, para que tengamos confianza en el día del juicio, pues como Él es, así somos nosotros en este mundo. Primera de Juan 2:28, si se acuerdan, lo leímos hace unas cuantas semanas, dice: y ahora, hijitos, permanezcan en Él para que cuando se manifieste tengamos confianza y cuando venga no nos alejemos de Él avergonzados. Va a haber muchos que se van a alejar de Él avergonzados, va a haber muchos, como dice en el libro del Apocalipsis, que van a pedir a las piedras que caigan sobre ellos y los salve de la ira del Dios que viene a juzgar a todo el mundo. Pero los que estamos en Cristo, los que hemos creído en Él, no vamos a correr avergonzados, vamos a correr hacia sus brazos, confiados en lo que Él ha hecho por nosotros. ¿Cómo permanecemos en Él? Noten el versículo 16 de nuevo, la segunda parte. El que permanece en amor, permanece en Dios y Dios en él. ¿Se fijan la importancia del amor? Pero no del amor como el mundo profesa amor, del amor que la Biblia nos llama a tener para con los demás. No importa quiénes sean, no importa cuál haya sido su pecado, les digo algo, no importa cuál sea su pecado, nosotros debemos amarlos porque Cristo los amó al grado de que entregó su vida por ellos. Y debemos insistirles, como si Dios a través de, por medio de nosotros mismos, como dice Pablo en Corintios, como si Dios por medio de nosotros mismos estuviera suplicándoles: reconcíliense con Dios, reconcíliense con Dios. Versículo 18 de primera de Juan 4 dice: en el amor no hay temor, sino que el perfecto amor echa fuera el temor, porque el temor lleva en sí castigo. Por lo tanto, el que teme no ha sido perfeccionado en amor. Quiero que entiendan esto. Cuando conocemos el amor de Dios, no hay ningún temor de lo que Dios nos haga, de lo que Dios permita que venga a nuestras vidas, de las pruebas que Dios deja que caigan sobre nosotros, de las aflicciones que a veces tenemos que pasar. No hay, porque sabemos que es por amor, no tenemos ningún temor de ello. Y esas pruebas, esas aflicciones, esas persecuciones, etcétera, nos hacen que nos aferremos más a Él. Porque sabemos que es el lugar en donde podemos estar seguros. Sabemos que es el lugar en el cual vamos a recibir consuelo, fortaleza, amparo, etcétera, etcétera. ¿Sí? Y no tenemos temor. Y tampoco tenemos temor, de nuevo, de lo que Él nos pudiera hacer. ¿Sí? Cuando estamos llenos de temor, cuando no sabemos, cuando estamos, es porque el amor de Dios nos ha estado perfeccionando en nosotros. Permitamos que el amor de Dios se perfeccione en nosotros. Versículo 19 dice: nosotros lo amamos a Él. ¿Por qué? Porque Él nos amó primero. Si alguno dice: yo amo a Dios, pero odia a su hermano, es un mentiroso. Pues el que no ama a su hermano, a quien ha visto, ¿cómo puede amar a Dios a quien no ha visto? Y aquí vuelve, aquí cierra el círculo, ¿verdad? A Dios no lo ha visto nadie jamás. ¿Sí? Quiere que sepan eso, ¿ok? Y les dice: si no amas a tu hermano, que tienes, lo tienes delante de ti, estás viendo su necesidad, estás viendo lo que necesita que hagas por él o ella, si no lo puedes amar a él, que está delante de ti, que estás viendo lo que está sufriendo, ¿cómo puedes amar a un Dios que nunca has visto? ¿Cómo? Estás mintiendo. Hay alguien a quien odias, hay alguien a quien aborreces, hay alguien a quien no le puedes perdonar la ofensa que te hizo. ¿Fue más grande la ofensa que él o ella te hizo a ti que la ofensa que tú has hecho a Dios? ¿Y cómo pagó Dios por esa ofensa que tú hiciste para con él? Entregando a su Hijo unigénito. Versículo 21, nosotros recibimos de él este mandamiento: el que ama a Dios, ame también a su hermano. El que ama a Dios, ame también a su hermano. Es el mandamiento, ¿sí? ¿Cuál es el mandamiento más importante? Amarás al Señor tu Dios con todo tu corazón, con toda tu alma, con todas tus fuerzas, con toda tu mente.

que es de que es el poner su vida por sus amigos. Ustedes son mis amigos si hacen lo que yo les mando. Ya no les llamaré siervos, porque el siervo no sabe lo que hace su señor. Yo los he llamado amigos, porque todas las cosas que oí de mi padre se las he dado a conocer a ustedes. Versículo 16. Ustedes no me eligieron a mí, más bien yo los elegí a ustedes y los he puesto para que vayan y lleven fruto, y su fruto permanezca, para que todo lo que pidan al Padre en mi nombre, Él se lo conceda. Este es mi mandamiento para ustedes, que se amen unos a otros. Este es el mandamiento de Dios para nosotros hoy, que nos amemos unos a otros. Amén.

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1: Capítulo 2 del libro de Josué. Vamos a leer versículo por versículo. Dice la palabra del Señor que Josué, hijo de Nun, envió secretamente desde Sittim a 2 espías diciendo: Id, reconoced la tierra, especialmente Jericó. Fueron pues y entraron en la casa de una ramera que se llamaba Rahab, y ahí se hospedaron. Y se le dio aviso al rey de Jericó diciendo: He aquí, unos hombres de los hijos de Israel han venido aquí esta noche para reconocer toda la tierra. Hijos de Israel se refiere a descendientes de Israel, o sea, parte del pueblo de Israel. Entonces el rey de Jericó mandó decir a Rahab: Saca a los hombres que han venido a ti, que han entrado en tu casa, porque han venido para reconocer toda la tierra. En otras palabras, entréganoslo. Son traicioneros, son espías, son enemigos. Pero la mujer había tomado a los dos hombres y los había escondido y dijo: Sí, los hombres vinieron a mí, pero yo no sabía de dónde eran. En otras palabras, no podía decir ella que sabía que eran israelitas, porque le hubieran dicho: ¿Por qué no nos avisaste? Y sucedió que a la hora de cerrar la puerta, al oscurecer, los hombres salieron. Esta es la puerta no de la casa de ella, sino de la ciudad. Cuando se cerraba la puerta de la ciudad, pues ya nadie entraba ni salía. Los hombres salieron, no sé a dónde fueron. Id deprisa tras ellos, que los alcanzaréis. Aquí ella los anima a que, los engaña, los anima a que se vayan en búsqueda de estos israelitas, cuando todavía los tenía en el techo de su casa. Pero ella los había hecho subir al terrado, al techo, y los había escondido entre los tallos de lino que había puesto en orden en el terrado. O sea, los había puesto lino mojado para secar, y debajo de esos tallos estaban escondidos estos dos espías. Ella era de la gente de Jericó, pero había escondido a estos dos hombres. Había cambiado de filas. Se había unido al enemigo. Y ellos los persiguieron por el camino al Jordán hasta los vados, es decir, las zonas pachas, poco profundas, donde la gente puede pasar los ríos. Y tan pronto como los que los perseguían habían salido, fue cerrada la puerta. La puerta de la ciudad. Salieron ellos a perseguir a estos dos hombres, cerraron la puerta y fueron a buscarlos. Y antes que se acostaran, es decir, Rahab y los dos hombres, ella subió al terrado donde ellos estaban y dijo a los hombres: Sé que Jehová os ha dado la tierra, y que el terror vuestro ha caído sobre nosotros, y que todos los habitantes de la tierra se han acobardado ante vosotros, porque hemos oído cómo Jehová secó el agua del Mar Rojo delante de vosotros cuando saliste de Egipto, y de lo que hicisteis a los dos reyes de los amorreos que estaban al otro lado del Jordán, a Sejón y a Og, a quienes destruiste por completo. Cuando lo oímos, se acobardó nuestro corazón, no quedando ya valor en hombre alguno por causa de vosotros, porque Jehová vuestro Dios, Él es Dios arriba en los cielos y abajo en la tierra. Ahora pues juradme por Jehová, ya que os he tratado con bondad, que vosotros trataréis con bondad a la casa de mi padre, y dadme una promesa segura, que dejaréis vivir a mi padre y a mi madre, a mis hermanos y a mis hermanas con todos los suyos, y que libraréis nuestras vidas de la muerte. En otras palabras, ella le dice: Yo reconozco que Jehová es el Dios del cielo y la tierra. Te ruego que cuando vengan a destruir a esta gente, a este pueblo, salve mi pellejo, el de mi padre, mi madre, mis hermanos, salve nuestras vidas. Y los hombres les dijeron: Nuestra vida responderá por la vuestra, es decir, si no reveláis nuestro propósito, y sucederá que cuando Jehová nos dé la tierra, te trataremos con bondad y lealtad. Es decir, estos dos espías dijeron: Si los llegan a tocar a ustedes, nosotros damos nuestras vidas. O sea, garantizado, es un pacto hecho, les vamos a salvar la vida. Entonces ella los hizo descender con una cuerda por la ventana, es decir, la casa de ella estaba en la muralla de la ciudad, y la ventana, pues al salir por la ventana estabas bajándote afuera de la muralla, afuera de la ciudad, porque su casa estaba en la muralla de la ciudad y ella vivía en la muralla. Y les dijo: Id a la región montañosa, no sea que los perseguidores os encuentren, y escondeos ahí por 3 días hasta que los perseguidores regresen. Entonces podéis seguir vuestro camino. En otras palabras, para ella le convenía que estos dos espías llegaran con vida, porque estos dos espías le habían prometido la vida a ella, y si morían ellos, pues cuando llegaran a destruir, pues ya no iban a saber que ella quería que él le salvaran el pellejo. Estaba interesada que, y les da una recomendación: no se vayan corriendo porque los van a ver, los van a matar, mejor váyanse a la montaña Y ya en unos 3 días bajen, llegan a su pueblo, y luego, pues, cuando entren, van a poder entrar vivos y salvarme. Los hombres les dijeron: nosotros nos quedaremos libres de este juramento que nos has hecho jurarte. En otras palabras, te vamos a ayudar, pero mira la condición, le dice. Quedaremos libres del juramento, a menos que cuando entremos en la tierra, ates este cordón de hilo escarlata a la ventana. El color escarlata, ¿qué color es? ¿Amarillo, hermanos? ¿Cómo? Rojo. Rojo vivo. Ates este cordón de hilo escarlata a la ventana, por lo cual nos dejas bajar, y reúnas contigo en la casa a tu padre y a tu madre, a tus hermanos y a toda la casa de tu padre, y sucederá que cualquiera que salga de las puertas de tu casa a la calle, su sangre será sobre su propia cabeza, y quedaremos libres. Pero la sangre de cualquiera que esté en la casa contigo será sobre nuestra cabeza si alguien pone su mano sobre él. En otras palabras, le dicen los espías: ¿sabes qué? Pon este hilo color escarlata en la ventana de tu casa, y cuando entremos, al ver el hilo de color rojo, lo salvaremos, no le haremos nada, pero que todos estén adentro de la casa, porque si alguien está fuera de la casa, nos lo echamos. Se parece un poco a la historia del Cordero Pascual. Se marcaba con la sangre del Cordero la puerta, y el que andaba dentro de esa casa, cubierto con la sangre, era protegido. El que estaba fuera, pues el ángel del Señor lo ajusticiaba. Pero si divulga nuestro propósito, quedaremos libres del juramento que nos has hecho jurar. Y ella respondió: conforme a vuestras palabras, así sea. Y los envió y se fueron, y ella ató el cordón escarlata a la ventana. Y ellos se fueron y llegaron a la región montañosa, y permanecieron ahí por 3 días hasta que los perseguidores regresaron. Y los perseguidores los habían buscado por todo el camino, pero no los habían encontrado. Entonces los dos hombres regresaron y bajaron de la región montañosa, y pasaron y vinieron a Josué, hijo de Nun, y le contaron todo lo que le había acontecido. Y dijeron a Josué: ciertamente Jehová ha entregado toda la tierra en nuestras manos, y además todos los habitantes de la tierra se han acobardado ante nosotros. Esta es la palabra del Señor, hermanos. Vamos a ver varios elementos en este estudio. La palabra del Señor es tremenda. El Señor nos habla. Todo lo que quiere es que tengamos el corazón abierto. La palabra es rica. Tú puedes agarrar un capítulo y hay tanta riqueza. El Señor te puede hablar de distintas maneras durante distintos tiempos, porque es una palabra preciosa y eterna. Vamos a ver algunas cosas. Una de ellas: ¿los espías entraron en territorio amigo o enemigo? Enemigo. ¿Entraron por su propia cuenta o porque era el plan de Dios? Era el plan de Dios. Entonces, el primer punto que vamos a hacer es que los espías entraron en territorio enemigo por voluntad, por propósito de Dios. ¿Cierto? Ahora, cuando tú naces, eres amigo de este mundo. Tú naces amigo de este mundo, tú eres parte de este mundo. En el momento en que tú recibes a Cristo Jesús, te has convertido enemigo ¿de quién? Del mundo. En ese momento tú ya estás en territorio amigo o enemigo. En el momento en que tú naces en Cristo Jesús, en ese momento has entrado a territorio enemigo. En ese momento. Y has entrado en ese territorio por voluntad tuya o por voluntad de Dios. Por voluntad de Dios, pero también por voluntad tuya. Los espías entraron en territorio enemigo por voluntad de ellos y por voluntad de Dios. Si ellos no querían entrar, no hubieran entrado, se hubieran rebelado contra la voluntad de Dios. Es la voluntad de Dios que tú conozcas a Cristo, pero es también tu voluntad el que vengas a conocer a Cristo. Tienes que escoger, porque Dios no se fuerza. Entonces, veamos que los espías entraron en territorio enemigo por voluntad, por propósito de Dios. Nosotros, al servir a Dios, al nacer de nuevo en Cristo, estamos en territorio enemigo. Y cuando estamos sirviendo, cuando estamos ministrando, porque cada uno de nosotros tiene un servicio que hacer al Señor. Hemos hablado del llamado que tenemos. Lo hemos hablado en varias reuniones de estudio bíblico, que cada uno tiene ese llamado personal. Necesitamos asegurarnos que el servicio que hacemos es de acuerdo a la voluntad de Dios. Y no estamos hablando en forma filosófica, estamos hablando en forma práctica. Forma práctica. Yo estoy convencido que es la voluntad del Señor que mi hermano, pues, estuviera acá ministrando en alabanza. no que era su voluntad porque sí, sino creo que es la voluntad del Señor. Y así, si nos ponemos a considerar la cosa, cuando vamos a servir a Dios, hay tres cosas que nos ayudan a entender que es de acuerdo a la voluntad de Dios, ¿ok? Porque tú dices, hermano, voy a servir en esta área, ¿qué piensa? Yo te digo, piensa tú, ¿es de acuerdo a la voluntad de Dios o no? Estamos aquí para aprender, ¿no? Cuando queremos servir, queremos saber si lo que estamos haciendo es de acuerdo a la voluntad de Dios o no. Dices tú, bueno, me voy a ir al estadio y voy a predicar a 50,000 personas y empiezas el proyecto. Yo te digo, ¿estás seguro que es la voluntad del Señor antes que consigas que te financien y todo eso? ¿Estás seguro? Porque si no, estás perdiendo el tiempo, ¿no? Veamos. Uno de los elementos es que cuando Josué mandó a dos espías a reconocer la tierra, mandó a dos niños, mandó a dos ancianas, mandó a algún paralítico, no, mandó a dos hombres fuertes, valientes, saludables, dispuestos, que estaban en posición de poder ir y caminar y esconderse y pues moverse y subirse al terrado y todo, pues. Mandó gente que estaba pues equipada para la labor. Y el Señor nos equipa para su labor. Cuando alguien te dice, el Señor te manda a hacer algo, mucha gente te dice, Dios te manda, mira si tienes el don para hacerlo. Dice la palabra del Señor en 1 Corintios, puesto que anheláis dones espirituales, procurad abundar en ellos para la edificación de la iglesia. Quiere decir que si vas a servir, el Señor te va a dar dones para servir. En otras palabras, si tú no tienes el don de enseñanza, no busques enseñar en la iglesia. ¿Me explico? Porque si Dios no te ha dado ese don, ¿qué estás haciendo? Si tienes problema con el licor, no entres a evangelizar a un bar, porque te van a sacar bien dormidito. Si Dios no te ha dado la fortaleza ni la victoria en el sentido de que pues, te ha dado la fortaleza y la sabiduría para huir del bar. Si no te da la sabiduría y la fortaleza de estar frente a gente que está tomando, no vayas a donde estén tomando, porque vas a caer como las moscas en la miel. Si tienes problema con las drogas, si ya el Señor te dio victoria, pero esa victoria te la da huyendo de la gente que anda con drogas, no vayas a tratar de rescatar a un pusher, a alguien que está vendiendo drogas o a alguien que está con drogas. Huye, Dios no te está enviando. En primera epístola de Pedro, capítulo 4, versículo 7, dice, el fin de todas las cosas se acerca. Profético, ¿verdad, hermanos? Basta ver lo que está ocurriendo. Y no es cuento de maricastaña, no es cuento viejo. Sabes, el Señor va a agarrar a muchos de sorpresa. Así lo dice. Él va a venir como ladrón. Muchos van a ser agarrados de sorpresa. El Señor viene pronto. Es que no puede ser más clara las señas que estamos viendo. Mira, el fin de todas las cosas se acerca. Sed pues prudentes y de espíritu sobrio para la oración. Sobre todo ser fervientes en vuestro amor los unos por los otros, pues el amor cubre multitud de pecados. Sed hospitalarios los unos para los otros sin murmuraciones. Vemos algunas cosas. Que tú no puedes decir yo soy pesado porque no tengo el regalo de ser amable. Mira lo que dice, sed hospitalario. ¿Cierto? No está diciendo eso. Tú no puedes decir, bueno, yo no puedo amar porque ese no es mi regalo. Mi regalo es tal otra cosa. No, el Señor nos dice que todos podemos y debemos amarnos unos a otros. Pero luego dice, pon atención, versículo 10, según cada uno ha recibido un don especial, úselo sirviéndoos los unos a los otros como buenos administradores de la multiforme gracia de Dios. Entonces Dios nos da dones para usarlos. Entonces cuando tú sirves, debe ser de acuerdo a un don que Dios te da. Estamos, hermanos. Es doctrina sana, es doctrina sólida. El que hable conforme a las palabras de Dios. Si el Señor te pone para hablar la palabra del Señor, háblala con fortaleza. El que sirve, que lo haga por la fortaleza que Dios da, con ánimo, con fuerza, con dedicación, para que en todo Dios sea glorificado mediante Jesucristo, a quien pertenecen la gloria y el dominio por los siglos de los siglos. Amén. Segundo punto, uno, como vemos, cuando servimos, para saber si vamos a hacer algo, si es de acuerdo a la voluntad de Dios, uno debe ser de acuerdo a los dones que Dios nos da. Amén. Dice, hermano, eso es sencillo. ¿Sabes qué? Si tú no te alimentas y no te formas tu mente y tu manera de pensar, cuando vienen las dudas, te caes y te confundes y te enmarañan y te dan vuelta. Por eso tienes que alimentarte la doctrina. Segundo, los dos espías fueron en armonía. Yo te hago una pregunta. De repente decidieron algunos ir y salieron y Josué ni sabía, y otros líderes ni sabían, y de repente unos iban por acá, otros por allá, y así fue como se movió la cosa. No fue así, ¿verdad? Que Josué sabía. Josué envió a estos espías, ¿cierto? O sea, había un orden, había un plan. Acá tenemos un orden, ¿verdad? O sea, no, tú no puedes decir, bueno, el próximo domingo aparezco a las 6, el siguiente a las 3, el otro a las 8 de la mañana. Hay un orden. Hay un orden establecido. La obra que hacemos debe estar en armonía con el liderazgo de la congregación. Estos dos espías fueron de acuerdo a, y en forma armónica con Josué. Hay un orden para guiar y trabajar juntos con un mismo propósito. Los espías obedecieron al siervo que Dios había puesto. Iban a reconocer el área para entrar. Hermanos, cada uno de nosotros tiene dones espirituales, si hemos recibido al Señor. Y más si pedimos la llenura del Espíritu, Él pues con más nos va a encender esos dones espirituales. Pero no trates de ser el llanero solitario, ¿ves? Sino que tratamos de trabajar como congregación. Allá el Señor te va a usar en tu casa, el Señor te va a usar en el trabajo, te va a usar a donde vayas. Y no tiene cada uno que preguntarle a Josué. O sea, el pueblo de Israel no tenía todo el mundo que preguntarle a Josué qué hacer antes de hacer algo. Hay iglesias donde hay el shepherdism, no sé cómo dice en español, ¿alguien sabe? Donde el liderazgo de la iglesia te dice si puedes comprar un carro o no. ¿Sabían ustedes de ese tipo de congregaciones? Si alguien ha sabido de esa congregación, levanten la mano. Sí, no les estoy inventando. Hay iglesias donde tú, para casarte con una persona, tienes que pedir el permiso del liderazgo. Para comprar una casa tienes que pedir el liderazgo permiso. No te estoy diciendo que puedes hablar y pedir consejo. Tienes que pedir el permiso. Eso no es libertad. La palabra del Señor dice que la cabeza de todo hombre es Cristo, de todo hombre. Pero también estamos hablando que eso no quiere decir de que no hay un orden dentro de la congregación. Y tiene que haber un orden. En Hebreos 13:17, apúntalo nomás como referencia, porque si no, no vamos a llegar, a menos que puedas ir rápido. Dice, obedeced a vuestros pastores y sujetaos a ellos, porque ellos velan por vuestras almas. Póntete a ver, no dice que ellos velan por tu cartera. No dicen que ellos velan por tu billetera. Parece que en algunos lugares así es la cosa. Dice, ellos velan por vuestras almas, con quienes, como quienes han de dar cuenta. Permitidles que lo hagan con alegría y no quejándose, porque eso no sería provechoso para vosotros. La congregación debe funcionar en orden y de acuerdo al liderazgo de la congregación. En el ministerio de niños yo sabía que había una necesidad. No para tener un patrón, porque no tenemos más patrón que Jesucristo. No para tener más control, porque no estamos buscando más control que el del Espíritu Santo. Pero sabíamos que había más necesidad de apoyo. No porque no hubieran hermanas dispuestas a dar el apoyo, hermanas capaces para dar el apoyo. Pero la Biblia nos enseña que en un ministerio un hombre no va a estar bajo la autoridad de una mujer. Esa es la enseñanza bíblica. Entonces nosotros estamos esperando que el Señor levantara un siervo para estar encargado del ministerio de niños. Cuando el Señor levantó a René, yo sabía en mi corazón, se lo mencioné hace bastante tiempo, René, piensa si el Señor te quiere usar en ese ministerio. Yo sentía que era del Señor. Y el Señor se lo confirmó a él. Entendemos cómo funciona. No es un orden, no es un mandato. Porque el Señor nos dice que es a través de amor y guía y ejemplo. Y pues René sintió ese deseo, no para ponerte en el punto de exhibición. El asunto es que estamos viendo que hay un orden, hermanos, ¿verdad? Y el propósito es servir, no manipular, sino servir. Entonces, cuando mi hermano me comparte, hermano, ya tenemos el currículum para los niños, ya hay un programa, ya no, o sea, tenemos ya una estructura, ¿verdad? Y ya estamos hablando de algunas cosas que se están haciendo. Va a haber una clase de CPR, o sea, para primeros auxilios y todo eso, que estamos buscando poder servir mejor a los niños. Yo me sentí gozoso. Vemos, el propósito del siervo no es tener más cabezas, solo hay una cabeza, que es Cristo. Es servir. Pero dentro de ese servicio, dice la palabra del Señor, obedeced a vuestros pastores, a vuestros líderes, y sujetaos a ellos, porque ellos velan por vuestras almas. Si el líder que está guiándote no está velando por tu alma, salte o tráelo al arrepentimiento. ¿Me explico? Pero los líderes espirituales deben de velar por el alma de las personas. Esa es su función. A veces, hermanos, es más cómodo no exhortar. A veces es más cómodo como líder, el líder es un siervo, como siervos, quedarse callado. No estamos apuntando el dedo, porque el siervo del Señor no es para andar apuntando el dedo, es para andar sirviendo. Pero también tenemos, como le dijo el Señor a Pedro, atiende a mis ovejas. Tenemos que tratar de ayudar, sobre todo cuando vemos que hay una desviación, ¿verdad? Tener que estar ahí. Y cuando estamos buscando el bien de las almas, tenemos que usar la palabra, porque la palabra del Señor dice que toda escritura es inspirada por Dios, según de Timoteo 3:16. Toda escritura es inspirada por Dios y es útil para enseñar, para reprender, para corregir, para instruir en justicia, a fin de que todo hombre sea perfecto, equipado para toda buena obra. Entonces vemos de que el instrumento que debe de usar el siervo del Señor es la palabra del Señor, no estas reglas de la organización, me explico, sino que es la palabra del Señor la que se usa, a fin de que el hombre sea equipado, perfecto, para toda buena obra. Entonces es la palabra del Señor la que se usa para enseñar, para reprender y corregir. Entonces cuando dice el Señor, someteos, hermanos, yo te voy a compartir de que ha habido situaciones donde yo he sentido la necesidad de compartir en el amor del Señor, tal vez con algún hermano, con alguna hermana, alguna observación. Y lo he hecho basado en las Escrituras. Y es hermoso cuando vemos de que hay receptividad. Es hermoso cuando vemos que la persona, cuando he hecho, porque lo hago, tal vez no se dan cuenta, y no se van a dar cuenta a menos que lo haga personalmente con usted. Cuando lo hago, a veces la persona se da cuenta que yo solo soy un instrumento, y se da cuenta que es el Señor el que le está trayendo una dirección en su vida. Y cuando la persona recibe esa dirección del Señor y no de mí, hay fruto muy hermoso. Y lo he visto en hermanos y en hermanas de esta congregación. Por otro lado, he visto personas que han recibido tal vez la guía y se han resentido, se han ofendido. Al rato viene la sanidad, si están abiertos al Señor, y se olvidan. Y ya el resentimiento pasó, pero el fruto viene. Me he encontrado con hermanos que tal vez he compartido y me dicen, sí, tienes razón, estoy de acuerdo, pero es de los labios para afuera. Y no hay cosa que me duela más, porque lo dicen de los labios para afuera y me dicen, sí, es cierto, tienes razón, y de nuevo veo el mismo problema y vengo y lo comparto en el amor del Señor. Y sí, tiene razón. Y esa persona a veces se termina yendo. No estoy diciendo que toda persona que se haya ido de la congregación es por eso, pero sí han habido personas que se han ido porque se han ofendido, porque tal vez he sentido en el amor dar una corrección. El Señor acá dice, que debemos de estar en armonía con el liderazgo, sobre todo cuando el liderazgo trae la dirección basada en la palabra del Señor. En el ministerio de niños yo sabía que había una necesidad, no para tener un patrón, porque no tenemos más patrón que Jesucristo, no para tener más control, porque no estamos buscando más control que el del Espíritu Santo, pero sabíamos que había más necesidad de apoyo. No porque no hubieran hermanas dispuestas a dar el apoyo, hermanas capaces para dar el apoyo, pero la Biblia nos enseña que en un ministerio un hombre no va a estar bajo la autoridad de una mujer. Esa es la enseñanza bíblica. Entonces nosotros estamos esperando que el Señor levantara un siervo para estar encargado del ministerio de niños. Cuando el Señor levantó a René, yo sabía en mi corazón, se lo mencioné hace bastante tiempo, René, piensa si el Señor te quiere usar en ese ministerio. Yo sentía que era del Señor y el Señor se lo confirmó a él. ¿Entendemos cómo funciona? No es un orden, no es un mandato, porque el Señor nos dice que es a través de amor y guía y ejemplo. Y pues René sintió ese deseo, no para ponerte en el punto de exhibición. El asunto es que estamos viendo que hay un orden, hermanos, ¿verdad? Y el propósito es servir, no manipular, sino servir. Entonces cuando mi hermano me comparte, hermano, ya tenemos el currículum para los niños, ya hay un programa, ya no, o sea, tenemos ya una estructura, ¿verdad? Y ya estamos hablando de algunas cosas que se están haciendo. Va a haber una clase de CPR, o sea, para primeros auxilios y todo eso, que estamos buscando poder servir mejor a los niños. Yo me sentí gozoso. Vemos, el propósito del siervo no es tener más cabezas, solo hay una cabeza que es Cristo, es servir. Pero dentro de ese servicio, dice la palabra del Señor, obedecer a vuestros pastores, a vuestros líderes, y sujetaos a ellos porque ellos velan por vuestras almas. Si el líder que está guiándote no está velando por tu alma, salte o tráelo al arrepentimiento. ¿Me explico? Pero los líderes espirituales deben de velar por el alma de las personas. Esa es su función. A veces, hermanos, es más cómodo no exhortar. A veces es más cómodo como líder, el líder es un siervo, como siervos, quedarse callado. No estamos apuntando el dedo, porque el siervo del Señor no es para andar apuntando el dedo, es para andar sirviendo. Pero también tenemos, como le dijo el Señor a Pedro, atiende a mis ovejas. Tenemos que tratar de ayudar, sobre todo cuando vemos que hay una desviación, ¿verdad? Tener que estar ahí. Y cuando estamos buscando el bien de las almas, tenemos que usar la palabra, porque la palabra del Señor dice que toda escritura es inspirada por Dios, según de Timoteo 3:16. Toda escritura es inspirada por Dios y es útil para enseñar, para reprender, para corregir, para instruir en justicia, a fin de que todo hombre sea perfecto, equipado para toda buena obra. Entonces vemos de que el instrumento que debe de usar el siervo del Señor es la palabra del Señor, no estas reglas de la organización. ¿Me explico? Sino que es la palabra del Señor la que se usa, a fin de que el hombre sea equipado, perfecto, para toda buena obra. Entonces es la palabra del Señor la que se usa para enseñar, para reprender y corregir. Entonces cuando dice el Señor, someteos, hermanos, yo te voy a compartir de que ha habido situaciones donde yo he sentido la necesidad de compartir en el amor del Señor, tal vez con algún hermano, con alguna hermana, alguna observación. Y lo he hecho basado en las Escrituras. Y es hermoso cuando vemos de que hay receptividad. Es hermoso cuando vemos que la persona, cuando he hecho, porque lo hago, tal vez no se dan cuenta, y no se van a dar cuenta a menos que lo haga personalmente con usted. Cuando lo hago, a veces la persona se da cuenta que yo solo soy un instrumento. Y se da cuenta que es el Señor el que le está trayendo una dirección en su vida. Y cuando la persona recibe esa dirección del Señor y no de mí, hay fruto muy hermoso. y lo he visto en hermanos y en hermanas de esta congregación. Por otro lado, he visto personas que han recibido tal vez la guía y se han resentido, se han ofendido. Al rato viene la sanidad, si están abiertos al Señor, y se olvidan. Y ya el resentimiento pasó, pero el fruto viene. Me he encontrado con hermanos que tal vez he compartido y me dicen, sí, tienes razón, estoy de acuerdo, pero es de los labios para afuera. Y no hay cosa que me duela más, porque lo dicen de los labios para afuera y me dicen, sí, es cierto, tienes razón, y de nuevo veo el mismo problema y vengo y lo comparto en el amor del Señor. Y sí, tienes razón. Y esa persona a veces se termina yendo. No estoy diciendo que toda persona que se haya ido de la congregación es por eso, pero sí han habido personas que se han ido porque se han ofendido, porque tal vez he sentido en el amor dar una corrección. El Señor acá dice que debemos de estar en armonía con el liderazgo, sobre todo cuando el liderazgo trae la dirección basada en la palabra del Señor. Amén, hermanos. Okay. Segundo punto, pues. Uno, cuando vamos a servir debe ser de acuerdo a los dones espirituales que Dios nos da. Dos, debe estar en armonía con el liderazgo de la iglesia. Sobre todo si es espiritual, pues. ¿Me explico? Tercero, el propósito de la misión es obtener la tierra prometida para el pueblo de Dios. Ahí te vas a dar cuenta que estás sirviendo de acuerdo a la voluntad de Dios. Si a ti te ponen a servir y tú vas a servir y lo que estás haciendo es exaltar a un hombre, ¿me explico? Eso Dios no te está pidiendo que hagas. Si tú estás sirviendo y lo que estás haciendo es para tu gloria, yo dudo que ese servicio es de acuerdo a la voluntad de Dios. El propósito no es enriquecernos o glorificar a un hombre, sino servir al pueblo de Dios. Primera de Juan 3:16 dice, en esto conocemos el amor, en que Él puso su vida por nosotros, también nosotros debemos de poner nuestras vidas por los hermanos. Ese es el propósito, de servir a los demás. Entonces tenemos tres elementos para saber que lo que estamos haciendo es de acuerdo a la voluntad de Dios. Debe ser de acuerdo a los dones espirituales que Dios nos da. Debe ser en armonía con la dirección espiritual en donde estamos. Y debe tener como propósito el servicio a los demás. No la gloria del hombre, sino la gloria del Señor. Segundo elemento, hermanos, es de que los que entraron, estos dos espías que entraron, hicieron su misión con sabiduría, prudencia y astucia. ¿Cierto? La labor de estos espías fue con prudencia, con astucia. Sabían que si no, el enemigo los tomaría presos y los mataría. Ellos no fueron al rey de Jericó a decirle, venimos aquí a espiar la tierra, porque queremos tomar la ciudad. Tampoco fueron a la oficina del Orange County Register a anunciarles lo que iban a hacer. Fueron a una prostituta donde probablemente iban muchos hombres, iban a pasar por desapercibido. Eran astutos. El Señor nos dice que seamos mansos como palomas, pero que no seamos mensos, sino que seamos astutos en la obra del Señor. Seamos astutos. Y nos habla también de ser prudentes. Primera de Pedro 4:7 dice, el fin de todas las cosas se acerca. Sed pues prudentes y de espíritu sobrio. En otras palabras, nuestro servicio debe ser con prudencia, con sabiduría. Proverbios 8:5 dice, oh simples, aprended prudencia, y vosotros necios, aprended sabiduría. Debemos de actuar con sabiduría y con prudencia. Proverbios 8:12 dice, yo la sabiduría habito con la prudencia y he hallado conocimiento y discreción. Prudencia implica más que precaución, también implica la capacidad de juzgar, evaluar por adelantado los resultados probables de la acción de uno. ¿Me explico? Entonces debemos de aprender a enriquecernos en prudencia, a saber, a considerar los resultados de las acciones nuestras. 8:2 dice: el necio no se deleita en la prudencia, sino solo en revelar su corazón. Tenemos que ser prudentes. Proverbios 19:8: el que adquiere cordura ama su alma, el que guarda la prudencia y hará el bien. Proverbios 24:3: con sabiduría se edifica una casa y con prudencia se afianza. Necesitamos prudencia. Hemos visto la labor de estos dos espías y hemos agarrado un ejemplo del servicio que debemos de hacer nosotros. Estamos en territorio enemigo. Al servir, sirvamos de acuerdo a los dones que Dios nos ha dado, en armonía con el liderazgo de la iglesia en donde estamos. Muy importante. Y también hagámoslo con prudencia. El segundo elemento es Rahab, esta prostituta. Fíjate que esta mujer observó y reconoció el poder de Dios. Si vas a Josué, nuestro libro que es de estudio, y el texto del capítulo 2, versículo 9 al 11, dice que dijo a los hombres: sé que Jehová os ha dado la tierra y que el terror vuestro ha caído sobre nosotros y que todos los habitantes de la tierra se han acobardado ante vosotros, porque hemos oído cómo Jehová secó el agua del Mar Rojo delante de vosotros cuando saliste de Egipto, y de lo que hiciste a los dos reyes de los amorreos que estaban al otro lado del Jordán, a Seón y a Og, quienes destruiste por completo. Y cuando lo oímos, se acobardó nuestro corazón, porque Jehová vuestro Dios, Él es Dios arriba en los cielos y abajo en la tierra. Puso atención a los eventos. Ella se dio cuenta que el Mar Rojo había sido partido en dos y que el pueblo de Israel había pasado a través del mar. Ella había puesto atención de lo que Dios estaba haciendo, de los eventos alrededor. Y se dio cuenta de que Jehová, no el Dios de la gente de Jericó, sino Jehová, el Dios de Israel, era el Dios verdadero. Ella observó y reconoció el poder de Dios. Y ahora es un tiempo para poner atención a los eventos que nos rodean y también para reconocer el poder de Dios, ¿verdad? Hay ejemplos alrededor nuestro, hay vidas transformadas, hay milagros sobrenaturales, físicos, visibles. Mi hijo fue sanado por el Señor, sobrenaturalmente. Yo recuerdo mi espalda en una ocasión fue sanada sobrenaturalmente del Señor. Yo te puedo dar testimonios personales. Yo me acuerdo estar una vez en una reunión de oración donde el pie de una persona que estaba más corto le creció en mis propios ojos. Estaba en Atlantic City, estaba de trabajo, y en lugar de irme a gambling, me encontré con un hermano que tenía un estudio bíblico en su casa, en la casa de alguien, y fuimos, y fue una cosa muy hermosa. Experimentamos la presencia del Señor, y durante la oración el Señor sanó a alguien. He visto milagros sobrenaturales, y hay muchos que han visto milagros. ¿Quién de ustedes ha visto alguna sanación sobrenatural? Levanta la mano. Hay personas, levanta la mano, voltea a ver, no me mires a mí, si son varias manos, levanta, mira atrás, voltea a ver, mira, hay varias manos levantadas que dan testimonio que Dios sana sobrenaturalmente. Y también vemos vidas cambiadas como la de Raúl Ruiz, la de Mike McIntosh en el Festival de Vida. El último día, el domingo, Mike dio su testimonio y él compartía cómo ya estaba desahuciado, cómo estaba ahí destruido y muriéndose, y clamando a los dioses, las religiones a las que había servido, y todas se reían de él y decían: hasta aquí te podemos llevar nomás. Pero él clamó a Jesús y lo levantó. Testimonio poderoso. Entonces podemos ver y poner atención de los eventos que nos rodean, de las condiciones que están ocurriendo ahora. Vemos los eventos de Medio Oriente. Me llama mucho la atención la capacidad de negociación que está empezando a haber, en cierta manera, entre los palestinos e Israel. Sí, hay un conflicto, pero a la vez puedes darte cuenta que no son unos extremistas los de Israel como Osama Bin Laden, sino que gente que, pues, con la persona ideal van a dialogar. Y va a haber un diálogo a través de un anticristo que está por venir. Y vemos al mundo uniéndose contra el terrorismo. China, Rusia, aliándose con Estados Unidos contra el terrorismo. Irán, ofreciendo apoyo, que si cae por accidente algún militar herido en territorio iraní, se lo van a dar a Estados Unidos, lo van a cuidar. algo increíble. El mundo uniéndose, estaba viendo que en Centroamérica hay 4 países que van a tener una aduana común. O sea, uniéndose el mundo. Y va a caer en manos del anticristo. Podemos ver los eventos que nos rodean y saber, como esta mujer, que Jehová es el Dios viviente. Segundo, ella reconoció que estaba condenada a morir. Si te das cuenta, en el versículo 12-13 dice: juradme por Jehová, ya que os he tratado con bondad, que vosotros trataréis con bondad a la casa de mi padre, y dadme una promesa segura, que dejaréis vivir a mi padre y a mi madre, a mis hermanos y a mis hermanas, con todos los tuyos, y que libraréis nuestras vidas de la muerte. Y así el mundo está condenado a morir eternamente, a estar condenado. Pero esta mujer buscó el apoyo en quienes podían salvar, que era el pueblo de Israel, el pueblo de Dios. Y vemos de que Dios le dio esa salvación. En Josué 2, 17 al 21 leemos cuál fue la condición que tuvo que cumplir ella. Dice: nosotros quedaremos libres de este juramento que nos has hecho jurarte, a menos que cuando entremos en la tierra ates este cordón de hilo escarlata a la ventana. O sea, le dijeron a ella: pon en la ventana un trapo rojo y nosotros lo pasaremos por alto y no te vamos a hacer daño. ¿Verdad que así les dijo? No, no les dijo así. Les dijo: mira, pon en la ventana una manta escarlata y cuando nosotros pasemos no vamos a hacerte daño. ¿Verdad que así les dijo? No les dijo así. Les dijo: pon en la ventana un hilo escarlata. ¿Verdad que sí, hermanos? No les dijo así. Pon en la ventana este hilo escarlata. ¿Te das cuenta? ¿Te das cuenta? Pon en la ventana este cordón de hilo escarlata a la ventana por la cual nos dejes bajar. De la misma manera, no es cualquier sacrificio. Es este sacrificio, el de Cristo Jesús, el que te va a proteger, el que te va a cuidar y el que te va a salvar. Vemos el Evangelio cubierto, escondido en esta historia. El de un solo sacrificio, no el de tus esfuerzos. Y si tú te cubres con la sangre de Cristo Jesús, estás cubierto, estás salvo. Naces de nuevo una vez. No tienes que nacer de nuevo varias veces. Estás cubierto. El sacrificio de Jesús es perfecto. En cuanto a los enemigos, en el capítulo 2, versículo 9, dice: sé que Jehová os ha dado la tierra y que el terror vuestro ha caído sobre nosotros y que todos los habitantes de la tierra se han acobardado ante vosotros. El enemigo se había acobardado ante el pueblo de Dios. ¿Cierto, hermanos? Póntete a pensar en esto. ¿Quién es tu enemigo? No voltees a ver a tu esposo, ni a tu esposa, ni a tu papá, ni a tu mamá. ¿Quién es tu enemigo? Satanás, el adversario, el diablo. No es tu jefe en el trabajo, es Satanás y sus demonios. Y dice la palabra del Señor en el versículo 24, que dijeron a Josué, los espías cuando regresaron: Jehová ha entregado a toda la tierra en nuestras manos, y además todos los habitantes de la tierra se han acobardado ante nosotros. El enemigo se había acobardado. Hermanos, y esta realidad se aplica a nosotros. Muchas veces pensamos que nosotros no tenemos ningún poder y que Satanás y sus demonios tienen todo el poder para hacernos así, así, así, así, por todos lados. Y el Señor no nos dice que esa es la cuestión. En Isaías 54:17, me recuerdo mucho quien me enseñó este versículo. Fue un joven de Guatemala que andaba en malos caminos, y nosotros pasamos 2 meses a Guatemala, ahí le conocí. Y pues nuestros pasos, nuestra vida cruzó, y cuando regresamos a Estados Unidos me mandó una carta y me había dicho que su vida había cambiado. El Señor lo había tocado y me puse este versículo en un momento en que necesitaba oírlo. 54:17 dice: ninguna arma forjada contra ti prosperará. Y condenarás toda lengua que se alce contra ti en juicio. Esta es la herencia de los siervos de Jehová. Fíjate qué herencia la que tenemos. Ninguna arma forjada contra ti prosperará. Y su justificación viene de mí, no de tu propia justicia, sino que viene de Jehová. declara Jehová. ¿Qué versículo más hermoso? Esta solo es para los siervos del Señor. Su justificación viene de mí. Esta es la herencia de los siervos de Jehová, dice. Los discípulos de Cristo. Ninguna arma forjada contra ti prosperará. Ninguna arma armada y preparada contra ti. 1 Juan 5:4 dice, todo lo que es nacido de Dios vence al mundo, y esta es la victoria que ha vencido al mundo, nuestra fe. El pueblo de Israel, después de 1 año y medio, 2 años de andar por el desierto, no tuvieron fe para entrar y fueron derrotados. Pasaron en el desierto 40 años, murieron en el desierto. Pero ya sus hijos entraron con fe a la tierra prometida. Entonces esta fe es la que nos da la victoria, no en nosotros, pero caminamos adelante. Y aquí hay mucho de lo que podemos hablar. El miércoles estuvimos hablando de esa fe. En Romanos 8:31-32 dice, si Dios está por nosotros, ¿quién está contra nosotros? El que no eximió ni a su propio Hijo, sino que lo entregó por todos nosotros, ¿cómo no nos concederá también con Él todas las cosas? Si Dios está por nosotros, ¿quién estará contra nosotros? Vamos a tener tribulación, vamos a tener batallas, vamos a sudar la gota gorda, vamos a sangrar en algunas ocasiones, vamos a recibir heridas, pero vamos a triunfar. Y el enemigo va a salir corriendo. Tarde o temprano, el enemigo va a salir huyendo. El enemigo no huyó al principio cuando Moisés y Aarón se enfrentaron ante el faraón. Fue un proceso. Y hasta lo siguieron hasta el Mar Rojo. Pero hubo un momento donde el enemigo se ahogó y quedaron aterrorizados. Og y Seón no huyeron al principio. Cuando vieron al pueblo de Israel, vinieron a agarrarlo de frente, a pelear con él, pero terminaron huyendo, terminaron corriendo, tarde o temprano salieron huyendo. Ellos tuvieron que perseverar. Lucas 10:17-20 dice, y esto es para considerar mucho, los 70 discípulos habían sido enviados por el Señor, no los apóstoles, sino todos sus discípulos, los había enviado. Y dice que regresaron con gozo diciendo, Señor, hasta los demonios se nos sujetan en tu nombre. Y Él les dijo, yo veía a Satanás caer del cielo como un rayo. Mirad, os he dado autoridad. ¿A quiénes le dio autoridad el Señor? ¿A quiénes, hermano? No oigo. A sus discípulos. ¿Y qué somos nosotros? Sus discípulos. Os he dado autoridad para hollar sobre serpientes y escorpiones y sobre todo el poder del enemigo. ¿Sobre qué parte del poder del enemigo, hermanos? Sobre todo el poder del enemigo. Y nada os hará daño. Sin embargo, no os regocijéis en esto de que los espíritus se os sometan. O sea que el Señor nos ha dado autoridad sobre los demonios, que son poderosos. Pero el Señor nos ha dado autoridad sobre ellos. Sino regocijados de que vuestros nombres están en los cielos. Santiago 4:7 dice, someteos a Dios, resistid pues al diablo y huirá de vosotros. Una promesa, que Satanás va a huir de nosotros, pero dice que lo resistamos, quiere decir que de entradita no va a huir, de entradita viene a buscar y a pelear con nosotros, pero debemos de perseverar, debemos de caminar con fe. Debemos de entregarle nuestro corazón al Señor. Debemos de no hacernos para atrás cuando entramos en conflicto espiritual. Debemos de seguir caminando hacia adelante. Debemos de ser fieles. Debemos de buscar al Señor con todo nuestro corazón, con toda nuestra alma. Debemos de hacer del Señor nuestro único Dios. Debemos de buscar en este mundo correr una carrera y buscar una posición, la posición del que gana, no segundo ni tercer lugar, sino corramos como para ganar, dice Pablo. Entonces debemos de correr así. Todo lo demás es basura, todo lo demás es peso innecesario. Debemos de correr en ese espíritu. El enemigo va a huir de nosotros y nosotros debemos de huir del pecado. En 2 Timoteo 2:22 dice, huye de las pasiones juveniles y sigue la justicia, la fe, el amor y la paz con los que invocan al Señor con un corazón puro. Así que, hermanos, vamos a cerrar.

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2: Epístola a los Tesalonicenses. Empezamos esta carta que es dirigida a la iglesia de los Tesalonicenses. No es una carta que es escrita a una persona, pero a la iglesia completa. Entonces vamos a poder aprender muchas cosas aquí según lo que debe ser una iglesia. La iglesia de Tesalónica es una iglesia que podemos aprender mucho de ella. Como vamos a ver, era una iglesia bien joven. Pablo llegó allí y solamente en 3 semanas fundó esta iglesia. 3 sábados predicó en la sinagoga y después de eso tuvo que huir a Berea. Pero no solamente porque es una iglesia joven, pero también al mismo tiempo es la primera carta de Pablo a la iglesia. Entonces tenemos aquí la literatura de la iglesia de la primera. Y vamos a poder ver que a pesar que esta iglesia solamente tenía 3 semanas de ser fundada, a pesar que es la primera carta a la iglesia de su tipo, según Pablo, a pesar de todo eso, vamos a poder ver en ese primer capítulo, Pablo empieza a hablar de doctrina de tal forma, tan profundamente y abundantemente, que en ese primer capítulo se encuentra la doctrina de la gracia de Dios en el versículo 1. En el versículo 2 se encuentra la doctrina de oración. En el versículo 3, la doctrina de fe. En el versículo 4, la doctrina de elección. En el versículo 5, la doctrina del Espíritu Santo y la Trinidad. Y también en el versículo 1 y 3, la Trinidad, el Padre y el Hijo. Aquí tenemos el Espíritu Santo. En el versículo 6 tenemos la doctrina de sufrimientos, porque nosotros como cristianos hemos sido llamados a sufrir muchas veces, porque somos extraños, extranjeros en este mundo, y no estamos viviendo en la misma corriente que todo el mundo. En el versículo 9 tenemos la doctrina de arrepentimiento. Y en el versículo 10 tenemos la doctrina de la venida de Cristo por sus santos, la doctrina de la resurrección y la doctrina de la ira de Dios. Tenemos aquí muchas doctrinas. Ahora, tomen en cuenta que esta iglesia solo tenía 3 semanas. De edad a este punto, cuando recibieron la carta, quizás unos meses, 3, 4 meses. No podemos estar seguros. Pero bien joven. Ahora, mucha gente que dice que el cristiano no debe de empaparse tanto en doctrina tan prontamente, que debe de tomar todo despacio. Pero es interesante aquí que Pablo nada más estuvo allí 3 semanas y ellos ya reconocían y entendían todas esas doctrinas, porque Pablo no las explica, pero las menciona. Interesante. La Biblia pone gran énfasis en el estudio de la palabra en base a doctrinas. Doctrina es lo que Dios y la Biblia enseña según el hombre, el pecado y Dios. Hay muchas doctrinas que se tienen que estudiar. Y el mejor modo de estudiar las doctrinas de la Biblia es empezar de Génesis y seguir hasta Apocalipsis. Entonces, en cuanto leo y estudio toda la Biblia, estoy aprendiendo todas las doctrinas de la Biblia. No solo lo que yo quiero aprender, pero lo que la Biblia enseña. Entonces aquí, en este primer capítulo, tenemos un gran ejemplo de lo que Pablo pensaba acerca de doctrinas, muy importante para la vida cristiana. Entonces, cuando una iglesia le diga a usted que no es necesario estudiar doctrinas, no le crea. La Biblia siempre dice, debemos estudiar. Pablo dice aquí en este primer capítulo, sin decirlo, pero indicado, doctrinas son muy importantes para la vida cristiana. Necesarias. Déjeme darle un bosquejo breve para que tengan fijamente en su mente esta primera carta. Contiene 5 capítulos. El primer capítulo podemos nombrar su venida en relación a salvación. Y en este primer capítulo vamos a ver exactamente eso. La venida de Cristo es mencionada en cada capítulo. Es el tema central de esta carta. La venida de Cristo por sus santos. Entonces, su venida en relación a salvación, en el capítulo 1. El capítulo 2, su venida en relación en servicio. El cristiano es salvo, no simplemente para que no vaya al infierno, pero para servir a Dios. Entonces Pablo va a mencionar el servicio en relación de la venida de Cristo. El capítulo 3, su venida en relación a santificación. La vida de cristiano santificada en conducta según la Biblia. Y el capítulo 4, su venida en relación a la resurrección. Y el capítulo 5, su venida en relación a la ira de Dios. Ahora, hay que empezar aquí en el primer versículo. Dice Pablo, Silvano y Timoteo, a la iglesia de los tesalonicenses, en Dios Padre y en el Señor Jesucristo. Gracias y paz sean a vosotros, de Dios nuestro Padre y del Señor Jesucristo. Tenemos aquí la salutación de Pablo. Podemos ver que Pablo se indica primeramente sin designar su apostolado. Como hemos dicho, es la primera carta, con seguridad. Entonces, su apostolado no ha sido atacado hasta este punto. Podemos ver las cartas de Corinto, podemos ver la carta de Gálatas. Ya habían infiltrado los judíos que estaban contra el cristianismo y estaban atacando el apostolado de Pablo. Entonces, muchas veces se menciona Pablo, apóstol del Padre y el Señor Jesucristo. Pero a este punto no hay ataque en su apostolado, entonces simplemente dice Pablo, su nombre. Y también acompaña con él a Silvano y a Timoteo. Algo que es precioso acerca de Pablo es que Pablo nunca trató de atraer atención a él mismo, pero siempre disfrutó el ministro y el ministerio con otra gente. Nunca trató de hacerse el personaje central. Entonces tenemos que aprender de Pablo que cuando el Señor nos está usando en el ministerio simplemente es del Señor y tenemos que entregarlo a otra gente para que así el ministerio pueda desarrollar y crecer. Y entonces tenemos que tener cuidado de la gente o el hombre que siempre quiere ser el punto central. El que tiene envidia no quiere compartir el ministerio con otros. El que se siente amenazado. ¿De quién es la iglesia? De Dios, no mía. ¿Quién me ha llamado? Dios. Y si Dios me ha llamado, no tengo que preocuparme de nada. Y Pablo es un ejemplo fantástico en este punto. Compartiendo su ministerio siempre con otra gente. Discipulando, entrenando y compartiendo. Silvano fue un compañero de Pablo en vez de Barnabé en su segundo viaje misionero. ¿Se acuerdan en los Hechos, en el capítulo 15? Silvano llegó del concilio de Jerusalén con la decisión de Jerusalén que los gentiles no tenían que estar bajo la ley mosaica. Y cuando declararon ese trato. Entonces Silvano se quedó allí, y a ese punto Pablo quería regresar a Asia a ver cómo estaban los hermanos que habían aceptado a Cristo en el primer viaje misionero. Pero Bernabé quería llevar a Juan Marco, su nieto. Pero si se acuerdan que en el primer viaje misionero, Juan Marco se regresó a mitad del viaje. Entonces Pablo dijo, no lo voy a llevar. Entonces tuvieron un disgusto entre los dos. Y Pablo llevó a Silvano y fue en su segundo viaje misionero. Y Bernabé tomó a Juan Marco y se fue a Cipros. Entonces, vemos aquí a este hombre, compañero con Pablo, uno que trajo la decisión del Concilio de Jerusalén. También es mencionado en Hechos, el capítulo 15, versículo 22 y 32. Es llamado varón principal entre los hermanos y también llamado profeta. También nos dice 2 Corintios 1:19 que allí Silvano predicó en Corinto. Entonces vemos aquí un colaborador de Pablo y con Pablo. No había envidia ni nada. Y tenemos que aprender de eso también, porque muchas veces el ministerio, gente empieza a pelear y tener envidia. El ministerio es de Dios. El cuerpo tiene muchas partes. Y la mano no debe tener envidia sobre el pie. Todos tienen su propósito y su trabajo. Entonces tenemos aquí a Silvano y también a Timoteo. Timoteo era un discípulo de Pablo, quien también Pablo tomó a su lado en el segundo viaje misionero cuando llegaron a Listra. Con seguridad Pablo ya había conocido a Timoteo en su primer viaje misionero, y quizás Timoteo vio cuando apedrearon a Pablo. Y fue en ese segundo viaje misionero que tomó a Timoteo y lo llevó con él como discípulo. Ahora, este individuo, Timoteo, era un joven. Pablo era ya hombre ya de edad también. Entonces vemos aquí un amor lindo entre dos hombres. Uno más joven, otro más grande. Un amor en Cristo, pero un amor como padre, con respeto, con desarrollo. Y de ese punto salió Timoteo con Pablo. Y Pablo dijo que no tenía cualquier otra persona que tenía la misma mente hacia la gente de Dios como Timoteo. En Filipenses, el capítulo 2, versículo 20, dijo eso cuando lo envió a Filipos. No tengo a nadie más con el mismo ánimo de poder enviar. Entonces voy a enviar a Timoteo. También cuando el problema se puso perplejo allí en Corinto, en 1 Corintios, el capítulo 4, versículo 17, Pablo envió a Timoteo para poner en acuerdo a los corintios en la vida de Cristo, cual Pablo estaba enseñando. Era un hombre joven, pero Pablo tenía esa confianza en él. Vio esa capacidad en Cristo, en él. Estuvo con Pablo en Roma, en su encarcelamiento. Colosenses, el capítulo 1, versículo 1 nos dice eso, y Filipenses, capítulo 1, versículo 1 también. Es mencionado ahí con Pablo. Es interesante también que cuando Pablo se fue de la iglesia de Efesios, Pablo dejó a Timoteo como el pastor principal. Y eso lo encontramos en 1 Timoteo capítulo 1, versículo 3. Su madre Eunice y su abuela Loida eran judías de fe no fingida, según Timoteo 1:5 dice. Entonces vemos ya que tiene una cultura hacia Dios. Su madre era judía, su padre era griego. Hechos 16:1 nos dice eso. Entonces Pablo tomó a Timoteo y lo circuncidó. Sabiendo que él iba siempre a la sinagoga, y si los judíos reconocían y encontraban que Timoteo era judío por su nacimiento de madre, y no había sido circuncidado, no podían oír a Pablo. Entonces, el beneficio fue para introducir el evangelio. No porque era necesario que Timoteo sería circuncidado según la ley mosaica, porque Pablo dice no luego. Entonces, ¿por qué lo hizo? Por el beneficio del evangelio, nada más. Y también vemos aquí el corazón de Timoteo para entregarse a ese hecho. El amor a Dios y el llamado. La carta dirigida a la iglesia de los tesalonicenses. La palabra iglesia quiere decir los llamados fuera. Los que han sido llamados fuera de religión, de cultos, de ocultos, de todo. Los que han aceptado a Cristo Jesús como Señor en una relación personal. Esa es la iglesia de Cristo. La iglesia de Cristo no es una denominación. Capilla de Calvario no es la única iglesia de Cristo. La iglesia de Cristo es mundial. Los que han sido renacidos, el Espíritu Santo y la palabra de Dios. En Juan capítulo 3, versículo 3 hasta el 6, 7. Por la boca de Cristo. Entonces, el que se ha arrepentido de sus pecados y ha aceptado a Cristo como Señor y Salvador, y su vida es transformada y cambiada, y empieza a educarse, y ese cambio viene a su vida, y empieza a operar y funcionar bajo el poder del Espíritu Santo, esa persona es renacida del Espíritu Santo y pertenece a Dios, en la iglesia de Dios. Entonces, aquí se refiere a la iglesia de los tesalonicenses, y toma en cuenta que dice, en Dios Padre y el Señor Jesucristo. Aquí les muestra su relación. Ya no son ateos, ya no son paganos. Ahora tienen una relación con el Padre, siendo hijos. Su posición en Cristo. Nadie puede venir al Padre si no vienen por medio de Cristo. Nadie puede decir que tiene una relación con Dios el Padre si no vienen por medio de Cristo. Nadie puede decir que conocen a Dios sin conocer al Hijo. El Hijo dijo, yo soy el camino, la verdad y la vida. Y nadie viene al Padre si no viene por medio de mí. Hechos 4:12 dice que no hay ningún otro nombre dado a los hombres por cual el hombre tiene que ser salvo. Nadie más. Entonces su identificación aquí con el Padre, hijos, con el Hijo, su posición. Y entonces en el versículo 2, da allí la salutación con gracias y paz. La gracia indica la salutación griega, que indica favor, benignidad, todo que complace al hombre en beneficio de Dios. Pero gracia también es el modo por cual venimos a Cristo. En Efesios 2:8 nos dice que somos salvos por la gracia de Dios y por fe. Y no que sea obra de nosotros. Es un don de Dios. Entonces la gracia aquí pertenece al beneficio porque ya son salvos. Pero al que no conoce a Cristo, primero tiene que ser el origen de salvación, la gracia de Dios. Y luego, la salutación común del hebreo, paz, shalom. Comunica eso la idea de beneficio. Obtener la paz de Dios en salud, en vida, en todo. Y entonces Pablo siempre une los dos, la salutación griega con la hebrea. Y esa paz que hemos recibido de Dios, porque ya no somos enemigos con Dios. Dios no estaba en guerra con nosotros con Dios. Dios no necesitaba ser reconciliado con nosotros con Dios. Dios no estaba separado de nosotros estábamos separados de Él. Por medio del pecado. Entonces, reconociendo a Cristo como Señor, hemos llegado a esa posición, esa relación de hijos. Por la gracia de Dios, recibiendo la paz de Dios. En el versículo 2, Dice, damos siempre gracias a Dios por todos vosotros, haciendo memoria de vosotros en nuestras oraciones. Pablo siempre da gracias por todos los creyentes que han aceptado a Cristo. Si ustedes traspasan allí todas las cartas y las epístolas de Pablo. Pablo aquí usa la forma común del día para escribir estas cartas. Y son cartas, se llaman epístolas, pero son cartas personales a gente e iglesias. Y primeramente Pablo se identifica. Luego viene la salutación. Luego viene la oración. Y después de eso viene el cuerpo de la carta. Es el orden común del día, todas estas cartas. Entonces aquí en el versículo 2, da gracias por lo que Dios hizo en ellos. Y dice, haciendo memoria de vosotros en nuestras oraciones. Pablo estaba acordándose de la gracia de Dios que vino a su vida y siendo paganos, siendo ateos, siendo idólatras, recibieron el Evangelio y lo abrazaron y fueron nuevas criaturas, igual como todos nosotros. Todos de nosotros, casi todos, tenemos una cultura pagana o religiosa y venimos al Señor Jesucristo por la gracia de Dios. Y fueron nuestros ojos abiertos completamente. Entonces Pablo aquí está acordándose y escribiéndoles de memoria, dice que le estaba dando gracias a Dios por la obra que hizo a través de ellos. Y toma en cuenta que dice siempre. Pablo menciona esto en muchas de sus cartas. Eso no quiere decir que Pablo siempre estaba en sus rodillas orando. Pero toda la vida del cristiano es una actitud de oración. Cuando Dios por el Espíritu Santo me traigo mi memoria o mi mente o mi corazón, y si yo siento que Dios está indicando algo, orar. No tengo que hincarme. No tengo que parar. Puedo orar con mis ojos abiertos y eso. Es un mensaje, es hablar con Dios. Pablo siempre tenía los creyentes en su corazón. Algo que mucho de hoy no hay en las iglesias, que los pastores simplemente están satisfechos de tener su congregación en el domingo y tener su edificio y todo, y no tienen ningún interés por la gente. Pablo no era así. Pablo daba vida a una gente espiritual, se sentía responsable para seguir la vida, a ver cómo continuaban. Algo importante. Por eso aquí en Capilla Calvario tratamos de educar a la gente. Cuando aceptan a Cristo, los ponemos por unos cursos de nuevos creyentes por 3 meses para que puedan aprender las doctrinas y ciertas doctrinas que son necesarias para desarrollar. Porque nosotros nos sentimos responsables por la gente que viene aquí para educarlas en la palabra de Dios. No para que tengan dependencia en nosotros, pero para que tengan dependencia en Dios y su palabra, no en nosotros. La responsabilidad de cada uno de nosotros como pastores es librar a la gente de nosotros e indicarlos y dirigirlos a Dios completamente. Entonces lo que hace Pablo aquí, pero tiene una responsabilidad de averiguar cómo están. En Efesios, aquí el capítulo 5, versículo 17, Pablo dice, orar sin cesar. Debemos siempre estar en esa actitud para orar. El versículo 18 dice, dad gracias en todo, porque esa es la voluntad de Dios para con vosotros en Cristo. Siempre dando gracias, orando. Las dos cosas van unidas, oración y gracias. Ahora Pablo en el versículo 3 nos da la evidencia y características de 3 cosas. La gente que verdaderamente ha arrepentido y han sido renacidas del Espíritu Santo. Segundamente, la evidencia característica de una iglesia sana y de una iglesia que verdaderamente anticipa la venida de Cristo. Entonces el versículo 3 dice, acordándonos sin cesar delante del Dios y Padre nuestro de la obra de vuestra fe del trabajo de vuestro amor y de vuestra constancia en la esperanza en nuestro Señor Jesucristo. Tres cosas dice aquí Pablo, que se acuerda. Primeramente, la obra de su fe. Abrazando el Evangelio, primeramente, Pablo vio obra de fe. ¿Qué es obra de fe? Primeramente, cambio en la vida de uno. Si en realidad Cristo me ha cambiado, mi vida tiene que cambiar. Si soy salvo, mi vida cambia. Segundamente, hay desarrollo de esa vida. No simplemente digo, Cristo me salvó y continúo igual y no hay desarrollo en mi vida. Y terceramente, reproduzo mi vida. Hay reproducción. Comparto y otra gente viene a Cristo. Entonces aquí, esta obra de su fe era algo fijo que Pablo podía ver y dar testigo de él. Segundamente, dice del trabajo de vuestro amor. El trabajo de amor se indica primeramente al santo. Ese amor que tenemos al prójimo en Cristo. Algo que antes en la vida no teníamos. Amábamos solo a los que nos amaban. Nos uníamos con los que teníamos algo en común. Pero no teníamos ese amor agape para el prójimo. Ahora Dios nos ha dado esas capacidades para amar al prójimo en Cristo. Quizás nunca hemos conocido una persona. Llegamos a San Diego, a Nueva York, y reconocemos que es cristiano. Inmediatamente hay una relación establecida porque tenemos el mismo Señor. Algo diferente. Y segundamente, el amor al pecador. Porque nunca me olvido que yo fui salvo también. Y aunque soy salvo, soy pecador todavía. Y nunca me puedo olvidar de eso. Entonces aquí este amor dice trabajo de vuestro amor. Pablo no está contradiciéndose. El amor es algo que fluye de nuestro corazón, pero es trabajo algunas veces, porque el hombre es envidioso y el hombre quiere todo para sí mismo. Entonces aquí, con el trabajo de amor, tenemos la evidencia de motivación. ¿Cuál es mi motivo por cual yo vivo? ¿Cuál es mi motivo por cual vengo y presento la palabra de Dios para que la gente diga que qué bonito hablo? ¿Para tener atención a mi vida? Ojalá que no. El motivo en mi corazón tiene que ser amor agape para el prójimo y para el pecador. Esta es la evidencia de mi motivo. En la obra de fe, la evidencia fue de transformación. Que soy criatura nueva. Ahora mi motivo tiene que ser amor. Santiago, el capítulo 2, el versículo 17 dice: fe, si no tiene obra, es muerta. Eso no quiere decir que podemos trabajar por nuestra salvación. Cuando Pablo está hablando de obras en Romanos, está hablando que el hombre no puede hacer nada para merecer la salvación. Cuando Santiago está hablando de obras con fe, está hablando de obras después de venir a Cristo, y el resultado de esa nueva relación son obras que fluyen en mi vida, porque el Espíritu Santo está morando y obrando en mí ahora. ¿Entienden la diferencia? Yo no puedo hacer nada para merecer la salvación. Es por la gracia de Dios. Pero cuando yo acepto a Cristo y mi vida es transformada, esas obras van a surgir de mi vida, porque soy criatura nueva. Y ahora las capacidades son en Cristo Jesús. Gran diferencia. Y la tercera y última cosa que Pablo nota allí es vuestra constancia en la esperanza en nuestro Señor Jesucristo. Constancia en la esperanza de Cristo. Estos tres puntos son características de una iglesia sana, una iglesia que de veras ha sido renacida del Espíritu Santo, y también características de cristianos: obras de fe, trabajo de amor y constancia en la esperanza. Primero, en lo que Cristo tiene para mi vida, vivo un día tras día, día tras día. Yo no sé lo que Dios tiene para mí mañana, entonces no me preocupo de mañana. Eso no quiere decir que yo no tengo que hacer planes, como de qué voy a hacer de trabajo, mi cuenta de ahorro. Eso es mi responsabilidad. Eso no tiene que ver nada que ver con lo que Cristo tiene para mí. Él puede dirigir mi vida completamente, pero vivo un día y luego el próximo. Segundamente, en esperanza de la segunda venida de Cristo. Esa esperanza, esa gente que ha aceptado a Cristo, tiene ese aliento, tiene ese anhelo de la llegada de Cristo. ¿Quién puso esa esperanza en el corazón del creyente? Cristo Jesús. Entonces, cuando una persona ha sido renacida, es evidente que su esperanza es en Cristo, que regrese por Él. Enséñeme un cristiano que dice que es cristiano y no tiene esperanza de la segunda venida de Cristo. No es cristiano. ¿Para qué tiene que ser salvo? Cristo va a venir para arrebatarnos de la tierra antes que derrame su ira en la tierra. Entonces el cristiano espera ansiosamente, pero con paciencia. Ansias, pero con paciencia, esperando hasta que Cristo regrese. Romanos 5:5 dice: la esperanza no avergüenza. Y la epístola de Tito, el capítulo 2, versículo 13, dice así: aguardando la esperanza bienaventurada a la manifestación gloriosa de nuestro gran Dios y Salvador Jesucristo. La iglesia espera a Cristo Jesús. Entonces, este tercer punto es la evidencia de aseguranza. La esperanza del cristiano que Cristo viene no es la esperanza de ojalá, pero de certeza. Les dije que la palabra ojalá en español viene de la palabra ala, Dios. Ojalá, ojalá que Dios lo haga. Pero no es en ojalá, es en certeza. Cristo viene, sea ahorita, sea mañana, pero Cristo viene por su iglesia. Solo tengo que ver al mundo y cómo está yendo y todo. Pero el cristiano no es un profeta que está condenando al mundo, pero es un profeta que está anunciando al mundo que Cristo viene y necesitan arrepentirse. El profeta de Dios no condena. El profeta de Dios simplemente da el evangelio. Y la gente se condena sola cuando rechaza las buenas nuevas del Señor Jesucristo. Yo no puedo condenar a nadie. Pero cuando el hombre rechaza la gracia de Dios, el amor de Dios, las buenas nuevas, esa persona misma se condena, separándose del amor de Dios. Ahora en el versículo 4, Pablo dice: porque conocemos, hermanos amados de Dios, vuestra elección. Ahora es interesante, como dije al principio del estudio, que Pablo menciona muchas doctrinas aquí sin tener que explicarlas. Esta doctrina de elección aquí es tan compleja que muchos cristianos, hasta que tienen 5, 10 y 15 años, todavía están confusos sobre ella. ¿Cómo es posible que Dios me escogió a mí? Es lo que quiere decir la doctrina de elección, que Él me escogió. ¿Cómo puede ser que Él me escogió a mí, pero yo tuve la voluntad de escoger? ¿Cómo puede ser eso? Yo no sé. Pero la doctrina de predestinación es bíblica. Pedro la menciona. Aquí Pablo la menciona. Está por toda la Biblia. Y al mismo tiempo la doctrina del libre albedrío existe. ¿Dónde empieza la predestinación? y dónde termina y dónde empieza el libre albedrío y dónde termina. Yo no sé. Entonces, ¿debemos escoger uno o el otro? No, los dos. Abrazar los dos y caminar en el medio. Yo no sé. El Señor Jesucristo dijo algo muy interesante en el Evangelio de San Juan, el capítulo 15, el versículo 16 dice, hablando a sus discípulos: no me elegisteis vosotros a mí, sino que yo os elegí a vosotros y os he puesto para que vayáis y llevéis fruto, y vuestro fruto permanezca. Cristo nos eligió, Cristo nos escogió, nadie más. Y al mismo tiempo yo tuve la decisión de escoger. Ahora, mucha gente no le gusta eso, dice, bueno, yo no creo que es bien eso, que si Dios me escogió a mí, yo no quiero ser escogido, entonces viva por usted, no por Dios. Dios nunca forza a nadie a ser salvo. Si usted no quiere ser salvo o salva, no tiene que entrar al reino de Dios. Pero cuando usted se va al infierno, no culpe a Dios. Es como decir, si entramos en esta puerta aquí y dice allí, escoja. Escojo entrar. Y cuando entro, veo al otro lado y dice, yo te escogí. ¿Cómo puede ser? Yo no sé. Dios sabe. Yo no. Pero aquí, los tesalonicenses, a pesar que nada más Pablo estuvo 3 semanas, a pesar que tenían solamente meses de edad en Cristo, entendían todas esas doctrinas sin tener que explicarlas. Interesante. No como los corintios, que Pablo dijo tal, tal, tal, pum, y luego tomó como 2 capítulos para explicarlo. Estos lo entendían completamente. Y entonces Pablo dice en el versículo 5, pues nuestro evangelio no llegó a vosotros en palabras solamente, sino también en poder, en el Espíritu Santo y en plena certidumbre, como bien sabéis cuáles fuimos entre vosotros por amor de vosotros. Ahora Pablo aquí en el versículo 5 nos habla acerca del evangelio, las buenas nuevas, que no fue en demostración de palabras elegantes de una persona que habla, pero digo que vino en el poder del Espíritu Santo. Cuando el hombre es movido por el hombre, porque un hombre habla elegantemente, la gente sale igual, vacía y muerta. Pero cuando la gente viene y recibe el poder del Espíritu Santo por medio de la palabra, sale nueva, refrescada, viva, porque viene a recibir de Cristo. Y Pablo dice aquí, cuando llegamos allí a Tesalonicenses, hablamos con el poder del Espíritu Santo y traspasó su corazón, aceptaron el Evangelio y fueron transformados. Y entonces Pablo dice allí, y en plena certidumbre, Pablo dice, cuando yo estaba predicando, yo sentía toda la certeza y seguridad que era en el poder del Espíritu Santo y no en mi habilidad. Ahora Pablo dice esto también en Romanos, el capítulo 1, versículo 16, dice esto: porque no me avergüenzo del Evangelio, porque es el poder de Dios para salvación de todo aquel que cree, el judío primeramente y también el griego. El poder de Dios. Y también en 1 Corintios, el capítulo 2, versículo 14, Pablo está hablando aquí, o el capítulo 2, versículo 1 hasta el 4, Pablo está hablando aquí en contraste de la sabiduría del mundo y el hombre que usa su lengua para persuadir y convencer a la gente. Pablo dice, así que hermanos, cuando fui a vosotros para anunciaros el testimonio de Dios, no fui con la excelencia de palabras o de sabiduría, pues me propuse no saber entre vosotros cosa alguna, sino a Jesucristo y a este crucificado. Y estuve entre vosotros con debilidad y mucho temor y temblor, y ni mi palabra ni mi predicación fue con palabras persuasivas de humana sabiduría, sino con demostración del Espíritu y de poder. Es lo más importante. No la habilidad de un hombre, pero el poder del Espíritu Santo. Esta palabra es simplemente palabra. Pero si el Espíritu Santo la hace viva en su corazón, es poder. El hombre no puede discernir esta palabra con su intelecto. Eso no quiere decir que Dios no quiere que usemos la cabeza, sí. Pero es viva por el Espíritu Santo y por nada más. Entonces Pablo aquí da testimonio a él. El versículo 6 dice: y vosotros vinisteis a ser imitadores de nosotros y del Señor, recibiendo la palabra en medio de gran tribulación, con gozo en el Espíritu Santo. Interesante aquí los contrastes. Primeramente dice que fueron imitadores. Pablo dice en 1 Corintios 4:16 que los corintios debían ser imitadores de él. Pero luego en el capítulo 11, versículo 1 dice: sean imitadores de mí, porque yo soy imitador de Cristo. Por eso lo dijo. También dice a los de Efesios, el capítulo 5, versículo 1, que debían de ser imitadores de Dios como hijos amados. Ustedes imiten a Dios. Y si van a imitar a un hombre o una mujer, que sea un hombre o una mujer que están caminando según la palabra de Dios y la conducta que deben de ser, porque si no se van a contaminar completamente. Pablo dice algo muy interesante en la epístola de Filipenses, el capítulo 4, versículo 9. Toma en cuenta lo que dice aquí: lo que aprendisteis y recibisteis y oísteis y visteis en mí, esto haced, y el Dios de paz estará con vosotros. Increíble. Increíble. Imitadores de Pablo. ¿Por qué? Porque él era imitador de Cristo. Un hombre fantástico. Y solamente hombre. Nada más. Un hombre rendido al poder del Espíritu Santo y el poder de la palabra. Completamente. Tomen en cuenta aquí que en este versículo 6 dice que fueron imitadores de ellos y el Señor, recibiendo la palabra en medio de gran tribulación, con gozo del Espíritu Santo. La palabra gran tribulación indica una palabra que es usada para aplastar uvas y aceitunas, para exprimirlas de su jugo. Entonces, la palabra literalmente que es impresión. En medio de toda esa persecución y presión que estaban bajo, no solamente estaban alabando a Dios, pero tenían el gozo del Espíritu Santo. Increíble. Ahora, déjenme aclarar un punto, este punto aquí. Mucha gente cree que como cristianos debemos de gozarnos y alabar a Dios por las tragedias que ocurren. No, no, no. Dios no es sadístico. Dios no le gusta ver a sus hijos sufrir. No goza del sufrimiento. Entonces, cuando yo estoy pasando cosas que no entiendo, quizás sufrimiento, tragedia, lo que sea, yo puedo alabar a Dios en el gozo del Espíritu Santo, que Dios me va a llevar en medio del sufrimiento, dándome fuerzas, paz y dirección. Pero no le doy gracias a Dios por la tragedia. Porque la Biblia nunca enseña eso. Pero también nos dice Pablo en 1 Corintios capítulo 10, versículo 13, que Dios nunca nos deja de ser. La palabra es tentación, pero no tiene que decir una prueba. Nunca trae prueba a nuestra vida, cual no nos da salida. Yo abrazo esa promesa.
3: fracaso, pero no hay salida. Es que no lo has visto. Hay que negarlo.
2: Pero Dios siempre da salida. Siempre.
3: Yo no puedo mentir.
2: Entonces, y hablando de esa percepción que le había venido a ellos, como sabemos de la instrucción, que vino percepción de una Pablo,
3: y con seguridad,
2: Pablo ya se fue, la percepción siguió, otros que habían adaptado a Cristo.
3: Y Pablo estaba preparado de ellos, por eso envió a Timoteo de Atenas. Y a Atenas fue Timoteo y regresó. Yo Pablo Corín y dijo, anda bien, a pesar del sentimiento de percepción tan firmes.

0: creyentes eran testigos.
1: Exactamente, lo que Cristo dijo, iban a ser testigos.
0: Primero en Jerusalén,
1: en Judea,
0: Samaria,
1: y hasta las demás partes
0: del mundo.
1: La palabra regia aquí es el que
0: se en el griego,
1: que es el tipo
0: originalmente
1: se refería
0: a una marca
1: hecha
0: un golpe.
1: Y es
0: la vida
1: señal
0: en Juan
1: 20:25
0: para designar
1: la señal
0: de las clavas
1: en las manos del Señor.
0: Entonces,
1: esos creyentes
0: fueron con
1: una marca
0: que se puede distinguir.
1: Algo
0: pasó a su vida.
1: La gente
0: podía ver la
1: transformación
0: y el cambio.
1: Pero
0: no solamente podían
1: verlo,
0: pero
1: ellos
0: compartían
1: en el cambio
0: a los que no conocían
1: a Cristo.
0: Interesante.
1: A tratar
0: al
1: punto
0: que los
1: demás de Doña
0: y Gaya
1: habían
0: vivido
1: la provincia
0: del norte
1: y la provincia
0: del sur.
1: Acuérdense
0: que
1: la
0: vía Llanata
1: estaba allí,
0: esa
1: carretera
0: romana
1: que era usada,
0: que iba de
1: Asia
0: hasta el
1: Oriente.
0: Y esa
1: carretera
0: era muy importante
1: para
0: todos los que
1: venían
0: y traían
1: para vender y
0: comprar
1: todas las mercancías.
0: Entonces
1: allí
0: surgía
1: todo lo
0: que estaba pasando.
1: Y cuando
0: venían esos
1: nuevos creyentes
0: aquí en
1: Tesalónica,
0: empezaron
1: a compartir
0: conmigo y con
1: otros lugares
0: el
1: testimonio
0: que eran ellos.
1: Porque
0: dice el versículo 8,
1: porque
0: partiendo
1: de vosotros
0: ha sido
1: divulgada
0: la palabra
1: del Señor,
0: no solo
1: en Macedonia y
0: Acaya, sino
1: que también
0: en todo lugar
1: vuestra fe
0: en Dios
1: se ha
0: extendido.
1: De modo
0: que nosotros
1: no tenemos
0: necesidad
1: de hablar
0: nada.
1: Aquí
0: tenemos
1: una iglesia
0: sana,
1: una iglesia
0: que ha sido
1: obediente
0: al mando
1: de Dios
0: de comunicar
1: nuestra fe.
0: Esos
1: ateos y paganos
0: reconocían
1: que Cristo los había
0: salvado
1: del infierno,
0: pero no
1: simplemente para ser
0: salvos.
1: Dios tiene
0: un propósito para
1: nuestra vida.
0: Primeramente,
1: compartir nuestra fe
0: con otros que no
1: conocen a Cristo.
0: Suponiendo
1: que usted
0: sale del estudio
1: aquí
0: cuando acabamos
1: y
0: usted ve
1: que uno de los
0: carros que una de
1: las hermanas están
0: metiendo
1: tiene nada más
0: una tuerca
1: en la rueda
0: y le
1: falta 4.
0: Y usted
1: sabe que tiene que ir
0: quizás 20 millas
1: en el freeway.
0: ¿Cuál fuera
1: su reacción?
0: ¿No sería,
1: hermana, tiene
0: que poner las otras tuercas
1: para que no le caiga la
0: rueda y se mate?
1: Entonces,
0: esta fue la
1: reacción
0: de esos creyentes.
1: Ellos
0: veían a los ateos
1: y paganos como
0: ellos eran antes,
1: yendo
0: al infierno.
1: Ellos
0: estaban
1: advirtiendo,
0: compartiendo,
1: divulgando
0: su fe.
1: El
0: mundo está yendo al infierno.
1: Gente
0: está yendo al infierno.
1: En
0: nuestras vecindades,
1: nuestros
0: vecinos que no conocen
1: a Cristo.
0: Nuestra
1: responsabilidad,
0: de un modo u otro,
1: orar
0: que Dios abra
1: esa puerta para
0: compartir,
1: que ellos
0: vengan a conocer a Cristo
1: Jesús antes que
0: regrese.
1: Es
0: el poder del
1: Espíritu Santo,
0: no de nosotros.
1: Y podemos
0: ver la evidencia aquí,
1: en
0: esta iglesia.
1: El
0: versículo 9 dice,
1: porque ellos
0: mismos
1: cuentan
0: de nosotros la
1: manera
0: en que nos
1: recibisteis
0: y cómo
1: os convertisteis
0: de los ídolos
1: a Dios
0: para servir
1: al Dios vivo
0: y verdadero.
1: El
0: resultado fue que
1: la gente hablaba
0: de estos
1: cristianos,
0: cómo habían
1: abrazado
0: el Evangelio
1: y
0: dieron
1: espaldas
0: a la idolatría.
1: Algo
0: que eso se puede
1: mencionar con lo que
0: leímos en el versículo 3,
1: obra de fe.
0: No hay nada
1: más difícil
0: de dejar
1: la idolatría.
0: Yo fui
1: católico,
0: nací en México,
1: toda mi
0: familia católica,
1: y
0: yo muchas
1: veces allá en el
0: Distrito Federal
1: iba ahí a la villa
0: y ahí gente
1: se hincaba, arrodillaba
0: hasta arriba.
1: Cuando llegaban
0: arriba ya estaban
1: desencarnados y todo.
0: creyendo que Dios quería que se afligieran para que esa oración hiciera lo que Dios quería. Dios nunca quiere eso. Es el paganismo eso. Es la religión. Orando a la Virgen María, a santos, eso es idolatría. Pero esos ateos, esos paganos, dejaron sus ídolos y dieron espaldas a ellos y empezaron a adorar al Dios vivo. Los ídolos son madera, oro, metal. Tienen ojos, no pueden ver. Tienen oídos, no pueden oír. Tienen manos, no pueden sentar. Tienen pies, no pueden caminar. ¿De qué sirven? Lo pongo ahí arriba, se cae, se rompe. Yo tengo que poner el pegamento, ponerlo ahí arriba. Mejor que él me ore a mí, porque tan siquiera yo puedo pegarlo. Es lo que dice el Salmo 96 y 115. Y no lo digo en burla, porque yo sé la dificultad en esa cultura y esa tradición. Pero la Biblia dice, si nosotros somos cristianos, no podemos adorar a María. Porque la adoración de María es darle deidad y hacerla diosa. María fue gente y mujer como cualquier otra. Ella nació de relaciones sexuales. Ella tuvo pecado como cualquier otra persona. Ella tuvo que tener salvación por Cristo como cualquier otra persona. Ella misma dijo, mi Señor y Salvador. Ahora la Iglesia Católica la ha hecho la Reina de los Cielos. Ese título...

y aquí el resultado, dieron espaldas a esos ídolos y dieron vueltas al Dios vivo para servirle. Servirle con toda su alma, todo su espíritu, todo su corazón. Al Dios genuino, en contraste con los ídolos falsos, muertos. Y últimamente, el versículo 10 dice, y esperar de los cielos a su Hijo, al cual resucitó de los muertos, a Jesús, quien nos libra de la ira venidera. Vieron esta esperanza de ellos, que, con certeza, que estaban esperando y seguros que iba a regresar. ¿Usted está seguro y segura que Cristo va a regresar por usted? ¿Usted está diciendo ojalá? ¿Usted sabe con certeza que pertenece a Dios y tiene relación con Cristo? ¿Y si Cristo regresaría ahorita mismo, usted fue arrebatada con Cristo? ¿Arrebatado? Yo sí. No porque soy santo, pero porque dependo de Cristo Jesús cada día. Entonces aquí en este verso, el 10, vemos aquí que Cristo va a venir por nosotros. ¿Por qué? Para librarnos de la ira venidera. Va a llegar en este mundo un punto cuando Dios va a derramar su ira sobre este mundo. Romanos 5:9, 1 Tesalonicenses 5:9, dice, porque no nos ha puesto Dios para ira, sino para alcanzar salvación por medio de nuestro Señor Jesucristo. En el libro de Apocalipsis, déjame leerle el capítulo 3, versículo 10, algo muy importante aquí. Dice, por cuanto has guardado la palabra de mi paciencia, y también te guardaré de la hora de prueba, hora específica de prueba, que ha de venir sobre el mundo entero para probar a los que moran sobre la tierra. Yo no moro en la tierra. Efesios dice que yo moro en los cielos, por fe. Yo no soy ciudadano de la tierra, pero de los cielos. Entonces Cristo me va a proteger de este tiempo de ira. 7 años de tribulación. Los primeros 3 y medio, tribulación. Los últimos 3 y medio, gran tribulación. El anticristo va a aparecer y engañar a todo el mundo por primeros 3 años y medio. Después de eso, se va a establecer como Dios en el templo judíos, declarar que todos tienen que adorarle y aceptar su número. Sin ese número en la muñeca o en la frente, no pueden comprar, no pueden vender, no pueden hacer nada. En ese punto, cuando se declara Dios en el templo, Cristo dijo en Mateo 24:15, que cuando vean la abominación de desolación, que vean hacia el este y cuenten 1290 días, y Cristo regresa a la tierra y su iglesia con él. Interesante. Si usted está aquí en la tierra y ve eso, cuente 1290 días y ve hacia el este y yo voy a regresar con Cristo. Cristo viene. Viene ya. Ojalá que usted conozca a Cristo y desarrolle su vida. Y que en cuanto estudiemos esta epístola, esta carta, deje que el Espíritu Santo le muestre a usted exactamente su relación y lo que Dios tiene para su vida. Porque viene. Viene ya.

haya resistido la prueba, recibirá la corona de vida que Dios ha prometido a los que le aman. Cuando alguno es tentado, no diga que es tentado de parte de Dios, porque Dios no puede ser tentado por el mal, ni Él tienta a nadie, sino que cada uno es tentado cuando de su propia concupiscencia es atraído y seducido. Entonces la concupiscencia, después que ha concebido, da a luz el pecado, y el pecado, siendo consumado, da a luz la muerte. Amados hermanos míos, no erréis. Toda buena dádiva y todo don perfecto desciende de lo alto, del Padre de las luces, en el cual no hay mudanza ni sombra de variación.

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1: En el mundo hay tres clases de falsos profetas, todos vistiendo pieles de ovejas. ¿Desde cuándo existen y qué es lo que representan? Existen desde los albores de la historia humana.
2: Caín, el primero, representa a aquellos que pervierten el Evangelio. Creo que todos sabemos quién fue Caín. Juntamente con Abel, fueron los hijos de Adán y Eva. Abel era un pastor y Caín un agricultor. En los 8 primeros versos de Génesis 4, leemos la historia de estos dos hermanos que presentaron sus ofrendas delante de Dios. Abel trajo de las primicias de su rebaño un cordero sin mancha ni defecto alguno para ser sacrificado delante de Dios como expiación por el pecado. Caín ofreció a Dios el fruto de sus manos, de su trabajo, de su sudor.
1: Se dice que lo bueno es mejor que lo regular y que lo excelente es mejor que lo bueno. Y esto tiene su aplicación en todos los niveles de la vida humana, aún en el nivel religioso. Amigos, gracias por escuchar El Amor que Vale. Mi nombre es Irving Ravelo. En la edición de hoy, el Dr. Adrián Rogers, en la voz del pastor Lenín de Llanón, nos entrega la primera parte de su mensaje, Guardaos de los Lobos.
2: Por favor, en el Nuevo Testamento busque el capítulo 7 de Mateo. Jesús está hablando y dice, guardaos de los falsos profetas. Y creo que esta es una advertencia muy apropiada para nuestros días. Guardaos de los falsos profetas que vienen a vosotros vestidos de ovejas, pero por dentro son lobos rapaces. Por sus frutos los conoceréis. ¿Acaso se recogen uvas de los espinos o higos de los abrojos? Así, todo buen árbol da buenos frutos, pero el árbol malo da malos frutos. No puede el buen árbol dar malos frutos, ni el árbol malo dar buenos frutos. Todo árbol que no da buen fruto es cortado y echado en el fuego. Así que por sus frutos los conoceréis. No todo el que me dice, Señor, Señor, entrará en el reino de los cielos, sino el que hace la voluntad de mi Padre que está en los cielos. Muchos me dirán en aquel día, Señor, Señor, no profetizamos en tu nombre, y en tu nombre echamos fuera demonios, y en tu nombre hicimos muchos milagros. Y entonces les declararé, nunca os conocí, apartaos de mí, hacedores de maldad. ¿Ha visto en algunas casas un pequeño aviso que dice, cuidado con el perro? ¿Qué hace usted cuando lee un aviso así? Aunque no vea al perro, pasa con sumo cuidado frente a esa casa, ¿verdad? O pudiera ser que usted se detenga y si por algún motivo tiene que entrar en esa casa, hace bulla para llamar la atención de quienes están en la casa, pero por sobre todo, para que alguien esté junto a usted en caso de que pronto aparezca el perro que justifica el aviso. ¿Cómo reaccionaría usted si en vez de cuidado con el perro, el aviso dijera cuidado con el lobo? Creo que usted ni siquiera pasaría frente a esa casa, ¿verdad? En esta porción bíblica, Jesús está diciendo que los lobos se disfrazan de ovejas. ¿Qué sabe usted acerca de los lobos? Pues para este mensaje investigué un poco sobre los lobos y aprendí que los lobos son conocidos porque son osados, valientes. Se diría que casi desconocen lo que es el temor. También son conocidos por ser feroces cuando atacan y eran los más temidos enemigos de los pastores. Los pastores no temían tanto ni a un león ni a los osos, sino a los lobos. El lobo mata para tener alimento, pero una vez que prueba la sangre, le entra un inexplicable frenesí y mata mucho más de lo que puede comer. Y Jesús dijo que los falsos profetas son como lobos rapaces. Y cuando Jesús dice, guardaos, es mejor que escuchemos esa advertencia. Porque estos falsos profetas, estos lobos rapaces, son peligrosos porque engañan sutilmente con su disfraz de oveja. Y si usted se deja engañar, es porque no hizo ningún caso a la advertencia de Jesús. Admitámoslo. Muchas veces no hacemos caso a las advertencias, sea que estén impresas o que nos las den verbalmente. El capitán Smith era el capitán del famoso barco Titanic. recibió un mensaje cuando el Titanic inició su viaje inaugural. El mensaje decía que estarían cruzando una zona del océano llena de témpanos de hielo y que debían tener mucho cuidado al navegar por esas aguas. De acuerdo a los relatos históricos sobre el Titanic, se dice que el capitán Smith leyó ese mensaje, hizo una pequeña bolita con el papel y se la guardó en el bolsillo de su elegante uniforme. Y el Titanic siguió navegando y de pronto la punta de un témpano de hielo abrió una gran herida en el costado de la nave y 1,400 personas encontraron su tumba líquida en las heladas aguas del Atlántico Norte. No hacer caso de las advertencias siempre tiene consecuencias funestas. El sargento Joseph Lockhart está sentado junto a su radar en Pearl Harbor, en las Islas Hawái. Notó que un escuadrón de aviones se acercaba. Era el 7 de diciembre de 1941. Informó a su oficial superior y le dijo: «Señor, veo que se acerca una escuadrilla de aviones no identificados». ¿Sabe lo que le respondió ese oficial superior? Le dijo: «Sargento, no hay de qué preocuparse, olvídelo». 3,000 soldados norteamericanos murieron ese infame día cuando los japoneses atacaron Pearl Harbor. Advertencias. Si hay una generación que necesita ser advertida acerca de los falsos profetas, es la generación actual. Jesús dijo: «Guardaos de los falsos profetas». Hay cientos, tal vez miles de falsos profetas en nuestros días. Los hay en todos los países, en todos los idiomas, en todas las religiones, especialmente en las religiones, todos manipulados y al servicio de Satanás. Recuerda algo muy importante. Satanás no está opuesto a la religión. A él le encanta la religión, pero se opone tenazmente al cristianismo bíblico. La religión es una de las principales herramientas de Satanás. Y él viene contra la iglesia de dos maneras básicas: persecución o infiltración. Pero muchas veces la persecución no le da resultado. Muchas veces los hijos de Dios, cuando son perseguidos, se vuelven más fuertes, más firmes en el Señor. Recuerdo que cuando estuve en Rumania, invitado por el pastor de la Segunda Iglesia Bautista, que entonces era la más grande de Europa, alrededor de la iglesia habían muchos edificios de apartamentos, y me contó cómo es que esos edificios fueron construidos. Cuando Ceausescu fue el dictador de Rumania, una vez pasó frente a la Segunda Iglesia Bautista y preguntó qué edificio era ese. Le dijeron que era la Segunda Iglesia Bautista, y el malévolo dictador dijo: «Destruyan de inmediato ese nido de ratas». Pero sus asesores le dijeron: «Si destruimos esa iglesia, el mundo entero sabrá que lo hicimos. Y eso será muy malo internacionalmente para Rumania». Ceausescu lo pensó un momento y dijo: «Está bien. Entonces, escondan esa iglesia». Y para esconder la iglesia, construyeron esos enormes edificios de apartamentos alrededor de la iglesia, trayendo así cientos de personas que ahora son miembros de la iglesia. Formidable, ¿no le parece? A veces Dios corta la cabeza de Goliat con la espada que Goliat afiló. A veces el diablo viene contra la iglesia con persecución, pero cuando eso no le da resultado, entonces se infiltra en la iglesia. Y ese es el peligro actual que enfrentamos: infiltración satánica. Los falsos profetas, los lobos rapaces vestidos de ovejas. Busque Hechos 20, desde el verso 28. Pablo les dice a los ancianos de la iglesia de Éfeso: «Por tanto, mirad por vosotros y por todo el rebaño en que el Espíritu Santo os ha puesto por obispos para apacentar la iglesia del Señor, la cual él ganó por su propia sangre. Porque yo sé que después de mi partida entrarán en medio de vosotros lobos rapaces que no perdonarán al rebaño». ¿Y qué es lo que les dijo Pablo a los creyentes de la iglesia de Corinto? Les dijo: «Porque estos son falsos apóstoles, obreros fraudulentos, que se disfrazan como apóstoles de Cristo, y no es maravilla, porque el mismo Satanás se disfraza como ángel de luz, así que no es extraño si también sus ministros se disfrazan como ministros de justicia. cuyo fin será conforme a sus obras. ¿Sabía que Satanás es un experto del disfraz, un maestro del engaño? Por eso, una y otra vez, la Biblia nos advierte contra los falsos profetas. Por eso Jesús dijo en Mateo 24:24, porque se levantarán falsos cristos y falsos profetas. Y esta es una realidad que tristemente se vive en todas partes del mundo, porque como Jesús lo predijo, harán grandes señales y prodigios, de tal manera que engañarán, si fuere posible, aún a los escogidos. Hay quienes dicen que la Biblia no es la palabra de Dios, que está llena de errores y mentiras, etcétera, etcétera. ¿Por qué dicen estas cosas? Debido a las religiones falsas, debido a los falsos profetas, los lobos disfrazados de ovejas. Ahora escúcheme con atención. Quienes dicen tales cosas en contra de la Biblia, de ninguna manera prueban que la Biblia no sea verdadera. Por el contrario, prueban la autenticidad de la palabra de Dios. Porque la Biblia dice que habrá falsos profetas, falsos cristos, falsos maestros. Y si no los hubiera, la Biblia no sería verdadera. Todo lo negativo que dicen de la Biblia, lo único que hace es confirmar y autenticar nuestra fe. Hay tres puntos importantes que debemos entender de esta porción bíblica. Primero, el disfraz que utilizan. Segundo, los frutos que muestran. Y tercero, el destino que comparten. Bien, veamos detalladamente estos puntos. Primero, el disfraz que utilizan. Vienen vestidos de ovejas, o sea, parecen ser parte del rebaño. Y ese es el disfraz que debemos quitarles para poder ver lo que realmente son, lobos rapaces. Los falsos profetas se presentan en tres categorías y Dios nos ha dado la descripción de estas tres categorías en un solo versículo. Busque la pequeña epístola de Judas, que está antes del libro de Apocalipsis, y veamos lo que dice el verso 11. Y quiero que note que toda esta epístola tiene que ver con los falsos apóstoles, falsos profetas y apóstatas. Judas es una carta de advertencia contra los falsos profetas. Bien, veamos el verso 11. ¡Ay de ellos! Porque han seguido el camino de Caín y se lanzaron por lucro en el error de Balaam. Y perecieron en la contradicción de Coré. Tres clases de falsos profetas, todos vistiendo pieles de ovejas. ¿Qué es lo que representan? Caín, el primero, representa a aquellos que pervierten el Evangelio. Creo que todos sabemos quién fue Caín. Juntamente con Abel, fueron los hijos de Adán y Eva. Abel era un pastor, y Caín un agricultor. En los ocho primeros versos de Génesis 4, leemos la historia de estos dos hermanos que presentaron sus ofrendas delante de Dios. Abel trajo de las primicias de su rebaño un cordero sin mancha ni defecto alguno para ser sacrificado delante de Dios como expiación por el pecado. Caín ofreció a Dios el fruto de sus manos, de su trabajo, de su sudor. Así que aquí tenemos a dos hermanos, dos ofrendas diferentes que representan dos religiones y por lo tanto dos destinos. Abel ofreció lo mejor de su rebaño. ¿Por qué? Porque desde los albores de la civilización Dios enseñó una lección que la vemos reafirmada en Hebreos 9:22. Y sin derramamiento de sangre no se hace remisión. Y un poco más adelante en Hebreos 11:4 leemos: por la fe, Abel ofreció a Dios más excelente sacrificio que Caín. Es decir, Abel tuvo fe en la sangre. Y esto no es accidental. Es algo fundamental y eterno. En 1 Juan 1:7, el apóstol dice: la sangre de Jesucristo, su Hijo, nos limpia de todo pecado. Caín, en cambio, ofreció los frutos de la tierra. Su ofrenda no estaba basada en la sangre, sino en los frutos y las flores de su propio esfuerzo. Oh, sí, tal vez fue una ofrenda impactante, hermosa y costosa, pero no impresionó a Dios. ¿Por qué? Usted no puede sacar sangre de una calabaza. Y sin derramamiento de sangre no se hace remisión. ¿Qué es lo que representa la ofrenda de Caín? Representa cultura sin calvario, trabajo en vez de gracia. Sabe que hay solo dos clases de religión, la verdadera y la falsa, eso es todo. Somos nosotros los seres humanos los que hemos dividido al mundo en diferentes religiones. Cristianismo, catolicismo, budismo, islamismo y en fin, la lista es bastante larga. Y aún dentro de cada religión hay denominaciones, bautistas, metodistas, presbiterianos, episcopales, etcétera, etcétera. Y nos hemos olvidado que hay solo dos clases de religión, el camino de Caín o el camino de la cruz. El camino de la cruz termina en el cielo, el camino de Caín termina en el infierno. Y en la actualidad, las personas van a sus respectivas iglesias y cantan, y desde el púlpito oyen conferencias sobre los males sociales que nos aquejan y posibles soluciones humanas. Pero es muy raro escuchar una predicación sobre la salvación por medio de la sangre expiatoria de Cristo. Pero quienquiera que predique otro evangelio está siguiendo el camino de Caín, sin que importe cuán apetitosos frutos o hermosas flores presente. Siguen el camino de Caín todos aquellos que pervierten el evangelio. El segundo que Judas menciona es Balaam. Representa no los que pervierten el evangelio, sino los que prostituyen el evangelio. Podríamos decir que Balaam fue un ortodoxo. Muchas de las cosas que decía eran increíbles. Pero ¿quién fue Balaam? Fue un profeta apóstata, cuya historia la encontramos en el libro de Números desde el capítulo 22. El rey de Moab tenía temor de los israelitas y como no sabía cómo derrotarlos, desarrolló un plan diabólico y pensó, si pudiera lograr que Dios los maldijera. Y preguntó a sus consejeros, ¿quién podría ser el profeta que podría echar una maldición? Y le dijeron, Balaam. Él sabe todo acerca de este negocio de las profecías, de las bendiciones y de las maldiciones. Así que Balac, el rey de Moab, fue donde Balaam y le dijo, quiero que maldigas a Israel. Y Balaam, asustado, respondió, ¿estás loco? ¿Quieres que maldiga a aquellos a quien Dios les dijo que bendeciría a quienes les bendijere y que maldeciría a quienes les maldijeren? Tienes un tornillo flojo en la cabeza si crees que voy a maldecir a Israel. Pero Balac era astuto y sabía aquello de que todo hombre tiene su precio. Solo es cuestión de saber cuál es ese precio. Y le ofreció a Balaam muchas riquezas, a más de un montón de beneficios, si maldecía a los israelitas. El anzuelo de la tentación fue atractivamente presentado y Balaam se puso a pensar cómo podría seguir sirviendo como profeta de Dios, pero al mismo tiempo no desperdiciar la oportunidad de volverse realmente rico, haciendo lo que Balac le pedía. Y se le ocurrió lo que a él le pareció una idea genial. Le dijo al rey Balac, yo no puedo maldecirlos, pero te diré qué hacer para que ellos mismos se maldigan. Si logras que ellos pequen, ni tú ni yo tendremos que maldecirles, porque Dios mismo les maldecirá. Bueno, este es un punto interesante para detenerme en este estudio bíblico, que lo concluiré en el próximo programa. Ahora, quiero extender una cordial invitación a quienes todavía no han recibido a Cristo en su corazón, y seguramente se preguntan cómo podrían hacerlo. Primero, reconozca que es pecador y que necesita ser salvado. Segundo, arrepiéntase sinceramente de sus pecados y esté dispuesto a dar un giro de 180 grados en su vida. Tercero, por fe acepte y reciba a Cristo en su corazón como su Salvador y Señor. Entréguele el control de su vida y pídale que le ayude a ser un instrumento útil y de bendición en sus manos. Si usted hace esa decisión, la Biblia dice que hay regocijo en el cielo por su arrepentimiento y que sus pecados ya le han sido perdonados. ¿Tendría la amabilidad de escribirnos, contándonos acerca de su decisión por Cristo? Su carta nos dará la oportunidad y privilegio de orar por usted y su nueva vida como creyente en el Señor Jesucristo.
3: Si oró entregándole todo su ser al Señor Jesucristo, háganoslo saber para orar por su nueva vida en Jesús. 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
1: Desde Santa Cruz, Bolivia, Franco comparte. Dios les colme de bendición, hermanos. La verdad que son de gran bendición para muchas vidas, y en especial para mí, porque me guiaron a comprender cómo debe vivir un cristiano. Franco, gloria a Dios, qué gozo nos da.
3: Desde Bogotá, Colombia, Sandra agradece. Gracias por predicar la palabra de Dios y no pensamientos de hombre. Que Dios les continúe bendiciendo. Sandra, es un placer. Y ore por nosotros.
1: Es un gozo para nosotros recibir y leer su correspondencia. Gracias, y la honra y la gloria sea para nuestro Dios vivo y verdadero. 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Gracias por acompañarnos el día de hoy. Oramos que el tiempo invertido en el estudio de la Palabra de Dios haya sido una bendición para usted. Soy Irving Ravelo. Esperamos que esté con nosotros para la próxima prédica, cuando el pastor Adrian Rogers nos ayudará a escudriñar las verdades bíblicas y descubrir aún más acerca del mayor amor, el amor que vale.
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1: Señor Palau, dice la carta de hoy, mi carta es para que usted me dé un consejo de lo que paso a explicarle. Hace algunos años caí preso por homicidio. Estuve 7 años y me cansé de estar sufriendo. Hace 1 año y medio escapé de la cárcel tal y cual. He sufrido mucho para llegar hasta donde estoy. Ahora, señor Palau, aquí conseguí una mujer y mi casa y trabajo en un puesto como profesor. Todo el pueblo me quiere, pero yo no estoy feliz porque vivo pensando que he pecado contra Dios. Señor Palau, necesito su consejo. Por favor, respóndame. Mi estimado caballero, realmente su carta es una de las dramáticas que he recibido en mi vida, y por cierto que le estamos escribiendo, pero a la vez quiero responderle por radio para que sea rápido y para que otros oyentes sepan el drama suyo y el de otros individuos en la misma situación. Muchos escuchan este programa Luis Palau Responde en cárceles y penitenciarías en todo el continente, así que para ellos va también. Usted cometió un homicidio, lo admite en su carta. Estuvo preso varios años y ahora hace un tiempo que huyó. Por supuesto, de su conciencia no se puede huir, ¿verdad? Se puede huir de una cárcel, de una penitenciaría, pero de la conciencia, ¿quién puede escapar? Un viejo amigo mío solía cantar un cántico que decía, como sombra de tu pecado, que te siga donde quiera que te vayas. Y esa es la experiencia suya. Pero su carta me toca el corazón. Primero porque veo que usted es un hombre que ha arreglado su vida. Tiene una mujer. Ahora le pregunto, ¿se ha casado con esa mujer? Tema aparte, pero se lo pregunto. Tiene su casa, quiere decir que ha trabajado. Me dice que trabaja como profesor, gracias a Dios. Ahora bien, la gente no sabe su pasado. En mi opinión, usted no tiene por qué revelarle a otros seres humanos su pasado. Lo importante en este caso es que usted parece estar arrepentido y usted no es feliz porque vive pensando que ha pecado contra Dios, y tiene razón. El crimen es quizá el pecado más grave que un ser humano pueda cometer, sea por la razón que sea. Ahora, en defensa propia es otro caso, pero el suyo fue un homicidio. Señor, sin embargo, sepa esto: Dios le ama y tiene un plan maravilloso para su vida. La Biblia enseña que el crimen lleva a la condenación eterna, aparte de la conciencia que le persigue. Pero mi estimado caballero, usted que ha cometido un homicidio, le digo lo siguiente. Dios envió a su Hijo, Jesucristo. Él murió en una cruz, muy triste, muy dolorosa, con un ladrón de cada lado. Pero murió en esa cruz para poder perdonarle a usted sus homicidios. Usted es un homicida, lo ha confesado. Pero a pesar de eso, si usted se arrepiente en este momento, y veo por su carta que está arrepentido, Dios le va a perdonar. La Biblia dice, la sangre de Jesucristo, el Hijo de Dios, nos limpia de todo pecado, aún del homicidio. Ábrale su corazón a Cristo, recíbalo como su salvador personal, y aún su homicidio será perdonado. Pero mañana debo seguir explicándole qué otros pasos debe tomar.
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1: 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Según el diccionario, se podría considerar que son palabras sinónimas, pero en la realidad de la vida espiritual hay una diferencia muy significativa en eso. Hoy aquí en Momento Decisivo, el Dr. David Jeremiah explica lo que el apóstol Pablo exhorta a los creyentes de Éfeso y, por extensión, a nosotros, para cubrir toda nuestra vida con toda oración. 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
2: Gracias por acompañarnos hoy, aquí, en Momento Decisivo. El título de nuestro estudio de hoy es Toda Oración. Ese es el tema de la lección de hoy y del día lunes. Así que asegúrese de acompañarnos mientras exploramos este tema importante de la carta a los Efesios. Esta es la última lección en mi serie, Fe que Transforma, la carta a los Efesios. 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Así que abramos nuestra Biblia al capítulo 6 de Efesios. Hablemos de toda oración.

Mi mensaje de hoy se basa en un solo versículo de las Escrituras, Efesios capítulo 6, versículo 18. Con toda oración y súplica, oren en todo tiempo en el Espíritu, y así velen con toda perseverancia y súplica por todos los santos. Uno de mis personajes favoritos de la historia es Winston Churchill. Hace años, mi esposa Donna y yo fuimos a Londres y visitamos algunos de los museos y conseguimos una hermosa estatua de Churchill que tengo en mi oficina en casa. A menudo la miro y recuerdo la fortaleza del hombre y la resolución que tenía de que el pasado de su pueblo los haría salir adelante en la guerra. Habiendo llegado a ser primer ministro de Inglaterra, Winston Churchill se preocupó mucho por la capacidad de su gabinete de guerra para trabajar efectivamente si Alemania atacaba por el aire, según se esperaba. Quería saber cómo el núcleo central de las fuerzas militares podía funcionar con 600 toneladas de bombas cayendo por todas partes. Los estrategas diseñaron planes de evacuación para los que estaban en el poder, pero Churchill no quería huir de Londres y dijo: no voy a salir de Londres, aquí me quedo. Así que se usó otro esquema. Se remodeló una serie de bodegas debajo del edificio de oficinas de obras públicas y se las convirtió en un puesto de comando militar ultrasecreto. Ubicado entre el Parlamento y el número 10 de Downing Street, el edificio era la estructura más fuerte del sector. Los trabajadores lo reforzaron con concreto adicional e instalaron sistemas de avanzada para asegurar que la comunicación ininterrumpida pudiera continuar incluso si Londres era bombardeada. En mayo de 1940, Churchill visitó su búnker bajo tierra y declaró: "Este es el salón desde el cual dirigiré la guerra". Señalando con uno de sus dedos al escritorio, añadió: "Y si la invasión tiene lugar, allí es donde me sentaré, en esa silla. Y me sentaré allí hasta que, bien sea, se haga retroceder a los alemanes, o me saquen de aquí muerto". Por los próximos 5 años, esos salones subterráneos fueron el centro nervioso de la guerra y su existencia fue un secreto celosamente guardado. La comunicación fluía llegando y saliendo en corrientes continuas. Desde allí, Churchill dirigió el conflicto, llamó a líderes aliados y gruñó sus famosos discursos por radio a la nación. Desde allí tenía acceso directo al mundo. En Mateo capítulo 6, versículo 6, Jesús nos dice que entremos en nuestro aposento y oremos a nuestro Padre en secreto. Se refería a los cuartos de almacenaje en los hogares judíos del primer siglo. Si estudia la arquitectura, en esos días las casas no tenían divisiones ni tenían diferentes habitaciones como las tenemos nosotros. Era un solo cuarto grande, lleno de personas y animales. Pero en la mayoría de casas había un cuarto separado. Era como una especie de alacena o bodega en donde tenía la comida y otras provisiones. Era un cuarto pequeño y atiborrado con muchas cosas, pero era un lugar en donde uno podía hallar unos pocos momentos de paz y quietud para la oración. Jesús dice que para el creyente, un lugar así de humilde es a donde debe ir para tener acceso directo a Dios mismo. Es un complejo seguro de comunicaciones en donde se puede elevar oraciones y recibir su recompensa. En una ocasión, volé a Atlanta para participar en el funeral de Charles Stanley. Ustedes tal vez no sepan gran cosa en cuanto a él, pero era un hombre de oración. Sé eso desde el principio, puesto que había un amigo mío en su junta administrativa. Solíamos hablar del ministerio de En Contacto y él me decía: cada vez que el dinero escasea, Charles Stanley simplemente se va a su aposento y ora. Entonces alguien nos dejaba alguna herencia y eso nos alcanzaría para unos 6 meses o algo así. Era un hombre de oración increíble. En realidad tenía un closet de oración en su estudio. El pastor joven que ocupa ahora ese pastorado contó en ese funeral el episodio de que cuando llegó para ser pastor asociado, Stanley le dijo: "Quiero que veas mi closet de oración". Y siguió: "Yo he estado en un closet, pero nunca en un closet de oración. Fui a esa habitación
y no había luz. Cerró la puerta y todo quedó totalmente a oscuras. Lo próximo que supe es que él se estaba arrodillando, así que me figuré que yo también debía arrodillarme. Después le vi totalmente acostado, con su cara en el suelo, postrado ante Dios. Yo hice lo mismo. Eso es un recordatorio para todos nosotros de que cuando en realidad queremos hablar de manera privada con alguien, debe ser en un lugar privado. Recuerdo haber leído la experiencia de Susanna Wesley, que tuvo 19 hijos. Tenía tantos hijos que nunca había algo de paz en su casa. Así que, cuando quería orar, se sentaba detrás del fogón, se ponía el delantal sobre la cabeza y ese era su aposento de oración. Allí ella oraba a Dios. Todos recordamos ocasiones cuando realmente queríamos conversar con el Señor y buscábamos algún lugar donde pudiera haber algo de quietud. Cuando yo atravesaba el cáncer, mi closet de oración era un lugar muy grande. Me iba a la bodega del ministerio Turning Point por la noche y caminaba y oraba. Así que el Señor dice que si realmente usted quiere orar, debe buscar un lugar donde orar. Hallará muchas maneras de llenar su vida con oración. Oración de maneras que brotan naturalmente. Oraciones que crecen y hacen madurar su vida. Pero usted necesita orar. Y sé que esta es una lección realmente ardua, porque permítanme tranquilizarlos a todos, porque todos nos hallamos en la misma categoría. Todos sabemos que no oramos todo lo que deberíamos orar, y eso es para todos, de arriba abajo. Así que esto no sea cuestión de culpa. Hagámoslo. Quiero aprender cómo puedo practicar mejor la oración, porque es tan importante. Así que unámonos para investigar este pasaje, y espero que acabemos con unos cuantos señaladores que aguzarán nuestro ministerio de oración. La necesidad singular de todo buen soldado de Jesucristo es mantenerse en contacto constante con su gran capitán y comandante. Cuando se estudia las guerras del Antiguo Testamento, se descubre que cuando Israel las libraba con sus propias fuerzas, era derrotado. Pero cuando confiaba en la misericordia de Dios, la victoria siempre seguía. Abraham tomó sus siervos entrenados que sumaban apenas 318 y derrotó a la coalición de reyes que pelearon contra los reyes de Sodoma y Gomorra, Génesis 14. El ejército de Gedeón fue reducido de 32.000 a 300 y con ellos Dios libró a Israel de la esclavitud. Josué dirigió a Israel a una conquista poderosa de Jericó, simplemente marchando alrededor de la ciudad. El rey Ezequías conquistó a los asirios y por todos los vencedores que fueron antes de él y después de él, escribió estas palabras: con nosotros está el Señor, nuestro Dios, para ayudarnos y pelear nuestras batallas. Segundo de Crónicas 30:2-8. Cuando oramos, ponemos a Dios en el conflicto. Conseguimos que alguien venga a nuestro lado para fortalecernos y Él se hace cargo de la batalla. No debería sorprendernos entonces que, habiendo terminado el pasaje militante del Nuevo Testamento, leamos este versículo en cuanto a la oración. Pablo empieza el pasaje diciendo: tomen toda la armadura de Dios, y lo termina con esta declaración: con toda oración. Póngase el casco con toda oración, póngase la coraza con toda oración, lleve el escudo con toda oración, no se olvide de la oración, porque es el pegamento que lo mantiene todo unido. No puede librar sus batallas espirituales sin la oración. Efesios 6, versículo 18 dice: oren en el Espíritu en todo momento y en toda ocasión. Manténganse alerta y sean persistentes en sus oraciones por todos los creyentes en todas partes. Nueva Traducción Viviente. Si tiene alguna duda en cuanto a la importancia de la oración, quiero que considere su lugar alto en la vida y ministerio de nuestro Señor. Así es como ese de Gordon lo describe. La oración no solo era su hábito regular, sino también su recurso en toda emergencia, sea ligera o seria. Cuando estuvo perplejo, Jesús oró. Cuando estaba agobiado por el trabajo, oró. Cuando tenía hambre de comunión, la halló en oración.
Escogió a sus asociados y recibió sus mensajes estando de rodillas. Al ser tentado, oraba. Cuando lo criticaban, oraba. Si estaba fatigado en el cuerpo o agobiado en el espíritu, él recurría a este hábito indeclinable de la oración. La oración le trajo inmensurable poder al principio y continuó el flujo ininterrumpido y sin disminuir. No hubo emergencia, ni dificultad, ni necesidad, ni tentación que no se diera a la oración. ¿Cuánto significaba la oración para Jesús? Y pensé esto: Jesucristo era el Hijo del Dios viviente, el Dios Todopoderoso era su Padre. Jesús es perfecto. Si el perfecto Hijo de Dios dependía tanto de la oración, ¿cuánto debe eso enseñarnos nuestra dependencia en la oración? El único vislumbre del Nuevo Testamento de lo que Jesús está haciendo ahora es interesante. En 3 años de ministerio activo, Jesús cambió el paisaje moral del mundo. Mientras estaba en esta tierra, él y sus discípulos pusieron de cabeza al mundo. Lo hizo por sus milagros, sus sanidades, sus enseñanzas, su misma presencia. Pero unos 2000 años han pasado desde entonces. Y si usted quiere saber lo que Jesús está haciendo, hay solo una cosa que se puede hallar en cuanto a lo que está haciendo en el cielo ahora mismo. Y déjeme decirle lo que está haciendo. Está orando. Está sentado a la diestra del Padre, intercediendo por usted y por mí. Por supuesto que está preparándonos un lugar en el cielo. Pero su actividad espiritual primordial es que está orando por nosotros. Así que llegamos a este sustancioso versículo sobre la oración, y debemos entender que va a enseñarnos y recordarnos y afirmarnos de muchas maneras. En primer lugar, Pablo escribe sobre la persistencia de la oración del guerrero. En Efesios 6, versículo 18, Pablo empieza diciendo: con toda oración y súplica, oren en todo tiempo. La primera frase dice que si uno ora, debe orar siempre, en todo tiempo. De hecho, notarán que la palabra todo se halla 4 veces en este versículo. Tal vez quieran subrayar eso en la Biblia. Permítame leer de nuevo este versículo y recalcar esa palabra. Con toda oración y súplica, oren en todo tiempo en el Espíritu, y así velen con toda perseverancia y súplica por todos los santos. En su carta a los Tesalonicenses, Pablo les dice a los creyentes en esa ciudad: oren sin cesar. Primera Tesalonicenses 5:17. Eso no quiere decir que uno anda de un lado para otro mascullando entre dientes oraciones todo el día. No quiere decir que siempre está orando en voz alta, pero significa que uno está en actitud constante de oración y que uno confía en Dios en todo momento. Como alguien ha dicho, nunca se cuelga el teléfono, siempre se lo deja descolgado. Me doy cuenta de que esta es una ilustración vieja, porque ningún teléfono en la actualidad tiene un auricular separado, así que nadie lo cuelga. Pero usted puede aplicarlo a su teléfono celular. La idea es que mantenga siempre abierto el canal a la dirección de Dios. Tomás Kelly explica: hay una manera de ordenar nuestra vida mental en más de un nivel a la vez. En un nivel podemos estar pensando, debatiendo, viendo, calculando, atendiendo todas las demandas de asuntos externos. Pero muy adentro, detrás de bastidores, a un nivel más profundo, también podemos estar en oración y adoración, canto y alabanza. ¿Alguna vez ha notado eso? Usted puede estar haciendo alguna cosa y, sin embargo, todavía estar en un espíritu de oración. Y tal vez la oración no sea en cuanto a las mismas cosas, pero Dios lo tiene a usted en ese momento de oración. Usted dice, ¿cómo puede uno orar en todo tiempo en su vida actual? Una manera es buscar disparadores, acicates en todo el día que le recuerdan orar. Me gustan esos disparadores, porque conforme uno avanza en años, empieza a olvidarse algunas cosas. Quiero decir, eso sucede. ¿Cuántos saben que una de las cosas que uno puede olvidarse es llenar de combustible el tanque del coche? No me miren como si no supieran de qué estoy hablando. Así que tengo un disparador. Cuando el nivel de combustible baja y no tengo tiempo de llenarlo, tomo un pedazo de papel, lo doblo y lo pongo en una ranura del volante. Cuando me subo al coche, pienso, veamos, ¿para qué está eso allí? Y entonces voy a comprar gasolina. Los
los disparadores son importantes, y no solo para personas que están envejeciendo. Por ejemplo, leí de un hombre que todas las mañanas, mientras se cepillaba los dientes, oraba que Dios le diera palabras sabias para decir. Al lavarse la cara, le pedía a Dios un semblante alegre. Hoy también tenemos teléfonos inteligentes, con aplicaciones de oración que se pueden descargar. Usted puede usar su teléfono para establecer recordatorios de oración, tal como lo hace con el despertador. De hecho, cualquier conducta, hora o evento puede ser un acicate para orar, si lo hace un hábito. Así que la persistencia de la oración del guerrero significa aprovechar las oportunidades que Dios pone en nuestro camino para reforzar lo que Él está haciendo en la vida y orar. No se queje. Si sufre un retraso, no se queje. Ore. Úselo para un propósito. Ore sin cesar. En segundo lugar, noten las posibilidades de la oración del guerrero. Pablo dice, con toda oración y súplica, oren. La palabra toda tiene un significado expansivo. Quiere decir todo lo que se puede poner en la canasta, sin límites ni exclusiones. Significa toda clase de oración en que podamos pensar. Así que, permítame darle unas cuantas ideas. Primero, debemos orar en toda ocasión. Cuando está esperando ante el semáforo, en clases, al ir a ver al médico o al dentista, lavando la ropa o podando el césped. Cada vez que tenga un momento libre, mantenga las líneas de comunicación abiertas entre usted mismo y el trono de Dios. Piense en el privilegio que es poder conversar con su Creador. Si esas ocasiones suenan como si les faltara la reverencia que debe acompañar a la oración, considere cuando las Escrituras nos dicen que oremos. Cuando estamos agradecidos, 2 Corintios 1:1, no, Filipenses 1:3. Cuando debemos confesar un pecado, Santiago 5:16. Cuando estamos enfermos, Santiago 5:14. Cuando estamos en peligro, Hechos 27:29. Y cuando somos tentados, Mateo 26:41. Debemos orar en ocasiones públicas, tales como reuniones en la iglesia, Hechos 12:5. Y orar en grupos, Hechos 12:12. Debemos orar en las ocasiones sociales o festivas, tales como bodas y antes de comer. Debemos orar en toda ocasión. También debemos orar en todo lugar. Hoy es común que los creyentes oren en la mesa al comer, en clases bíblicas, al irse a la cama, mientras trotamos o caminamos y en nuestras devociones personales. Toda ocasión es un gran momento para la oración. En el Nuevo Testamento las personas y a veces el mismo Señor oraron en muchos lugares. Un lugar solitario, Marcos 1:35, un monte, Mateo 14:23, el templo, Lucas 2:37, una terraza, Hechos 10:9, junto a un río, Hechos 16:13, en un barco, Hechos 27:29, y en la cárcel, Hechos 16:25. A los creyentes también se les anima a orar en sus propias habitaciones, Mateo 6:3, o, como dice algunas versiones, en un aposento, Mateo 6:6. Debemos orar en toda ocasión, orar en todo lugar, y debemos orar en todo tiempo. Nuevamente la palabra todo. El Nuevo Testamento anota oraciones que se elevaron antes del amanecer, Marcos 1:35. En el Sabbat, Hechos 16:13, a solas, Lucas 9:18, o reunidos, Hechos 2:42, toda la noche, Lucas 6:12, noche y día, Primera de Timoteo 5:5, y continuamente, Hechos 6:4. Nunca hay un tiempo en el que no podemos orar. También debemos orar por todo, toda ocasión, todo lugar, todo tiempo, todas las cosas. Sería muy difícil compilar una lista exhaustiva de todo por lo que oraron las personas del Nuevo Testamento. Pero para mencionar unas pocas cosas, oraron por seguridad. Mateo 24:20. Pidiendo perdón, Marcos 11:25. Pidiendo comida, Lucas 11:3. Pidiendo fe, Lucas 22:32. Por otras personas, Juan 17:9. Por salud,
Santiago 5:14, por sabiduría espiritual, Efesios 1:17, alivio del sufrimiento, Santiago 5:13, lluvia, Santiago 5:18, hijos, Lucas 1:13, salud y prosperidad, 3 Juan 2, y fortaleza espiritual, Mateo 26:41. Y eso es solamente una muestra tomada del Nuevo Testamento. En otras palabras, no hay límites. Hay que orar por cosas personales y cosas del hogar y cosas del trabajo. Usted dice, eso no es espiritual, así que no voy a orar por eso. No, debemos orar por todo lo que viene a nuestra mente. No hay nada demasiado insignificante como para no incluirlo en la oración. Usted dice, no voy a molestar a Dios por eso, pero es necio decir eso. Uno de mis relatos favoritos en cuanto a la oración es de la madre que recibió una llamada de la escuela donde estaba su hija y le dijeron que la niña estaba muy enferma y debía ir para sacarla de clases y llevarla a casa. Así que fue, recogió a su hija y la llevó a casa, la puso en cama y llamó al médico. El médico le dijo, probablemente se contagió con el virus que pulula por todas partes. No puedo verla en este momento. Podré ir a verla a las 5 de la tarde, pero voy a recetarle un remedio y usted puede dárselo. Así que ella fue a la farmacia, compró la medicina y salió. Y cuando llegó al coche, se dio cuenta de que había dejado las llaves dentro del coche. Ahora era una crisis. La pequeña estaba en casa enferma, ella tenía la medicina, pero el coche estaba cerrado con llave. Así que lo primero que hizo fue llamar a su hija y decirle lo que pasaba. Le dijo, mamá hizo una tontería, dejó las llaves en el coche. La pequeña era brillante y le dijo a la mamá, mamá, consíguete un perchero, un colgador de ropa, porque lo he visto por televisión. Metes el perchero por el vidrio de la ventana, tiras para arriba y la puerta se abre. Así que la madre volvió a la farmacia, habló con el empleado y consiguió un colgador y volvió junto a su coche y se sintió completamente inútil. Así que oró y dijo, Señor, mi pequeña está en casa enferma, ya tengo la medicina, pero las llaves están dentro del carro y aquí estoy yo con un perchero y no sé qué hacer. Señor, envíame a alguien que me ayude. Justo en ese momento, un coche se estacionó junto al de ella y un hombre se apeó. Ella dijo, ah, gracias. Él no sabía lo que estaba pasando y le preguntó, señora, ¿qué pasa? Ella dijo, dejé las llaves dentro del coche. Él le dijo, ¿es ese su coche? Tomó el perchero, lo enderezó algo, lo metió por la puerta, lo movió un poco y tiró para arriba. Y la puerta se abrió. La mujer se sintió abrumada. Le dio un abrazo al hombre y le dijo, oh, gracias.

0: Acción de gracias. En el Padre Nuestro se nos enseña que debemos decir en oración: Padre nuestro que estás en los cielos, santificado sea tu nombre. Pues bien, tendremos más sobre esto el día lunes. Espero que usted nos acompañe en la conclusión de nuestro estudio de toda oración. 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
1: Aleluya. Vamos a guardar este espíritu que está aquí. La presencia del Señor está aquí.

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saludas con tu amor otra mañana, con un beso sublime, cotidiano. ¿Cómo no decirte que te amo? Si el calor del hogar, allá en la mesa, servido siempre está lo que adereza.

amo. Si tu misericordia es infinita, me perdonas, me guías y me mimas, y tu voz me conduce hasta

estás, dulce Padre. Belleza de belleza incomparable. Y por encima de todos, soberano. ¿Cómo no decirte que te amo? Tú eres el dueño total del alma mía. Has borrado de mi piel melancolías y me has devuelto el gozo cuando hay llanto. ¿Cómo no decirte que te amo? Tú eres digno de loor y de alabanza. Te adoramos con panderos y con danzas, con cánticos y gritos te aclamamos. Tú eres el rey de más alto linaje y solo a ti la gloria pertenece. Donde tú estás, Señor, todo florece, porque llevas tu amor como equipaje. Hoy soy feliz al decirte que te amo. Tú eres el centro de todos mis afectos. Hoy levanto mi voz y grito al viento: definitivamente, Padre,

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1: Padre eterno, te damos gracias en este día y estamos deseosos de escuchar tu consejo. Queremos entender mejor, Señor, tus preceptos y tus caminos. Ilumínanos, Señor, en este día. Y yo te pido, Señor, que me unjas para que yo pueda expresar tu sentir, Señor. Gracias te doy en el nombre de Cristo Jesús. Amén. Bien, vamos a abrir las Biblias en Primera de Samuel y vamos a estudiar capítulos 23 y 24.

el favor de Dios. Estos dos capítulos que vamos a estudiar hoy describen la angustiosa vida que llevó David en el exilio. Recordamos que David tuvo que huir porque Saúl, el rey, lo perseguía por los celos que tuvo, ya que Dios le daba triunfos a David, tales de que el pueblo se daba cuenta de que David estaba ungido por Dios, de que David era un hombre que buscaba a Dios de todo corazón. Hay un dicho que dice: lo usual en este mundo es adorar a los santos y perseguir a los vivos. ¿Sí lo han entendido? Eso es lo que se dice en muchos lugares. Bueno, pues aquí, en este mundo, se adora a los santos y se persigue a los vivos. Vamos a leer del versículo 1 al versículo 6. Dieron aviso a David diciendo: he aquí, los filisteos combaten a Keila y roban las eras. Y David consultó a Jehová diciendo: ¿iré a atacar a los filisteos? Y Jehová respondió a David: ve, ataca a los filisteos y libra a Keila. Pero los que estaban con David le dijeron: he aquí que nosotros aquí en Judá estamos con miedo, ¿cuánto más si fuéramos a Keila contra el ejército de los filisteos? Entonces David volvió a consultar a Jehová, y Jehová le respondió y dijo: levántate, desciende a Keila, pues yo entregaré en tus manos a los filisteos. Fue pues David con sus hombres a Keila y peleó contra los filisteos. Se llevó sus ganados y les causó una gran derrota, y libró David a los de Keila. Y aconteció que cuando Abiatar, hijo de Ahimelec, huyó siguiendo a David a Keila, descendió con el efod en su mano. Muy bien. En esta porción de la escritura, David nos da una lección de cómo confiar y agradar a Dios en todo momento. Las circunstancias eran adversas, ya que estaba siendo perseguido por un enemigo poderosísimo, nada menos que el rey, que tenía un ejército bien experimentado. Soldados valientes, soldados que habían combatido con experiencia. En cambio, David estaba huyendo, como ya hemos visto en capítulos anteriores, ¿con qué clase de gente? Con los pobres, con los desamparados, con las personas que no tenían muchos recursos, con los atribulados, y encima de eso, miedosos, temerosos. Miren lo que dice el versículo 3. Vamos a leer el versículo 3 nuevamente. Dice: pero los que estaban con David le dijeron: he aquí que nosotros aquí en Judá estamos con miedo, ¿cuánto más si fuéramos a Keila contra el ejército de los filisteos? Así que encima de todo, tenían todavía miedo encima de eso. No los culpo tampoco. Pero David confiaba en Jehová. Cada vez que había luchado contra los osos, ¿recuerdan ustedes que David dice que había luchado contra osos? Contra leones. Y es más, la presa más valiosa de David, ¿quién fue? El gigante Goliat, que también lo venció. Todo esto no lo hizo en sus propias fuerzas. David hizo esto confiando en Jehová. Eso es lo que tenemos que aprender.
Muchas personas quieren ser como David, quieren imitar a David, pero todo el secreto de la victoria de David radica en que David confiaba siempre en Dios. Todo le consultaba, como vamos a ver en estos versículos, siempre le consultaba a Dios. Y David le dio siempre la gloria a Dios. No porque ya salía bien, luego se olvidaba y decía, ah, pues es que tenía que suceder así porque yo soy muy fuerte. Es que yo sé manejar bien la onda y las piedras y yo sé cómo hacerlo y por eso fue que maté al gigante. Siempre David reconoció que Dios era el que le había dado la victoria. Eso es muy importante. Miren, vamos a 1 de Samuel 17, capítulo 17, unos capítulos antes. Y veamos en el versículo 36 y 37. Estas son palabras de David dándole gloria a Dios. Dice, fuese león, fuese oso, tu siervo lo mataba. Y este filisteo incircunciso será como uno de ellos, porque ha provocado, ¿a quién dijo? Al ejército del Dios viviente. Añadió David, Jehová, que me ha librado de las garras del oso y de las garras del, perdón, del león y de las garras del oso, él también me librará de la mano de este filisteo. Y dijo Saúl a David, ve y Jehová esté contigo. Esto es muy importante, porque vemos aquí a dónde radica todo el secreto del poder que tenía David, que no radicaba en él mismo, sino en Jehová de los ejércitos. Y en esta ocasión en que David se encuentra, en esta situación que se encuentra ahora huyendo, para David no fue diferente. David primero consultó con Dios. Señor, ¿será que debo de ir y defender a los de Keila? Pero nosotros podemos ver la situación de él. Él estaba siendo perseguido. ¿Qué negocio tenía David de ir ahora a meterse en los problemas de Keila, la ciudad en el valle de Judá? ¿Qué necesidad tenía él de enredarse más la vida? ¿Verdad que, sinceramente, verdad que así es como nosotros podríamos decir? ¿Qué necesidad tengo yo de enredarme en la vida tratando de ayudar a otra familia o a otra persona cuando yo también tengo problemas? Eso es lo más normal. Eso es lo normal. Pero nosotros ya no hacemos las cosas en nuestras fuerzas, sino que nosotros ahora lo hacemos es en el poder de Dios. David, entonces vemos que él consultó primero a Dios si él debería de ir a defender a Keila, ciudad que se encontraba en el llano de Judá. Y Dios aprobó la iniciativa. Miren, que esto es interesante. David no tenía que ir a pelear y a defender a los de Keila, pero él tenía iniciativa. La iniciativa es una cualidad muy especial. La iniciativa es una cualidad muy preciosa en las personas, porque iniciativa quiere decir que da principio a una cosa sin que se lo soliciten, es decir, sin que le digan que haga algo, la persona siente el deseo de ir y hacerlo. Yo he probado a los jóvenes cuando han venido a visitar y me gusta ver cuáles de ellos tienen iniciativa, porque esos son los mejores siervos, los que no hay que decirles que hagan algo, sino que ellos mismos buscan hacer algo. Y he dejado algo en el piso que obviamente no debe de estar en el piso, y muchos pasan, en veces hasta lo patean y no le hacen caso y se van de largo. Y viene alguien por ahí, se agacha, lo recoge y veo la expresión inmediata en el joven, regresa a mí y me dice, hermano Carlos, ¿qué hago con esto? ¿A dónde lo quiere? Mira, estaba en el suelo. Yo ya sé, esa persona tiene una cualidad especial.
sin que se lo pidan, David, él mismo, de su voluntad, quiso ir a ayudarlos de Keila. Esto es algo muy bueno. El que Saúl lo estuviera persiguiendo, como ya sabemos, y no para darle un abrazo o para darle una recompensa, sino para matarlo, no impidió que David sintiera la necesidad de ser un instrumento de justicia. Esta es otra cualidad importante. David vio la situación, él estaba cerca de Keila, el rey Saúl venía con el ejército a perseguir a David, pero estaba lejos. Pero él estaba cerca y el problema estaba ya encima. Los filisteos estaban ya atacando y robando y saqueando la ciudad de Keila. Él le pidió permiso a Dios y fue inmediatamente porque él vio que eso era justo hacer. En la justicia de Dios eso era lo bueno. Y esta es una cualidad que nosotros debemos de aprender. Cuando veamos que hay que hacer justicia, nosotros inmediatamente presentarnos con voluntad para hacerlo. Inclusive en los momentos de aflicción, debemos nosotros de velar por el bienestar de los demás. No siempre mirar solo por nosotros, sino también mirar por el bienestar de los demás y buscar siempre hacer el bien. Veamos el versículo 7. Al 13. Y fue dado aviso a Saúl que David había venido a Keila. Entonces dijo Saúl: Dios lo ha entregado en mi mano, pues se ha encerrado entrando en ciudad con puertas y cerraduras. Y convocó Saúl a todo el pueblo a la batalla para descender a Keila y poner sitio a David y a sus hombres. Mas entendiendo David que Saúl ideaba el mal contra él, dijo a Abiatar sacerdote: trae el efod. Y dijo David: Jehová Dios de Israel, tu siervo tiene entendido que Saúl trata de venir contra Keila a destruir la ciudad por causa mía. ¿Me entregarán los vecinos de Keila en sus manos? ¿Descenderá Saúl como ha oído su siervo? Jehová Dios de Israel, te ruego que me lo declares, que lo declares a tu siervo. Y Jehová dijo: sí, descenderá. Dijo luego David: ¿me entregarán los vecinos de Keila a mí y a mis hombres en manos de Saúl? Y Jehová respondió: os entregarán. David entonces se levantó con sus hombres, que eran como 600, y salieron de Keila y anduvieron de un lugar a otro, y vino a Saúl la nueva de que David se había escapado de Keila y desistió de salir. El pecado entorpece la conciencia del hombre. La acción valiente y heroica de David y sus seguidores merecía una recompensa, ¿no creen ustedes? Keila era una ciudad israelita y David había defendido a la ciudad de Keila de los enemigos filisteos. Pues lo merecido era de que el rey Saúl fuese a buscar a David y que le dé una condecoración, que le dé un premio, ¿verdad? Pero no, Saúl, entorpecido por el pecado de envidia y celo, cree que Dios se lo está entregando para que lo mate. Isaías 5:20 dice: ay de los que a lo malo dicen bueno y a lo bueno malo, que hacen de la luz tinieblas y de las tinieblas luz, que ponen lo amargo por dulce
y lo dulce por amargo. Esto es lo que estaba haciendo el rey Saúl. Entorpecido por su pecado, en vez de reconocer el bien que estaba haciendo David para todo Israel, que era un hombre que estaba ungido por Dios y que Dios estaba con él ayudándole en todo momento. Las victorias que David traía al pueblo de Israel eran por causa de Dios, porque Dios estaba con él. Él más bien lo vio al revés. Él pensó que Dios le estaba entregando a David para que lo mate, cuando Dios más bien se lo estaba quitando para que no lo mate. Ante esta situación, antes de dar el primer paso, antes de hacer nada, David, ¿qué es lo que hace? Consulta con Dios. Le pide consentimiento para recibir el sabio consejo de Dios. David no se alocó ni buscó refugio en el alcohol. Esto es algo que voy a hacer mención, que lo dicen inclusive hasta como gracia, porque hay personas que dicen, pues yo voy a tomar licor para ver si ahogo las penas. Pero lo que pasa es que las penas saben nadar y nunca las ahogan. Así es que siguen tomando y ellos terminan borrachos y muertos por el alcohol, y las penas siguen nadando. Las penas no se matan con el alcohol. Las penas son quitadas del corazón del hombre por causa del gozo y de la felicidad que Dios nos da. David, una vez advertido por Dios, porque Dios le dijo lo que tenía que hacer, una vez advertido por Dios, salió de Keila, huyó de la ciudad, porque sabía que Saúl, el rey, estaba en camino para sitiar la ciudad. Esta expresión sitiarla, lo que hacían era, cuando querían atacar a una ciudad, la rodeaba el enemigo, y de esa manera los de la ciudad no podían salir a buscar alimentos, no podían salir a cazar, no podían hacer nada, tampoco nadie podía entrar a la ciudad, y llegaba un momento que tenían que rendirse porque no había agua o no habían alimentos y tenían que rendirse. Pues ese era el plan que tenía David: ir a Keila, después de que David la defendió de los filisteos, ir a Keila, sitiarla, para obligar a los de Keila que le entregaran a David y matarlo. Cuando Saúl pensaba que Dios había entregado a David en sus manos para matarlo, Dios lo estaba librando de sus manos para salvarlo. El temor a Dios nos debe hacer respetar inclusive a los que nos persiguen. David respetó a Saúl y no levantó su mano contra él, siendo que Saúl estaba buscando para matarlo. Miren lo que dice en 1 Samuel 24:6. David dijo a sus hombres: Jehová me guarde de hacer tal cosa contra mi señor, el ungido de Jehová, que yo extienda mi mano contra él, porque él es ungido de Jehová. Aquí vamos a ver nosotros la doble dosis de temor que tenía David. David sabía, por boca del profeta Samuel, que David, que Saúl ya no estaba ungido por Dios. Es más, Dios había quitado su espíritu y le había dado un espíritu malo por parte de Jehová, dice la Escritura. Pero David, a pesar de ello, lo respetaba. También debemos de considerar que era su suegro, encima de eso, ¿no? Y era el rey. Y David era un jovencito de unos 20 años de edad cuando él salió a ser perseguido por el desierto. David fue odiado por Saúl y, por otro lado, fue amado por Jonatán, el hijo de Saúl. Y vemos cómo el amor triunfa sobre el odio. Jonatán buscó a David para fortalecerlo y brindarle su apoyo. No solamente un apoyo físico, pero el apoyo moral.
Porque en versículos 16 al 18, mira lo que dice, versículos 16 al 18 del capítulo 23 de Primera de Samuel, dice: entonces se levantó Jonatán, hijo de Saúl, y vino a David a Ores, y fortaleció su mano en Dios, y le dijo: no temas, pues no te hallará la mano de Saúl mi padre, y tú reinarás sobre Israel, y yo seré segundo después de ti, y aún Saúl mi padre así lo sabe. Se dan cuenta que en esta expresión está fortaleciéndolo, no solamente moral, en el aspecto moral, porque le dice: tú vas a reinar. Cuando dice que fortaleció su mano en Dios, es decir, que él oró a Dios. Jonatán oró a Dios por David, estuvo en todo momento de parte de David, y luego le dice: tú reinarás. Con esto lo está apoyando también en lo físico, en lo material. Luego Jonatán renovó su pacto. El pacto de amistad que habían hecho ellos no fue de una sola vez, sino que él, esta es la segunda ocasión en que Jonatán renueva ese pacto de amistad, de sinceridad, en señal de lealtad, en señal de compañerismo, que es lo que todos necesitamos. Nosotros necesitamos de que nuestra amistad sea siempre renovada, de que siempre nos hagamos acuerdo, que nos recordemos de los momentos en que más nos necesitamos para estar ahí, para ayudarnos y apoyarnos. Esto es importante en la amistad, como también en el matrimonio. En el matrimonio, los cónyuges deben de siempre estarse recordando el amor y el respeto, porque eso es importante, eso nos da seguridad, nos da tranquilidad. Nosotros también, como cristianos, debemos de renovar nuestro pacto de amistad, nuestro pacto de lealtad. ¿Hacia quién? Hacia Dios. Y debemos de hacerlo con frecuencia, todos los días al despertarnos en la mañana: Señor, yo quiero hacer tu voluntad, tú eres mi rey, tú eres mi Dios, ¿qué debo de hacer hoy? Así como David consultaba a Dios constantemente, ¿qué debía de hacer? ¿Debo de atacar? ¿Debo de quedarme? ¿Van a venir a verme? Siempre estaba en constante comunicación con Dios. Y así es como nosotros debemos de ser también, constante comunicación. Jesús es el mejor amigo. Si vemos nosotros y copiamos la manera como Jesús obró con referencia a su Padre, a Dios, nosotros debemos aprender mucho. Mira lo que dice en Juan 15:13. Dice: nadie tiene mayor amor que este, que uno ponga su vida por sus amigos. ¿Quién hace esto? ¿Cuántos de nosotros estamos dispuestos a dar nuestras vidas por los que decimos que son nuestros amigos? Primero estamos buscando a ver si ha hecho bien por mí, a ver qué está haciendo y cómo le va, para apoyarlo quizás moralmente, pero dar la vida, ninguno. Jesús dio su vida por nosotros, Él es nuestro mejor amigo. Ahora Él dice: si queréis ser mis amigos, haced mi voluntad. Que hagamos, que cumplamos con sus mandamientos, y eso es para Él demostrarle nuestra amistad. Versículos 19 al 29. Después subieron los de Sif para decirle a Saúl en Gaba: ¿no está David escondido en nuestra tierra, en las peñas de Ores, en el collado de Aquila, que está al sur del desierto? Por tanto, rey, desciende pronto ahora conforme a tu deseo, y nosotros lo entregaremos en la mano del rey. Y Saúl dijo: benditos seáis vosotros de Jehová, que habéis tenido compasión de mí. Escuchen esto, es un poco cómico, ¿verdad? Todavía él piensa que Dios se lo está entregando
a David, que es el ungido de Dios. El 22 dice: y pues ahora aseguraos más, conoced y ved el lugar de su escondite, y quien lo haya visto allí, porque se me ha dicho que él es, ¿qué dice? Astuto en gran manera. Él le llama astucia a la protección que Dios le daba. La sabiduría que tenía David no era astucia, era el consejo de Dios. Pero Saúl lo veía como que era astucia de David. Observad pues e informaos de todos los escondrijos donde se oculta, y volved a mí con información segura, y yo iré con vosotros. Y si él estuviera en la tierra, yo le buscaré entre todos los lugares de Judá, los millares de Judá. Y ellos se levantaron y se fueron a Zif delante de Saúl. Pero David y su gente estaba en el desierto de Maón, en el Arabá al sur del desierto. Y se fue Saúl con su gente a buscarlo, pero fue dado aviso a David, y descendió a la peña y se quedó en el desierto de Maón. Cuando Saúl oyó esto, siguió a David al desierto de Maón. Y Saúl iba por un lado del monte, y David con sus hombres por el otro lado del monte. Y se daba prisa David para escapar de Saúl, mas Saúl y sus hombres habían encerrado a David y a su gente para capturarlos. Entonces vino un mensajero a Saúl diciendo: ven luego, pues los filisteos, porque los filisteos han hecho una irrupción en el país. Volvió por tanto Saúl de perseguir a David y partió contra los filisteos. Por esta causa pusieron aquel lugar por nombre Sela Amalecot, que eso quiere decir peña de las divisiones. Entonces David subió de allí y habitó en los lugares fuertes de Engadi. Ah, qué interesante está esta porción de la escritura, ¿verdad? Tiene muchas cosas importantes de estudiar, de saber nosotros. Ah, al enterarse David de la traición que tramaban contra él los de Zif, David huyó al desierto de Maón. Por este tiempo, David escribió, según se lee el Salmo 54, David tiene que haber escrito ese Salmo por este tiempo más o menos. Vamos a leerlo. El Salmo 54. Es precioso este libro, Primera de Samuel y Segunda de Samuel, porque vemos de dónde salen los salmos. ¿Cuál es la inspiración? ¿Por qué es que David habla de tal manera con esa inspiración? Es porque lo estaba viviendo. Y así nosotros también, cuando estemos en circunstancias difíciles, de lo más profundo del corazón, de nuestras entrañas, van a salir palabras de confianza hacia Dios. Señor, tú eres mi roca. No es que estamos copiando las palabras de David. No va a ser una repetición. Ah, voy a orar el Salmo 54 y tomarlo como oración. Ya no. Si repetimos las palabras del Salmo 54, será sintiéndolo en carne propia también por la circunstancia que estemos pasando. Mira lo que dice: oh Dios, sálvame por tu nombre, y con tu poder defiéndeme. Oh Dios, oye mi oración, escucha las razones de mi boca, porque extraños se han levantado contra mí, y hombres violentos buscan mi vida. No han puesto a Dios delante de sí. He aquí, Dios es el que me ayuda. El Señor está con los que sostienen mi vida. Él devolverá el alma a mis enemigos. Córtalos por tu verdad. Voluntariamente sacrificaré a ti. Alabaré tu nombre, oh Jehová, porque es bueno. Porque Él me ha librado de toda angustia.
y mis ojos han visto la ruina de mis enemigos. David logró ver la ruina de los que lo perseguían, porque Dios estaba con él. Dios es fiel, hermanos, y si nosotros hacemos su voluntad, Él nos va a proteger en todo momento. Esa es una promesa de Él. Buscad primeramente el reino de Dios, dice, y su justicia, y todas las cosas serán añadidas. Dios en su creatividad, y cuando digo creatividad, no digo únicamente por usar ese término, es porque vemos en todo lo que hay, ¿quién lo ha hecho? Dios es el creador. ¿Qué creatividad es esa? Cuando nosotros tomamos nada más que una clase de insectos, las orugas, por ejemplo, ¿cuántas clases de orugas hay? ¿Cuántos colores hay? Tomemos un ave, cualquier ave que ustedes quieran, de esa misma clase de ave hay muchas de distintos colores. Los loros, por ejemplo, en la selva del Amazonas hay unos loros que tienen unas plumas bien largas con diferentes colores. De esos hay de diferentes clases. Eso es creatividad. Y Dios usa su creatividad.

Dios usa su creatividad para sustentarnos. Todo lo que hace Dios por nosotros es porque Él es creativo. ¿Cuántas veces ustedes han pensado, Señor, o le han pedido a Dios y le han dicho, Señor, yo quiero tal cosa? Y nosotros estamos pensando en qué forma Dios nos los va a dar, o cómo queremos que Él nos dé algo. Y Dios dice, no, no, eso es muy sencillo, yo lo voy a hacer diferente. Y cuando Dios provee de una manera completamente que nosotros ni sabemos que pudiera haber sido así, decimos, gracias Señor. Y Él se manifiesta de esa manera para que entendamos que Él es Dios, que Él es creativo. Dios en su creatividad tiene infinidad de métodos para proteger a su gente. Y vemos cómo Dios protegió a David de la mano de Saúl. Dice que por un lado del monte iban Saúl con su ejército experimentado, y por el otro lado del monte iba David. Y llegó el momento en que los soldados de Saúl lo tenían ya acorralado. Ya estaba perdido David. Pero en eso vino alguien a darle el mensaje a Saúl de que los filisteos iban a atacar al país. Y eso lo distrajo. Así que no vamos a decir, oh, pero qué casualidad, me salvó la suerte. No, fue Dios que provocó todo esto, en la creatividad de Dios para proteger a su siervo David. Dice, la irrupción que había hecho los filisteos en el país fue lo que hizo que Saúl se desviara y se fuera y lo dejara tranquilo a David. Años después, vemos que otro Saúl, también perseguidor, era acercado, en vez de ser alejado como Saúl, el rey, que Dios lo alejó para salvar a su siervo David. Ahora vamos a ver, años después, en el Nuevo Testamento, a otro Saúl que Dios más bien acercó a su pueblo para salvarlo. ¿De quién estoy hablando? De Saúl, el que más adelante se llamó Pablo. Cuando él iba en el camino a Damasco, ¿qué era lo que estaba haciendo Saúl? Dice que iba respirando amenazas y muerte contra los discípulos del Señor. Lo mismo que estaba haciendo Saúl el rey, que también iba respirando amenazas y muerte contra David. Pero a este Saúl Dios lo desvió y lo apartó. Pero a este otro Saúl, ¿qué hizo Dios? Más bien lo acercó, lo salvó y lo usó como instrumento. ¿Se dan cuenta de la creatividad de Dios? ¿Cómo Dios puede hacer las cosas como Él quiere? David dice en el Salmo 3, abran sus Biblias en el Salmo 3, versículos 6 al 8, dice, no temeré a 10 millares de gente que pusieren sitio contra mí. Miren estas palabras de confianza que tiene David. Levántate, Jehová, sálvame, Dios mío, porque tú heriste a todos mis enemigos en la mejilla. Los dientes de los perversos quebrantaste. La salvación es de Jehová, sobre tu pueblo sea tu bendición. Qué inspiración tan bella, ¿verdad? ¿Cómo podemos nosotros tener temor de nuestros enemigos cuando tenemos un Dios poderoso, un Dios que es creativo para salvarnos y defendernos en todo momento? David confió en Dios porque llegó a conocer y a experimentar su poder. Y a eso es lo que nosotros tenemos que llegar. Tenemos que llegar a ese conocimiento que David tuvo de Dios, y por eso es que él confiaba. Y nosotros podemos obtener ese conocimiento de Dios a través de las Escrituras. Esa fe que tenía David la tuvo porque él estaba en constante comunicación con Dios, como ya hemos visto, ¿verdad? Siempre estaba orando a Dios, pidiéndole consejo, y como Dios en su fidelidad siempre cumplía, David no tuvo nunca motivo para decir, oh, a lo mejor Dios está muy ocupado en Saturno haciendo algo por allá.
Mucha gente piensa que Dios está muy ocupado en otras partes del universo y que ¿para qué le voy a pedir algo? Está muy ocupado. O a lo mejor lo que le voy a pedir es tan pequeño que Dios no se va a preocupar. Cuando Dios quiere que nosotros le pidamos todo y que seamos específicos. Cuando yo le pido algo a Dios, yo soy bien específico. Señor, lo quiero que sea número 41, que sea color negro, que sea piel de ternera, que tenga una suela muy buena, que tenga cordones buenos, y Señor, que no me cueste mucho. Y Señor lo provee, pero con las características que yo estoy buscando. Y Señor, también, por favor, que sea un doble ancho para que no me dañe los callos. ¿Quién cree que le estoy pidiendo al Señor? Un par de zapatos, hermanos. ¿Quién quiere caminar con un par de zapatos apretados? ¿Verdad que nadie? Especialmente si tienes dos callos que te duelen. Pues yo soy específico en todo. Señor, que sea de esta manera. El Señor lo da. Pero tenemos que buscarlo. Tenemos que ser fieles. Y me falta fidelidad. Capítulo 24, veamos. Saúl resultó ser el cazador casado. ¿Verdad que hay un dicho que dice así? Cazador casado. Saúl buscaba a David para matarlo, pero sin darse cuenta, él mismo se entregó en las manos de David. Bien, vamos a leer, versículos del 1 al 8. Cuando Saúl volvió de perseguir a los filisteos, le dieron aviso diciendo: he aquí, David está en el desierto de Engadí. Y tomando Saúl 3,000 hombres escogidos de todo Israel, fue en busca de David y de sus hombres por las cumbres de los peñascos de las cabras monteses. Y cuando llegó a un redil de ovejas en el camino, donde había una cueva, entró Saúl en ella para cubrir sus pies, y David y sus hombres estaban sentados en los rincones de la cueva. Entonces los hombres de David le dijeron: he aquí el día en que te dijo Jehová, he aquí que entrego a tu enemigo en tu mano y harás con él como te pareciere. Y se levantó David y calladamente cortó la orilla del manto de Saúl. Después de esto se turbó el corazón de David porque había cortado la orilla del manto de Saúl. Y dijo a sus hombres: Jehová me guarde de hacer tal cosa contra mi señor, el ungido de Jehová, que yo extienda mi mano contra él, porque es el ungido de Jehová. Así reprimió David a sus hombres con palabras, y no les permitió que se levantasen contra Saúl. Y Saúl, saliendo de la cueva, siguió su camino. También David se levantó después, y saliendo de la cueva dio voces detrás de Saúl, diciendo: mi señor, el rey. Y cuando Saúl miró hacia atrás, David inclinó su rostro a tierra e hizo reverencia. Tremendo, David. ¿Verdad que esta es una historia preciosa? ¿Ah? Bien, ¿qué pasa aquí? ¿Quién estaba cazando a quién? Saúl estaba cazando, buscando matar a David. Pero vemos que Saúl, él mismo con sus propios piececitos, se metió en la cueva a donde estaba David acampando. Y dice que entró para cubrir sus pies. ¿Qué creen ustedes que es eso? Esta es una expresión hebrea. Cubrir sus pies, no crean que quiere decir, bueno, da a entender como que uno quiere taparse los pies y pegarse una siesta, ¿no? No es una siesta. Es cuando la persona quería ir a hacer sus necesidades, se quitaba el manto exterior, tenían dos mantos, y el manto interior, al acuclillarse para ir a hacer su necesidad, el manto cubría los pies, y por eso le llamaban cubrirse los pies. ¿Está entendido ahora? Pues yo también en un tiempo pensaba que le entraba a dormir, para tomarse la siesta, ¿no? Pero no era así. Entonces vemos que Saúl, sin darse cuenta, él se pone a la disposición de David. No
cabe la menor duda, hermanos, de que Dios tiene un alto, muy alto sentido del humor. Porque esto tiene su humor, ¿verdad? Saúl, el cazador, estaba siendo cazado. Esto debe de haber sido muy vergonzoso y humillante para el rey Saúl. Porque imagínense ustedes con esa furia, esa ira que tenía, y que ahora se ve humillado de que David le había cortado el borde de su capa. Era muy humillante. En aquellos tiempos los pastores de las ovejas buscaban cuevas. Al mediodía, cuando el sol estaba más fuerte, buscaban cuevas para meter a sus rebaños, para que descansen y que no les mate el sol, el calor. Pues en una de esas cuevas es que Saúl se metió, pero ahí estaba ya de antemano David. Y eran cuevas grandes, muchas de ellas, aparte de que eran grandes por naturaleza, los pastores las hacían más grandes todavía para que entren todos sus rebaños. Y tenían sus recovecos y sus piedras, y en esas piedras es que con esos recovecos es que se escondió David con su gente cuando estuvo ahí el rey. ¿Están conmigo todavía, hermanitos? Muy bien. David hizo mal, por lo visto, porque él dice que se sintió mal. Aquí dicen se sintió cargado. ¿Esa es una expresión de aquí? Se sintió cargado, se sintió mal porque había cortado el borde del manto del rey. En ese tiempo el manto era considerado como parte del cuerpo de la persona. Y al haber cortado el borde del manto, se consideraba como que se hubiera lastimado el cuerpo del rey. Por eso es que se sintió turbado y dijo: yo no debo de poner las manos en el rey. Ahora, los hombres que estaban con David, que también tenían algo que decir, porque también ellos estaban siendo perseguidos. Es que Saúl no venía solo a matar a David, venía a matar a David y a los que andaban con él. Por eso ellos, en defensa propia, querían que David les dé la orden para matarlos, pero David tuvo que, con palabras, dice, convencerlos para que no le hagan nada al rey. Tiene que haber sido un episodio bastante interesante, ¿verdad? Versículos 9 al 15, veamos. Y dijo David a Saúl: ¿por qué oyes las palabras de los que dicen, mira que David procura tu mal? He aquí, han visto hoy tus ojos cómo Jehová te ha puesto hoy en mis manos en la cueva. Y me dijeron que te matase, pero te perdoné, porque dije, no extenderé mi mano contra mi Señor, porque es el ungido de Jehová. Y mira, Padre mío, mira la orilla de tu manto en tu mano, porque yo corté la orilla de tu manto y no te maté. Conoce pues y ve que no hay mal ni traición en mi mano, ni he pecado contra ti. Sin embargo, tú andas a casa de mi vida para quitármela. Juzgue Jehová entre tú y yo, y véngueme de ti, Jehová, pero mi mano no será contra ti. Como dice el proverbio de los antiguos, de los impíos saldrá la impiedad, así que mi mano no será contra ti. ¿Tras quién ha salido el rey de Israel? ¿A quién persigues? ¿A un perro muerto? ¿A una pulga? Jehová pues será juez, y él juzgará entre tú y yo. Él vea y sustente mi causa y me defienda de tu mano. Qué palabras tan lindas, ¿no? ¿A quién persigues? ¿A un perro? ¿A una pulga? Así se veía él, imagínate, con soldados experimentados, 3,000 de los mejores soldados, y él andaba con 600, pero el primero tenía 400, pero después de que defendió a Seila, se le unieron 200 más, y entonces ahora andaba con 600 hombres con los que él se defendía. David tenía mucho respeto hacia Saúl, no solo por ser el rey, pero también por ser su suegro.
Y por eso le dijo, Padre mío, me imagino. David tenía pruebas de su sinceridad. Dice, yo soy sincero, tuve la oportunidad de matarte y no lo hice. ¿Por qué le escuchas a los que te dicen que yo soy malo cuando tú tienes experiencia de que no lo soy así? Pude haberte matado y no lo hice. Estas son pruebas patéticas, ¿verdad? Parece que fue una ocasión, parece que esta fue la ocasión en que David escribió el Salmo 7. Y voy a leer el versículo 3 del Salmo 7, porque dice así: si he dado mal pago al que estaba en paz contigo, antes he libertado al que sin causa era mi enemigo. ¿Se dan cuenta? Que en vez de darle un mal pago, o el pago que se merecía de haberlo matado, más bien él le dio la libertad, no lo mató, siendo su enemigo. Versículos 16 al 22. Y aconteció que cuando David acabó de decir estas palabras a Saúl, Saúl dijo, ¿no es esta la voz tuya, hijo mío David? Y alzó Saúl su voz y lloró. Y dijo a David, más justo eres tú que yo, que me has pagado con bien, habiéndote yo pagado con mal. Tú has mostrado hoy que has hecho conmigo bien, pues no me has dado muerte, habiéndome entregado a Jehová en tu mano. Porque ¿quién hallará a su enemigo y lo dejará ir sano y salvo? Jehová te pague con bien por lo que en este día has hecho conmigo. Y ahora, como yo entiendo que tú has de reinar y que el reino de Israel ha de ser en tu mano firme y estable, júrame pues ahora por Jehová que no destruirás mi descendencia después de mí, ni borrarás mi nombre de la casa de mi padre. Entonces David juró a Saúl, y se fue Saúl a su casa, y David y sus hombres subieron al lugar fuerte. Saúl no obraba con sinceridad, porque tenía un espíritu malo dado por Jehová, por Dios. Y nosotros sabemos que los espíritus malos no hacen nada bueno. ¿Están de acuerdo? Los espíritus malos no hacen nada bueno. Lloró en señal de arrepentimiento. Yo diría de un aparente arrepentimiento, no de un arrepentimiento sincero. Ya que después de poco tiempo, Saúl trató de matar nuevamente a David. En esta vez le dijo que, inclusive lo bendijo, que Dios te proteja y que todas las cosas que le dijo, porque has hecho bien, has sido más justo que mí. Cualquiera podría decir, se arrepintió, hasta lloró. Pero vemos que en el capítulo 26, versículos del 1 al 3, trata nuevamente de matarlo. Vamos a ver. Primera de Samuel, capítulo 26, versículos 1 al 3, dice: vinieron los sifeos a Saúl en Gabá, diciendo, ¿no está David escondido en los en el collado de Aquila, al oriente del desierto? Saúl entonces se levantó y descendió al desierto de Sif, llevando consigo 3,000 hombres escogidos de Israel para buscar a David en el desierto de Sif. Y acampó Saúl en el collado de Aquila, que está al oriente del desierto junto al camino, y estaba David en el desierto, y entendió que Saúl le seguía en el desierto. ¿No es que ya lo iba a tratar bien y que todo estaba correcto y ahora lo está tratando de matarlo nuevamente? Por eso digo que fue un aparente arrepentimiento, no fue un arrepentimiento sincero. Saúl no se había arrepentido, solo quedó convicto de su pecado. La palabra convicto quiere decir aceptar el pecado. Dice, este reo está convicto, es decir, ya aceptó y ahora lo que le falta es la sentencia. Pues Saúl quedó convicto únicamente, pero él
no dio el paso del arrepentimiento. De lo contrario, no hubiera vuelto a pecar en contra de David. Su confesión, la confesión de Saúl, sirvió únicamente para establecer la justicia de David, para establecer el buen comportamiento de David, pero no sirvió para establecer el arrepentimiento de Saúl. En los altos de las sierras de Irlanda, que es a donde crían mucho los corderos, las ovejas, lo usan para la lana, el piel, el queso y tanto producto que sacan. Y son tierras muy especiales porque dan una hierba muy verde, muy alimenticia, muy buena. Pero son montañas y en esas montañas hay muchos abismos y peligros. Pero en esos lugares es a donde alimentan a las ovejas. Los pastores en estas montañas llevan a las ovejas y tratan de cuidarlas lo mejor que pueden. Pero como hay el pasto en todas partes que crece por naturaleza, y hay ocasiones en que hay abismos hasta de 3 metros, 4 metros de profundidad, y ahí abajo hay pasto, las ovejas van, llegan al borde, y como es un pasto dulce, muy sabroso, ellas se desbordan y se tiran, y al caer se rompen las patitas, se lastiman, pero ellas siguen comiendo, y aunque hacen bulla por el dolor que les causa la quebradura de la patita, y los pastores, en vez de recogerlas inmediatamente, lo que hacen es que las dejan hasta que se llenen bien y que queden cansadas y caigan debilitadas. Porque si las van a ver en el momento que se tiran, que todavía están ágiles, por no dejarse agarrar, pueden irse al despeñadero y se van a la montaña, caen por el, se desbordan y se matan. Entonces las tienen que dejar que se cansen y que coman todo lo que quieran en ese lugar, y cuando ya están exhaustas, que ya no pueden hacer más nada, ahí baja un pastor, las amarra y las sube. Algo parecido es lo que hace Dios con los hombres. Porque los hombres, cuando ven algo que les llama la atención, como a estas ovejas, el pasto, no les importa el peligro y se desbordan, y ahí es cuando caemos en pecado. Y muchas veces Dios permite que los hombres lleguen hasta lo último, que queden exhaustos, que ya no puedan moverse más, para entonces rescatarlos, porque si trata de recogerlos antes, quizás se van a alocar y van a terminar con su vida. Saúl, por lo visto, nunca se arrepintió. Llegó a estar en ese estado, podríamos decir, en un estado espiritual de coma, que ya estaba casi inconsciente, espiritualmente hablando, que las cosas buenas las veía malas y las malas las veía buenas.

0: porque tuvo el pecado de la envidia. Entonces vemos que Saúl nunca se arrepintió, él solo reconoció su maldad y volvió a repetir su pecado. El hijo pródigo, en cambio, si ustedes están familiarizados con la historia del hijo pródigo, que después de que se llevó la mitad de la fortuna del padre, la gastó, dice que luego hubo hambre en el país donde él estaba, en el lugar donde él andaba, y no había ni trabajo, y el único trabajo que encontró fue el de cuidar los cerdos ibéricos, porque dice que comían bellotas, y yo digo que eran ibéricos, pero eso era por allá, y porque me gusta. Y cuando él vio la situación calamitosa en que vivía, la desgracia en que había caído, y reconoció que en la casa de su padre los siervos de su padre vivían mejor, reconoció que estaba mal, que había ofendido a Dios y a su padre. Él no se quedó simplemente con el reconocimiento, oh sí, yo he cometido pecado, y se quedó ahí. ¿Qué fue lo que hizo? Inmediatamente se puso en pie, y tiene que haber estado débil, no le importó, mal vestido, sudoroso, maloliente, no le importó, empezó a caminar y llegó hasta su padre. Eso es arrepentimiento. Saúl no hizo esto. Saúl, hasta el día de su muerte, murió odiando a David. Si es que podemos nosotros pensar que Saúl no se arrepintió. Mi oración es, en esta noche, de que nosotros no permitamos de que el pecado crezca en nuestros corazones. Y si llegáremos a pecar, que busquemos el perdón de Dios en un perfecto arrepentimiento. Es decir, en buscar no hacer lo mismo nuevamente. Oremos al Señor y pidámosle que sea su Espíritu Santo el que repose en nosotros y no un espíritu malo de parte de Jehová. Padre, te doy gracias en esta noche por tu palabra, por estas historias, por estos libros que por la vida de estos hombres que nos dan ejemplo tanto de cosas buenas como de cosas malas, porque tú no ocultas nada, Señor. Si fuese de escribir un libro de nuestras vidas, nosotros queremos que se vean muchas páginas de historias buenas, muchas páginas que digan historias en que nosotros hemos buscado siempre el amparo de Jehová, tu amparo, Señor. Gracias te doy en el nombre de Cristo Jesús. Amén.
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te glorificaré porque me has exaltado. No permitiste que mis enemigos se alegraran de mí. Señor Dios mío, a ti clamé y me sanaste. Oh Señor, hiciste subir mi alma del Seol. Me diste vida para que no descendiese a la sepultura. Señor, eres mi roca y mi fortaleza. Tú eres mi libertador. Dios mío, fortaleza mía, en ti confiaré. Mi escudo y el fuerte de mi salvación. Mi alto refugio, Salvador mío, de violencia me libraste.

exalten al Señor todos sus santos. Celebren la memoria de su santidad, porque un momento será su ira, pero su favor dura toda la vida. Por la noche durará el lloro, y a la mañana vendrá la alegría. En mi angustia invoqué al Señor y clamé a mi Dios. Él oyó mi voz desde su templo y mi clamor llegó a sus oídos.

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1: Qué interesante estas enseñanzas que estamos recibiendo de parte de Dios al colocar nuestra atención en el primer escrito de Samuel, en el primer libro de Samuel. La semana pasada habíamos estado observando el capítulo 13, donde en forma bastante clara se puede observar la obstinación de Saúl. La palabra obstinación, es importante que la entendamos en su significado, es una persona porfiada, terquedad, una persona que no se ha de dejar convencer por nada, una vez que se pone en algo, ahí está, una persona caprichosa. Y Saúl vemos que comienza a cometer varios errores luego de ser nombrado rey de Israel. Y vemos que por ello, inclusive en forma inmediata, se miran ciertas circunstancias de varios soldados que desertaron y habían reducido su grupo a 600 nada más, y él con su hijo, y estaba ciertamente en el versículo 23 del capítulo 13, la guarnición de los filisteos que estaba avanzando hasta el paso de Micmas. Y esto nos recuerda el hecho de saber que el pueblo de Dios israelita estaba en una situación de debilidad, de necesidad y de temor. Para ahora en el capítulo 14, ver nosotros cómo Dios le ha de otorgar una gran victoria a Jonatán, el hijo de Saúl. Dice, aconteció un día que Jonatán, hijo de Saúl, dijo a su criado que le traía las armas, ven y pasemos a la guarnición de los filisteos que está de aquel lado. Y no lo hizo saber a su padre. Y Saúl se hallaba al extremo de Gabaa, debajo de un granado que hay en Migrón, y la gente que estaba con él era como 600 hombres. Y Ahías, hijo de Ahitod, hermano de Icabod, hijo de Finés, hijo de Elí, sacerdote de Jehová en Silo, llevaba el efod y no sabía el pueblo que Jonatán se hubiese ido. Y entre los desfiladeros por donde Jonatán procuraba pasar a la guarnición,

nación de los filisteos, había un peñasco agudo de un lado y el otro del otro lado. El uno se llamaba Boces y el otro Sene. Uno de los peñascos estaba situado al norte hacia Micmas y el otro al sur hacia Gabaá. Ahora, fíjense en esta observación del versículo 6. Dijo pues Jonatán a su paje de armas: ven, pasemos a la guarnición de estos incircuncisos, refiriéndose a los filisteos. Quizá haga algo Jehová por nosotros, pues no es difícil para Jehová salvar con muchos o con pocos. Quiero que marque o subraye estos versículos en su Biblia. Estas palabras de Jonatán, quienes envuelven en sí una declaración de fe y a la vez de veracidad, de algo que quiero que usted y yo por estos momentos nos concentremos. Dijo pues Jonatán a su paje de armas: ven, pasemos a la guarnición de estos incircuncisos. Quizá haga algo Jehová por nosotros, pues no es difícil para Jehová salvar con muchos o con pocos. Varios principios que podemos observar aquí. Número uno, la opción que Jonatán en su corazón está permitiendo que el Señor tenga si Él quiere hacer algo. Quizá Él haga algo. Y por lo tanto, pues vamos, pongamos, dispongámonos, abramos nuestro corazón. Y por otro lado, otro principio, el reconocer la grandeza de Dios y el hecho de que para Dios no hay nada difícil. ¿Nosotros podemos creer de verdad esto? ¿Que para Dios no hay nada difícil? Qué rico se siente cuando uno cree esto, consciente de los problemas que podamos estar teniendo, las circunstancias difíciles y con todos los pormenores, y el saber y el sentir que para Dios no hay nada difícil. Dios es poderoso. Y para Dios no es difícil el hacer un milagro, el obrar de alguna manera, bien sea con muchos recursos o con pocos recursos, según lo que nosotros poseamos. Y aquí dice bien claro, hablando en este caso de los soldados de Israel, que eran muy pocos, reducidos, carecían hasta cierto punto de armamento necesario. Los filisteos estaban bien armados, pero él dijo: para Dios no es difícil para Jehová salvar con muchos o con pocos, seamos nosotros pocos o muchos, esto no interesa, lo importante es que Dios es el que puede hacer todas las cosas. Algo importante cuando vemos una actitud de esta manera, el saber que hay personas alrededor de uno quienes quizás no inmediatamente se liguen a ese mismo sentir, no apoyen ese sentir. Gracias a Dios que Jonatán encontró aquí a su paje de armas, quien tuvo esta actitud abierta a decirle: vamos, versículo 7, y su paje de armas le respondió: haz todo lo que tienes en tu corazón. Aleluya. Hay necesidad hoy en día de que hombres y mujeres de Dios opten por creer la Escritura y por dar la opción a que Dios, si Él quiere, haga un milagro. ¿Por qué no? Vamos a ver. Los que estemos alrededor de esas personas con esa actitud, con esa fe, con esa disposición, digamos pues, vamos, haz todo lo que te venga en tus manos. Número uno, porque la fe está, número uno, en Dios. Que para Él no hay nada difícil, y que si Él en su voluntad quiere hacerlo, ¿quién somos nosotros para detenerlo? Haz todo lo que tienes en tu corazón. Ve pues, aquí estoy contigo a tu voluntad. Se dispone a participar en aquello a lo cual uno ve que Dios va a obrar. Dijo entonces Jonatán: vamos a pasar a esos hombres y nos mostraremos a ellos. Si nos dijeren así: esperad hasta que lleguemos a vosotros, entonces nos estaremos en nuestro lugar y no subiremos a ellos. Acuérdense de lo que está hablando en el versículo 1 acerca de los peñascos. Versículo 5, uno de los peñascos estaba situado al norte hacia Micmas y el otro hacia el sur. Eran peñascos así en punta, eran bien empinados, no sería fácil para cualquiera escalar, sino que es acerca de aquellas personas que son especialistas en escalar, agarrando de rendijas. Usted sabe cómo se practica ese deporte, ¿no? De estar escalando las montañas con soga y todo. El peñasco estaba tan empinado que para ellos no sería fácil en sí poderlo subir, poderse subir, pero Jonatán dijo: vamos a asomarnos, y si ellos nos ven y nos dicen que vayamos, vamos arriba y el Señor nos va a dar la victoria. Fíjense lo que dice en el versículo
8. Digo entonces, Jonatán, vamos a pasar a esos hombres y nos mostraremos a ellos. Si nos dijeren así, esperad hasta que lleguemos a vosotros, entonces nos estaremos en nuestro lugar y no subiremos a ellos. Más, si nos dijeren así, subid a nosotros, entonces subiremos. Se convertirían en alpinistas. Porque Jehová los ha entregado en nuestra mano y esto nos será por señal. Se mostraron pues ambos a la guarnición de los filisteos y los filisteos dijeron, aquí los hebreos que salen de las cavernas donde se habían escondido, el lugar donde habían ido anteriormente por temor. Y los hombres de la guarnición respondieron a Jonatán y a su paje de armas y dijeron, subid a nosotros y os haremos saber una cosa. Entonces Jonatán dijo a su paje de armas, sube tras mí, porque Jehová los ha entregado en manos de Israel. Otra declaración de fe y de reconocimiento que Dios haría una obra y los libraría de esta situación en la cual ellos se encontraban. Y subió Jonatán trepando con sus manos y sus pies. Esto da hincapié a lo que estaba mencionando anteriormente, ¿no? Como los alpinistas que están subiendo, pero necesitan de mucha destreza para poder subir y escalar una cumbre tan elevada y en una forma, un peñasco. Entonces comenzó Jonatán con habilidad a trepar con sus manos y con sus pies, y tras él su paje de armas, y los que caían, fíjense, delante de Jonatán, su paje de armas que iba tras él, los mataba. Y fue esta primera matanza que hicieron Jonatán y su paje de armas, como 20 hombres en el espacio de una media yugada de tierra. Y hubo pánico en el campamento y por el campo, y entre toda la gente de la guarnición y los que habían ido a merodear, estar allí mirando y caminando alrededor, también ellos tuvieron pánico y la tierra tembló. Fíjense, hubo pues gran consternación. Ahora, los centinelas de Saúl, el papá de Jonatán, quien no sabía dónde su hijo andaba, vieron desde Gabaá de Benjamín cómo la multitud estaba turbada e iba de un lado a otro y era desechada. Entonces Saúl dijo al pueblo que estaba con él, pasad ahora revista y ved quién se haya ido de los nuestros. Pasaron revista y he aquí que faltaban Jonatán y su paje de armas. Y Saúl dijo a Ahías, trae el arca de Dios, porque el arca de Dios estaba entonces con los hijos de Israel. Pero aconteció que mientras aún hablaba Saúl con el sacerdote, el alboroto que había en el campamento de los filisteos aumentaba. E iba creciendo en gran manera. Entonces dijo Saúl al sacerdote, detén tu mano. Y juntando Saúl a todo el pueblo que con él estaba, llegaron hasta el lugar de la batalla. Y he aquí que la espada de cada uno estaba vuelta contra su compañero, y había gran confusión. Y los hebreos que habían estado con los filisteos de tiempo atrás y habían venido con ellos de los alrededores al campamento, se pusieron también del lado de los israelitas que estaban con Saúl y con Jonatán. Asimismo, todos los israelitas que se habían escondido en el monte de Efraín, oyendo que los filisteos subían, también ellos los persiguieron en aquella batalla. Versículo 23. Así salvó Jehová a Israel aquel día. Vemos entonces que la mano de Dios fue manifestada. Jonatán no estuvo equivocado en el creer, en el pensar, en el darle la opción a Dios, decirle, Señor, si tú quieres hacer algo, haz. Yo hago mi parte. Y él fue. Ahora, y llegó la batalla hasta Bet-Aven, o sea que avanzó bastante, pero los hombres de Israel fueron puestos en apuro aquel día. Noten por cuál, impertinencia, por una impertinencia y obstinación de Saúl. Dice, porque Saúl había juramentado al pueblo diciendo, cualquiera que coma pan antes de caer la noche, antes que haya tomado venganza de mis enemigos, sea maldito. Y todo el pueblo no había probado pan. Vemos la sucesión de errores que Saúl está cometiendo una vez nombrado, una vez ungido como rey de Israel. Yo creo que muchas veces nosotros como humanos podemos abusar de cierta autoridad que se nos haya brindado. A veces podemos nosotros en un momento de indignación o de enojo volvernos obstinados.
Y volvernos de tal manera tercos y a la vez a usar o a abusar de nuestro propio ego en demostración de decir que nadie coma pan hasta que yo pueda vengar a mis enemigos. Noten que Saúl no dice hasta que podamos nosotros dejar que el Señor venga porque somos pueblo de Dios. No, hasta que yo venga a mis enemigos. Vemos cierta demostración allí del egoísmo que está doliéndole a él. Muchas veces nosotros hacemos cosas por cuestión de defender nuestro egoísmo. Y más que eso, no solamente nosotros nos afectamos en dura tarea que a veces nos hayamos encomendado, pero a veces ponemos a otros en el compromiso. A veces ponemos a nuestra familia en situaciones que no deberían de estar, quizá por un egoísmo. Ahora, Saúl hizo esto, y como consecuencia, y vemos que esto era muy de él en el caso particular, él quería vengar a sus enemigos y maldeciría a aquel quien comiera pan. Y por lo tanto, todo el pueblo no había probado pan. Naturalmente, fueron sumisos a la voz del rey. Y todo el pueblo llegó a un bosque donde había miel en la superficie del campo. Entró pues el pueblo en el bosque, y he aquí que la miel corría. Pero no hubo quien hiciera llegar su mano a su boca, porque el pueblo temía el juramento. Se les hacía agua a la boca, pero no extendían la mano, porque tenían temor a la maldición de Saúl. Pero Jonatán no había oído cuando su padre había juramentado al pueblo, y alargó la punta de una vara que traía en su mano y la mojó en un panal de miel y llevó su mano a la boca. Noten, y fueron aclarados sus ojos. No sé cuántos de ustedes habrán experimentado cuando han estado muy ocupados, muy atareados en alguna tarea, en algo, y ustedes inclusive se han dado cuenta que salió sin desayunar en la mañana, sin almorzar. Se pasó el lunch y usted no comió tampoco, y es la tarde, es la noche, y usted ha estado trabajando arduamente, físicamente, se siente cansado, sus ojos que como comienzan a encerrarse, y usted está ya más cansado, y como que esfuerza para mantener los ojos abiertos, está débil su cuerpo, agotado sus energías, y de repente cuando tiene la oportunidad de comer una buena cena o algo sustancioso, como que se vuelve el alma al cuerpo, pareciera, ¿no? Y el caso de Jonatán fue tan claro y tan evidente que por probar un poco de miel, sus ojos se le abrieron más, se le aclaró la vista. Y esto fue notorio a los demás. Pero el problema está en que Jonatán no había oído al papá decir que nadie debería comer pan hasta que su venganza hubiera sido completa. Así que versículo 28, entonces habló uno del pueblo diciendo, tu padre ha hecho jurar solemnemente al pueblo diciendo, maldito sea el hombre que tome hoy alimento. Y el pueblo desfallecía. Respondió Jonatán, mi padre ha turbado el país. Una declaración de un hijo quien puede claramente ver los errores que su padre está cometiendo. Obviamente, Jonatán se ha dado cuenta como todo el pueblo estaba turbado, estaba temeroso de la maldición que el papá había dado, estaba con hambre la gente, estaba débil. Por lo tanto, esta declaración. Y algo interesante también que tomó lugar después. Respondió Jonatán, versículo 29, mi padre ha turbado el país, ved ahora cómo han sido aclarados mis ojos por haber gustado un poco de esta miel. ¿Cuánto más si el pueblo hubiera comido libremente hoy del botín tomado de sus enemigos? ¿No se habría hecho ahora mayor estrago entre los filisteos? Si mayor eran nuestras fuerzas y demás, mayor hubiera sido nuestra victoria y mayor el estrago de los filisteos, los enemigos. E hirieron aquel día a los filisteos desde Micmas hasta Ajalón, pero el pueblo estaba muy cansado. Y se lanzó el pueblo sobre el botín y tomaron ovejas y vacas y becerros y los degollaron en el suelo. Noten, y el pueblo los comió con sangre. Era tanta el hambre. Ahora, no sé si alguno de ustedes quizá tengan esta costumbre de cuando están muy hambrientos, usted no se espera hasta que la comida llegue a la mesa. De la cocina comienza ya, es que tengo mucha hambre, le dice quizá a su esposa. No sé, hay casos cuando uno pasa todo el día sin comer, ha llegado a casa, está muerto de hambre y el olor uno no puede esperar. Ahora, el caso de estos hombres estaban cansados y demás y vieron que necesitaban comer, pero algo interesante que toma lugar aquí que no debemos dejarlo pasar es de que los judíos no están supuestos a comer carne sin antes dejarla escurrir de toda la sangre que pueda haber del animal. Eso toma bastante tiempo. Una vez que cortaran, todos quieren hacer su buen filete y demás, pero antes tienen que dejar que la sangre toda se escurra. Mientras se van a mirar así, se les va a hacer mucha agua a la boca. No esperaron tal cosa. Ellos agarraron y comenzaron a comer la carne
con sangre, lo cual vemos si es un quebrantamiento de la ley de acuerdo a la tradición y leyes de Dios para con los judíos. Hoy en día, por eso los judíos no comen cualquier carne, tiene que ser carne escurrida toda de la sangre. Ahora, vemos que sí estuvo esto mal, pero no obstante, ellos fueron llevados o empujados o arrimados a un punto de desesperación en donde por ello hicieron tal situación. Ahora, dice en el versículo 33, y le dieron aviso a Saúl diciendo, el pueblo peca contra Jehová comiendo la carne con la sangre. Y él dijo, vosotros habéis prevaricado, rodadme ahora acá una piedra grande. Además dijo Saúl, esparcíos por el pueblo y decidles que me traigan cada uno su vaca y cada cual su oveja y degolladlas aquí y comed. Y no pequéis contra Jehová comiendo la carne con la sangre. Y trajo todo el pueblo, cada cual por su mano, su vaca aquella noche, y las degollaron allí. Entonces tuvieron que hacer lo que tenían que hacer por tradición, de cortarla y todo, degollarla, y dejar que la sangre se descurra toda, para luego poderla comer. Y edificó Saúl altar a Jehová, y este altar fue el primero que edificó a Jehová. Y dijo Saúl, descendamos de noche contra los filisteos, y los saquearemos hasta la mañana, y no dejaremos de ellos ninguno. Y ellos dijeron, haz lo que bien te pareciere. Dijo luego el sacerdote, acerquémonos aquí a Dios. Qué linda declaración, ¿por qué no marcarla en nuestra Biblia? Acerquémonos aquí a Dios. Hoy estamos donde estamos, y la actitud de nuestro corazón debe ser esa, de acercarnos a Dios aquí. Y Saúl consultó a Dios, y descenderé tras los filisteos, los entregarás en mano de Israel, fíjense, mas Jehová no le dio respuesta aquel día. Yo creo que si Saúl tomara conciencia de lo que está pasando, se retractaría un poquito de todas sus situaciones que está pensando y tomaría quizá un paso de decir, bueno, ¿qué está pasando conmigo? Estoy inquiriendo a Dios, Dios no me responde. He actuado de esta manera, de esta otra, el pueblo reaccionó así, mi hijo reaccionó así. ¿Qué está pasando? Pero vemos que Saúl no estaba reaccionando. Muchas veces nosotros hacemos lo mismo, no reaccionamos. Oramos y vamos a la iglesia y leemos la Biblia, estamos en muchas cosas, pero como que algo falta. La esencia está ausente, algo pasa. Y entonces Saúl, no obstante, vio que Dios no le dio respuesta a sus preguntas. Versículo 38, entonces dijo Saúl, venid acá todos los principales del pueblo y sabed y ved en qué ha consistido este pecado hoy. Quiso tomar la justicia por sus manos. Otro error de Saúl. Y no obstante dice, porque vive Jehová que salva a Israel, que aunque fueren en Jonatán mi hijo, de seguro morirá. Fíjense ustedes, quiere dar una demostración de integridad o de consagración a Dios, que decir, aunque mi hijo sea el que haya pecado, él va a morir. Y no hubo en todo el pueblo quien le respondiese. Dijo luego a todo Israel, vosotros estaréis a un lado, y yo y Jonatán mi hijo estaremos al otro lado. Y el pueblo respondió a Saúl, haz lo que bien te pareciere. Noten cómo ya repetidas veces el pueblo dice a Saúl, haz lo que bien te pareciere. Entonces dijo Saúl a Jehová Dios de Israel, da suerte perfecta. Y la suerte cayó sobre Jonatán y Saúl, y el pueblo salió libre. Y Saúl dijo, echad suertes entre mí y Jonatán mi hijo, y la suerte cayó sobre Jonatán. Entonces Saúl dijo a Jonatán, declárame lo que has hecho. Y Jonatán se lo declaró y dijo, ciertamente, gusté un poco de miel con la punta de la vara que traía en mi mano, ¿y he de morir? Y en sí la actitud de Jonatán es aquí, lo que hice fue esto y esto, ahora, ¿es esa razón justificada para que yo muera por ello? Y Saúl respondió, así me haga Dios y aún me añada, que sin duda morirás, Jonatán. Noten la crueldad que está apoderándose del corazón de Saúl, y todo esto como resultado de su obstinación. Entonces el pueblo, noten ustedes, ahora el pueblo saldrá en defensa de Jonatán, porque nota y reconocen la situación. Entonces el pueblo dijo a Saúl, ha de morir Jonatán, el que ha hecho esta grande salvación de Israel. El pueblo reconocía que por Jonatán es que se dio el paso de fe, y mediante ellos Dios les comenzó a dar la salvación a ellos. Y el pueblo dijo, no será así. Noten, el pueblo se antepuso ante esta declaración cruel de Saúl para con su hijo. Y dijeron, vive Jehová, que no ha de caer un cabello de su cabeza en tierra, pues que ha actuado hoy con Dios. Y Saúl dejó de seguir a los filisteos, y los filisteos se fueron a su lugar. Después de haber tomado posesión del reinado de Israel,
Saúl hizo guerra a todos sus enemigos en derredor contra Moab, contra los hijos de Amón, contra Edom, contra los reyes de Soba y contra los filisteos, y a donde quiera que se volvía era vencedor. Y reunió un ejército y derrotó a Amalec, y libró a Israel de mano de los que lo saqueaban. Y los hijos de Saúl fueron Jonatán, Isui y Malquisúa. Y los hombres de sus dos hijas eran el de la mayor Merab y el de la menor Mical. Y el nombre de la mujer de Saúl era Ahinoam, hija de Ahimaas, y el nombre del general de su ejército era Abner, hijo de Ner, tío de Saúl. Porque Cis, padre de Saúl, y Ner, padre de Abner, fueron hijos de Abiel, y hubo guerra, noten, encarnizada contra los filisteos todo el tiempo de Saúl, y a todo el que Saúl veía que era hombre esforzado y apto para combatir, lo juntaba consigo. Vemos entonces que en el capítulo 14 hay una demostración clara y evidente de que Saúl cada vez más se encerraba en su propio ego y obstinación. No obstante, yo quiero que ustedes observen juntamente conmigo en el capítulo 5 cuál viene a ser la misericordia y la gracia de Dios, una vez más, presentada a Saúl como una oportunidad para que pueda él reivindicarse en su relación con Dios. Yo creo que todos nosotros como cristianos a diario cometemos errores, a diario estamos aptos de desviarnos quizá de la perfecta guianza de Dios hacia su perfecta voluntad. Y el Señor constantemente está tratando de llamarnos la atención, de que prestemos oído a sus palabras y que demos destreza a nuestros pies a caminar en el sendero que el Señor nos pone por delante. Ahora, quiero que se fijen cómo en el capítulo 15 podemos ver aquí, Dios le da una nueva oportunidad a Saúl. Y a través de Samuel, quien Samuel dijo a Saúl, Jehová me envió a que te ungiese por rey sobre su pueblo Israel. Ahora pues, está atento a las palabras de Jehová. Estad atento a las palabras de Jehová. Estemos nosotros, hermanos, en esta hora atentos a las palabras de Jehová. ¿Qué es lo que Dios te quiere decir a ti? Me quiere decir a mí, nos quiere decir a nosotros. Estemos atentos, porque estando atentos, podremos nosotros oír, percibir y entender lo que Dios nos quiere decir. Pero noten la importancia que Samuel coloca al decirle a Saúl, recordarle lo que pasó, mira que el Señor me envió a que te ungiese por rey sobre su pueblo Israel, ahora pues, está atento. Nosotros podemos decir, reconozcamos cómo el Señor nos ha dado su Espíritu Santo, nos ha llamado a que seamos sus hijos, sus siervos. Por ello, estemos atentos a la voz de Dios. Versículo 2, así ha dicho Jehová de los ejércitos, yo castigaré lo que hizo Amalec a Israel, al oponérsele en el camino cuando subía de Egipto. Amalec, quiero que marque eso en su Biblia. Y luego como referencia pueda tomar nota de Éxodo 17, 8, 14 y Deuteronomio 25, 17 y 19. Amalec, un enemigo del pueblo de Dios, de corazón cruel, de actitud ventajosa, porque si usted lee estos pasajes que le dije en Éxodo, en Deuteronomio, se va a dar cuenta cómo este Amalec, el pueblo de Amalec, fue y atacó al pueblo de Dios cuando salían de Egipto, pero no en sí de frente, sino de atrás, a la parte última de los que estaban saliendo de Egipto, y a los más débiles, a los más ancianos, a ellos fue a hacerles como especie de emboscada. Pero por otro lado también aprendemos que Amalec es una representación de nuestro enemigo, la carne, los deseos de la carne. En el capítulo 17 de Éxodo, cuando hay esta lucha, Dios le comisiona a Moisés que le diga a Josué que haga frente con soldados a Amalec, mientras que Moisés subiría arriba del monte y tendría a dos personas al lado de él, con sus brazos Moisés levantado en oración e intercesión. Y la Biblia dice que mientras que Moisés mantenía sus brazos en alto en adoración e intercesión a Dios, el pueblo de Dios prevalecía al pueblo de Amalec.
Pero los brazos de Moisés se cansaban, se agotaban. Entonces los que estaban al lado de Moisés le pusieron una roca para que Moisés se sentase, y uno a cada lado le sostenían el brazo a Moisés, porque sabían que la victoria del pueblo de Dios dependía de que los brazos de Moisés se mantuviesen en alto en oración de intercesión. Y fue así como finalmente se venció a Amalec. Pero algo interesante es el saber de que Dios le está comisionando a que destruyese completamente a todos los de Amalec, los amalecitas. ¿Por qué? Porque ellos, repito, son el indicio de la carne. Y ese enemigo tiene que ser destruido completamente. Usted y yo, como cristianos, hemos sido llamados de Dios a dejar nuestra vida vieja. He aquí que si una persona está en Cristo, nueva criatura es, las cosas viejas pasaron y aquí son hechas nuevas. El Señor nos llama a que nos limpiemos de toda contaminación de la carne, todo pecado que nos asedie, lo echemos fuera. Que no juguemos con las cosas de este mundo. Que no estemos manoseando el pecado, aunque pensemos que lo estamos manoseando de lejos, sin permitir que se acerque. Porque tarde o temprano, cuando menos te das cuenta, el pecado te ha envuelto completamente y te ha cegado. Entonces quiero que con esto en mente, hermanos, nos demos cuenta ahora cuál es esta oportunidad que Dios le está dando a Saúl en razón de comisionarlo a algo, esperando que Saúl se limite a obedecer a Dios. Esta es la comisión que Dios le da a Saúl. Versículo 3. Ve pues y hiere a Amalec y destruye todo lo que tiene. Noten más, y no te apiades de él, noten, mata a hombres, mujeres, niños y aún a los de pecho, vacas, ovejas, camellos y asnos. En otras palabras, aniquila todo, porque todo eso es maldad. Hoy en día hay cristianos que dicen, sí, yo quiero consagrarme todo y le he entregado al Señor esto y esto otro, pero tengo estos pequeños ídolos que aún ahí no me molestan, ahí están. O ciertas cosas que aún me gustan y ciertas situaciones. Ciertas amistades que aún frecuento, que sé que no debo porque cuando estoy con ellos me debilito, pero ahí está. Y no cortamos con todo. Óigame, si usted es un cristiano que de verdad quiere ser verdadero, y de verdad quiere ser usado de Dios, y de verdad está atento a la voz de Dios, quien le dice ahora que le está dando una oportunidad a que oiga su voz, el Señor dice, tenga relaciones que te lleven a lo mal, corta cualquier situación que se presente luego como algo que es darle lugar al diablo. Pablo dice en Efesios, no deis lugar al diablo. Y al diablo tiene que darle un gran campo y gran anchura a él, porque no tiene nada de hermosura. A él basta que le des unos centímetros de diámetro, de distancia, y él entrará con fuerza, con vigor y con poder de maldad diabólica contra tu vida. No podemos darle lugar al diablo. Es como que tú le abres la puerta a alguien y dices, voy a abrir poquito y nomás por la rendijita voy a ver quién es. Y te encuentras que cuando abres la puerta y por la rendijita estás queriendo ver quién es, se encuentra un tremendo monstruo gigante que va y ha de tomar ventaja de esa rendijita que abriste y ¡bum! Entrará dentro y tú te quedarás allí. El enemigo entró a tu terreno. No demos lugar. Dios le dice, destruye completamente todo a Saúl. Y ahora Saúl está en él, el reconocer el mandato de Dios y el dar lugar a obedecer o a no obedecer. Saúl pues convocó al pueblo, versículo 4, y les pasó revista en Telaim 200,000 de a pie y 10,000 hombres de Judá. Fíjense. Y viniendo Saúl a la ciudad de Amalec, puso emboscada en el valle y dijo Saúl a los ceneos, idos, apartaos y salid entre los de Amalec para que no os destruya juntamente con ellos, porque vosotros mostrasteis misericordia a todos los hijos de Israel cuando subían de Egipto. Y entonces se apartaron los ceneos de entre los hijos de Amalec. Los ceneos fueron personas que actuaron con misericordia para con los hijos de Israel. Y ahora había un acto también de misericordia para con ellos, si se apartaban. Y así fue como hicieron los ceneos, se apartaron. Y Saúl derrotó a los amalecitas desde Avila hasta llegar a Chur, que estaba al oriente de Egipto. Y tomó vivo a Agag, y Agag era el rey de Amalec. Pero noten, a todo el pueblo mató a filo de espada. Y Saúl y el pueblo, fíjense, perdonaron a Agag, al rey.
Perdonaron al rey y Dios no le dijo que perdonaran al rey ni que tomaran a alguien secuestrado. Y vemos aquí un problema. Perdonaron al rey Agag. Y también no solamente al rey Agag, pero también lo mejor de las ovejas y del ganado mayor, de los animales engordados, de los carneros y de todo lo bueno, y no lo quisieron destruir, mas todo lo que era vil y despreciable destruyeron. Parece que como que queremos siempre tener ojo para las cosas que diga, bueno, pero esto me conviene guardarlo, ¿por qué voy a matarlo? Y estas ovejas engordaditas y todo, pero ¿por qué nos puede servir? No obstante, estaban en desobediencia ya. Versículo 10, y vino palabra de Jehová a Samuel diciendo, me pesa haber puesto por rey a Saúl, porque se ha vuelto de en pos de mí y no ha cumplido mis palabras. Y se apesadumbró Samuel y clamó a Jehová toda aquella noche. Ahora, veamos nosotros cómo Samuel ha llegado a un punto en el cual en su corazón ha enlazado cierto sentimiento de amor y de fraternidad con Saúl. Acuérdense, capítulos anteriores, cuando vimos cómo Samuel fue la persona quien ungió a Saúl y quien vio ciertas situaciones de cómo él empezó y que esto pasó y lo otro. Y Samuel, en cierta forma, había sentido cariño por Saúl. Y cuando oyó que Dios le dijo que el Señor se pesaba de haber escogido, de haber elegido a Saúl como rey, Samuel se quebrantó tanto, lloró tanto, hermanos, que no fue una hora el tiempo de su lloro quebranto, sino que también se apesadumbró de alma, de corazón, clamó a Jehová toda aquella noche. Yo creo que a la luz de estos pasajes nos damos cuenta cómo es importante para todos los cristianos el pasar noches en vigilia, clamando a Dios, orando en lágrimas. Cuando vemos el pecado de familiares nuestros, a quienes amamos y vemos que están allí aún y podemos clamar al Señor. Si de verdad amamos a ciertos familiares nuestros, amistades, personas que sabemos que están mal, dedicaremos tiempo a clamar a Dios porque sentiremos en el corazón nuestro la compasión por esta gente que anda mal. Y Samuel vemos que aquí demuestra su verdadero amor a Saúl y toda noche la pasó clamando a Dios. Para que inclusive en el día siguiente madrugara, o sea que no se acostó después de eso, sino que madrugó luego Samuel para ir a encontrar a Saúl por la mañana y fue dado aviso a Samuel diciendo, Saúl ha venido a Carmel y he aquí se le levantó un monumento y dio la vuelta y pasó adelante y descendió a Gilgal. Cuando Saúl había llegado a Carmel, Carmel estaba como a la parte sur del Hebrón y en la parte de Gilgal está al lado de Jericó. Entonces, ciertamente, lo que él tuvo que hacer solamente cruzar para poder llegar y encontrarse con Saúl. Entonces, Samuel en el versículo 13 se encuentra con Saúl. Y vino pues Samuel a Saúl y Saúl le dijo, bendito seas tú de Jehová, yo he cumplido la palabra de Jehová. ¡Wow! Noten las palabras de Saúl, luego de usted y yo haber visto cuál fue el comportamiento de Saúl. Y noten cómo Saúl utiliza palabras, entre comillas, religiosas. Quizá para nosotros decir, oh, gloria a Dios, hermano, aleluya, qué bueno es el Señor. Después de haber desobedecido al Señor. ¿Será que a veces personas, y óigame por favor con detención, ¿será posible que, o será el caso de que a veces tratamos de encubrir nuestro pecado, nuestra verdadera realidad, con palabras que solamente salen de los dientes para afuera? Pensando de que si esta hermana se dice, oh, aleluya, gloria a Dios, oh, hermano, este y lo otro, sí. Oh, esta hermana debe ser muy espiritual, ¿a quién engañamos? Ahora, el versículo 11, creo que entiende la palabra pesar allí. Porque en alguna otra parte de la Biblia también dice arrepentimiento, pero tenemos que entender en sí lo que la palabra arrepentimiento o el peso realmente significa en relación a la interpretación cuando se habla de Dios, porque en Deuteronomio dice que Dios no es hombre para que se arrepienta. Dios es Dios, Él no se puede arrepentir. La palabra arrepentimiento desde el Nuevo Testamento lleva el concepto de lo que significa cambio de mente, cambio de corazón, cambio de actitud, cambio de rumbo hacia donde me dirijo.
Es el arrepentimiento que nosotros como humanos y cristianos debemos de experimentar. Me arrepiento de lo que hice. Pero más bien, esta es la palabra que me gusta más en el caso de Dios, cuando dice, me pesa haber hecho esto. En otra palabra, siente ahora el Señor también el dolor de que esta situación se haya tornado de esta otra manera. Por un momento, fíjense en el versículo 29. Y dice así, además, el que es la gloria de Israel no mentirá, ni se arrepentirá, porque no es hombre para que se arrepienta. Nunca malinterpretemos cuando leemos en la Biblia, en ciertos pasajes del Antiguo Testamento, donde dice, y Dios se arrepintió de haber hecho al hombre, o Dios se arrepintió de eso. Está hablando que Dios se pesó, sintió el dolor, la carga, por ver de que pudiendo haber sido de una manera, se tornó de otra manera. Saúl, pudiendo haber sido un buen rey, pudiendo haber sido un hombre quien levantaría la dinastía de su familia para que seguirían siendo reyes de Israel. Pero él falló una y otra vez. Y vemos que no obstante la misericordia de Dios extendida hacia él, él no la supo utilizar. Ahora otra vez, el versículo 13 realmente me intriga sobremanera. A ver hasta qué extremo puede haber la hipocresía en el corazón del hombre. Tan caradura podemos ser nosotros. Él sabe que ha hecho mal. Samuel se acerca. Estoy seguro que Samuel hasta en su rostro reflejaría la indignación que sentiría, el dolor también por lo que Dios ya le había dicho, que Saúl ciertamente había desobedecido. Y lo ve de lejos a Samuel y Saúl dice, ¡ah, vive Jehová, esto y lo otro! Y sabes que yo hice todo lo que se me pidió. No solamente trata de encubrir una verdad con palabras que salen de sus dientes para afuera, pero inclusive hasta mentiras pueden salir. ¿Y qué peligro hay para nosotros a veces? Cuando queremos espiritualizar las cosas, espiritualizar nuestro vocabulario, y realmente no hemos dado lugar a decir la verdad. Y vemos aquí que él mintió, diciendo, yo he cumplido la palabra de Jehová. Entonces Samuel dijo, pues qué balido de ovejas y bramido de vacas es este que yo oigo con mis oídos. Una mentira, sabemos, trae por como consecuencia otra mentira. A veces nosotros caemos de ingenuos al pensar de que, bueno, una mentirita nada más y ya, con esto me libro del problema, me zafo del problema. Pero te olvidas en reconocer que una mentirita traerá otra mentirita y otra mentirita, otra y otra, porque tienes que seguir encubriendo tu mentira. Y es algo que nunca acaba. Y Saúl respondió, de Amalec los han traído, porque el pueblo perdonó lo mejor de las ovejas y de las vacas. Fíjense, esto es blasfemia. Para sacrificarlas a Jehová tu Dios. Sí, yo sé que he hecho mal este trance aquí, esta situación, pero ¿sabe qué? Le estafé a tal persona y todo, pero le di mis diezmos al Señor. Así que pues, ahí está. Dinero sucio el Señor no necesita. Es tan tremendo esto. Pero primeramente iniciándonos desde el punto de ver que era mentira esto, porque no lo hicieron con ese propósito en su corazón. Pero una vez que fueron descubiertos en la situación, digo, bueno, es que lo hicimos para presentar nuestro sacrificio a Dios. Y noten cómo Saúl inclusive le quiere pasar la responsabilidad al pueblo. Y dice, bueno, el pueblo perdonó a Amalec en relación a estas cosas para ofrecerse a Dios. ¿Y qué pasó con él? ¿No era él el rey? ¿No estaba él al mando de todo? ¿Dónde estaba que él permitió estas cosas? La responsabilidad la asume la cabeza del hogar, o el presidente de una corporación, o el pastor de una iglesia, o el padre de familia, o la persona que está puesta en autoridad delante de Dios. Si usted sabe que algo está mal, es su responsabilidad delante de Dios. Y aquí Saúl no puede esquivarse de esa responsabilidad. Oigan, padre de familia, si sus hijos están mal y están en pecado, están en cosas ilegales y demás, es su responsabilidad como padre de familia. No trate de borrarse el asunto, ah, bueno, son mis hijos y estos muchachitos. No, es usted. Delante de Dios, delante de la justicia. Si su hijo menor de edad, usted es quien tendrá que ir a la corte por ellos. Usted tendrá que pagar la multa o lo que fuese por ellos, porque usted es responsable. Igual que el padre con la esposa, con los hijos. Igual con la persona empleada en un trabajo, donde quiera que sea. Es tremendo lo que Dios nos enseña aquí. Y otro le continúa diciendo. Entonces dijo Samuel a Saúl, déjame,
declararte lo que Jehová me ha dicho esta noche. Pobrecito Samuel. ¿Por qué? Porque Samuel tiene un amor tan tremendo por Saúl. Pasó la noche entera orando, clamando a Dios. Madrugó, está sin dormir, larga caminata, se encuentra con Saúl y lo que recibe son palabras, mentiras, ingenuidad, que quiere esta persona demostrar que realmente es falsedad. Y Samuel dijo: déjame declararte lo que Jehová me ha dicho esta noche. Y él le respondió: di. Y dijo Samuel: aunque eras pequeño en tus propios ojos, ¿no has sido hecho jefe de las tribus de Israel y Jehová te ha ungido por rey sobre Israel? Y Jehová te envió en misión y dijo: ve, destruye a los pecadores de Amalec y hazles guerras hasta que los acabes. ¿Por qué, pues, no has oído la voz de Jehová, sino que vuelto al botín has hecho lo malo ante los ojos de Jehová? ¿Por qué? ¿Por qué? ¿Por qué? Hoy usted debería ir y visitar una prisión y hablar con gente que está allí, golpeando a las paredes, golpeando a las rejas de la cárcel. ¿Por qué hice esto? ¿Por qué tuve que robar o hacer este infame o esta mentira? ¿Cuánta gente está hoy en la cárcel pagando por sus culpas? ¿Y cuánta más deberían de estar también pagando sus culpas? Pero ahora están libres en sí de haber sido atrapados por la justicia de este mundo. Pero la justicia de Dios, nadie se podrá escapar. Nadie, hermano, no nos engañemos. Podemos decir lo que querramos, podemos engañarle a un juez en la corte, podemos engañarle al abogado, a quien quiera, al fiscal, a la gente, al jurado. Pero a Dios nadie le puede engañar. Déjame decirte lo que el Señor me ha declarado, le dijo Samuel. Y quizá con la voz que se le salía de los pulmones, di, dijo Saúl. Porque sabía lo que venía. Podemos hacer un gran argumento, pero ¿sabe una cosa? El Señor tiene la verdad. Y entonces Samuel estaba dolido. Le dijo: ¿por qué hiciste esto? ¿Por qué? ¿Por qué? Y note la respuesta de Saúl ahora. Saúl respondió a Samuel: antes bien he obedecido a la voz de Jehová y fui a la misión que Jehová me envió y he traído a Agag, rey de Amalec, y he destruido a los amalecitas. Saúl aún tiene la cabeza hueca o no sé qué tiene, no entiende lo que Samuel está diciendo. No entiende razón. Y quieren saber algo, puede llegar el caso cuando uno puede llegar a tanta testarudez, tanta cerradura de corazón, que uno no entiende. Las cosas están al frente de sus ojos, la palabra está siendo declarada con fuerza y con unción, y esta persona y trata de hasta el final justificarse. No se ha arrepentido, no ha reconocido su maldad, su acción que ha llevado consigo a desobedecer a Dios. Finalmente, noten lo que toma lugar al decir el versículo 21. Mas el pueblo tomó del botín ovejas y vacas, las primicias del anatema, la maldición, para ofrecer sacrificio a Jehová tu Dios en Gilgal. Y Samuel dijo: ¿se complace Jehová tanto en los holocaustos y víctimas como en que se obedezca a las palabras de Jehová? Por favor, marquen este versículo en su Biblia y apréndanselo. ¿Se complace Dios tanto en los holocaustos y víctimas como en que se obedezca a las palabras de Jehová? Dios prefiere sobre todas las cosas que tú quieras hacer por él o entregarle o hacerle, una cosa: que le obedezcas. Porque tú puedes agarrar y hacer muchas cosas, pero si tú no estás obedeciéndole al Señor en lo simple, en lo sencillo, en lo poco, en lo que él te ha mostrado y te ha pedido que hagas, y tú no estás cumpliendo con eso, Dios dice: en vano es. Y inclusive me extiendo a pensar y a creer que entre nosotros hay muchas personas quienes podemos estar caminando en desobediencia a Dios. ¿Se acuerdan capítulos anteriores cuando vemos que Saúl se escondió entre el bagaje? Cuando estaban delante del pueblo, Saúl buscándolo para ungirlo delante del pueblo y reconocerlo como rey. Y estaba escondido. ¿Qué humildad decimos? No, qué pecado en su corazón. Porque es desobediencia a Dios el saber que Dios nos ha llamado a algo y el no dar paso hacia adelante. Es pecado. Es tan pecador la persona quien el saber que es hacer lo bueno y no lo hace, como aquella persona que no debo de hacer lo malo y también lo haga. Tenemos que examinarnos, hermanos, nuestros corazones. ¿Se complace Jehová tanto en los holocaustos y víctimas como en que se obedezca a las palabras de Jehová? Ahora, esta declaración también es importante que la escriban. Ciertamente, el obedecer es mejor que los sacrificios.
y el prestar atención que la grosura de los carneros. Porque como pecado de adivinación es la rebelión, fíjense, y como ídolos e idolatría la obstinación. Miren ustedes cómo Dios mira estas cosas. Si usted es una persona que está en rebeldía a Dios, usted tiene que someterse a alguien, sea en su trabajo, sea en su familia, sea en la iglesia, donde quiera, y usted dice, no, usted tiene su capricho. Dice, parlante, eso es como el pecado de hechicería, de adivinación. ¿Y sabe cuánto Dios detesta eso? Por otro lado también, esa rebelión que tenemos, esa obstinación, dice, es como si tuvieras ídolos y como si practicaras la idolatría. Es por eso que es tan serio el caso particular de cada uno, que si en algo tengo rebeldía, si en algo me estoy encerrando y no entiendo razón, si me pongo terco en algo, no entiendo causa, no quiero hacerme convencer por nadie, lo que yo pienso es lo que es y así debe de ser, cuidado porque es pecado cual Dios ha de juzgar. Y continúa diciendo en el versículo 23, por cuanto tú desechaste la palabra de Jehová, Él también te ha desechado para que no seas rey. ¡Qué triste! Pero fíjense en el orden. Primero somos nosotros quienes desechamos a Dios y por consecuencia entonces Dios nos desecha a nosotros. Nunca es colocado al revés, que primero Dios no nos quiere y por eso, pues Dios no me quiere, Dios no me ama, Dios no me bendice, Dios no me da lo que le pido, entonces yo lo voy a dejar. No, nunca es así. Primero somos nosotros los que abandonamos sus caminos, los que desobedecemos sus palabras y por consecuencia, clara y obvia, tu pecado acarreará muerte consigo, perjuicio. ¡Qué tremendo esto! Por cuanto tú desechaste la palabra de Jehová, Él también te ha desechado para que no seas rey. Entonces Saúl dijo a Samuel, yo he pecado, pues he quebrantado el mandamiento de Jehová y tus palabras, porque temía al pueblo y consentía la voz de ellos. Perdona, pues, ahora mi pecado. Que Saúl nos disculpe, hermanos, pero no podemos aceptar sus disculpas. ¿Saben por qué? Porque no son de verdad. Después que una y otra vez Samuel ha demostrado la evidencia de su pecado, finalmente dice, bueno, no tengo otra salida, bueno, perdóname, la verdad es que el pueblo insistió y yo por temor a ellos y así lo hice. ¿Cuánta gente hoy en día que tiene la misma actitud? No se han arrepentido porque su corazón se han examinado y en un examen de contrición y de búsqueda, de evaluación, han sentido su mal y han pedido perdón. No, que ya lo descubrieron y todo, le están sacando todas las verdades adelante. Y al final, cuando ya ve que no hay otra respuesta, bueno, sí, la verdad es que sí lo hice, pero fue por esto o fue por lo otro. No hay un arrepentimiento verdadero. Un caso muy diferente a quien sabemos vendrá a ser el sucesor de Saúl, David. Dios más adelante le va a decir, hombre conforme al corazón de Dios, escogido ya. David quizá a los ojos de alguno de nosotros pudo haber cometido pecados aún mucho más horrendos y grotescos. Pero una evidencia encontramos en David en el Salmo 51 que él sí se arrepintió. Algo otra cosa interesante que es David buscaba de Dios. El Salmo 42 nos dice, como el ciervo brama por las aguas, así clama por ti, oh Dios, mi alma. Mi alma tiene sed de Dios. Saúl no tenía sed de Dios. Saúl tampoco se arrepintió. Triste cuadro, hermanos, cual debemos nosotros de buscar el aprender de ahí. Versículo 25 y dice, y vuelve conmigo para que adore a Jehová. Y Samuel respondió a Saúl, no volveré contigo. A veces pensamos de que hasta el último podremos salir con la nuestra, pero no llega el momento en que el libro se ha cerrado, en que Dios ha dicho, ya basta. Ya no más. Ahora sí voy a ir a la iglesia. Ahora sí me voy a arrepentir. Ahora sí voy a servir fielmente en el ministerio. El Señor dice, ya no, basta ya. Ya no voy a ir contigo, dice Samuel. ¿Por qué? No, porque desechaste la palabra de Jehová y Jehová te ha desechado para que no seas rey sobre Israel. ¡Duro! Pero todos hoy tenemos la oportunidad de poder buscar lo que David hizo, arrepentimiento, y alejarnos de la actitud de Saúl, que fue obstinación y dureza de corazón. Y volviéndose Samuel para irse, él se asió de la punta de su manto y éste se rasgó.
Entonces Samuel le dijo: Jehová ha rasgado hoy de ti el reino de Israel y lo ha dado a un prójimo tuyo mejor que tú. Además, el que es la gloria de Israel no mentirá ni se arrepentirá, porque no es hombre para que se arrepienta. Y él dijo: yo he pecado, pero te ruego que me honres delante de los ancianos de mi pueblo y delante de Israel, y vuelvas conmigo para que adore a Jehová tu Dios. Y volvió Samuel tras Saúl y adoró Saúl a Jehová. Después dijo Samuel: tráedme a Agag, rey de Amalec. Y Agag vino a él alegremente. Y dijo a Agag: ciertamente ya pasó la amargura de la muerte. Y Samuel dijo: como tu espada dejó a las mujeres sin hijos, así tu madre será sin hijo entre las mujeres. Entonces, fíjense, así es como tú y yo debemos de tratar con el pecado. Entonces Samuel cortó en pedazos a Agag delante de Jehová en Gilgal. Destruye eso que te está llevando a que peques. Destruye al rey de Amalec en tu vida. Y se fue luego Samuel a Ramá, y Saúl subió a su casa en Gabaa. Saúl subió a su casa en Gabaa de Saúl. Y nunca después vio Samuel a Saúl en toda su vida. Y Samuel lloraba a Saúl. Noten, Samuel amaba a Saúl. Y Samuel lloraba a Saúl, y Jehová se arrepentía de haber puesto a Saúl por rey sobre Israel. Otra vez insisto en esta terminología, cual no es la que nosotros entendemos por arrepentimiento. Jehová sentía el peso, Jehová sentía el dolor, Jehová sentía en su corazón intensamente el ver cómo es que ciertamente Saúl no había cumplido el trabajo, no había obedecido al llamado de Dios. Hermanos, es solamente el principio de cómo un hombre puede caer tan pronto, cómo puede destruir su vida, su porvenir. Un joven quien vino de una buena familia, un joven quien fue escogido por Dios, un joven quien tenía todo por él, todo para que él fuese un gran rey, pero él falló. La próxima semana continuaremos con la manera como Dios escoge al rey David, y la manera tan interesante como Dios nos enseña a ver que él no mira como el hombre mira, sino que Dios mira el corazón. Dios mira lo interno de nosotros. Enseñanza que nosotros tenemos que siempre llevar por delante. Pero ver inclusive que Saúl no se va a dar por vencido. Saúl, por su propio esfuerzo, va a hacerle guerra y se va a llenar de envidia y va a querer matarlo a David. Y tantas cosas van a pasar que vamos a estudiar en las próximas semanas. Capítulos muy interesantes de la historia sagrada de la palabra de Dios, pero que nos enseñan y nos dan el reflejo de ver cómo también hoy en día pueden haber personas así, que su obstinación y por su pecado se llenan de envidia en sus corazones y actúan de una manera, actúan de otra. Por eso debemos de orar. Mientras que el Señor nos esté hablando, como leíamos en el capítulo 15, estemos atentos a la voz del Señor. ¿Seguiremos atentos nosotros, hermanos, a la voz del Señor? ¿Listos a actuar y a reaccionar en cuanto al llamado de Dios? Ojalá que así sea. Pongámonos, por favor, todos de pie. Mañana veremos lo que es la elección del rey David como rey de Israel. Puestos todos de pie, por favor.

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1: Por favor, que las abran en el Salmo 4.

Hemos estado estudiando los salmos y Dios mediante en unos cuantos años terminaremos 250 salmos, pero por ahora nos quedamos en el salmo 4. El mensaje de hoy lo he titulado Oración confiando en Dios. Vimos la última vez cuando estudiamos el salmo 3 que parte del título del salmo es oración matutina de confianza en Dios. Y este salmo, el salmo 4, es la oración vespertina de confianza en Dios. Es cuando nos vamos a acostar. En Israel se acostumbraba a cantar este salmo. Nos dice en el título, si algunas de sus Biblias tienen el título, dice al músico principal sobre Neginot, salmo de David. Ese título es parte del salmo, está en los textos originales. Y como vimos cuando comenzamos, cuando hicimos la instrucción, la introducción sobre los salmos, dijimos que eran los cánticos de alabanza de Israel. Era el equivalente a nuestras alabanzas que hoy proyectamos acá, que los hermanos vienen y comparten con nosotros. Estas eran las alabanzas del pueblo de Israel cuando se reunían en el templo, cuando en las casas, en los hogares, cuando celebraban, cantaban salmos. Y este salmo inclusive lo dan con una instrucción. La instrucción es que se toque sobre Neginot. Neginot, ya había hecho yo mención las semanas pasadas, es un instrumento de cuerdas. Un instrumento, no hay certeza cómo es el instrumento, pero se sabe que es un instrumento de cuerdas, quizás parecido a un arpa, quizás parecido al instrumento en forma de arpa que tocaba David. Y la idea de este salmo es que se cante acompañado de ese instrumento de cuerdas. Este salmo podríamos dividirlo en cinco secciones. La primera de ellas sería una oración, la oración que hace David a Dios pidiendo que el Señor se manifieste en él, pidiendo perdón, pidiendo guianza y pidiéndole al Señor que lo escuche, porque lo próximo que sigue después de la oración es un mensaje que David va a dar al pueblo. A pesar de que este salmo, contrario del salmo 3, que se dice que es cuando David huía de sus enemigos, si nos damos cuenta la parte en el salmo 3 dice, salmo de David cuando huía delante de Absalón su hijo, este salmo 4 se cree que de igual manera fue inspirado por el Señor cuando David aún estaba huyendo de sus enemigos, aunque no se especifica. Por el contexto, por el contenido mismo del salmo, se sabe que es un salmo inspirado en momentos de angustia, en momentos de dificultad, en tiempos difíciles, tiempos como los que nosotros también hemos pasado. Posiblemente no nos esté persiguiendo nuestro hijo para matarnos, muy seguramente no es así, no es el caso en nosotros, pero no dejamos de tener situaciones angustiosas. No dejamos de pasar por situaciones difíciles en nuestras vidas. Hay momentos de gran gozo. Hay momentos de gran alegría. Es más, yo me

Debería decir que la mayoría de momentos de nosotros los cristianos son momentos de gran gozo, de gran júbilo, donde estamos constantemente glorificando el nombre del Señor y se nos olvidan los momentos de angustia. Pero esos momentos llegan también y llegan para la edificación de la persona que está pasando por la dificultad. El Señor Jesús dijo, lo hemos dicho miles de veces acá, en el mundo tendrán tribulación. Tendremos tribulación, no nos angustiemos, no nos desesperemos cuando vengan los problemas. Quizás es una situación familiar, quizás es un problema con un hijo, con el esposo, quizás es con la suegra, quizás es el problema de salud, o a lo mejor ya nos anunciaron en el trabajo que el próximo mes van a empezar a despedir gente y posiblemente nosotros somos uno de los candidatos. Y empieza la angustia, empieza la tribulación, empieza el cuerpo a transpirar y la mente a ocuparse en cosas que son apartadas, son distintas y ajenas a las cosas que nosotros los cristianos debemos estar haciendo, que es buscar en todo momento al Señor. Nuestra mente se nos va y se concentra en el problema, en la tribulación. Cualquiera que sea esa tribulación, puede quitarnos la paz. Y yo les exhorto, mis hermanos, a que en el momento en que ustedes sientan que no hay paz en sus vidas, se acuerden que esa paz que ustedes están sintiendo hoy, que ustedes han sentido en esos momentos de gran gozo y de gran júbilo, esa paz al Señor Jesucristo le costó su vida. El Señor Jesucristo pagó un precio muy alto para que nosotros tuviésemos esa paz. ¿Alguno de ustedes le ha pasado que van y se esfuerzan, trabajan arduamente para comprarle a su hijo ese par de zapatos para el día de su cumpleaños? Y lo empacan, arreglan la caja y le llegan temprano de mañana con los brazos, con las manos detrás. ¡Sorpresa, hijo! ¡Feliz cumpleaños! Tu regalo. Y el hijo abre... mamá, qué zapatos más feos. Los tira debajo de la cama y nunca, jamás se los pone. Tanto esfuerzo, tanto sacrificio, tanto cariño para ser despreciados como tal. Cuando nosotros perdemos la paz, le estamos haciendo lo mismo al Señor. Oh, Señor, es más grande mi problema que tu sacrificio en la cruz por mí. David está pasando por un momento de angustia y este salmo se lo inspiró el Señor para que nosotros hoy podamos aprender de él, podamos aprender de cómo él tomó su situación angustiosa por la que estaba y cómo ante todo él puso su confianza en el Señor. Y entendamos algo, que David está pasando por una situación difícil, no porque no lo merezca, porque obviamente no es correcto que un hijo persiga a su padre para destronarlo y matarlo. Pero David está cosechando lo que había sembrado años atrás. David pecó. Pecó de una manera que muy posiblemente muchos de nosotros, quizás ninguno de nosotros ha pecado hasta el punto de llevar a alguien a matarlo. David pecó sexualmente con la mujer de este hombre que mandó matar. David pecó siendo negligente con sus hijos. David pecó siendo complaciente con todo lo que lo rodeaban, especialmente sus hijos, y no siendo el padre que daba ejemplo a ellos. Y ahora está cosechando las consecuencias. Ahora está recibiendo de lo que un día plantó. Pero vuelvo e insisto, esto en ningún momento le da derecho a Absalón de ir a perseguir a su padre para destronarlo y matarlo. Pero la realidad es la realidad, y la realidad es que David está corriendo por su vida.
Y eso a mí me motiva. De saber que, aunque hay tribulaciones, hay angustias, hay dificultades, nosotros podemos recurrir a un Dios que nos va a escuchar. No importa cuál sea nuestro pecado, porque vuelvo y digo, el nuestro posiblemente no es tan grave como el pecado de David. Y sin embargo, David concluye este salmo diciendo: porque solo tú, Jehová, me haces vivir confiado. Yo creo que con eso podríamos terminar un sermón. Pero no se alegren. Estamos empezando hasta ahora. Si David pudo vivir confiado a pesar de su gran pecado, de igual manera nosotros podemos vivir confiados porque tenemos a un Dios misericordioso. Tenemos a un Dios amoroso. Tenemos a un Dios que entiende cada una de las situaciones por las que estamos pasando nosotros, cualquiera que sea. Para Él no hay una situación compleja que Él no conozca. Para Él no hay una situación difícil que Él no entienda. Para Él no hay una situación lo suficientemente grave por la cual Él quizás no haya pasado en la persona de Jesucristo. Así que David comienza clamando al Señor, pidiéndole: Señor, escucha mi oración, porque ahora que voy a terminar de orar, voy a hablarle a los que me persiguen, voy a hablarle a mis enemigos, voy a predicar un sermón. Y qué bueno es esto que le está haciendo, para que nosotros veamos que antes de dirigirnos a alguien con respecto a las cosas del Señor, debemos invocarlo a Él. Respóndeme cuando clamo, oh Dios de mi justicia. Cuando estaba en angustia, tú me hiciste ensanchar. Ten misericordia de mí y oye mi oración. Esta es la oración de David. Respóndeme cuando clamo. El Señor siempre responde cuando nosotros le clamamos. No hay una oración que el Señor no responda. Gracias a Dios, yo le doy y no me canso de darle por las oraciones que Él me ha respondido, que son contrarias a lo que yo he querido. Porque la Escritura nos dice que nosotros no sabemos pedir como conviene. Pero el hecho de que nosotros no hayamos recibido lo que le hemos pedido a Dios no quiere decir que Él no haya contestado nuestra oración. Lo que pasó fue que nosotros pedimos sin saber lo que pedíamos, sin entender como Dios entiende, sin ver como Dios ve. Y nosotros solamente pedíamos, como nos dice la Escritura, para nuestro propio provecho. Y el Señor no nos da lo que nos hace daño. Les compartí a ustedes hace un tiempo atrás acerca de la señora, una señora muy vanidosa, una señora que tenía su vida, era alrededor de su vanidad y de su apariencia y de lo que pensaba la gente. Tenía un niño pequeño, pero poco le interesaba el niño, tenía mucho dinero ella, y contrató a una muchacha de servicio para que cuidara, a una nana para que cuidara a su niño. Pero no le interesaba, lo único que le interesaba era su maquillaje, su belleza. Y un día el niño gritaba: ¡déjame jugar! ¡Déjame jugar! Y la señora desde arriba, desde su cuarto, poniéndose el maquillaje, y oía que la nana le decía: ¡no, no hagas eso, no hagas eso! ¡Déjame jugar! ¡No, no hagas eso! Y la señora se desesperó porque no podía ponerse el maquillaje con calma, porque los gritos la interrumpían. Y sale hacia el balcón desde la escalera y le dice a la nana: ¡deja que el niño haga lo que quiera! Y la nana le dice: ¡muy bien, señora! Ahí está. Hubo un silencio por unos minutos, que fue interrumpido por un grito que traspasó el techo. Cuando la mujer sale a decir: ¿qué pasó? ¿Por qué tan ese grito? Señora, usted me dijo que hiciera, que dejara al niño hacer lo que él quería, y yo lo dejé. Y resulta que ahora
se cortó la mano por dejarlo jugar con el cuchillo que quería jugar y que usted no me dejó quitárselo. Y así pasa mucho en la vida de nosotros los creyentes. Nosotros vivimos jugando con cuchillos, jugamos con fuego, jugamos con serpientes, con víboras, y no nos damos cuenta, mis hermanos, el daño que nos puede causar. Pero nosotros tenemos un Padre amoroso que no es como esa madre que solamente piensa en sí misma. Nuestro Padre amoroso constantemente está al cuidado nuestro. Y cuando nosotros tenemos ese cuchillo, cuando nosotros tenemos ese fuego, cuando nosotros tenemos aquella situación o cosa o persona que nos va a hacer daño, el Señor no la quita. Para nuestro provecho. Y en el momento, obviamente, no entendemos y lloramos y decimos y hacemos pataletas y hacemos rabietas, como dicen, y decimos: Dios no me ama, Dios no me quiere, no me ha dejado hacer lo que yo quiero, no me ha dejado hacer lo que a mí me complace, no me ha dejado hacer lo que a mí me agrada. Pero la verdad es que te ama tanto que no te deja hacer lo que a ti te complace ni lo que a ti te agrada, porque te hace daño. Y el salmista está aquí clamando y diciendo: respóndeme cuando clamo, oh Dios de mi justicia. El Señor siempre responde. No hay una sola vez que Dios no responda a nuestras oraciones. Y como se les he dicho muchas veces, solamente hay una oración a la cual Dios no responde: a la oración que no hacemos. Esa es la única oración que Dios no responde. De resto, a todas las demás Él responde. Y siempre responde para nuestro bien. Aunque no sea lo que le pedimos, responde para nuestro bien. Respóndeme cuando clamo, oh Dios de mi justicia. Mi Dios justo, es lo que está diciendo. Mi Dios justo, que me has hecho a mí justicia. Mi Dios justo, en el cual yo puedo encontrar justicia. Pero gracias a Dios, mis hermanos, nuestro Dios no es solamente justicia. Es el Dios de nuestra justicia, porque hace justicia. Es el Dios que nos ha hecho justos, o sea, declarados libres de culpa delante de Él. Pero también implica que es el Dios que hace justicia. Él es justo. Ayer una persona me hacía una pregunta y me decía: ¿qué va a pasar con las personas que no han escuchado a Jesús? ¿Qué va a pasar con las personas que no han escuchado el Evangelio? ¿Esas personas se van a ir al cielo o se van a ir al infierno? Y la respuesta, ninguno la sabemos. Pero esas cosas que no sabemos, nosotros podemos responderlas cuando las ponemos al lado de las que sí sabemos. Y nosotros sabemos que Dios es justo. Y Dios no puede condenar a alguien que nunca ha escuchado nada de Él. Y yo no sé cómo hará Dios con... Siempre ponen el ejemplo del aborigen, siempre ponen el ejemplo del que está en la selva por allá, del que nunca ha escuchado. Yo no sé, Dios, cómo irá a hacer cuando esa persona esté ante su presencia para hacerle justicia. Yo no sé, pero una cosa sí sé, que Él es justo. Y Él no puede condenarnos por algo que no sabemos. Pero hay una cosa que sí tenemos nosotros que entender, y es que el aborigen, es que la persona que está en la selva, es que la persona que nunca ha escuchado el Evangelio, dejemos que el Señor se preocupe de esa persona. Nosotros preocupémonos de nosotros, que sí hemos escuchado el Evangelio. Preocupémonos de nosotros, que tenemos no solamente una, sino varias versiones de la Escritura en la casa. Preocupémonos de nosotros, que no tenemos una sola iglesia, sino en esta cuadra, mis hermanos, hay como unas 5 o 6 iglesias. En esta ciudad, arriba de unas 20, 30 iglesias. Preocupémonos de nosotros, que tenemos muchas estaciones de radio, que tenemos acceso a la palabra de Dios. En un abrir y cerrar de ojos, podemos escuchar la palabra de Dios, leer la palabra de Dios. Si no es a través de la radio, a través de la televisión, a través de la internet, o los muchos libros, mis hermanos, que están a nuestra disposición. Preocupémonos por nosotros. Por nosotros es que tenemos que preocuparnos, porque Dios es justo. Dios es justo.
y Él va a demandar de cada uno de nosotros lo que nos ha dado, va a demandar respuesta de lo que nos ha confiado. Cuando estaba en angustia, tú me hiciste ensanchar. Mis hermanos, nunca jamás se nos vaya a olvidar esto, que es cuando estamos en angustia que el Señor nos hace campeones, peso pesado, espirituales. ¿Qué pasa cuando vamos al gimnasio? O van, yo no necesito. Cuando van al gimnasio a levantar pesas. No, mire, yo tengo mi músculo bien, bien formado. Cuando vamos al gimnasio y hacemos pesas, hacemos ejercicio, al otro día no nos podemos ni levantar, ¿cierto? Ese dolor en los músculos, ay, que no podemos ni mover, ni siquiera nos podemos reír porque nos duele todos los músculos del cuerpo. ¿Qué es lo que ha pasado con esos músculos del cuerpo? Esos músculos del cuerpo, las células de ese músculo se han quebrantado. ¿Para qué? Para que cuando se vuelvan a recuperar, se van a recuperar más fuertes. Y entonces el músculo se hace más grande, el músculo se hace más fuerte. Pero para que el músculo sea fuerte y ensanchado, es necesario quebrarlo por medio del ejercicio. No hay otra manera en que nosotros podamos tener músculos grandes, tener un six pack como el mío en el estómago. No hay otra manera, mis hermanos. Hay que quebrantar esos músculos para que ellos puedan crecer. De igual manera pasa con la vida espiritual. Es necesario quebrantarnos. Es necesario, mis hermanos, que pasemos por angustia, por tribulación, por dificultad, porque así es como nosotros podemos crecer y ser campeones peso pesado espirituales. No hay otra manera, mis hermanos. No hay otra manera. Es imposible llegar a ensancharnos espiritualmente. Es imposible llegar a ser grandes ante los ojos de Dios. Es imposible llegar a ser nosotros verdaderos siervos de Dios mientras no nos hayamos negado a nosotros mismos, mientras no hayamos pasado por sufrimiento y dificultad y tribulación. Es necesario. O sea, no rechacen la tribulación. Cuando venga la tribulación, no le pidan al Señor, Señor, quítame este problema. Porque el Señor a lo mejor en su misericordia, ay, mira cómo está sufriendo, ok, te la voy a quitar. Pero ¿sabes qué? Dentro de 8 días, otra vez vas a tener la misma tribulación. Y dentro de 15 días, otra vez la misma tribulación. Y toda tu vida vas a tener la misma tribulación. Porque nunca te vas a sobreponer a esa tribulación. Y siempre vas a ser un enano espiritual. Siempre vas a ser un pigmeo espiritual, que no vas a crecer. Pero cuando venga la tribulación, dile: Señor, aquí está delante de mí esta pequeña piedra, esta pequeña roca, dame fuerzas para moverla del camino, dame la valentía, Señor, para enfrentarla, dame la gracia, Señor, de poder aprender de la dificultad por la que voy a pasar, quitándola del camino. Y dame fuerzas. Y la vamos a quitar, y en ese momento decimos: bendito sea el Señor, porque, ah, mira el músculo espiritual que me salió al mover esa piedra. Bendito sea el Señor. Y seguimos por nuestro camino. Y cuando damos la vuelta en el camino, ¿con qué nos encontramos? Con una más grande. Pero saben una cosa, vamos a estar preparados, porque cuando removimos la primera, el músculo se quebrantó y se hizo más grande. Y ahora esta grande, vamos a decir: Señor, gracias por esta piedra que me pusiste en el camino. Dame fuerza, dame valentía, dame la gracia, Señor, de poder removerla del camino. Y dame la gracia de poder aprender de esta situación. Y ahí vamos con la ayuda del Señor y quitamos la piedra. Y cuando movemos la piedra decimos: bendito sea, Señor, gracias, mira cómo estoy de fuerte ahora. Gracias, Señor, te alabo y te glorifico. Jamás me había sentido espiritualmente tan bien. Ahora sí voy a continuar mi camino. Y seguimos por el camino.
y después nos encontramos con una más grande. Y esa es la vida del cristiano, mis hermanos. No esperen un camino pavimentado, no esperen un camino cubierto de pétalos de rosas, porque esos caminos sí existen, y son anchos, de muchos carriles, y son los que llevan a la perdición, nos dice el Señor Jesús. El camino que lleva a la vida eterna es angosto y con muchas piedras, muchas. Pero si no pasamos la primera, ¿qué va a pasar? Ahí nos vamos a quedar toda la vida llorando, lamiéndonos nuestras heridas y diciendo: pobrecito yo, mire, nadie tiene compasión de mí. Y toda la vida viviré enfrente de aquella piedrita que todos mis hermanos, mis amigos, mis seres queridos la han movido, y ahora están moviendo unas rocas tamaños Gibraltar, y el Señor los ha fortalecido. Ten misericordia de mí y oye mi oración. El Señor escucha nuestras oraciones, mis hermanos, siempre. Como ya mencionamos, Él siempre nos responde cuando clamamos, porque Él es el Dios de nuestra justicia. Porque Él, cuando estamos en angustia, Él nos escucha y nos fortalece. Y Él es misericordioso y escucha siempre nuestra oración. Y ahora que David termina la oración, entonces se dispone a hablarle a la gente, a sus enemigos, y les dice en esta segunda parte del Salmo 4, se dirige su predicación, nos dice, a los hijos de los hombres. Primero, en el versículo 2, la hace reprendiendo a estas personas por deshonrar a Dios. Pero no solamente por eso, sino porque ellos están haciendo daño a sí mismos. Y ya veremos cómo y por qué. Luego, en el versículo 3, expresa las bendiciones que recibe aquella persona que busca a Dios. Y en el versículo 4, los invita a considerar los caminos de Dios. Leamos entonces, hijos de los hombres, ¿hasta cuándo volveréis mi honra en infamia? ¿Amaréis la vanidad y buscaréis la mentira? Y luego vimos, ya habíamos visto hace unas semanas atrás, Selah. ¿Qué es esto de Selah? ¿Se acuerda que mencionamos que era una pausa que se hacía? Acordémonos que están cantando, hay un instrumento. Y este Selah es simplemente diciendo: pausa. Mediten en lo que acabaron de cantar. Mediten en lo que acabaron de escuchar. Así que, Selah, vamos a ver qué fue lo que dijo y vamos a meditar. Hijos de los hombres, ¿hasta cuándo volveréis mi honra en infamia? ¿Amaréis la vanidad y buscaréis la mentira? Es la pregunta que hace David a aquellos que lo perseguían. Sabed pues que Jehová ha escogido al piadoso para sí. Jehová oirá cuando yo a él clamare. Temblad y no pequéis. Meditad en vuestro corazón, estando en vuestra cama, y callad. Selah. Hijos de los hombres, ¿a quién se refiere con esto de los hijos de los hombres? Más directamente se está dirigiendo a los potentados, a los líderes. Se cree que se está refiriendo a aquellos que en un tiempo atrás eran su mano derecha, eran sus asesores, y ahora le dieron la espalda para unirse a Absalón, su hijo, que en este momento se ha convertido en su enemigo. Él les está reprendiendo, les está llamando la atención. ¿Qué mal les he hecho? ¿Por qué me persiguen? ¿Por qué me juzgan? Ustedes se han unido a mi enemigo. Y les dice: ¿hasta cuándo volveréis mi honra en infamia? ¿Amaréis la vanidad y buscaréis la mentira? Mis hermanos, Él los está reprendiendo porque están deshonrando el nombre de Dios. A David no lo puso ningún hombre en el trono.
A David no lo escogió el pueblo, contrario al caso de Samuel, de Saúl, perdón. A David lo escogió Dios. ¿Se acuerdan cuando Samuel fue a la casa de Jesé? El Señor me envió a buscar a su ungido. ¿Cuántos hijos? Oh, mis hijos, aquí están mis hijos. Mira este bien guapo. Mira este tan robusto. Mira este con su hermosa cabellera y esos ojos tan hermosos. Este ha de ser. No, este no es. El siguiente. Oh, entonces es este. El intelectual. El que ha sacado buenos grados en la escuela. El que se porta lo más. Este no es. Entonces es este. El artista. El que a todos hace reír. El que está lleno de goce. Tampoco. Ninguno. Bueno, Samuel, yo creo que se rasca la cabeza y dice: Señor, ¿será que me equivoqué? ¿Será que toqué la puerta equivocada? A lo mejor era el vecino y vine acá donde Jesé, pero no era acá. Se le dice: Ah, falta uno. Oye, Jesé, ¿tienes otro hijo? Ah, sí, pero está por allá cuidando las ovejas. Es el niñito, el que nadie le pone atención, el que hace los mandados. Tráigalo. Ahí está. Todo apestoso, oliendo a oveja sucia y sudada, lleno de polvo, lleno de mugre. Y el Señor le dice: este es. A él unge. ¿Se imaginan la cara del padre y de los hermanos? ¿Se imaginan ustedes? Sobre todo el mayor, porque debería ser el mayor, era el que tenía todos los privilegios. Al ver que esta nigua, a este mugroso, a este mocoso, es el que Dios prefiere. Dios, mis hermanos, se goza en los rechazados. Dios, mis hermanos, nos dice la Escritura, ha confundido a los sabios de este mundo, escogiéndonos a nosotros, los que el mundo ve como cosas insignificantes. Nos ha llamado, nos ha llenado de sabiduría, nos ha llenado de su Espíritu Santo. Ha venido y ha hecho de ti y de mí su templo. Y mis hermanos, la realidad es esta, que cualquiera que pecase contra ti o contra mí, ungidos de Dios, siervos de Dios, están pecando contra Dios. Y el Señor David lo reprende. Ustedes me están persiguiendo a mí, pero no me están persiguiendo a mí, están persiguiendo a Dios, al que me eligió, al que me puso en el lugar que Él quiso ponerme. Yo soy el ungido de Dios, igual que nosotros somos los ungidos de Dios. Y por eso no se preocupen cuando lo rechacen por el Señor. No por, como dicen en México, por sangrones. No, por eso si los van a rechazar, que los rechacen. El problema es cuando nos rechazan porque nosotros nos merecemos rechazarnos. Pero la bendición es cuando nos rechazan porque nosotros glorificamos el nombre de Dios. Y ahí es donde viene la gran bendición. Porque el Señor dice: no lo rechazan a ustedes, sino rechazan al que me envió, o sea, a Dios Padre. Y yo los envío a ustedes. Y si lo rechazan a ustedes, rechazan es al que los envió. Porque no es nuestro mensaje el que anunciamos, anunciamos el mensaje de Jesucristo. Si fuese nuestro mensaje, bueno, me dolería mucho, porque no aprecian mi mensaje. Pero rechazan es el mensaje del Señor. Y me duele de igual manera, no por lo que me hagan a mí, sino porque pobrecitos están rechazando la vida eterna. Están rechazando la bendición. Están rechazando el gozo de Dios. Están rechazando la paz que el Señor pagó tan alto precio para que ellos la tengan. Y es digno de conmiseración y de lástima una persona que rechaza a Dios. Y David acá los está reprendiendo y les pregunta: ¿hasta cuándo? ¿Hasta cuándo? Y es la pregunta que nos hace el Señor a muchos: ¿hasta cuándo vas a dejar de vivir
una vida mediocre? ¿Hasta cuándo vas a vivir para ti? ¿Hasta cuándo te vas a cansar de ser tú el señor de tu vida? ¿Hasta cuándo te vas a bajar de tu trono y me vas a dejar gobernar tu vida? ¿Hasta cuándo? Mis hermanos, son palabras fuertes, palabras que vienen del Señor, que necesitamos escuchar. Sabed pues que Jehová ha escogido al piadoso para sí. Jehová oirá cuando yo a él clamare. El piadoso acá se refiere a la persona que hace unos 100 años dirían a la persona religiosa. O sea, significando a la persona que busca a Dios, a la persona que se acerca al Señor. Hoy llamaríamos nosotros al cristiano enamorado de Dios. Los del mundo nos llaman fanáticos. Sabed pues que Jehová ha escogido al fanático cristiano para sí. Yo creo que iría bien esa traducción. A muchos no les gustan que les llamen fanáticos. A mí no me molesta para nada. Es más, por favor, díganme, Camilo, usted es un fanático de Jesús. Cuando ha venido la selección de mi país a jugar fútbol acá, me he pintado la cara de amarillo, azul y rojo. Las banderas de... los colores de la bandera de mi país. Pagué no sé cuántos, como $70 por una camiseta amarilla, azul y roja. Y cuando viene la selección yo me la pongo y me pinto la cara y me pongo el gorrito y me llevo la bandera y grito y hago fuerza para que mi equipo gane. Y cuando salgo del estadio puedo salir con la cara larga, triste o gozosa. Y la gente dice, mire, un fanático. Y a veces hasta lo entrevistan en la televisión. ¿Qué opina del partido del equipo suyo que ganó? Ahí está la gente atrás y haciendo así. Y nos gozamos porque somos fanáticos. Pero cuando nos dicen fanáticos del Señor, oh no, yo no soy fanático de Cristo. ¿Por qué no nos ponemos la bandera también de Cristo? ¿Por qué no nos exponemos el estandarte del Espíritu Santo? Para que allá afuera nos reconozcan y digan, mira, ya va un fanático de Cristo. Pero nos da vergüenza, ¿cierto? No nos avergoncemos, mis hermanos. Acordémonos las palabras del Señor Jesús, que dijo, el que se avergonzare de mí en la tierra, yo me avergonzaré delante de, en el cielo delante de mi Padre. Jehová oirá cuando yo a él clamare. Siempre, siempre temblad y no pequéis, meditad en vuestro corazón estando en vuestra cama y callad. Temblad. Pero aquí no le está diciendo temblad de frío o temblad de fiebre, de calentura, de escalón. No, no, no. Ese temblad le está diciendo temer a Dios. Porque acordémonos que la misma escritura nos dice en el Nuevo Testamento, Satanás cree en Dios y tiembla ante su presencia, le teme. Obviamente sabemos que no hay esperanza para Satanás ni para sus demonios, para nosotros sí. Y lo que está diciendo acá es, de igual manera, haya en ustedes ese respeto, haya en ustedes ese temor a Dios, y eso debe producir en ustedes temblar, no de miedo, sino ante su grandeza y ante nuestra pequeñez, sabiendo que Él es justo. Y nos dice, cuando nosotros reconocemos su grandeza, no nos queda otra opción que temblar, porque Él es un Dios justo y perfecto. Él es un Dios santo. Y eso nos lleva a nosotros, cuando lo vemos a Él y reconocemos su grandeza,
nuestra respuesta inmediata es la de no pecar. Y cuando nosotros, mis hermanos, vivimos una vida sin pecado, ustedes dirán, ¿quién puede vivir sin pecado? Un cristiano que permite que el Espíritu Santo gobierne su vida es una persona que puede vivir sin pecar. Sí, mis hermanos, el Señor nos dijo, sed perfectos como mi Padre en el cielo es perfecto. Sed maduros, es lo que está diciendo. Y para eso necesitamos al Espíritu Santo de Dios en nuestras vidas. Cuando nosotros reconocemos su grandeza, nuestra acción inmediata es temblar delante de Él, tener ese temor de respeto por Él y reconocer que debemos no pecar. Mis hermanos, cuando nosotros deliberadamente pecamos, déjenme explicarles por qué es. Porque no reconocemos al Dios al que servimos. Creemos inconscientemente que es un Dios tolerante, que es un Dios del que nos podemos burlar, que es un Dios que, al fin y al cabo, Él es amor. Al fin y al cabo, Él siempre me perdona. Hagamos lo que se nos da la gana. Que después le pedimos perdón y Él nos perdona. Algunos pensamos así. Pero es porque vemos no al Dios grandioso y misericordioso. Y muchas veces nuestras propias palabras nos delatan cuando decimos, ¡ay, Diosito! Creemos que es un Diosito. Y no temblamos delante de Él. Y por eso pecamos. Por eso vivimos como nos place. Pero cuando nosotros le pedimos al Espíritu Santo, a Dios Espíritu Santo, le decimos, muéstranos la grandeza de nuestro Dios. Muéstranos realmente lo que es Él. Mis hermanos, vamos a temblar. Y ese respeto, y ese amor hacia Él, y ese saber que a pesar de su grandeza, a pesar de su condición indescriptible, porque no hay palabras humanas para describirlo, lo que yo voy a hacer como consecuencia de tal es vivir una vida de santidad. Si yo no vivo una vida de santidad o trato de vivir una vida de santidad, es porque no conozco a mi Dios. No sé qué clase de Dios es el que sirvo. No lo he visto todavía. Meditad en vuestro corazón, estando en vuestra cama y callad. La invitación es, esta noche, antes de dormir, ve a tu cama. Apaga el televisor. Y medita en tu corazón. Cállate. No digas nada. Deja que Él te muestre su grandeza. Para que mañana, cuando despiertes, no peques. Y vivas una vida gloriosa. Y vivas una vida perfecta. Y vivas una vida agradable para Él. En este versículo 5, David, hablando a sus enemigos, los exhorta a servir a Dios y a confiar en Él. Y les dice, ofreced sacrificios de justicia y confiad en Jehová. Resumiendo, no me persigan. Dios me puso a mí en la posición en que yo estoy. Cuando ustedes me persiguen, están persiguiendo a Dios. Y ustedes me persiguen y están pecando porque no han visto su grandeza. Pero esta noche, cuando se vayan a dormir, piensen y mediten en Él. Una vez que hayan meditado y reconózcanlo a Él, ofrezcan sacrificios y confíen en Él. ¿Cuáles son los sacrificios que nosotros debemos ofrecerle al Señor? La Escritura nos dice cuál es el sacrificio. Obviamente, para nosotros no vamos a ofrecer toros, ni vamos a ofrecer becerros, ni carneros y sacrificarlos, porque el sacrificio máximo ya se llevó a cabo. Cristo en la cruz, por ti y por mí. En el Antiguo Testamento,
para sorpresa de muchos que creen que en el Antiguo Testamento el sacrificio perfecto para Dios era ir y matar el animal y darlo al sacerdote para que lo hiciera un barbecue. En el Antiguo Testamento nos encontramos en Miqueas. Está después de Oseas. Oseas que Miqueas. En Miqueas, en el capítulo 6. Capítulo 6, tomemos del versículo 6, pero me voy a enfatizar en el 8. Dice: ¿con qué me presentaré ante Jehová y adoraré al Dios Altísimo? Está hablando del sacrificio, el mismo sacrificio que David le está diciendo a los enemigos suyos que vayan a ofrecer a Jehová. ¿Con qué me presentaré ante Jehová? ¿Con qué adoraré al Dios Altísimo? ¿Me presentaré a él con holocaustos de becerros de un año? Y se pregunta. Y la siguiente pregunta es: ¿se agradará Jehová de mis millares de carneros o de 10,000 arroyos de aceite? ¿Daré mi primogénito por mi rebelión en fruto de mis entrañas, por el pecado de mi alma? ¿Qué le voy a dar a Dios? ¿Un toro? ¿Un becerro? ¿O será que más bien le doy aceite, harina? ¿Oh, sabe qué? Voy a darle un cheque, el diezmo. Con esto voy a comprar a Dios por una semana, con un cheque. ¿O le voy a dar a mi primogénito? Hijo, tú vas a tener que irte al seminario. Notemos lo que el Señor quiere en sacrificio. Oh, hombre, es la respuesta a las preguntas que se hacen. Él te ha declarado lo que es bueno. ¿Y qué pide Jehová de ti? No pide carneros, no pide aceite, no pide diezmos. Solamente hacer justicia y amar misericordia y humillarte ante tu Dios. Hacemos sacrificio ante Jehová. Aquí está. Lo demás es parte del sacrificio, el servicio a Él, el reconocerlo a Él como lo más grande, reconocer que las riquezas no son mi Dios, Él es mi Dios, por consiguiente salir de las riquezas sin tener ningún problema. Pero lo que Dios quiere de cada uno de nosotros es hacer justicia, vivir una vida justa, amar misericordia al necesitado, ayudar a la persona que tiene dificultad y humillarte ante tu Dios reconociendo su grandeza. Vuelve el mismo tema. Y es un gran problema de la iglesia, mis hermanos, que no hemos visto en Dios su grandeza. Y por eso jugamos a la iglesia y en vez de ser cristianos, muchos nos hacemos cristinos. Y por eso vivimos nuestras vidas como tal. Por eso no hay gozo en nuestro corazón. Por eso no hay paz. Por eso no podemos comprender por qué otras personas viven con tan gozo y con tan alegría y yo no. Si somos cristianos, vamos a la misma iglesia. Es más, yo llego más temprano que ella. ¿Y por qué esta persona tiene tanto gozo y yo no? Ah, es por lo que pasa en el corazón de la persona. No por llegar temprano el domingo, sino lo que pasa en esta persona el lunes, el martes, el miércoles y todos los otros días de la semana que lo pasan en ti. Y en el Nuevo Testamento nos encontramos también a Pablo diciendo, no tenemos que ir allá, todos conocemos el pasaje en Romanos 12, versículo 1, que nuestro sacrificio perfecto y agradable a Dios somos nosotros mismos. Dios no quiere becerros, Dios no quiere aceite, Dios no quiere tórtolas, Dios no quiere nada de estas cosas. Él quiere obediencia. Y la obediencia que Él pide es: te quiero a ti. Te quiero a ti. Te quiero entero, todo tú. Eso es lo que quiero. Oh Señor, tú sabes lo difícil que es. Tú sabes que tengo que trabajar. En tu trabajo te quiero a ti. Oh, pero tengo que estudiar. En tu escuela te quiero a ti. En todas las actividades de tu vida te quiero a ti. Cuando tú vas a trabajar, tú no vas a trabajar para tu patrón. Tu patrón es un miserable que no te da sino $8 la hora. Trabaja para mí, que te dé la vida eterna. Oh, pero ¿cómo, Señor? No importa. Cosiendo lo que coses, armando la parte de la herramienta que utilizas, haciendo lo que hagas en tu trabajo, hazlo para el Señor, no por el cheque, para glorificarlo a Él. Porque por medio de tu trabajo, tu patrón se da cuenta.
que eres distinto a los otros. Y eventualmente te va a preguntar, ¿tú qué tienes? ¿Eres menso? Oh, no, soy manso. Amo al Señor. Entramos al versículo 6, en donde el Señor, David, concluye exhortándolos a servir a Dios y a confiar en Él. El versículo 6, David va a dar testimonio de sus propias experiencias y de lo que hace la gracia de Dios en su vida. Muchos son los que dicen, ¿quién nos mostrará el bien? Alza sobre nosotros, oh Jehová, la luz de tu rostro. Tú diste alegría a mi corazón, mayor que la de ellos cuando abundaba su grano y mosto. En paz me acostaré y asimismo dormiré, porque solo tú, oh Jehová, me haces vivir confiado. ¿Quién nos mostrará el bien? No es ningún hombre, no es ningún líder espiritual, no es el que murió ayer, ni el que van a elegir mañana o en estos días. No soy yo, ningún pastor, no es ningún hombre. Es el Señor, es Jehová. ¿Quieren ustedes saber lo que es bueno, lo que es justo? Búsquenle a Él, pregúntenle a Él, y Él les va a mostrar claramente. Alza sobre nosotros, oh Jehová, la luz de tu rostro. Mis hermanos, cuando nosotros podemos tan siquiera percibir lo que representa el rostro de Dios en nuestras vidas, nos vamos a dar cuenta, la luz incandescente, cómo nos va a mostrar, cómo nos va a enseñar lo que es verdaderamente el bien y el mal. Muchas veces no entendemos, no sabemos, no podemos comprender si dar el paso o no darlo. Muchas veces hay duda en nuestros corazones porque no sabemos cuál sea la voluntad del Señor. Alza sobre nosotros, oh Jehová, la luz de tu rostro. Y cuando nosotros podemos entonces discernir y comprender la voluntad de Dios, se va a hacer clara. No va a haber duda. El Señor, por medio de su rostro, va a estar iluminando nuestro camino. Tú diste alegría a mi corazón, mayor que la de ellos cuando abundaba su grano y su mosto. Mis hermanos, los enemigos del Señor posiblemente están persiguiéndolo. Algunos comentaristas que dicen que es en la época de la cosecha. Y ellos están ahora, ya no necesariamente en el monte persiguiendo a David, sino que han regresado a sus campos. Han regresado a mandar a sus servidores a recoger la uva, a recoger el fruto de lo que han plantado, lo que han sembrado. Y siempre que hay época, es época de cosecha, es época de gran gozo, como los viernes cuando nos llega el cheque. Es época de gran gozo, época de cosecha de lo que hemos hecho en la semana. Pero para ellos era obviamente algo mucho mayor, más grande. Y están felices en este momento. Están gozosos, están dichosos. Y David dice, el gozo que ellos sienten ahora, el gozo de que mis enemigos sienten cuando están, cuando están recibiendo y bendiciéndose por la cosecha que tienen, por las bendiciones que han recibido, según ellos, comparado con lo que Dios me da a mí, no es nada. Yo estoy en el monte siendo perseguido, siendo atormentado, no teniendo ni qué comer, no teniendo agua que beber. Más aún así, nosotros en el Señor somos más gozosos que los que están allá en el mundo, mis hermanos, manejando sus Ferraris, viviendo en sus mansiones, con los que están allá con sus grandes títulos, con sus trajes Armani, o la mejor ropa, los mejores clubes sociales. Si están apartados de Dios, nosotros que vivimos en ese apartamentito de una recámara y un baño, que pagamos $500 de renta en un garaje convertido en residencia, pero que amamos a Dios, estamos mucho más bendecidos que aquellos que tienen en abundancia.
Oh, mis hermanos, en paz me acostaré y así mismo dormiré, aunque sea en un colchón en el piso, aunque sea en el suelo sobre la alfombra, aunque sea en un sleeping bag, mientras que los otros se acuestan en plumas. Porque solo tú, Jehová, me haces vivir confiado. Mis hermanos, el mundo nos persigue, el mundo no nos ama, no nos persigue tan vehementemente ni tan fuertemente como Absalón perseguía a su padre, pero somos perseguidos. Pero entendamos, mis hermanos, que si Dios conmigo, ¿quién contra mí? Entendamos, mis hermanos, que con Cristo somos más que vencedores. Y que la gracia de Dios, la misericordia del Señor Jesucristo, habite en cada uno de nuestros corazones. Porque aunque materialmente no tengamos las riquezas que el mundo ofrece, espiritualmente estamos fuertes. Porque el Señor nos ha fortalecido en su gracia. Padre, te damos gracias, Señor, en este día. Por tu gracia, Señor, por tu misericordia. Por la oportunidad que nos das, Señor, de adorarte, de honrarte y de reconocerte a ti, Señor, como nuestro gran Dios y Hacedor. Padre bendito, llénanos de tu Espíritu Santo, para que podamos, Señor, por medio de Él, ver tu rostro, que nos ilumine nuestro caminar. Para que podamos, Señor, ver tu grandeza, Padre. No verte como ese Dios o ese Diosito que en muchas ocasiones creemos que tenemos, sino como ese Dios grande y terrible. Ese Dios grande y temible, pero que aún así es justo, misericordioso, compasivo y amoroso. Y aunque eres un Dios grande y poderoso, Señor, que haces de la tierra el estrado de tus pies y que habitas, Señor, en las potencias celestiales, Señor, tú aún así te has hecho tan pequeño que has venido a habitar en cada uno de nuestros corazones. Esto me demuestra tu grandeza, Padre. Y en que en ti puedo vivir confiado. Dame la gracia, Señor, de vivir verdaderamente confiando en ti y no en mis conocimientos intelectuales, no en mis riquezas, no en mi cuenta bancaria, no en mis afiliaciones. No, Señor, que viva confiado en ti, mi Dios y mi Salvador. Te doy gracias, Padre, una vez más.

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